0: Ataca Estados Unidos dentro del área. Balón con el centro. Bueno, el director de la transmisión se enredó un poquito.
1: Sí, iba a poner una repetición y justo estaba atacando a Estados Unidos. Bueno, se llevó la repetición ahí de urgencia.
0: Sí, señor. La salida del sector derecho para la selección de Estados Unidos. La tenencia es para en este caso, Tyler Adams. Toca hacia atrás. Combinación en corto para Chris Richards. Aparece su capitán, Tim Rind, sobre la mitad de la cancha, en la izquierda con Robinson. Anthony Robinson juega por dentro la combinación con Balogun, el polémico Balogun, intentando jugar sobre el costado izquierdo, aguantando la marca la selección de Estados Unidos, que la pierde y recupera ahora Bélgica sobre la medular, sosteniendo el esférico Nicolás Raskin. Raskin que juega por la derecha. Timothy que sostiene la pelota, juega en corto, aparece Onana sosteniendo la pelota, la selección de Bélgica que intenta pasar a campo contrario por la derecha, ponen a correr a Dodi, Luke Bacchio no podía llegar, el que sale a jugar y a cortar en este caso es Richards, hacia el costado.
2: Bueno, hasta el momento proponiendo, Bélgica en esta última por poco complican en salida a la selección de Estados Unidos. Es un factor importante también para este partido el tema del sol, ¿no? Está prácticamente toda la cancha con sombra, salvo la banda izquierda en salida de Estados Unidos, que incluso en la transmisión molesta un poco a los que están ahí, seguramente será también un factor a tomar en cuenta.
0: El juego es para la selección de Estados Unidos sobre la mitad de la cancha, el enganche y la jugada en definitiva no podía progresar para Serginho Dez, igualmente recupera sobre el sector derecho la selección de Estados Unidos, va jugando McKennie, pelota larga para Balogun en el área, aparece Thibaut Courtois aguantando esa pelota y recuperando el esférico para la selección de Bélgica.
1: Partido este 94 ya de los 104.
0: Uy, se nos está acabando.
1: Después de este partido quedará 10, quedarán 10. Entraremos una cuenta regresiva rumbo a la final. Así que bueno, partido ya 94. En un parpadeo resulta, muchachos, que lo que van a quedar son 10 partidos a partir de mañana.
0: Ay, ay, ay, ya se nos fue. 5 minutos de compromiso, 0-0 está Estados Unidos contra Bélgica. Recuerden que tenemos a su disposición el 0424-276-2532 para cualquier información que quiera compartir y que necesite compartir en este momento tan complicado en nuestro país, lo puede informar por allí, que con mucho gusto lo vamos a tener, no solamente en nuestra transmisión, sino también en el operativo de nuestro circuito Unión Radio, con todos los detalles y luego de este siniestro tan importante que aconteció el pasado 24.
1: Ahora sí nos muestran la señal internacional, la repetición del disparo de Castañ y la buena intervención. Uf, la descuelga del ángulo Fris, el arquero de Estados Unidos.
2: Sí, qué estirada, tremenda. Era el primero y además en un momento del partido clave, apenas arrancando, segundo de juego.
0: La salida para la selección de Bélgica por la derecha, aguantaba Timothy, tocando en corto para Onana, vuelve hacia atrás, la tenencia es para Mekele. En este caso juega desde el fondo la selección de Bélgica con Thibaut Courtois. Se toma tiempo, Thibaut, juega por dentro, Onana descarga sobre la derecha. Con su marcador central, Brandon lanza en largo a territorio ofensivo buscando a Keletare. No va a llegar, el que va a llegar sin problema es Matt Fries, el arquero de Estados Unidos adueñándose del balón. Tenemos 6 minutos de compromiso, esto está 0-0 hasta ahora. En Seattle, espera rival España de este compromiso, por supuesto.
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0: Ataca la selección de Estados Unidos por la banda izquierda, aguanta la marca, pedía en corto sobre ese costado. En este caso Robinson, que se proyectaba, retrocede y se apoya con Tim Ring, su capitán, traspasando la mitad de la cancha. Tiene espacio para jugar Estados Unidos, nuevamente para Robinson, levanta la mirada del lateral, aparece Pulisic, el cruce abajo por parte de Onana, buena recuperación para Bélgica, no alcanzaba a llegar, se le fue al costado de ese balón. Buena presión alta para Estados Unidos, que recupera desde el costado izquierdo.
1: Onana, un muy buen volante central, es un portento físico, además 1.95 m, el jugador de Aston Villa.
0: Y ahí gana nuevamente la pelota Onana por la derecha, jugando con Castañ. Lanza en corto, la tenencia de Dodi. Cometen la infracción, escucharon el silbato del principal jordano indicando la infracción sobre el jugador belga. Balón para Bélgica a través del fondo, marcando las salidas de su área con el Thibaut Courtois. Levanta la mirada el número uno, jugador del Real Madrid, marcando la salida con el Goy. Parece Mekelen allí en la salida para la selección de Bélgica. Otra vez para Thibaut Courtois. Desde el fondo la presión por parte de Balogun, le obliga a lanzar en largo sobre el círculo central. No llegaba Charles. El balón le queda a la selección de Estados Unidos desde el fondo. Anthony Robinson juega por la derecha, rápido, a campo contrario, regresa con Serginho Dez por la mitad de la cancha, se apoya con Alex Freeman, Freeman que se quita la marca de uno, filtra por dentro para McKennie en la mitad de la cancha, aguantaba la marca, la perdió limpiamente, recupera la selección de Bélgica, aguanta y toca rápidamente Onana, circulación para la selección de Bélgica, al espacio por la derecha se va sumando Dodi, aguanta la marca porque se suma por la derecha su lateral, qué buena pelota por la derecha en el área, el centro está para el primero, Tielemans. Yuri la termina fallando en esta oportunidad. El capitán casi un penal en movimiento desde la derecha por dentro, hacia adentro en este caso, y se fue al otro costado del balón, ¿eh?
1: Uy, se los come aquí Tielemans. Una buena jugada que es esta. Primero, desde ese juego interior por dentro, Bélgica descargaban al costado. Me parece era Luque Bacchio el que tiraba el centro, el extremo hoy que tienen por ese costado en lugar de Doku, y aparecía solo Tielemans cerca del punto penal, pero le pega mordido, la pelota se va ancha, clarísima, otra clara de Bélgica en apenas 8 minutos en partido.
2: Sí, rarísimo, ¿no? Hay que no la pudo agarrar, al menos lo que nosotros podemos ver de la transmisión, parecía cómodo, ¿no? Le entraba de frente a la jugada, pero no la pudo agarrar con suficiente fuerza porque estaba prácticamente mano a mano contra el arquero. Bien ahí sus compañeros que pusieron a Tielemans mano a mano contra el guardameta Frisi,
1: que fue figura en el partido de 16avos contra Senegal, marcando 2 de los 3 goles de Bélgica, su capitán Tielemans.
0: Ataca nuevamente la selección de Bélgica por la banda derecha, viene el centro pasado, el sector izquierdo se va sumando, Trossard aguanta la marca bien, Leandro, línea de fondo, puede meter el centro, engancha, busca entrar al área, el centro corta Freeman, sacando esa pelota para Estados Unidos, sigue la pelota dentro del área, atención que la aguanta, está dentro del área, el remate de Zurda, gol de Bélgica, señoras y señores, el centro de Nicolas Raskin y llega Charles de Cletare para la definición dentro del área chica. Es un muy buen gol para la selección de Bélgica que se va adelante en el marcador al minuto 9 de este compromiso, 1-0 para Bélgica.
1: Y en 9 minutos era mucho más Bélgica. Bélgica ya en apenas 1 minuto había tenido la de Castaigne. Ahora hace 1 minuto Tielemans y a la tercera fue la vencida para Bélgica. Una adormecida Estados Unidos. Yo diría que es el partido en el que Estados Unidos ha arrancado más dormido, lento, todavía no sin tensión competitiva. Bélgica todo lo contrario, lo ha ido a buscar. Y a la tercera, esta vez un cambio de costado desde la derecha a la izquierda. Qué bueno el cambio de costado. Aparecía Trossard por la banda izquierda, llegó a línea de fondo. Allí intentó tirar un centro, despejaba pero se quedaba corta, dormida la defensa de los Estados Unidos. Hay una recuperación.

0: y debajo del arco, tras un centro, debajo del arco de Ketelaer, marca entonces el 1-0. Mucha pasividad y permisiva la defensa de Estados Unidos.
1: Sí, demasiado respeto le está teniendo el equipo de Mauricio Pochettino. No sé qué tanto tenga que ver, muchachos, esa primera acción, apenas en el primer minuto de juego, que haya podido hacer ver a Estados Unidos ahí. Hay que cuidarnos un poco más, pero hasta el momento todo de Bélgica. Tres ocasiones clarísimas en los primeros 10 minutos de juego. 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Van gente con Venezuela siempre. Merecido el resultado hasta el momento, ¿no? Aunque está temprano, todavía sí, falta mucho, pero raro ver así a Estados Unidos.
2: Sí, señor, lo está ganando la selección de Bélgica. 1-0, la anotación de Ketelaer. Arrancando este compromiso, minuto 9. Ahora ataque, quiere responder Estados Unidos por la derecha. McKinney se resbalaba por dentro, Serginho Des. Recupera nuevamente la selección de Bélgica. Charles aguantando la marca sobre el círculo central y comete la infracción. El tiro libre será o la falta. La infracción será para la selección de Bélgica, que en 10 minutos lo está ganando por la mínima. Y fíjense que ustedes hablaban en la previa de los cambios en la mitad. Nicolas Raskin y Amadou Onana, y han sido claves, ¿no?, dentro de este escenario para la selección de Bélgica, al menos en los 10 minutos.
0: Mira, por ahí nos enfocan también a el tan señalado en las últimas 24 horas.
1: Ay, y mira con quién lo enfocan, ¿no? Sale en la misma toma Pierluigi Collina, que es el jefe de árbitro de FIFA. Buena toma, no creo que haya sido casualidad.
2: Yo creo, sin duda alguna. Salida desde el fondo para la selección de Bélgica.
1: Porque siempre la toma con Infantino es cerradita, ¿no? Primer plano ahí. Aquí fue un poco más abierto para que se vea que está el jefe de árbitros dos puestos más atrás.
2: Puede ser en función de apoyo. Quizás.
0: Sí, o sea, yo creo que hay un mensaje también de parte de FIFA, tipo, mira, Infantino a Pierluigi, acompáñame, tenemos que mostrarnos juntos y...
2: Exacto. Aquí es culpa de los dos, para no decir.
1: Aunque
2: más.
1: Durante estas últimas 24 horas, comunicados han ido y venido, ¿no? De UEFA, de Conmebol también. Conmebol también se pronunció porque al final el árbitro involucrado en ese partido pertenece a la Confederación Sudamericana.
2: Que lo hizo muy bien, por cierto. Que en este caso era Juan Soto, el venezolano. Porque eso era roja, pero en definitiva.
0: Y Klaus el...
1: Sí, el sí. Principal, claro.
2: Claro, claro, que, pero digo, en el VAR era Juan Soto.
0: Era Juan Soto.
2: Sí, exacto, exacto.
0: Pese a que incluso, por eso es que fue tan delicado todo.
2: Claro, pero lo llama el VAR, o sea, lo llama Soto.
0: Sí, sí, sí. Y Klaus, que es
2: brasileño.
0: Brasileño.
1: De los mejores árbitros del continente.
0: Bueno, y me llamó la atención que el presidente de Estados Unidos decía, es un árbitro que revisamos su historial y es sospechoso.
1: De hecho, la Confederación Brasileña también se pronunció y
0: sospechoso,
1: y dijo
0: de qué.
1: Que, exacto, que no, nunca en su carrera había tenido un antecedente como para dudar de su integridad.
0: No, bueno, terrible todo. Mejor vamos al partido porque...
2: Sí, señor. 8:12 de la noche, seguimos en vivo por La Mega, llevándole este compromiso que por ahora lo gana la selección de Bélgica, 1-0.
1: Lo cierto es que no sé qué tanto eso haya podido influir también en el tema de la concentración de Estados Unidos, que hasta el momento es dibujado completamente en 13 minutos. Todavía falta muchísimo partido, es cierto, pero hasta el momento ha sido todo de Bélgica.
2: Sí, señor. Desde el fondo... Thibaut Courtois escuchaba en el rechace largo buscando a Charles sobre el círculo central. Quería recuperar a Richards. El que recupera es Doddy por la banda derecha. Le mete velocidad, largo el pase por ese sector para Charles. Aguantando la marca, pegado a la raya derecha. Aguanta la marca, mete el freno, toca en corto, se va sumando. Luque Bacchio engancha, va a rematar a puerta. Lo cortaron limpiamente, sostiene igualmente la pelota la selección de Bélgica, que vuelve a jugar por la derecha. Charles le pasó a Timothy, no lo vio. Va hacia atrás con Onana en la frontal, en el vértice del área, sobre el sector derecho. Aguanta la marca Charles, mete el centro, el taco de Tielemans. No podía llegar, remate para Rosar en el área, aguanta la marca el número 10, sigue la disputa del esférico, la quiere rechazar Estados Unidos, pero la vuelve a retener la selección de Bélgica, el centro al área, la media volea de Trossard, llegaba a las manos del arquero, en este caso Matt Friis.
0: Bueno, no se ha enterado Estados Unidos, que ha arrancado el partido, hasta ahora casi 15 minutos de dominio casi absoluto de Bélgica, y yo diría que es el mejor primer cuarto de hora de partido de Bélgica, además.
2: Sí, señor, Bélgica... Le está montando cara en esta oportunidad la selección de Estados Unidos.
1: Sí, Bélgica está este partido.
2: Atención, el remate a puerta a larga distancia, unos 23, 27 metros de distancia por parte de Leandro Trossard. Se fue por encima del arquero, seguimos 1-0 a favor de Bélgica.
1: Decía que hasta este partido, incluso el compromiso frente a Senegal, que lo termina resolviendo sobre el cierre, había dejado más dudas que certezas.
2: Totalmente.
1: Bélgica. Hoy todo lo contrario, ¿no? Por eso en el fútbol muchas veces se habla del estado anímico, aunque parezca algo cliché. Pero lo que pudo haber significado esa respuesta sobre el cierre contra Senegal, creo que tiene mucho que ver también con lo de hoy. Y evidentemente también entendiendo lo que pasó con el rival, que tenía un jugador que no debía jugar, que termina jugando, todas esas cosas, lo termina seguramente motivando, ¿no? Dándole algún extra a ellos para competir en este partido.
2: Ataca la selección de Estados Unidos por la banda izquierda. Largo el pase de Robinson. Buscaba Balogun.

0: No va a llegar, el que también iba a la disputa del esférico era McKennie, que se metía como un 9. La pelota llega a los previos de Thibaut Courtois.
1: Por cierto, veíamos otra vez la repetición del gol. El que tira el centro es Raskin, que es un volante central que pisó el área, se incorporó dentro del área hacia el costado izquierdo para tirar ese centro, y de Ketelaere ciertamente solo tuvo que empujar la pelota, estaba debajo del arco, pero es importante para él y en la confianza marca su primer gol, porque siempre está la sombra de Lukaku. Él no había podido hacer goles, le saca el puesto a Lukaku por la juventud que tiene, porque Lukaku,
0: claro,
1: la temporada 2025-2026 apenas sumó 74 minutos por lesiones, prácticamente no jugó. Pero bueno, siempre está la presión de, epa, soy el reemplazante de Lukaku.
0: Casi nada, imagínate. La pelota por la izquierda para la selección de Bélgica. De Kuiper, juega hacia atrás, combina con McKellen. Por dentro, Nana, descargando esa pelota. Se mete entre los centrales, en este caso Nicolas Raskin. Lanza en largo por la izquierda, la anticipo y la recuperación igualmente. Es para la selección de Bélgica otra vez, que por ahora está recuperando toda la segunda pelota la selección de Bélgica en 16 minutos.
2: Sí, e incluso más que recuperando, la termina entregando Estados Unidos. O sea, demasiado errático en salida. Cuando rechazan, no rechazan con la suficiente fuerza, termina quedándole el rebote a la selección de Bélgica. Realmente sorpresivo este arranque para mal, para negativo, de Estados Unidos. 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
0: 16 minutos, 1-0 lo gana Bélgica. Gol al minuto 9, tiene adelante la selección europea. Ante la coanfitriona, una de las coanfitrionas, ya salieron las dos anteriores, en este caso Canadá y México ayer, precisamente contra Inglaterra. Y tiene esa posibilidad la selección de Estados Unidos con mantenerse como la única sede aún viva en este mundial. Octavos de final, la pelota es de Tim Green desde el fondo para Chris Richard. Salida para la selección de Estados Unidos, va por dentro la combinación, descarga rápidamente Malik Tillman. Juega otra vez por la derecha, Freeman quiere buscar en largo sobre ese sector derecho, Serginho Des que no llega. A recuperaciones para la selección de Bélgica. De Kuiper, toca hacia atrás. Atención que quedó malo Nana. Para la selección de Bélgica, la rodilla parece. Uy, se toma la rodilla. Se toma la rodilla. No parece ser una buena, un buen set. Bueno, yo sé que se le torció la rodilla, pero parece ser más grave de lo que... Y no sé, bueno, ya van a enviarle repetición, pero no sé si fue él solo también el movimiento. Aprovechan mientras algunos jugadores para hidratarse, mientras siguen atendiendo dentro de la cancha.
2: Sí, le piden a la camilla que ingrese.
0: Sí, sí. Ah, Amadou Onana. Bueno, creo que ya se recuperó.
2: Sí, le están haciendo algunas pruebas los médicos, ¿no? Sobre todo de estirar y recoger la rodilla, la pierna derecha.
1: Esto sería especular, pero el partido te da mensajes y uno va sacando ciertas conclusiones también de acuerdo a esos mensajes y lo que estamos viendo aquí a distancia. Onana tocándose todavía allí esa pierna derecha, y da la sensación también que hoy Bélgica, más allá de si estás en unos octavos de final, está jugando la posibilidad de seguir avanzando, llegar a unos cuartos de final, pero parece hoy Bélgica con como con una motivación añadida extra, que puede ser lo que pasó con lo de la habilitación de Balogun, porque la propia Federación de Bélgica anunció que iba a impugnar el partido. Entonces, como un poco picarte en el orgullo también, y estamos viendo desde que arrancó el partido, es que fíjense que a los 40 segundos ya había tenido una Bélgica de peligro.
2: Sí, están a dos ritmos completamente diferentes.
1: Y no habíamos visto una actitud así, con tanta voracidad de Bélgica, como hemos visto en este arranque del partido. Y yo no descartaría que haya como ese valor añadido también, ese plus, por todo lo que antecedió el partido y la controversia con Balogun.
2: Seguramente.
0: Bueno, se reanuda el compromiso, entramos al minuto 18, el juego es para Bélgica, por la banda derecha aparece Luke Bacchio aguantando la marca, sigue la disputa ante el lateral izquierdo Anthony Robinson, el desvío al lateral. Ay, no va a seguir Onana. Y los gestos no son nada buenos. Es la rodilla derecha.
1: Sí.
0: Creo que se le queda en el movimiento y va a haber un cambio. Qué pena, porque estaba haciendo un gran partido.
1: Hoy titular, hoy fue una de las apuestas del técnico Rudy García. Y ya vemos a Van Aken, que fue a quien reemplazó.
0: Exactamente.
1: Porque Van Aken fue titular en el partido anterior.
0: Sí, señor. Atención, ataca Bélgica. Nuevo centro al área, el despeje defensivo sacando por parte de Estados Unidos Richards. Complementa McKennie. despejando el peligro desde su área. Vuelve a recuperar en la mitad de la cancha la selección de Bélgica. Hace atrás para Thibaut Courtois, la presión de Balogun. De pierna derecha, Tibu en el despeje sobre la mitad de la cancha. Se la saca de encima Bélgica. Hay otro jugador tendido, en este caso de Bélgica, sobre tres cuartos de cancha en territorio de Estados Unidos. Me parece que es Brandon McKellen. Sí, el número 4. Sí,
1: central. Bueno, está con 9 ahora Bélgica.
0: Caramba.
1: Claro, se detiene el partido.
0: Entramos al minuto 20. No sé si fue el aire, capaz.
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0: Se reanuda el compromiso, ya al ingreso por parte de Bélgica con Van Aken tras la lesión de Onana. Se va lesionado y ataque una vez Bélgica por la banda izquierda. A correr por ese sector, Dodi viene enganchando. Keleter, en este caso, Luque Bacchio comete la infracción. Y el balón será para la selección de Estados Unidos desde el área. 21 minutos, 0-1, gana Bélgica.
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2: Sí, hay que ver, hay que estar muy atentos a al estado físico de Mekele. Onana, que no solamente que no va a continuar, sino que se está dirigiendo de una vez a los vestuarios. Es rarísimo en el fútbol ver los vestuarios a las esquinas de los estadios, ¿no? No en la mitad de la cancha, detrás de los banquillos de suplente. Nos mostraban aquí a nosotros en la transmisión cómo caminaba hacia el vestuario.
0: Uy, atención con esta recuperación dentro del área, casi recuperada Charles. La salida de Richard fue en falso y por poco le queda un remate ahí en la frontal del área para la selección de Bélgica. Creo que sigue sin enterarse la selección de Estados Unidos, que está jugando los octavos de final de esta Copa del Mundo.
2: Y pensé que con estas dos lesiones ese break le iba a servir a Estados Unidos para poder entrar en partido, ¿no? Pero al contrario, seguramente, y creo que lo mejor que le puede pasar al equipo de Pochettino es que llegue ese famoso tiempo, sí, de hidratación para retomar ideas, a ver si a partir del segundo cuarto, por decirlo de alguna manera, termina de entrar en partido.
0: Segundo cuarto.
2: Prácticamente. Ay, ay, ay.
0: Las pelotas en la mitad de la cancha, la tenencia para Estados Unidos, juega rápidamente por la derecha Freeman, levanta la mirada, tiene para jugar sobre ese costado, picado a la raya, más adelantado Serginho Dest, levanta la mirada, aguanta la marca, lo obligan a retroceder, Freeman aguantando, va por dentro, quiere jugar, filtra para que aparezca Balogun, descargaba primero, no podía encontrar destino, la recuperación será para la selección de Estados Unidos, sobre el círculo central aparece Tim Ream, su capitán, jugando por la derecha, Serginho Dest, aguanta la marca en el número 2, espera para filtrar o buscar un pase en corto por la derecha para McKennie. Weston, otra vez para Alex Freeman, sosteniendo la pelota de Estados Unidos, pero se planta bien en defensa la selección de Bélgica. Pelota al espacio para Balogun por el sector derecho, sale a buscarlo Brandon McKellen, aguanta la marca, sigue ahora Balogun por dentro para Serginho Dest, buscando línea de fondo, quería buscar el centro, el desvío, el cruce también, y falta en ataque, dice el principal del encuentro, la falta de Serginho Dest sobre Maxime de Cooper.
1: Además que si ha habido una selección hasta ahora atlética, física, ha sido Estados Unidos, en los duelos, en el vigor, y hoy estamos viendo que cada vez que propone un duelo Estados Unidos, gana Bélgica. Por eso estamos viendo quizás la mejor versión hasta el momento de Bélgica en esta Copa del Mundo, una Bélgica que sí clasificó primera en su grupo, pero un grupo muy parejo, pero hacia la baja.
2: Sí, no, no había una selección.
1: No. Total, fue un grupo que de hecho fue líder con 5 puntos, cuando hubo cuartos lugares que terminaron con 4, y el líder de ese grupo donde estuvo Bélgica, el grupo G, fueron ellos con 5 puntos. Bélgica que empató el primer partido con Egipto, 1-1, luego empató 0-0 con Irán, le ganó a la débil Nueva Zelanda, que es una selección ahí, semiprofesional.
2: Sin pain.
1: Exacto, 5-1 le ganó, y esa victoria es la que le permite, y por la cantidad de goles, clasificar primera. Luego sufrió muchísimo con Senegal. Ya decíamos que faltando 4 minutos lo perdía el partido. Entonces, una Bélgica que iba ahí a un paso lento, que le costaba, que no terminaba de convencer a nadie, bueno, ha tenido hasta ahora un arranque del partido muy positivo.
2: Sí, y que no, normalmente en partidos así son 10, 15 minutos buenos, ¿no? Y después el otro equipo

0: responde, pero la verdad es que no le ha dado tiempo ni espacio la selección de Bélgica a Estados Unidos de poder reaccionar. 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
1: Bueno, estamos en el break de hidratación. Veremos si hay algún ajuste, un cambio de actitud de Estados Unidos.
2: Desde Seattle se disputa este partido, 8:25 de la noche, hora de Venezuela. Allá en el verano estadounidense, un solazo está haciendo a esta hora en Seattle. ¿Qué diferencia hay en el uso horario ahora con Seattle? En cualquier momento lo buscamos para tenerlo claro. Estado de Washington en Seattle, para tener ahí clarita la hora, 8:25, hora aquí de nuestro país.
0: 3 horas menos, son las 5:26 de la tarde.
2: Con razón, ese solazo que se ve
0: ahí. Pero sin embargo, para la hora ahí, sol.
2: Pero en verano, oscurece incluso tarde.
1: Sí.
2: A ver, en verano 5:30 de la tarde es como en condiciones normales, o para nosotros 3 de la tarde, más o menos, ¿no? Allí en los Estados Unidos. Bueno, está por renovarse ya esta segunda parte del primer tiempo. Ahora con estas pausas, con estos cortes que hay, nosotros aquí acompañándolos, esto es La Mega Unión Radio, siempre a disposición todas nuestras plataformas para cualquier solicitud, requerimiento, información. Estamos acompañándolos siempre teniendo en cuenta que todo el equipo Unión Radio y La Mega está al servicio de lo que ustedes necesiten en estas horas tan difíciles que hemos estado viviendo desde el 24 de junio. Ya se reanuda la acción, sigue ganando Bélgica 1-0.
3: Sigue ganando Bélgica ante Estados Unidos. Ataca Estados Unidos por la derecha.
1: Juega por la izquierda, Maxim de Kuiper. Apertura sobre ese mismo sector con Leandro Trossard en la mitad de la cancha. Aguanta el jugador del Arsenal, retrocede otra vez con Maxim. Atenencia en salida, será para Nicolás Raskin. Se va sumando ahora en Goy Nathan, que cruza la pelota sobre la mitad de la cancha. Recupera Estados Unidos, quiere meterle velocidad a Weston McKinney. Aguanta la marca, toca sobre el círculo central. Aparece Tyler Adams jugando en corto. Atenencia para Pulisic. Tyler juega por la izquierda, se va sumando Anthony Robinson. Levanta la mirada, ahí está Yedi, juega en corto. Suma a el capitán América de esta selección, Christian Pulisic, aguantando la marca el número 10. Suma efectivos con Tyler Adams. Juega por la derecha. El control por parte de Freeman. Pega la raya, la individual con Serginho Dest. La devolución en la pared, no encuentra destino. El que llega es Trossard. Leandro, que recupera y juega sobre la banda izquierda. Largo el pase o el despeje defensivo de Nicolas Raskin. Recupera Tielemans para la selección de Bélgica. Jugando sobre la mitad de la cancha en cortito. Sumando efectivos ahora con Trossard. Suma ahora en Goy para salir jugando por la banda derecha con tiempo y espacio para jugar Timothy. En corto ya recibe Doddy. Tenemos 28 minutos. Primera parte. Esto está 1-0 para la selección de Bélgica. Que por cierto, ahorita hablabas del empate contra Egipto. Casualmente nos tocó hacer ese partido aquí en La Mega. Fue aquí también en Seattle, ese partido para la selección de Bélgica que terminó empatando.
2: Egipto que mañana enfrenta 12 del mediodía a la selección de Argentina. Mañana se completan estos octavos de final. Luego en la tarde estarán enfrentándose Colombia y Suiza.
1: Los dos sudamericanos que restan, ¿no? En este mundial hasta ahora. La pelota por la derecha y lateral ahora para la selección de Bélgica.
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1: El saque de manos por la derecha para Timothy Castaigne. Juega en corto, la devolución, la sostiene y la perdió. Recupera Estados Unidos, toca rápidamente Weston McKennie. Descargaba con falta, dice el principal. Estaba muy cerca de la jugada. La falta por parte de Nicolas Raskin. El balón será para la selección de Estados Unidos. 29 minutos, 1-0 gana Bélgica.
0: Sí, pero no cambia ese guión de los primeros minutos de Bélgica, que es agresivo cuando pierde la pelota. Agresivo también cuando tiene la posesión de la misma. Intenta hacer daño, sobre todo por fuera, con Luque Bacchio por la derecha y con Trossard, que ya han participado bastante. En esta tuvo la suerte Estados Unidos, que el principal termina decretando la infracción porque quedaba mal parada en el fondo.
1: Desde el fondo precisamente juega Richards, cambia de banda por la izquierda para Yedi. El control de pierna zurda, el muslo para bajarla. Aparece Pulisic, se entra, va por dentro. Atención que internaliza el juego con Balogun de espaldas al arco. Falta sobre Balogun de espaldas al borde del área, en la frontal, en este caso muy cerca de la media luna. Es un tiro libre muy frontal hacia el arco que defiende Thibaut Courtois. Hay tiro libre para la selección de Estados Unidos.
2: Pulisic, que por fin interviene. Ese volante extremo que tienen por la izquierda. Rigurosa la falta, ¿no?
0: Dudosa como mínimo.
2: Rigurosa la falta de Mechel sobre Balogun. Balogun, que estaba de espaldas al arco, recibe de Pulisic, intenta aguantar. Mechel, que es uno de los centrales, va con él y bueno, sí, hay un contacto, pero me parece propio de la jugada, ¿no? Un contacto de fútbol.
0: Sí, completamente. Para mí no era para decretarla. Y es tremendo tiro libre aquí para Estados Unidos.
1: Y ese, con Balogun, precisamente.
2: Que intenta Balogun, además, alza los brazos, intenta despertar a la gente. Lo primero que tiene que hacer es despertar a Estados Unidos, que ha sido anestesiada en esta primera media hora por el buen trabajo de Bélgica.
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1: Hay tiro libre para Estados Unidos para cobrar. Adams, Tyler, atentos, ya tiene un gol, el remate a puerta, golazo de Estados Unidos. Golazo de Tyler Adams,

0: se ha ido anestesiada en esta primera media hora por el buen trabajo de Bélgica.
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2: Hay tiro libre para Estados Unidos para cobrar. Adams, Tyler, atentos, ya tiene un gol, el remate a puerta, golazo de Estados Unidos. Golazo de Tyler Adams. En este caso, Malik Tillman, en este caso el remate de Tillman, no sé si se desvía en un adversario, pero lo cierto es que hay gol de tiro libre para la selección de Estados Unidos. Gol de Malik Tillman.
1: Ay, ay, ay. Y no sé si conspiraciones, formas de pensar por lo que ocurrió antes, porque la falta fue una faltita, ¿no? Pequeñita, la verdad, pudo no haberla decretado el principal. Era un tiro libre muy peligroso para Estados Unidos. Buena pegada, sí, efectivamente hay un desvío en la barrera, porque el remate de Tillman iba hacia la mano izquierda, termina
2: Vanaken
1: cabeceándola, sí. Allí, sí. El recién ingresado Vanaken, y le descoloca la pelota ahí a Thibaut Courtois, que ya estaba completamente tirado hacia su mano derecha. La pelota se le termina metiendo por todo el centro del arco.
0: Bueno, yo creo que no van a parar las controversias, porque es una falta, si vamos al origen de todo esto, bastante discutible. De hecho, a nosotros nos dejó a los tres aquí al unísono dudas si era o no era falta. Y bueno, esa falta deriva en un tiro libre que termina con el empate de los Estados Unidos. El desvío, que fue evidentemente crucial en el tiro libre para que Estados Unidos lo empate.
2: Bueno, impresionante. Lo cierto es que se empató el compromiso en uno por uno en 33 minutos de partido. La salida para Thibaut Courtois, largo el pase para Charles. Combinación y tenencia para la selección belga por la banda derecha. Aguantaba la marca Luke Bacchio. Tenencia ahora para los belgas. Atención con Charles. Va por dentro. Aparece su capitán, Tielemans, juega por la izquierda, la apertura para que aparezca Leandro Trossard, va el del Arsenal, engancha para la derecha, ¿qué va a hacer? Sigue, busca línea de fondo, buscó línea de fondo, el centro, pasado, el segundo palo, el cabezazo de Charles, golazo. Golazo de Charles Leclerc, de Keletar en este caso, para la selección de Bélgica. El centro desde el costado izquierdo de Leandro Trossard, buscó línea de fondo y dentro del área ingresó nuevamente Charles de Keletar para el segundo tanto del compromiso.
1: Bueno, y decíamos lo de la confianza que podía tomar con el primer gol, con este también, gol de delantero de 9 ahí metido dentro del área, otro centro, otro cambio de frente, desde la derecha hacia la izquierda. Aparece ahora Trossard por el costado izquierdo, que en ese mano a mano muy bueno, llegando a línea de fondo, después tirando un centro perfecto ahí dentro del área chica, y aparece ante la marcación de un defensor de Estados Unidos muy bien Charles de Ketelaere, es para mandarla a guardar, cabezazo, gol de 9, rapidito, ¿no? Si le habían dado un poquito de respiro a Estados Unidos, Humberto, con esto bueno, otra vez vuelven a tener el dominio del partido.
0: El partido de Ketelaere, que no se le había dado para nada en este Mundial, patea allí incluso una cava con hidratación Mauricio Pochettino, disgustado con su equipo, porque justo saca del círculo central Bélgica, y en la acción siguiente tira el centro. Qué buena jugada de cruzar, por cierto, encarando allí a Freeman, le tira unos amagos, llega a línea de fondo, tira el buen centro y le gana en el salto a Tim Ring. Le gana Ring, que es el capitán y uno de los centrales más solventes que tiene Estados Unidos, de Ketelaere para el 2-1.
2: Y ataca Estados Unidos por la banda derecha, atención al centro, el punto penal, el despeje defensivo y la recuperación para la selección de Bélgica, que intenta salir jugando a ras de césped. Por el costado izquierdo, la pedía a Trossard, primero juega rápidamente Nicolas Raskin, falta, y aquí van a pedir tarjeta, en cualquier color, pero que sea una tarjeta para Weston McKennie, y sí, amarilla. Amonestado, tras el cruce sobre el costado izquierdo, en salida para Bélgica. Sobre Nicolas Raskin.
0: Qué fuerte que fue McKennie.
2: Si lo toma.
1: Sí, no lo terminó de agarrar, ¿no? Pero igual por la vehemencia de la jugada, el árbitro la tenía de frente también. Me parece que correcta aquí la cartulina,
0: sí,
1: amarilla.
0: Sí, sí, sí. Ahora, Trossard, importante en los dos goles de Bélgica. En el primero es el que se junta con Raskin, que tira el centro para el primer gol de Ketelaere. Y ahora es él el que desborda, ganándole el duelo a Freeman, el lateral derecho, y tira el muy buen centro templado al área chica, donde otra vez de Ketelaere se impone y marca el 2-1.

0: Por ahora está haciendo su mejor partido con Bélgica. Impresionante lo de Charles. Para la selección belga, ataca Estados Unidos, sostiene la pelota por la banda derecha, se va sumando Freeman, Alex, toca por dentro para Balogun, descarga rápidamente, parecía primero Malik Tillman, el autor del gol de la selección de Estados Unidos. Está sobre la mitad de la cancha,
1: y es buscar la salida. Es el momento también, ¿no?, donde aparece Ketelare.
0: Sí, claro.
1: Donde más lo necesitan, y dentro del momento en el torneo, el momento en el partido, después justamente recibir ese gol. Que es cierto que el fútbol no es de justicia, no es de merecimiento, pero estaba siendo muy superior Bélgica. Logró empatarlo Estados Unidos con una jugada que se encuentra fortuita por el desvío que hay antes de que la reciba, de que llega a Thibaut Courtois. Pero el momento también de no dejar que Estados Unidos crezca en partido.
0: Y si ha tocado 3-4 pelotas, han sido muchas. Y dos de esas son gol, han sido gol para las selecciones, o para Charles en este caso, y la selección de Bélgica. Ataca a Trossard por la banda izquierda, quería recuperar la pelota, bueno, el cruce de Freeman.
2: ¿Habrá otro apellido en este mundial entre los 1.248 jugadores que formaron parte de las 48 selecciones que a la segunda o tercera vez que lo digas no te enredes, de que te laire? ¿Por qué me pasa? Les oye esto, ya la segunda de que te laire.
0: Hay varios, por ejemplo Bosnia tenía varios, la verdad. Pero sí, este...
2: Es que medio trabalengua, de que te laire.
0: Tal cual. La pelota por dentro para la selección de Estados Unidos. Viene a buscar y a marcar la salida Pulisic. Aparece el número 10 en el círculo central, muy atrasado. Richards jugando con Tillman, con Tim Green en este caso. Va por dentro la combinación. Malik Tillman la perdió, recupera la selección de Bélgica. Rápidamente Raskin. Por dentro la combinación, aparece Charles para descargar por la derecha, jugando rápidamente para Luke Bacchio. Combinación para Timothy Castaigne, por dentro, por el sector derecho, ahora hacia atrás con su defensa y hasta su portero, Thibaut Courtois, marcando la salida con Brandon. McKayle por dentro, descargaba rápidamente de Kuiper. La salida un poco dudosa para Bélgica, pero la sostiene igualmente el capitán Tielemans. Lanza en largo de Kuiper. Buena salida limpia por la banda derecha para que se aproxime Timothy. Ahí está el número 21 jugando sobre ese sector pegado a la raya. Aparece Dodi. Aguanta la marca. Luke Bacchio. Ahí va el del Benfica. Jugaba en corto. Se aproxima el capitán Yuri Tielemans. Ranskin. Ahí está Nicolás. Jugaba con Charles por la derecha. Se mueve el delantero. Busca la proyección sobre la derecha. La selección de Bélgica. Tielemans, aguanta la marca el capitán, otra vez para Luke Bacchio, pegado a la raya, viene el centro al área para Charles, cortaba en buena forma la selección de Estados Unidos para mandar al tiro de esquina a favor de la selección de Bélgica.
2: Qué buen partido de Bélgica, y estamos diciendo qué buen partido de Bélgica sin Doku, sin De Bruyne, jugadores que son importantes, estructurales en esta selección, y hoy los que han servido como recambios y en los que ha confiado Rudy García, Luke Bacchio por la derecha, Raskin, volante con llegada hoy, Trossard creciéndose, siendo el Trossard que marca diferencias en el Arsenal. Muy buena primera parte de Bélgica.
0: El centro, el tiro de esquina, el remate a puerta. La intención de Nicolas Raskin. Por poco anota el tercero. Viene el arquero Matt Fries. Sácala rápidamente. Quiere armar el contraataque a la selección de Estados Unidos. Pulisic la perdió. De Kuiper juega por la derecha. La recuperación rápida otra vez para Bélgica. 39 minutos, sigue ganando Bélgica 2-1 o 1-2. Porque es local Estados Unidos, tanto en el papel como en lo que es la organización de este torneo. Salida para Thibaut Courtois, ahora para Brandon. Sobre el costado izquierdo, quiere salir el número 4. Lanza el zurdazo largo para buscar a Charles. Aguantaba la marca, no llegaba en esta oportunidad. Van Aken está soltado, ¿no? A veces como parece bastante en el área. El dorsal número 20, una especie de media punta, al menos de entrada en 40 minutos.
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0: Juega la selección de Estados Unidos. Desde el fondo aparece Chris Richards. Levanta la mirada al central, el primer marcador central. Juega por la derecha.
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0: Balogun busca línea final, el cruce defensivo en buena forma por parte de Ngoy hacia el costado.
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0: 40 minutos, últimos 5 de esta primera parte lo gana Bélgica. Apertura por la izquierda para Pulisic. Cristian Pulisic, atención, con la individual quiere enganchar ante la marca de dos adversarios. Retrocede obligado para jugar con Robinson. La tenencia y la recuperación será para la selección de Bélgica. Aparece en escena Vaneken, juega por la derecha. La continuidad de juego para la selección europea. A por dentro para Raskin. Nicolás, muy buena participación del 23. Hasta ahora, conjuntamente con Charles, ha sido de los mejores de Bélgica. Dibu, Courtois, lanza en largo a territorio ofensivo, buscando a Charles precisamente, anticipa Chris Richard. A recuperación igualmente por la mitad de la cancha para la selección de Bélgica, aguantando de espaldas al arco Vaneken. Busca hacia atrás, Ngoy, Nathan, jugando sobre el sector derecho. Campo contrario para la selección de Bélgica, por dentro para Tielemans. Tenemos 41 minutos, la combinación en corto para Raskin. Se va sumando en efecto ahora Vaneken por la izquierda. Aparece Leandro Trossard, la individual de Leandro. Levanta la mirada, aguanta la marca de Serginho Dest. Lo obliga a retroceder. Desde el fondo va jugando con calma Bélgica.
1: Genuinamente, Turi, no salgo de mi asombro, ¿no? Le maneja la pelota a Bélgica a Estados Unidos.
0: Falta aquí, falta de Chris Richards sobre Vaneken. Balón para Bélgica.
2: Es que es irreconocible hasta ahora esta presentación de Estados Unidos, más allá de los méritos. Ojo, que tiene mucho mérito Bélgica, porque Bélgica ha impuesto condiciones desde que arrancó el partido. Ya en un minuto había generado una situación de gol. Estamos viendo justo la repetición de una reciente donde pudo haber hecho el tercero Bélgica.
1: Fue... Es que esto podría estar 3-1 fácil. Es más, 3-0. Ni, sí. ni siquiera le sumamos, sí, el tanto a Estados Unidos, que fue por un golpe de suerte de alguna manera.
2: Pero lo que llama la atención es que, bueno, sí, puedes que tengas un partido futbolísticamente hablando no tan claro con la pelota, pero es que incluso hasta en lo físico hoy superior Bélgica.
0: Sí, señor. Atención, el tiro libre, el centro, el punto penal, cabezazo desviado. La tuvo en esta oportunidad. Oh. Dodi, Luke Bacchio, el cabezazo sobre el punto penal. Buen centro de Maxim de Kuiper. Pero la definición del volante por la izquierda, por la derecha en este caso, en ataque para la selección de Bélgica, se fue muy desviado.
1: Y súmale, Humberto, decíamos en qué cosas, en qué aspectos luego no está bien la pelota quieta. Tampoco la ha sabido defender Estados Unidos.
2: Sí, le gana casi siempre cada vez que tira una pelota al área Bélgica y Estados Unidos. Ahora la tuvo Luke Bacchio, otra clarísima de Bélgica.
0: Ataque Estados Unidos por la banda izquierda. Buena pelota de Pulisic. No podía encontrar destino con Robinson.
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0: 43, gana Bélgica 2-1. Ataca por la banda izquierda la selección de Estados Unidos. Dean Green va por dentro de la combinación. Tyler Adams juega ahora con Richards. Por la derecha se va sumando y aparece Serginho Dest. Buena referencia de Maxine para mantenerlo a raya. Pelota profunda. Atención para Balogun en el área. Nathan Ngoy para despejar el peligro. La vuelve a recuperar sobre la mitad y hacia atrás va la selección de Estados Unidos.
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0: Entramos al minuto 44. Seguramente agregar unos 6 probablemente, ¿no? Capaz, ¿no? En este primer tiempo. El juego profundo de Estados Unidos para Serginho Dest. Pelota al sector derecho, engancha, va por dentro, quiere profundizar, intenta ingresar al área. El pase para Balogun, el corte de Ngoy hacia el costado. Ese balón es un lateral en zona de ataque por la derecha, muy cerca del tiro de esquina para Estados Unidos.
2: Pulisic, casi testimonial hasta ahora. Balogun, asimismo, bueno, esa falta allí que logró con picardía provocar que fuera sentenciada y derivó en el tiro libre que se desvía y fue el empate en su momento para Estados Unidos. Pero McKennie tampoco, que es el que en el último tramo de la cancha hace de conector con Pulisic, con Balogun, con Serginho Dest. Lo intenta en ocasiones Dest por el costado derecho, pero es que ha estado inoperante hasta ahora de mitad de campo hacia adelante Estados Unidos, e incluso en defensa le ha llegado mucho hoy Bélgica. 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
0: Servicio de manos al área, Balogun la tuvo en esta oportunidad, el dorsal número 20, y desvío. Habrá tiro de esquina para la selección local, oportunidad desde la pelota quieta nuevamente, ahora sobre el sector derecho.
1: En esta sí la manejó bien Estados Unidos, el saque largo, saque lateral largo ahí, servido al área, un cabezazo y después apareció prácticamente en el área chica Balogun. Hay un desvío porque se terminó yendo muy por encima esa pelota. El árbitro estaba cerca, decreta entonces el tiro de esquina. 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
1: Agregaron 6. Y en definitiva, y saque de puerta. No hubo roce, así que el balón será para la selección de Bélgica desde el fondo.
0: Esto es una de las cosas que más me gusta del VAR, ¿no? Esas intervenciones para poder decretar o ver si el árbitro capaz se equivocó en el tema del desvío. Entonces sí, le termina pegando muy mal Balogun, que la agarra justamente, pica la pelota y le pega, se fue muy por encima. 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
1: Atención, ataque para la selección de Bélgica. Largo el pase para trozar el anticipo hacia el costado por Freeman, hacia el lateral para Bélgica.
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1: Nuevo saque de manos por la izquierda para la selección de Bélgica. Primer minuto de los 6 que agregó el principal.
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1: Sigue atacando Bélgica, la combinación, atención, aparece en escena Charles, quería meter el centro, aguanta Charles nuevamente, retrocede, se acompaña en la medular sobre el costado izquierdo, sumándose Raskin, Nicolás aguanta la marca, Trossard iba en la disputa, Nicolás que recupera por la izquierda, el centro, se estrella en un contrario, igualmente la pelota sigue viva en el rectángulo de juego, no, salió en definitiva.
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1: Recupera Estados Unidos, atención, la oportunidad por la derecha para que corra Serginho Des. Le mete velocidad, el número 2, encara, aguanta, quiere meterse al área, el cruce limpio de Maxine para recuperar esa pelota y armar el contraataque ahora para la selección de Bélgica, que intenta sostener ahora por la derecha. Entrando a los últimos 4 minutos de los 6 que agregó el principal. Badodi aguantando por la derecha. Luke Bacchio aguanta. La persecución es por parte de Tyler Adams. Lo obliga a retroceder. Se sostiene con la pelota la selección de Bélgica en esta fracción del compromiso. Profundiza otra vez por la derecha. El centro al área pasado al segundo palo. Pasó todo el área y llega a los previos de Leandro Trossard sobre el costado izquierdo. Sigue Leandro. Va al individual. Quiere buscar línea de fondo para el centro. Le engancha el desvío de Freeman. Ahí tiro de esquina. Tiene que ser tiro de esquinas para Estados Unidos.
2: Lo lleva loco por ahí Trossard a Freeman hoy. Ha hecho un partidazo el extremo por la izquierda. El volante extremo que tiene Bélgica, el del Arsenal. 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
1: Y se está atreviendo la selección de Bélgica. Remate a puerta. Otra vez, en este caso, Luke Bacchio. Parecía desvío, saque de puerta para Estados Unidos.
0: No, infinitamente superior Bélgica. En todos los aspectos del juego, no le recuerdo algún remate bajo los tres palos a Estados Unidos, salvo la de Balogun a lo último, no termina siendo bajo los tres palos, pero sí remate al fin y el gol, obviamente. De resto, completamente desdibujada la selección de Estados Unidos y no pareciera cambiar, ¿no? En este cierre del primer tiempo. O sea, ha sido superado en los primeros minutos del partido, después del tiempo de hidratación. No ha cambiado la dinámica de Estados Unidos, que no ha entrado al partido, la verdad.
1: Se va a reanudar el partido entonces tras esta jugada por la mitad de la cancha. Pelota larga para Balogun, salió el arquero, Balogun el remate. Se pone ahí el cuerpo Thibaut Courtois para evitar que fuera al arco. Se fue el despeje ahora por parte de Bélgica y lateral sobre la derecha para la selección de Estados Unidos. Lo intentaba con su goleador.
2: Una de las pocas veces en la que filtra una pelota a Estados Unidos y le gana Balogun las espaldas a los defensores belgas. Creo que es la primera vez que logran filtrar una pelota y que Balogun atacar el espacio a las espaldas de la retaguardia belga.
0: Y al final la buena noticia para Estados Unidos es que la diferencia todavía es mínima, ¿no? Y queda claro. Mucho partido aún.
1: Recupera Bélgica otra vez sobre la mitad de la cancha, aguantando la marca Luke Bacchio. Intenta la individual por la derecha para sostener y aguantar, intentando que se acabe y se consuma el tiempo agregado para ir al descanso. Tielemans aguantando sobre la mitad de la cancha. Toca rápidamente Nicolás Raskin por la izquierda. Maxine de Kuiper, nuevamente para Raskin, hacia atrás, para que salga jugando McKellen, en corto para Nathan Ngoy, se suma Ngoy por la derecha, traspasa la mitad de la cancha, cambio profundo por la izquierda para Trossard, muy largo ese pase, lo bañó por completo el número 10, buena la intención, pero mala la ejecución.
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1: El juego para la selección de Estados Unidos. Tim Green aguanta la marca dentro del área para su selección. Otra vez para Chris Richard, su compañero.

0: De saga. Entramos a los últimos 40 segundos de esta primera parte del agregado. Salida para Tyler Adams. En corto la pedía Malik. Prefiere aguantar. Juega por la izquierda. Tim Green. Se suma el capitán. Por dentro otra vez Tyler Adams. La tenencia para Estados Unidos. Bélgica en la presión. Atención. Salida casi en falso. Richards que juega por la derecha. Freeman aguanta. Juega profundo por la derecha. Tillman que va. Tillman que pasa a la mitad de la cancha. Encuentra el espacio por dentro. Cañito. Serginho Dez. Pelota al espacio. Balogun dentro de la atención con Balogun al arco. El desvío de Goy. Al tiro de esquina para la selección de Estados Unidos. Va a ser la última de la primera parte.
1: Primera gran combinación de dos, tres jugadores de Estados Unidos. Primero la aparición de Tillman, que se combinó rápidamente con Serginho Dez. Esto tiene Estados Unidos, que es muy rápido. Puede ser muy rápido en transición. Y después el remate de Balogun, que termina estrellándose en un defensor de Bélgica para mandarle al tiro de esquina. Seguramente esta sí va a ser la última del partido. Va a ejecutar Pulisic.
0: Tiro de esquina por la derecha. Ataca Estados Unidos. Quiere empatarlo antes del cierre del primer tiempo. Pulisic del centro pasado. Llega el arquero. Thibaut Courtois y el silbato del principal. Los dos silbatos indican que ha culminado la primera parte en Seattle. Victoria parcial para Bélgica, 2-1 ante Estados Unidos. Vamos a la pausa y regresamos para el análisis de la primera parte.
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3: Finaliza la primera mitad de este compromiso entre estadounidenses y belgas. Lo gana Bélgica 2-1 ante la selección norteamericana. Desde el minuto 9 llegó el marcado con la número 17, jugador del Atalanta de la Serie A, Charles de Ketelaere. Debe ser algo así como de Ketelaere, la pronunciación de este apellido belga. Y aparece en el minuto 9 con el 1-0. Se vivió una variante en la selección de Bélgica por un tema médico. Se fue este jugador, se fue Onana e ingresó Hans. En el minuto 31 aparece Malik Tillman, jugador de la selección estadounidense, en un tiro libre, peligroso, con barrera. Termina entonces impactando la esférica sobre la humanidad de uno de los jugadores de la selección belga, el marcado con la número 8, y finalmente entonces termina yéndose al final de la red poniendo el 1-1. Esto en el minuto 31. En el minuto 32 aparece entonces el segundo gol, también el mismo autor, el jugador marcado con la número 17 por parte de la selección de Bélgica, Charles de Ketelaere. Termina entonces enviándola al final de la red, aguándole un poco la fiesta a la selección de Estados Unidos, que apenas terminaba su celebración luego de empatar este marcador, y lo termina poniendo entonces 2-1 a favor de la selección de Bélgica. Un amonestado el señor Weston McKennie por parte de la selección de Estados Unidos. Un compromiso donde la posesión de balón se inclinó en los 45 minutos más el agregado hacia la selección de Bélgica, finalizando con 53% para los belgas y solo el 47% para Estados Unidos. Aunque se fue emparejando en el camino, porque inició con mayor posesión de balón la selección de Bélgica y esto se fue emparejando un poco a nivel porcentual en el camino, Hay que darle el crédito a la selección de Bélgica, que ha sido superior en el ataque, que ha sido superior en el dominio de la esférica, no solamente por la tenencia de la pelota, sino qué hace cuando tiene la pelota. Y esto lo vemos en el marcador. Lo va ganando Bélgica 2-1. Tiene que reforzar las acciones ofensivas la selección de Estados Unidos si quiere continuar en este camino hacia la final del Mundial de las Américas 2026. Es el único de los tres países anfitriones que sigue con vida en estos octavos de final. Ya se quedó en los octavos Canadá, se quedó en estos octavos la selección de México que jugó anoche, y hoy que juega Estados Unidos. Se está quedando también por fuera de los cuartos de final. Es parte de lo que se vive hoy en este compromiso entre Estados Unidos y Bélgica, que lo gana 2-1. 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Nosotros de esta manera nos vamos a nuestro recorrido publicitario.
2: Claro, vamos a darle un recorrido a la publicidad que hace posible el fútbol a través de Acción 104.5. Conectados con el gran circuito FM Center, hoy con el partido Bélgica-Estados Unidos, que gana Bélgica por ahora 2-1. 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

picar al jugador belga y decir, mira, vamos hoy a demostrar que más allá de cualquier cosa que pasa en los despachos o fuera de la cancha, nosotros estamos por encima de eso desde lo futbolístico y vamos a demostrar que somos superiores en la cancha. Hacemos una pausa y al regreso ya vamos a estar con lo que va a ser el arranque del segundo tiempo, estos octavos de final, que por ahora lo está ganando Bélgica 2-1 y lo escuchan por Unión Radio y La Mega. Después de...

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1: Seattle, una tarde hasta ahora soleada, 6:04 de la tarde allí. En Seattle son 3 horas menos en el verano estadounidense y específicamente en este estado de Washington y más específicamente en Seattle, la ciudad donde se está disputando este partido correspondiente a los octavos de final. Por ahora, tendríamos una España-Bélgica de cuartos de final. Recuerden que el vencedor de este partido, Bélgica-Estados Unidos, va a estar enfrentando a España, que a primera hora sacó de este mundial ya prematuramente a una de las grandes candidatas, Portugal. De hecho, de no haber quedado en el segundo lugar en su grupo, Portugal, una España-Portugal únicamente hubiese sido posible en la final.
2: Era un escenario que creo que muchos ahí en la quiniela lo habíamos visualizado, imaginado.
1: Sí, porque se presumía que Portugal iba a terminar líder de su grupo, al igual que España. España sí lo logró, Portugal no. Se dio el primer lugar a Colombia que ha hecho un gran mundial, Colombia que mañana enfrenta a la selección de Suiza en horario vespertino a las 4 de la tarde.
2: Eso hubiese sido el partido de Portugal.
1: De Portugal contra Suiza. Mira lo que le costó ese primer lugar a la selección de Portugal, haber perdido ese primer lugar en el grupo, cruzarse prematuramente con otra de las grandes candidatas, España, que hoy termina derrotándola con claridad. Un primer tiempo bastante disputado, un segundo tiempo en donde terminó siendo más la selección de España y lo gana con ese gol ya terminando el partido de Merino. ¿Qué cantidad de goles, Elías, amigos de Unión Radio, de la Mega, ha habido entre 16avos y también los octavos ya en las postrimerías, sobre el final, en los últimos 10 minutos o minutos finales?
2: Bueno, y creo que aquí tenemos el claro ejemplo, ¿no? El mejor ejemplo, que es Bélgica contra Senegal. 3 goles del 85 para adelante.
1: Exacto, en ese partido de 16avos que disputó la selección de Bélgica antes del de hoy contra Estados Unidos. Ahí están saliendo ya ambas selecciones a la cancha. Vemos a Pochettino conversando con Tillman, que fue el que ejecutó el tiro libre, aquel que se desvió en un jugador belga y terminó siendo el empate al minuto 31 de partido, pero inmediatamente, un minuto y medio después de que Telaere le devolvió la ventaja a Bélgica, teniendo hoy su gran partido en este mundial. No es propiamente un centro delantero, un primera punta de Ketelaere, pero lo está usando así Rudy García, entendiendo que Lukaku no está para ser titular o jugar los 90. Lukaku, cuando ha entrado en las segundas partes, ha sido importante. En el partido con Senegal fue fundamental, en los 16avos de final, Lukaku entrando en el segundo tiempo. Recordamos aquel partido que hicimos contra Egipto con Carlitos Quintero y el partido pedido aquel día. Lukaku en el segundo tiempo entró y fue un factor importante también en ese punto, en ese empate de la selección de Bélgica. Para eso está en este momento Lukaku, el goleador histórico de esta selección de Bélgica. Bueno, ambas selecciones ya están en la cancha y parece que no va a haber cambios.
2: Sí, y la buena noticia para Bélgica, justamente para Raudy García, su entrenador, es que no ha necesitado hasta el momento, y pareciera no necesitarlo, a Lukaku, ¿no? Que yo creo que siempre es una buena noticia tener a probablemente uno de los mejores jugadores de tu historia. Sobre todo en los últimos años, uno de los delanteros, salvo la última temporada o las últimas temporadas, uno de los delanteros más regulares en el fútbol mundial. No el mejor, pero sí uno de los, puede estar en esa lista de 10, 20 mejores delanteros de los últimos años, no necesitarlo hasta el momento.
1: Lukaku, que tiene 90 goles con la selección de Bélgica. Hay que verle la cara a ese registro. Mira, parece que sí va a haber Reina, va a haber un cambio entonces en Estados Unidos. Nos están enfocando a Reina, Giovanni Reina.
3: Por Freeman será.
1: Vamos a ver para quién entra. Lo que pasa es que Freeman es lateral derecho.
3: Por eso, pero para retroceder a Serginho Dest.
1: Pudiera ser, sí, pudiera ser Serginho, Serginho perfectamente ocupar. No, va a entrar por Serginho, directamente entra por Serginho Dest. Pese a que Freeman no la pasó bien con Trossard, podía ser una opción, como bien decías, Carlos, porque lo desbordó varias veces Trossard ahí a Freeman. Así que Giovanni Reina va a ser el primer tiempo, el primer cambio, quiere decir, en el arranque de este segundo tiempo. Ya está por arrancar la segunda parte. Nosotros aquí estamos acompañándolos en la Mega Unión Radio. con este partido Bélgica-Estados Unidos, que lo gana Bélgica 2-1, octavo de final. Viene el relato, sigue Carlos Quintero.
3: Los comentarios de Humberto Torinés, Elías López, para disfrutar el complemento de este compromiso. Veremos qué pasa, si avanza o no Bélgica, o en su defecto lo es capaz de remontarlo a Estados Unidos.
2: La primera jugada.

0: El partido saca a Estados Unidos, pierde la pelota con un intento de pase largo, manteniendo esa misma dinámica de no entender qué está haciendo hasta el momento en este arranque, aunque todavía es prematuro, obviamente, el segundo tiempo.
1: Salida para la selección de Bélgica, sobre el costado izquierdo de Kuiper, aparece jugando con Trossard, aguanta la marca Leandro Trossard, el desvío, el lateral, buena defensa por parte de Freeman, Alex, para mandar al lateral. A la cancha entonces Reina. Escucha el apoyo de la fanaticada estadounidense a su selección en este inicio del complemento del partido. Charles aguanta la marca de espaldas. La tendencia es para Raskin. Tocaba la pelota Tielemans. La perdió el capitán. Recuperación ahora para la selección de Estados Unidos. Aguanta y retrocede Pulisic. Acompaña en ese costado izquierdo con Robinson. Otra vez para Pulisic. Valdés que intenta pasar la mitad de la cancha. Por dentro está Tillman. Aguanta la marca. La perdió. Buena recuperación y buena defensa también por parte de Dodi Luque Bacchio, que estaba apoyando en defensa, aunque terminó cediendo el lateral. La tenencia sobre el costado izquierdo nuevamente para Estados Unidos. Sale jugando Robinson. Anthony Robinson, campo contrario para la selección de Estados Unidos. La regaló hacia el costado. Ese balón es un lateral. Ahora por la banda derecha para la selección de Bélgica en zona defensiva.
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1: 47 minutos, 3 apenas de iniciado. 2 en este caso de iniciado este segundo tiempo. La falta sobre el costado izquierdo sobre Tillman. El balón será para la selección de Estados Unidos. Infracción cometida por el capitán de Bélgica. Balón sobre el círculo central. Juega Tyler Adams. Richards que la pedía en corto. Sigue Adams. Levanta la mirada. Cruza el pase. Cruzado para McKennie. El borde del área. Buscaba el remate. El control le queda ahora a la selección de Bélgica, que recupera. Sosteniendo porque era bueno el ataque de la selección de Estados Unidos por dentro. Pero el control fue muy largo. La tenencia ahora será por la derecha. Salida para Timothy Castañe. Le aguanta, toca por dentro, combinación para su capitán, descarga rápidamente, aparece en escena Luque Bacchio, circulando hacia el costado, es un lateral ahora para Estados Unidos en la presión. Recupera la selección de Mauricio Pochettino, que lo está perdiendo por la mínima en su casa, en Seattle. El último organizador de este evento, que está todavía con oportunidades de avanzar a los cuartos de final, pero necesita remontar este compromiso. Balón por dentro, círculo central, ataca el espacio y encuentra para jugar rápidamente Adams. Por la izquierda, Tinry en el control por dentro, Reina aparece el número 7, tocaba en corto para McKennie, aguanta la marca y juega por la izquierda. Se va sumando Robinson, puede meter el centro, aguanta el centro, el punto penal, Balogun. No llegaba al despeje defensivo de Hans Vaneken para sacar esa pelota. Recuperación igualmente para Estados Unidos sobre el costado izquierdo, ataca otra vez Robinson. Aguanta Yedi, sigue el zurdo, pide el control por dentro. Ahora Weston, McKennie, circula para Tillman. La pedía en corto, Reina, toca hacia atrás, sumando con Chris Richards. Todo Estados Unidos en campo contrario, atacando en este compromiso, en estos casi 3, casi 4 minutos del segundo tiempo. Aparece Pulisic, por poco la regala Richards, que la despeja porque se complicaba en salida y la manda por encima del arco que defiende Thibaut Courtois.
2: Vamos a repasar el 11 de Estados Unidos en este segundo tiempo con un cambio. Freeze está en el arco, Freeman lateral derecho, Richards, Rim son los centrales, Robinson por la izquierda, Adams y Tillman volantes centrales, McKennie es ese media punta, ahora por el costado derecho Reina en ataque, Balogun centro delantero, Pulisic por la izquierda.
1: Ahí está entonces el equipo de Estados Unidos que busca la remontada, pelota al área, atención que ataca Bélgica, primero sale el arquero Matt Freeze para recuperar esa pelota. A salida entonces para el equipo de las Barras y las Estrellas. Juan Long por la derecha, Freeman cambia sobre la izquierda. Tim Rin se suma al capitán, marca la salida sobre el costado izquierdo. Aparece ahora Pulisic descargando la mitad de la cancha. Nuevamente para Anthony Robinson. En cortito para Tim Rin, el capitán, no presiona y espera sobre la mitad de la cancha la selección de Bélgica. Filtra el esférico por la izquierda, Malik Tillman por la banda izquierda, aguanta la marca, sigue enganchando ante Timothy, engancha por dentro, el pase en corto para que aparezca McKennie, puede meter el centro, Tielemans que va cortando, igualmente sostiene Estados Unidos, Reina que cambia hacia el sector derecho, se va sumando de pecho y control Freeman, en la individual quería pasar y termina pasando a McKennie, aguanta y toca hacia atrás, la recuperación será para Trossard, Leandro en la barrida, esa pelota dividida que va quedando dentro del área, salida sobre el costado izquierdo, muy cerca del área para McKennie, que despeja el peligro a territorio defensivo ahora de Estados Unidos.
2: Estados Unidos muestra signos de mejoría en el arranque del segundo tiempo, adelanta líneas, más agresiva en la presión, presión más alta, se le ve con otro vigor ahora a Estados Unidos, intentando reaccionar luego de un primer tiempo el más flojo que ha tenido en el Mundial.
1: La pelota al espacio, atención que ataca la selección de Bélgica por la banda derecha, ahí está con tiempo para jugar Luke Bacchio.

0: Aguantando la marca, ante la marca de dos, busca Tim Ring, viene el centro al área, Tim Ring que cortaba. Uy, cuidado el choque con los carteles. Chocaron allí, pero por suerte están bien los dos, tanto Tim Ring como Luke Bacchio. Tiro de esquina para Bélgica.
1: Sí, veremos si Bélgica, comparación del primer tiempo, donde dominó mucho más la pelota que Estados Unidos, busque precisamente entendiendo que la desesperación, que la intención de irlo a buscar porque lo está perdiendo, la tiene Estados Unidos, aprovechar precisamente esos espacios que pueda dejar la selección norteamericana en el fondo. 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
0: El centro, el área chica, el cabezazo defensivo de Richard sacando esa pelota, el rebote le queda igualmente sobre el sector derecho a la selección de Bélgica. Nuevo centro al área, pasado el arquero Fris, recuperando y atajando sin problemas ese balón, ¿eh? La salida en corto para la selección de Estados Unidos. Weston, McKenney, mete el freno, aguanta la marca. Tocaba en corto, aparecía primero Richards. En salida, la pedía Richards en salida, pero... Y juegos para Weston, McKenney en este caso. Richards ahora intentando salir sobre el sector derecho. Va al primer marcador central de Pochettino. Juega por ese costado donde aparece Freeman, pegado a la raya derecha. Retrocede, se apoya en la mitad de la cancha. Entramos al minuto 52. Combinación entre los arqueros centrales. Tim Ring por la izquierda, se suma Robinson. Va Yedi, puede meter el centro, aguanta la marca, va por dentro, buena combinación en el borde del área, le puede pegar al arco el cruce, limpio dice el juez, recuperación para Bélgica, parecía una falta al borde del área sobre Christian Pulisic, dice que no al principal, juegue, por eso te escuchan los silbatos, ¿no? El abucheo del público, sigue sentido Pulisic, atención, se va a detener el compromiso.
2: Mientras tanto, repasamos el 11 de Bélgica. Courtois en el arco, los cuatro en defensa. Castaigne es el lateral derecho. Ngoy, Mitchell son los centrales. De Kuiper es el lateral izquierdo. Fenaken, que entró en el primer tiempo por el lesionado Nana, fue a patear la pelota, por cierto, Pulisic, y termina pateando Tielemans. Tielemans le puntea la pelota y cuando intenta patear Pulisic, lo patea el belga y no hay nada. Bueno, Fenaken, decíamos que entró por Onana lesionado en el primer tiempo. Raskin son los volantes centrales. Tielemans, que es ese volante que se descuelga desde el mediocampo para acompañar más arriba. Luke Bacchio va por la derecha como extremo, por la izquierda Trossard. Y De Ketelaere, el goleador, con los dos goles hoy, el centro delantero de Bélgica.
0: Bueno, se renueva el compromiso. Y Pulisic ya está de pie, pero está...
1: Sí, es que fue fuerte el golpe. A ver, no había intención, no había infracción, pero sí pateó muy fuerte a Tielemans. Estaba ya preparado, armado para sacar ese remate que probablemente iba a ser muy peligroso. Así que gran intervención también del jugador de Bélgica, cortando ese posible disparo al arco.
0: Ataca Estados Unidos, se sumaba Robinson al borde del área, recupera el despeje de Trossard, sacando esa pelota Bélgica desde el fondo. Vuelve a recuperar Estados Unidos en la mitad de la cancha. Tim Green en cortito para que Tyler Adams lance en largo. Buena proyección para Freeman dentro del área. Atención, el control se le fue largo. Por línea final, saque de puerta para la selección de Bélgica.
2: Ha crecido Estados Unidos en su juego. Me parece son los minutos, o los mejores minutos, de Estados Unidos hasta ahora en el partido. Luego una primera parte donde no se encontró, no pisó firme. Ahora vemos a un Estados Unidos con una mejor disposición y ando a buscar el gol del empate con más determinación y algo más de claridad.
0: La salida es para la selección de Bélgica. Thibaut Courtois, 54 minutos, largo el pase. Charles, parecía falta de Tim Breen. Dice que no, el principal recupera Reina sobre la mitad de la cancha. Mete el cuerpo, aguanta el número 7, sostiene el esférico y juega con Tillman. Malik por el costado izquierdo. No, Pulisic no puede seguir. Pulisic sigue rengueando, ¿eh? Ojo. No sé si le dé para seguir.
2: Es que quizás doble el pie cuando patea Tielemans. En lugar del balón, probablemente ahí duele y dobla en demasía el pie. Por eso lo hemos renqueando.
0: No sé si se puede recuperar. 54, 55 minutos. Pelota para Tillman. Sobre el costado izquierdo. Engancha el número 17. Quiere buscar la individual. Mete el freno. Le pasó Yedi. No lo vio. Va por dentro. La combinación con Adams. En la frontal le queda Reina. La sirvió Balogun dentro del área. Atención, el control de Balogun. La sostiene dentro del campo. Pero él se había ido por línea final. Igualmente el balón corresponderá a Bélgica de saque de puerta.
1: Reina que ingresó hace un rato, finalmente está jugando por dentro, ahí acompañando a Tyler Adams
2: en la mitad de la cancha. Y le ha dado claridad a Estados Unidos allí. Juega ahora sin un extremo, tenía Cerriñedo por el costado derecho, pero al aparecer allí en ese juego interior Reina, las internas por ahí van a ser las salidas que pueda darle Freeman, el lateral por ya, ese costado.
1: Que ya lo intentó en la anterior, ¿no?
2: Sí.
1: Un gran pase de cambio de frente, pero no logró controlarla ahí dentro del área.
2: Y estamos viendo a McKennie, que está un poco más inclinado hacia ese costado derecho, para que Reina elabore en el juego interior y le ha dado algo más de claridad. Creo que ha tenido ese impacto en este crecimiento que está teniendo Estados Unidos ahora en el segundo tiempo.
1: Todavía sin ser muy superior a Bélgica, pero sí por lo menos recuperando la posesión de la pelota, al menos defendiéndose con ella.
0: Atención que ataca Estados Unidos por la izquierda, Jedi. Robinson levanta la mirada, quiere filtrar la estrella en Tielemans. Recuperación para la selección de Bélgica. Charles tocaba en corto, se va sumando Hans por la izquierda. Va subiendo, en este caso, Maxine de Cooper. Aguanta la marca sobre la mitad de la cancha. Otra vez para Hans, hacia atrás. En salida McKellen, retrocede con su portero Courtois. Ahora el juego es para Ngoy sobre sí. El sector derecho.
2: Es un 4-2-3-1. Estamos viendo como un volante por el costado derecho a McKennie de media punta. Estamos viendo allí y cerca en ocasiones los volantes centrales a Reina, y por la izquierda claramente a Pulisic. En punta Balogun
0: para la selección de Estados Unidos. Largo el pase, atención en la oportunidad para Bélgica. Está habilitado, salió el arquero Fries, que aguantaba. ¡Ay! Se complicó la vida. Atención, tiene arco solo. Gol de Bélgica, señoras y señores. Gol de Bélgica, anotación de Hans Vanaken. Y la definición, el arquero Fries, que salió a buscarlo al delantero Charles de Keletere. Y en la intención de sacar esa pelota, la dejó servida para el dorsal número 20 de Bélgica, que define a larga distancia, unos 27 metros de distancia, porque había arco solo, y marca el tercero para Bélgica.
2: Bueno, comiquita aquí, un craso error, no entendemos lo que quiso hacer Fries, el guardameta de Estados Unidos, en el mejor momento de Estados Unidos en el partido. A ver, graficamos esto con la palabra. Juega en largo, uno de los centrales, en largo, a campo de Estados Unidos, y salió Fries. Fries había controlado incluso en la salida la pelota, la controla con el pecho, y luego se traba, intentó despejar o pegarle largo con la pierna izquierda y se traba y no le pega.
1: Discutiblemente el gran blooper del mundial. No creo que en lo que nos queda de mundial veamos una jugada tan confusa para alguna de las selecciones, porque a ver, cuando corre el espacio de Ketelaere, fue muy buena la jugada de Bélgica, pero fue buena la respuesta de Fries. O sea, salió bien la jugada, le pedía al arquero de Estados Unidos que saliera a cortar. Recupera la pelota y cuando la tiene en su posesión, como decía Humberto, no sabía qué hacer, incluso termina jugando hacia atrás.
2: Es que,
1: o sea, cuando quiere rematar, se frena en la primera, en la segunda, va hacia atrás, se la pega a De Ketelaere, y ahí es donde aparece Vanaken para mandarla a guardar a arco vacío. De verdad que creo que ni él mismo entendió, Humberto, lo que quería hacer.
2: Lo que no entiendo es cómo, por qué se traba cuando ya tenía todo para reventar con la pierna izquierda, se traba y deja incluso anclado el pie izquierdo. Después de ella, incluso haber hecho la mecánica de disparar, se queda con el pie izquierdo anclado, pegado en el césped, allí Fries, con lo cual, bueno, deja la pelota servida para que Vanaken haga el 3-1 en un claro blooper del arquero estadounidense.
0: El blooper del año, sin duda alguna. Y bueno, Pulisic no va a continuar.
1: Sí, salió
0: bastante tocado.
1: Ingresó en su lugar el número 14, Berhalter, el jugador del Vancouver.
0: Bueno, atención que recupera Estados Unidos, quiere intentarlo hasta el final. Veremos cómo va a ser también el manejo de Bélgica. Ataca por la izquierda Berhalter, tocando la pelota, la primera pelota. En su ingreso, en la mitad de la cancha, Tim Ring. Ahora para Chris Richards, se suma por la derecha, Freeman. Por dentro aparece Berhalter, toca la pelota rápidamente de primera, Richards, la presión alta de Bélgica, pero no puede recuperar. Berhalter que toca, Freeman que va, aguanta por dentro, combinación en corto, Hans que recupera, por la izquierda Maxine Cooper, de Cooper, lanza el largo para que corra Charles, no va a llegar Charles, el que llega es Tim Ring, hacia atrás para su portero, atención con Fries, por las dudas, largo el pase.
1: Pero es que eso es lo que tenía que hacer en la jugada anterior.
0: Claro.
1: Rechazar, ya había ganado la posesión, salió bien como se lo pedía la jugada. Ahora con el ingreso de Berhalter, Reina, que había ingresado hace un rato, ahora sí va a ocupar la banda izquierda. Berhalter sí va a jugar por los carriles interiores. 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Sí, sí.

0: 41 minutos. Salida para Tyrion por la izquierda. Jedi Robinson va tocando por dentro. Malik Tillman sostiene el 17. En cara para Jedi. Aparece Robinson. Atentos. La individual lo sostiene. Sigue línea final. Puede buscar el centro. Es muy zurdo. Aguantó Jedi. Toca hacia atrás. La combinación para Tyler Adams, filtra el esférico, la regaló. Y atención al contraataque para la selección de Bélgica. Le queda Charles, marcaba el pase Trossard. Atención con Charles, capa contraria, atacan tres, defienden hasta cuatro para Estados Unidos. Pelota para Trossard, al borde del área, puede pegar al arco. Trossard al arco, el cruce defensivo, al tiro de esquina para Bélgica.
1: En el mejor momento, decíamos, de Estados Unidos, llega entonces esa secuencia de errores, principalmente de su arquero Freeze. Ahí vemos una toma que nos muestran con el lamento

0: Lo cierto es que está perdiendo Estados Unidos 3-1 y se está quedando fuera de este mundial. La selección de Bélgica estaría avanzando a los cuartos de final, probablemente cuando menos esperábamos de Bélgica.
1: Oye, sí.
0: En este mundial.
1: Lo que son a veces estos giros que tiene el fútbol inesperados. Tanto esperar lo mejor de Bélgica en mundiales anteriores y no terminaba de convencer a nadie. Y ahora que en un mundial en donde no estaba convenciendo y muy pocas expectativas que había, bueno, cerca de los cuartos de final.
2: Son las cosas del mundial, ¿no?
0: Sí, señor. Tim Breen toca la selección de Estados Unidos, todos en campo contrario, buscando descontar en esta instancia el compromiso. Por la derecha aparece Freeman, Alex, combinación en corto para Reina, descarga otra vez para Freeman, hacia atrás con Richards, sobre el círculo central espera Tim Breen, el control de pierna.

0: Una zurda para jugar sobre ese sector, inclinando la cancha hacia la izquierda. Sigue Reining, quiere buscar por dentro, mejor por fuera, por la izquierda, con Jedi, Robinson. Aparece Tillman, descarga rápidamente otra vez para Tim. Reining, es zurdo, es muy zurdo, aguanta. Toca el central, se suma Richards, adelanta metros. Ataca todo Estados Unidos por la derecha. Freeman aparece en escena. Ahora Berhalter. Pelota profunda para Freeman. Puede meter el centro. Entra al área el desvío de Tillemans. Al tiro de esquina entonces para la selección de Estados Unidos. Desde el costado derecho y vendrán...
1: Oh. Mira los cambios ahora en Bélgica. Jeremy Doku y Lukaku. Lukaku que debe entrar por De Ketelaere. Y veremos si Doku entra por Luke Bacchio.
2: Sí, sería lo lógico, ¿no? Al menos lo esperado, sobre todo por el gran partido que está teniendo Trossard, salvo que estaba ahí esperando... Tim Ream, el central, que fue justamente el que perdió la marcación de Ketelaere en el segundo gol, y también estuvo muy cerca de desviar esa pelota.
0: Luke Bacchio, el centro.

0: centro al área se fue desviado. Arco. Epa, pero por cierto, participó en los tres goles de Querétaro, en este caso. Claro. Dos, y aquí en la presión.
1: Oye, aquí termina siendo más de medio gol de él, porque es verdad que hay un error del arquero, pero es también forzado por él. 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
0: Aquí falta balón para la selección de Estados Unidos desde el fondo. ¿Vendrán los cambios? Me parece que sí. Las variantes para la selección de Bélgica en este caso.
1: Sí, Luke Bacchio.
2: Luke Bacchio para que entre Doku, extremo por extremo, y el otro que debe irse es de Ketelaere, 9 por 9. De Ketelaere hoy con su gran partido, el que se esperaba de él, haciendo los dos goles iniciales de Bélgica, que va a ser reemplazado por una leyenda, el goleador histórico de Bélgica, con 90 goles. Romelu Lukaku, sí, entra entonces Lukaku y Doku por Luke Bacchio y De Ketelaere.
0: Bueno, las variantes. ¿Y qué jugador entró?

0: Entonces Lukaku y Doku por Luke Bacchio y De Ketelaere.
1: Bueno, las variantes. ¿Y qué jugador entró?
0: Que por cierto es el capitán uno de la selección por encima de Courtois, de De Bruyne. Le dio la cinta de capitán Rudy García Tielemans y ha ejercido ese liderazgo correctamente. Bueno, pausa de hidratación. 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
2: Este resultado, que sí se parece mucho más a lo que ha sido el desarrollo del partido, ¿no? Aunque se dio en el momento, el 3-1, se dio capaz en el momento menos esperado por Bélgica, e incluso por Estados Unidos, por nosotros mismos aquí en la cabina de la Mega, sobre todo por la manera en la que se termina dando ese tercer gol, pero cuando repasamos el desarrollo de lo que ha sido el partido, realmente una diferencia de un gol era muy pequeña para lo que había generado Bélgica y lo que realmente había generado la selección de Estados Unidos. De hecho, nosotros estamos en este momento aquí viendo la señal que nos envía la FIFA. Hay un pequeño desvío de Tim Ream, del central de Estados Unidos, cuando patea Van Aken. Apareció ahí, claro, él venía a contrapié, ¿no? Venía retrocediendo para intentar bloquear la acción. La toca, pero no logra desviarla lo suficiente. Tampoco era sencilla esa para Van Aken, ¿no? Que la termina mandando a guardar. No podía perdonar esa oportunidad de gol la selección de Bélgica. 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
1: Bueno, estamos listos para reanudar tras el break de hidratación. Quería agregar algo. Saben que el uniforme de Bélgica es un nuevo uniforme alternativo. Ya lo estrenaron en el partido pasado. Tiene unos detalles, un fondo celeste con nubes blancas y esferas flotantes de color rosa. Es un homenaje cultural al célebre pintor surrealista belga René Magritte. Muy bonita la camiseta realmente y bastante diferente. Y bueno, también parte también de la cultura belga, ¿no? Para este mundial. Podría decir que una de las más llamativas de, para mí, ¿no? En particular. Está bonita. Y por ahora le está dando suerte porque la estrenaron la jornada pasada, en este caso, los 16avos, y avanzaron, y ahora también lo están logrando la selección de Bélgica,
0: que por ahora está instalándose allí en los cuartos de final para enfrentar a la selección de España. Estamos sobre el minuto 71 y ahora por fin ya se reanuda entonces el partido luego de la pausa de hidratación.
2: Y el momento en el que va a enfrentar España a Bélgica, ¿no?
1: Sí, señor.
2: No era lo mismo enfrentar a esta Bélgica después de la fase de grupos que después de los últimos dos partidos.
1: Totalmente. Se reanuda el compromiso para el cierre de partido. Quedarán 20, poco menos, más lo que haré el principal. Largo el pase de Maxime de Kuyper, buscando la aproximación sobre ese costado donde estaba proyectado Nicolás Raskin. Saca el lateral o gana el lateral por la izquierda. Hay variante, viene Pepi.
0: Atacante en los Estados Unidos.
1: No me digas que se va Balogun.
0: Ah, no. Adams. Bueno, se ve un volante central, arriesga, no le queda otra a Mauricio Pochettino. Tyler Adams, que es un volante central, para que ingrese un atacante, Pepi.
2: Sí, de igual manera ya lo habíamos hablado a lo largo del desarrollo del segundo tiempo, ya había acumulado a varios jugadores en esa zona, ¿no? Del campo, en la mitad de la cancha, por dentro sobre todo, no tanto por jugadores por fuera. Así que, bueno, de alguna manera tiene que arriesgar, ¿no? El seleccionador de Estados Unidos.
1: Atención, Balogun por la derecha. La barrida tremenda por parte de Nathan Engoy hacia el lateral. Sobre el sector derecho, un ataque para la selección de Estados Unidos. Es decir, Estados Unidos tiene tres cambios en dos ventanas, ¿no? Le queda una ventana.
2: Correcto.

0: a la selección de Estados Unidos.
1: Porque el de Reina fue en el entretiempo, no suma como una ventana de cambio.
0: Recupera Bélgica, largo el pase para que corra Lukaku ante los centrales. Tim Ring que va a la búsqueda, presión de Lukaku hacia atrás para Fritz, que la manda hacia el costado izquierdo, no se quiere complicar la vida nuevamente. Salida de Jedi por la izquierda, va por dentro, combinación para su portero, mate, Fritz. Largo el pase por la derecha, sale Freeman. Control de pecho, orientando hacia ese sector. Doku que lo referencia, lo obliga a retroceder. La tenencia para Berhalter, sobre la mitad de la cancha. Cambio de sector por la izquierda, proyectado Jedi. El pecho, el control para el peliteñido allí, que aguantaba la marca, pero se le acabó la cancha a Jedi. Balón para la selección de Bélgica sobre el sector derecho.
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0: Atención, que atacaba Estados Unidos por la izquierda, pelota larga para Balogun. Cortaba Neitar Engoy hacia el costado izquierdo. La tenencia nuevamente para el equipo de las Barras y las Estrellas. Tillman por la izquierda. Malik aguanta de la marca de dos belgas. La filtra por dentro. Tillemans que recupera. Hans que va hacia atrás. Sale jugando Timothy. Otra vez para Hans. Timothy, buena combinación y mucha confianza para Bélgica. Falta sobre Hans. Van again. El balón será para Bélgica.
1: Vale mucho esta infracción que termina ganando Bélgica. Hasta 3-4 toques. Ahí en zona de salida, ¿no? Con marcadores encima, presionando varios jugadores de Estados Unidos. No les pegó esa presión, ¿no? Intentaron salir jugando limpio, después recibió la infracción, fue al piso de una vez. Claro, ahora Bélgica tiene esa gran ventaja de que puede manejarlo con mucho más calma. 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
0: La pelota que se va por línea de fondo, saque de puerta para Estados Unidos en esta oportunidad. La perdió Jeremy Doku y saque de puerta entonces para la selección local, que por ahora se está quedando sin mundial.
1: La pregunta es realmente cuántos imaginábamos.
0: Uy, era tiro de esquina, le cuento.
1: Perdón. Antes de comenzar, bueno, raro que ahí no intervino el VAR, ¿no? Puede intervenir en este tipo de acciones a partir de esta Copa del Mundo. Será interesante ver también que... ¿qué ligas van a ir adoptando estas mismas normas? Si van a ser replicadas todas o solamente se van a tomar algunas. Decía que realmente cuántas personas ponían antes de empezar el Mundial e incluso después de iniciar el Mundial, con lo visto por Bélgica en los primeros partidos, en este tramo de la competición, ¿no? Ya dentro de los mejores 8 de este Mundial.
0: Y de buena forma, ¿no? En este partido, la verdad. Hasta ahora muy correcto, muy completo y su mejor partido del Mundial para la selección de Bélgica. ¿Y contra quién? ¿Y en qué momento? Precisamente la selección de Estados Unidos. Aquí hay una falta sobre el sector derecho. Queda mal el jugador de Bélgica. La falta de Anthony Robinson, o Jedi, como le dicen. También la infracción sobre Timothy Castan. El balón será para Bélgica desde el sector derecho.
1: El momento es clave. En el que llega el resurgir, el despertar de la selección de Bélgica en el momento importante, ¿no? No en tanto en la fase de grupo, sino en el mata-mata contra dos rivales que es verdad. No le ha tocado todavía una Portugal, una España, una Argentina, es cierto. Pero que Bélgica había dejado más dudas que certezas hasta el momento y de a poco se ha ido, creo ya con estos tres goles el día de hoy, más allá de lo que pueda pasar de aquí en adelante. Se ha quitado de encima esas dudas que habían generado ellos mismos en los primeros minutos, en los primeros partidos de esta Copa del Mundo.
0: Nuevamente el juego es para Estados Unidos. Berhalter sobre la mitad de la cancha. Lanza en largo por la izquierda, el control de pecho. Tillman se le fue muy largo el control. Igualmente la pelota había salido, así que el balón será para Bélgica del sector derecho.
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0: Tenemos 77, casi 78.

0: minutos de compromiso, sigue adelante la selección de Bélgica, ganando 3-1. La pelota es para la selección de Estados Unidos en la mitad de la cancha. Toca hacia atrás, Chris Richards, marcando la salida sobre el círculo central. Por la derecha está solo Freeman, para él va la pelota, recibe de pierna derecha, pegado a la raya, muy solo por allá. Por eso retrocede nuevamente con Richards, se mete entre los centrales Berhalter para marcar la salida, va por dentro, Reina descarga, otra vez para Berhalter, ahí está el número 14, levanta la mirada, ¿qué va a hacer? Encuentra el espacio para el taco de Tyler, primero de Tillman, por la derecha, Freeman, el control, la presión de Maxine, lo obliga a ir sobre ese sector derecho, va por dentro, la combinación, descarga McKenney, mete el freno, Freeman, ahora para McKenney, el centro, el punto penal, buscaban el remate de Pepe, el despeje defensivo, al borde de la remata, puerta, desviado ese balón, cerca para Estados Unidos, Berhalter. Prueba a larga distancia, arco para Bélgica.
1: Qué cerca pasó esta de Berhalter, un centro por el costado derecho, despeja la defensa de Bélgica y aparece en la frontal del área Berhalter para el control, zurdazo que pasó muy cerca del poste derecho, incluso alzaba los brazos tratando de motivar no solo a sus compañeros sino al público. Pero esto sigue 3-1 a favor de Bélgica en 79 minutos.
0: Otra vez la salida para la selección de Estados Unidos con Richards. Largo el pase sobre la mitad de la cancha. Pepe que intentaba, aparecía también en escena sobre ese sector. La recuperación va a ser para Reina por la derecha. Primero aparece McKenney en la individual. ¿Cometieron la infracción? No, señor. Lateral para la selección de Bélgica. Sobre el costado izquierdo.
1: Tampoco ha sido un buen partido de McKenney. Hoy, sobre todo los jugadores de perfil ofensivo, ni McKenney, Pulisic, que hace rato dejó la cancha, Serginho Dest, que habían sido jugadores muy desequilibrantes, importantes para abastecer a Balogun, el goleador. Hoy, un partido de nota baja para todos los de perfil ofensivo.
0: Vuelve a atacar Bélgica, ahora por la derecha, el control, qué bueno, la individual Trossard, pegada a la raya derecha, no la pude sostener, buena recuperación de Jedi, pone pelota profunda para Pepe, Pepe que ataca sobre el costado izquierdo, entramos al minuto 80 de compromiso, Pepe que enganchó por dentro, la falta no hay, juegue, dice el juez principal. Me ha gustado más el segundo tiempo del juez que el primero.
2: Sí, aunque creo que en líneas generales ha sido un partido correcto, ¿no? Para tener la cantidad de ojos puestos sobre él, que tiene probablemente el partido que más han seguido a un árbitro en esta Copa del Mundo, salvo la falta que pitó.
1: Exacto, esa.
2: Creo que ha sido un correcto arbitraje.
1: Aquella falta que derivó en el gol de Estados Unidos, que fue bastante discutible, del resto.
0: Sí, eso sí.
1: Bien llevado.
0: Lo digo porque ha generado.
1: Sí, claro, claro.
0: Tantas cosas ahora.
1: Todo lo que estaba alrededor y.
0: Sí, sí, sí.
2: Lo único es que ha sido un buen partido hasta ahora, ¿no?
1: Sí.
2: Habrá que ver después del partido. Sí, no. Sí fue bueno.
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0: La pelota larga, cruzada, no llega a destino. Buscaban a Trossard, cambió de sector. El pase largo de Maxine, de Cooper. El lateral será para Estados Unidos. Desde el costado izquierdo, muy cerca de su área, Robinson, Jedi, para hacerlo efectivo. El Jedi, para hacerlo efectivo sobre ese costado. Saque de manos, buscando a Pepe, de espaldas al arco, el control. Viene allí en Goy para desviar, pero igualmente la recupera Estados Unidos. Ponen a correr ahora a Balogun. Qué buena pelota. Balogun va a quedar en el mano a mano. Le puede pegar al arco. Balogun al arco. Balogun tapó el arquero. Tibu Courtois para tapar. Aguantó hasta el final y pudo con su cuerpo y también su mano derecha evitar el tanto del descuento para Estados Unidos. Cerca estuvo el segundo para Balogun.
2: Era la más clara de Estados Unidos en el partido. Bien Balogun, porque se quita con su cuerpo al marcador de encima, al defensor que estaba ahí referenciándolo. Después se acomodó como pudo, no tenía mucho ángulo de remate, sobre todo entendiendo lo alto que es Thibaut Courtois, que lo esperó ahí defendiendo el primer palo de su arco. Buena la reacción del guardameta de Bélgica, que hasta el momento no había sido exigido, ¿no?, en el partido. Creo que es la primera intervención, la primera tajada de Thibaut Courtois.
0: El centro al área, otra vez intenta Estados Unidos el cruce hacia el tiro de esquina de Brandon McKellen. Hay tiro de esquina para la selección de Estados Unidos del sector derecho, 82 minutos.
1: Parece que ese disparo de Berhalter de hace unos 3-4 minutos contagió a Estados Unidos. Decíamos que alzaba los brazos, pedía que el público y que sus compañeros reaccionaran, y ahí va Estados Unidos intentando el descuento.
0: Desde el sector derecho hay tiro de esquina, atención a esta oportunidad, Pepe espera en el área, también está Balogun. Se suma Tim Ream, atento Courtois al centro, el cabezazo de Balogun a las manos de Thibaut Courtois. Es que además tiene un arquerazo, Bélgica. O sea...

0: hacerle un gol a Courtois es bravo.
1: Y en estos mata-mata, tener un gran arquero puede ser, puede hacer la gran diferencia.
0: Se va a reanudar el juego largo sobre la mitad de la cancha. Quería recuperar la selección de Estados Unidos. McKinney toca para Pepi. Está muy atrás el 9. Tocando esa pelota sobre Berhalter en la mitad de la cancha. Mete el cuerpo. Falta cometida por Raskin, Nicolás.
2: Y sí, totalmente, porque aquí no hay mañana. En una fase de grupos, bueno, no tienes un buen partido, te queda otro por delante, dos por delante, pero acá un arquero puede ser tremendamente importante, influyente. Bueno, ayer Nyland en el partido de Noruega con Brasil, pese a que Noruega terminó siendo más que Brasil, pero Nyland tuvo varias intervenciones, entre ellas el penal que detuvo.
1: Y hablando de arqueros, Unai Simón sigue sin recibir gol, ¿no?
0: Es verdad. El único, atención en el área, Goy para despejar hacia el lateral. Sobre el costado izquierdo, oportunidad del costado. Uy, regresó. Uy,
2: con muletas allí, Onana, que salió lesionado de la rodilla derecha. Ahora lo vemos con muletas.
1: Y tiene una protección ahí también en su rodilla. Me parece que es como un inmovilizador. Claro, por eso se retiró temprano, ¿no? No esperó el entretiempo para irse al vestuario.
0: Esperemos que no sea nada grave. O que sí es, pero que no sea tan...
1: Bueno, yo creo que ya con eso se pierde mínimo el Mundial, ¿no? Sí, que no sea algo mucho más allá.
0: Exactamente.
2: Que ya esté, ojo, que ya esté, al menos por sus propios medios, aunque tenga inmovilizada la pierna, pero él caminando...
0: Es una buena noticia.
2: Claro, ¿no? Quizás sea un esguince de rodilla y no llegue a ser una rotura de ligamentos, ojalá que no.
0: Ojalá que no. Atentos, ataca Robinson por la izquierda, engancha entre la marca de Timothy. Bien, la recuperación ahora para Trossard. Ya ha tenido un partidazo también.
2: Sí.
1: Y la gran noticia para Bélgica es eso, ¿no? No estuvo De Bruyne, no estuvo Doku. Luke Bacchio por ahí fue el que no fue tan constante, tan regular en el rendimiento, pero tuvo un buen partido. De Ketelare también estuvo bien. Van Eyken entra en el primer tiempo, hace gol. O sea, las variantes que hizo y que le tocó hacer durante el partido por obligación estuvieron bien.
0: El centro al área, el control para Maxim de Kuiper, la salida por la izquierda para Jeremy Doku con tiempo y espacio para correr. A ver si inventa una, el mano a mano, quiere pasar contra Freeman, termina pasando Doku, la sostiene Jeremy. Atención con Doku en cara, quiere ingresar al área del centro para Lukaku, de zurda Lukaku para el cuarto, Lukaku no la sostuvo, la sostiene ahora Doku. Al borde del área le puede pegar al arco Doku, prefiere abrir para Trossard al arco, enganchó para la zurda, Trossard, Chris Richards. Le pone el cuerpo, la intención otra vez para Trossard dentro del área, al borde, salió, la sostiene, toca hacia atrás, combinación para Nicolás, por la derecha se va sumando Timothy, quiere meter el centro, busca Hans, nuevamente el ataque para Bélgica, 85 minutos, sostiene la pelota la selección de Bélgica, sabe que también el tiempo es su mejor aliado en este compromiso, que ya gana por diferencia de dos, pelota de Timothy, al sector derecho, se va sumando Nicolás, quiere buscar línea de fondo, entrada al área, el centro, no llegó Lukaku. ¿Dónde estaba Lukaku allí? Quedó muy atrás. Recupera igualmente la selección de Bélgica sobre el sector derecho. Otra vez Timothy metió la engancha, aguantó, se quita la marca, la perdió. Recupera Pepi. La tiene Tillman. Malega aguantó la marca sobre la mitad de la cancha. Corte limpio desde... No, parecía falta. Pidieron la falta. Infracción sobre Malik Tillman. Balón para la selección de Estados Unidos.
2: Volvió a tener una llegada a Bélgica, tenía rato que no le pisaba el área con peligro Bélgica a Estados Unidos. El desborde de Doku a pura velocidad y potencia. Jugó con Lukaku, pero en el intento de control de Lukaku dentro del área, ahí se le va un poquito larga y ya lo cercaron, lo anticiparon. 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
0: Ataca Estados Unidos, Balo con el taco, Engoy, Nathan. Qué buena la recuperación para la selección de Bélgica. Que traspasa, intenta traspasar la mitad de la cancha, Jeremy Doku. La tenencia para el número 11, juega por la izquierda. Sumándose ahora al ataque por ese sector la selección de Bélgica. Cuando tenemos 87 minutos de compromiso, Doku, Hans, estaba en corto. Falta sobre Doku, es una esponjita de falta Doku.
1: Sí, será difícil visualizarlo contra España en caso de que se termine concretando esta victoria de Bélgica que no sea titular, ¿no? 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
0: La pelota para la selección de Bélgica desde el fondo. Nathan, que lanza en largo sobre el costado izquierdo. Buscaban a Jeremy Doku, el despeje defensivo por parte del lateral derecho. Hablamos de Alex Freeman. Le queda la pelota a Chris Richards. Malik Tillman. En este caso, la salida con Tim Green. Tiene el capitán, se la acaba.

0: el tiempo a Estados Unidos. Algarabía del público, pidiéndole un poquito más a su selección. Malik Tillman en la frontal del área, el desvío y la recuperación desde el fondo para Thibaut Courtois.
1: Y va a entrar en cualquier momento, si no me falló la memoria, Axel Witsel, jugador Bélgica. Histórico, ¿no? De esta selección de Bélgica. 37 años para él. Me parece que había otro cambio, también otra variante en Bélgica ya para el cierre del partido, para gastar los dos cambios que le quedan.
0: 88, casi 89, vendrán las variantes en Bélgica. Tengo una frase, pero voy a esperar que sea un poquito más adelante y se las cuente.
2: Trossard se va a ir.
0: Partidazo.
2: Gran partido, influyente. Sobre todo en los dos primeros goles, sus desbordes. Además, también manejo de los tiempos, cuándo ralentizar, cuándo hacer la pausa, cuándo acelerar. Gran jugador Trossard, que viene de un campañón con el Arsenal, campeón de la Premier, además finalista de la UEFA Champions League. Y ha sido de lo mejor que ha tenido esta selección de Bélgica hasta ahora en la Copa del Mundo.
0: Y se fue Nicolas Raskin, que fue un partidazo también en la mitad de la cancha, el hombre de la asistencia al primer tanto en la selección de Bélgica.
1: Entraron Witsel y Saelemaekers.
2: Sí, Saelemaekers en lugar de Trossard, como un volante más ofensivo. Witsel, que se va a posicionar allí como volante central en lugar de Raskin.
0: Para el cierre de este compromiso, 3-1 lo gana Bélgica. Se estaría enfrentando a España en los cuartos de final. Pelota profunda, atención que ataca Estados Unidos. Jedi con el centro al área, pasado, no llegó Balogun. La recuperación será para Bélgica sobre el costado izquierdo. Doku intenta armar el contraataque. Jeremy, aunque retrocedió mucho, juega por la izquierda con Maxine. Largo el pase a territorio donde está Lukaku. Richards, que anticipa, quiere recuperar a Estados Unidos sobre el círculo central. Malik Tillman hacia atrás para Tim Reine. 89-90 ya se cumplen del partido, a la expectativa de cuánto va a sumar el juez. Probablemente unos 6-7, ¿no?
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0: ¿Cuatro? Mira.
1: Menos que en el primer tiempo.
2: Bueno, te digo una cosa, de los tiempos agregados ya sobre el 90 más cortos que he visto en el Mundial.
0: Absolutamente.
2: Más escasos. Porque casi todos están en 6 minutos promedio.
0: Bueno, no se quiso complicar la vida el juez. Pelota por la izquierda. Atención, juega la selección de Estados Unidos. Berhalter por dentro. Combina y aparece Reina. Atención con tiempo y espacio. Doku en la referencia. Sigue por la derecha. Freeman. El control, tiene que meter el centro, se acaba el tiempo. Pelota por dentro, Balu, la dejó pasar, pero no llegó nadie. Saelemaekers, que recupera la pelota por la izquierda para que corra Jeremy Doku. Tiene que acelerar Doku para sostener esa pelota en territorio ofensivo, pero aguanta, buscaba la falta, lo cortaron, pero sostiene la pelota la selección de Bélgica. Así que juegue, levante, se le dice el principal del encuentro. La pelota es por la izquierda, la tenencia para la selección de Bélgica. Berhalter, que recuperaba, aparecía en la recuperación y el juego es para la selección de Estados Unidos. Restan 3 de los 4 que agregó el principal. Sigue por la izquierda Robinson. Tiempo, juega para la selección de Estados Unidos. El centro para Balogun. Aquel en que cortaba. Jedi, que va en la presión. Reina, que iba a buscar. Berhalter, que quería sostener. La tenencia será para Jeremy Doku. Mete el cuerpo, qué bien, la falta.
1: 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Vienen un par de variantes más en imagínate. Estados Unidos.
0: Hasta ahora.
1: Se retiran Robinson y Balogun. Sí, bueno, poco tarde. Nos ingresan en su lugar Wright y Carsten con el 19 y con el 18, ya cuando quedan 2 minutos de partido. Será muy interesante, muchachos. Estaré muy atento a lo que va a ser la rueda de prensa de Pochettino después del partido.
0: Lo que le iba a decir, el fútbol te cobra.
1: Y rápido.
0: Y rápido. A veces rápido, a veces no tanto.
1: A veces tarda, sí, pero esta vez no tardo nada.
0: Pero el fútbol cobra, tarde o temprano. Y ahí está, se está quedando fuera y ya podemos decir que está fuera la selección de Estados Unidos. Porque Bélgica lo está ganando 3-1. Y atención que Jeremy, le queda la pelota a Lukaku en el área. ¡Lukaku! ¡Fuera!
2: Oh.
0: Adiós. Adiós, adiós. 4-1, gol de Lukaku de pierna derecha. Y como diría la canción, adiós amor de mi vida. En este caso se va a Estados Unidos de este Mundial. y se va como empezó el mundo.

0: 4-1, pero al revés. Victoria contundente para la selección de Bélgica con esta anotación de Jeremy, de Lukaku en este caso, la presión dentro del área, cruzado de pierna derecha, no de zurda, que es su fuerte, y define para el 4-1. Y ahora sí, bye bye.
1: Bueno, gol 91 con la selección de Bélgica para un enorme goleador, uno de los grandes goleadores del fútbol mundial en la historia moderna, en los últimos 10 años. Un error en salida, lo presiona Bélgica en la salida a los Estados Unidos, presionan a Richards. Hoy se desmoronó en todas sus líneas Estados Unidos. La presión, que fue efectiva para que Lukaku se perfilara de pierna diestra y lograra definir con rosca, muy buen disparo, ceñido el poste izquierdo. El 4-1, la daga goleada de Bélgica ante los Estados Unidos, que pese a la ayudadita hoy con la habilitación de Balogun, bastante polémica, termina siendo goleada por Bélgica.
2: 4 goles no se pueden revisar, ¿no?
1: Para nada, y menos al árbitro.
0: Y atención con Lukaku, va por el quinto ahora Bélgica, al corte sobre Doku, esa pelota le va a quedar en territorio de Bélgica.
2: Por cierto, Lukaku cuando celebró el gol alzó la camiseta de Onana, ¿no? Así que sí, eso creo que ya es una confirmación de que no estará más en este Mundial.
0: Bueno, ahí está el silbato del principal, los 3 silbatos del juez indicando que culmine el partido en Seattle, y con eso también la participación de Estados Unidos en este Mundial, en su Mundial, y avanza la selección de Bélgica a los cuartos de final contra España.
3: 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Estimados amigos, termina el compromiso. 4 para Bélgica, 1 para Estados Unidos. Se despide el tercer anfitrión de la Copa del Mundo 2026 de las Américas. Los 3 anfitriones, los 3 cayeron en octavos. Primero fue Canadá, luego México y ahora Estados Unidos. Chao, Yesibeli. Muchas gracias.
4: Bueno, disfrutamos de esta nueva llave el día de hoy. Jugó Portugal-España. Se queda entonces Portugal en el camino. Se fue Cristiano Ronaldo de su último Mundial. Realmente lamentamos que grandes figuras del fútbol mundial histórico que generaron, ¿no? O que crearon toda una generación, pues tengan que despedirse. Y sobre todo en el caso particular de Cristiano Ronaldo, pues el haberse ido de su selección, de la absoluta, sin saborear la gloria de lo que fuese un Mundial de fútbol, o por lo menos llegar a una instancia un poco más cercana a lo que es la fase final. Se fue Portugal, avanzó España, se va la tercera anfitriona, se va Estados Unidos, avanza Bélgica, y entonces en esta llave se enfrentarán españoles contra belgas en los cuartos de final. Mañana tendremos los compromisos. Argentina juega contra Egipto y a las 12 del mediodía, y usted por supuesto lo va a disfrutar a través del super equipo deportivo. Y el otro es Colombia, Suiza. Es el siguiente compromiso que nos queda, y allí vamos a definir la última llave de los cuartos de final.
3: Lo que quiere decir Yesibeli que hoy ya se cierra el España-Bélgica, y mañana, si Dios es bueno con nosotros, tenemos a 2 sudamericanas en cuartos de final también, Colombia-Argentina.
4: Y será un partidazo, ¿no? De darse el escenario, será un partidazo entre argentinos y colombianos, y por supuesto los sudamericanos disfrutaremos de ello. Bueno, más allá de que alguna tendría que quedarse en cuartos de final y una sola avanzar a la semifinal, pues sería bastante interesante ver un compromiso de estos. De esta manera nosotros, bueno, ya cumplimos una jornada más de este Mundial de las Américas 2026. Norberto, un poco triste, porque cada día no es un día más, sino un día menos, ¿no? Este Mundial de las Américas 2026. Hoy lo vivimos desde Nevita Lounge Bar and Grill. Lo ganó Bélgica 4-1 ante la selección norteamericana. Se despide Estados Unidos de una de las peores formas que se puede ir, con una goleada, siendo sede, siendo local. ¿Qué más? para la selección de Estados Unidos. Nos escucharemos mañana nuevamente en esos dos partidos para terminar de definir las llaves de los cuartos de final. Para mí fue un placer acompañarlos a todos ustedes. Nos vemos el día de mañana, nos escuchamos el día de mañana desde muy temprano, porque el primer compromiso de Argentina con Egipto será a las 12 del mediodía. Será hasta mañana. Chao, chao.
3: Muchísimas gracias, Yesibeli. Les digo que quedan 10 partidos de esta Copa del Mundo. Dos que son los que se van a jugar mañana. Cuatro de los cuartos de final. Dos de las semifinales. Uno de tercer y cuarto lugar. Y finalmente, uno de la gran final del torneo. Nos queda cada vez menos para conocer quién será el nuevo campeón del mundo. Bueno, el actual campeón está en el camino. Colombia está en el camino. Bélgica y España están en el camino. Noruega está en el camino. Sería interesante ver que una nueva selección pueda ganar el Mundial. Dos que ya lo ganaron siguen en el camino, que son España y la selección de, a ver, España y Argentina, la reciente campeona, la selección de Argentina. Son las dos que ya lo han ganado y siguen en el camino. De resto, solo selecciones nuevas están en el camino por llevarse esta gran Copa del Mundo. 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señal de este apasionante partido, donde la selección de Bélgica está o selló su pase a los cuartos de final. 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Nos despedimos en nombre de la presidencia de la estación a cargo de la licenciada Carmen Beatriz Márquez. Gerencia General, licenciado Jimel Guerrero. Gerencia Técnica, ingeniero Miguel Rodríguez y José Aurelio El Pollo Márquez, quien también está en edición, grabación, montaje, musicalización y efectos especiales. Control remoto del super equipo deportivo del Valdemaro, Norberto Acevedo, el tío Orozco. Campeón, campeón, campeón. El control técnico de Acción 104.5 FM del Hombre del Amor, Aleiner Ardila Reyes. Controles técnicos de Zona Mixta TV de Luis Enrique Duflar Rojas, el vikingo, el hombre que habla con las manos. Estuvimos conectados al relato del Circuito Nacional FM Center a primera hora. En este partido estuvimos conectados con nuestros amigos de Unión Radio a nivel nacional. Agradecemos el comentario, el relato comercial de Jorge Armando Buitrago el Junior, relato deportivo también, y los comentarios de la doctora Yesismila Arellano, acompañados por el relato deportivo, acompañado de este su amigo y servidor Emmanuel Méndez, adscrito al Colegio Nacional de Periodistas con el número 27.511 y con el 32.889 como productor nacional independiente. Le decimos muchísimas gracias por estar en nuestra completa, total y absoluta sintonía. Será hasta mañana, ya lo saben, 10:30 de la mañana. Argentina se enfrenta a la selección de Egipto, 10:30 antesala, 12 del mediodía, pitazo inicial, y a las 4 de la tarde, Colombia se enfrenta a Suiza, antesala desde las 2:30 de la tarde, desde Parifica, ahora San Remo, y Pollo en Brasa, y a la Broster, el gordito. Que la pasen bonito, que el Todopoderoso los bendiga, será hasta mañana. Chao, chao.
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0: Qué bonito es amar así, sintiéndose amado. De esta manera vale la pena. Y se puede decir, qué bonito sería amor a todos. Amar.
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0: Venezuela tiene el alma rasgada por las pérdidas humanas causadas por los devastadores terremotos. Hoy acompañamos en el dolor a las familias que han perdido a sus seres queridos y elevamos nuestras oraciones por los heridos, las personas desaparecidas y las comunidades afectadas. 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
2: 5:21. 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
2: 5:21. 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

5 y 25 de la mañana y aquí comienza El Campo en Acción. Qué gusto en saludarlos esta jornada del día de hoy. Y desde ya estamos listos para acompañar a todos los hombres y mujeres que se preparan con entusiasmo para ir al trabajo. Traemos un programa cargado de información, precios y buenos consejos. Quédense con nosotros que El Campo en Acción no se detiene. Como toda la mañana llegamos a ustedes gracias a la presidencia de la licenciada Carmen Beatriz Márquez. Gerencia general, el licenciado Jimel Guerrero. En la dirección, del licenciado Emmanuel Méndez, el sorprendente. Dirección comercial para la abogada Jessis Belli Arellano. En la gerencia técnica, el ingeniero Miguel Rodríguez y José el Pollo Márquez, alias Pluma Blanca. En la planta transmisora, Algemiro Velandia. En los controles, como toda la mañana, programa 102 del Campo en Acción, Gabriel Paredes. En la producción del programa, Génesis Piñero. Y en la conducción de este hermoso programa que con mucho amor, mucho respeto y mucha humildad les trae, como siempre, su servidor, el amigo del campo, Georgi Herrera Ceballos. Hoy es martes 7 de julio, martes 7 de julio, son las 5 y 27 de la mañana. Seguimos recibiendo buenas noticias desde Caracas, donde siguen rescatando a personas con vida. Increíble, es increíble después de tantos días que sigamos recibiendo noticias positivas desde Caracas. Hoy estamos, ¿qué? Miércoles, al miércoles 7, 8, 9, 10, 11, 12, 13 días. Ayer eran 12 días y todavía seguían sacando gente con vida. Increíble. Solo Dios sabe hacer sus cosas. Y eso que en verdad hizo falta mucha maquinaria. Si hubiera visto más maquinaria y más atención para este desastre, hubieran sido muchas las personas que hubieran salido con vida, porque hay muchas personas que quedaron con vida, pero lamentándolo mucho por falta de ayuda, en verdad que no pudieron resistir. Es muy triste, sigue siendo muy triste todo lo que está pasando en la capital de la República. Bueno, y para ir empezando esta mañana hermosa, una mañana bendecida, vamos a decirle a Gabrielito que nos coloque dos canciones hermosas y ya venimos con más del Campo en Acción.

5:46 de la mañana, 5:46 de la mañana. Hoy es martes 7 de julio y seguimos aquí en el campo en acción. Vamos a saludar a la gente que está conectada a esta hora de la mañana vía TikTok por arroba el amigo del campo. También recordamos el número de contacto para que puedan enviar sus mensajes al 0422-741-8218. 0422-741-8218. Ese es el contacto directo con el amigo del campo. Nos dice por aquí Raquel: hola, buenos días, aquí haciendo panqueques para el desayuno. Se te nota la tristeza como todos los días por lo sucedido. En verdad que no ha sido fácil hacer el programa después de los terremotos, pero bueno, aquí estamos dándole gracias a Dios, que es el que nos ha tenido de pie y con la fe intacta para seguir aquí dándolo todo. Pero en verdad que es muy difícil, es muy triste todos los días. Aunque llegan noticias buenas, también llegan noticias malas. Yo trato de dar solamente las buenas, porque las malas en verdad que nos siguen rompiendo mucho el corazón. Nos dice por aquí Francis 32: hermoso, estoy que te robo. Yo te sigo desde cuando, te sigo desde, soy de Oriente, desde el estado Sucre. Un saludo para Francis 32 de parte de su amigo del campo. Y obviamente no me puede robar. Oh, señor, ahora sí me enamoré, dice. Te estoy viendo desde España, me dice Marlene Rojas. Te estoy viendo desde España. Abrazo, soy del Táchira, Venezuela. Desde San Cristóbal, La Concordia. Un saludo para toda la gente allá en La Concordia de parte de Marlene Rojas, que lo saluda desde España. Jesús Moreno: buenos días, mi pana, ¿cómo amaneces? ¿Cómo amaneció el dólar? Después del himno nacional y de los precios agropecuarios, viene el precio del dólar. Buenos días, María. Hola, buenos días, Dios te bendiga desde El Palmar Viejo, San Josecito. Bueno, un saludo para toda la gente allá en San Josecito, en El Palmar Viejo. También a esta hora de la mañana reporta sintonía el amigo Elvis Villarreal. Muy buenos días, mi amigo, full sintonía diaria en su excelente programa desde Buenos Aires. Elvis Villarreal, esposa Mileida de Villarreal y el nieto consentido Emanuel. Y en un tocayo aquí en la radio, el popular Emanuel Méndez, el sorprendente, uno de los mejores locutores de Venezuela, de fútbol, de todo el dial deportivo. Nos saluda por aquí la seguidora número uno del programa. Buenos días, mi corazón, ¿cómo amaneciste? Ya activa en el nombre de Dios, mi amiga de siempre y mi seguidora número uno, la señora Nelly Serrano. En verdad, como decía hace rato, muy difícil en verdad hacer el programa todos los días después de lo sucedido. Bueno, ayer coloqué el primer video saludando a la señora Oti, que estaba de cumpleaños, y empecé a subir otra vez videos a las redes sociales. Pero tenía un, hasta ayer, 11 días que no subía ni un video a las redes sociales que no fuera consecuente con lo que estaba pasando allá en los terremotos. Cosas bonitas, cosas de para poder superar esto que está pasando aquí en el país. Aunque ya la gente se está olvidando, como todo, la noticia es noticia los primeros días. Pero en Caracas la cosa sigue estando fuerte. La gente sigue necesitando insumos. La gente sigue necesitando maquinaria pesada para sacar a sus familiares de los escombros. Allá la tragedia sigue en pie y no ha desfallecido. Así que ese

Es el llamado del amigo del campo. No podemos olvidarnos de que ya todo pasó, hoy acaba el luto nacional y ya no. Seguimos estando en emergencias allá en La Guaira, en Caracas. Lo que pasa es que la noticia es noticia los primeros días, pero no podemos olvidarnos de nuestros hermanos allá en la capital de la República. Entre esos está los familiares de nuestra amiga Milena Soto, que está haciendo un llamado por las redes sociales porque dice que los familiares de ella han dado signo de vida en el hotel en el que estaban, en la residencia en el que estaban. Y dice ella en las redes sociales que dan señales de vida, pero no tiene maquinaria para sacarlo. Dios quiera que ella le hacía ayer un llamado al presidente Bukele por redes sociales, pidiéndole que fueran a rescatar a su familia. Dios quiera que puedan ir y ayudar a la familia de Milena Soto, al igual que todas las familias que siguen atrapadas allá en esos escombros en Caracas. Bueno, cuando son las 5:51 de la mañana nos vamos con otra canción y ya viene el himno de nuestra hermosa República Bolivariana de Venezuela.

6. Ahora, escuchemos las gloriosas notas del himno nacional de la República Bolivariana de Venezuela. Letra, Vicente Salias. Música, Juan José Landaeta.

Himno del Estado Mérida. Música, Gil Antonio Gil. Letra, Antonio Febres Cordero.

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2: 6:07 minutos.

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Un saludo a mi pana Hugo, que está full sintonía aquí por el live de TikTok, por arroba el amigo del campo. Hugo, que entró a la pauta publicitaria del campo en acción. 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Amigo Henry, mi hermano Henry, que también entró a la pauta publicitaria del campo en acción. Son las dos nuevas publicidades del amigo del campo. 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

0: 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Son las dos nuevas publicidades del amigo del campo. 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
0: Esas son las 13 publicidades del amigo del campo. Ahora nos vamos con los precios de los productos agropecuarios, precios que vamos a dar hoy solamente el plátano y la leche. El plátano y la leche, que son los dos productos de primera necesidad aquí en el sur del lago. Ayer los dimos completos porque era inicio de semana. Ya mañana vamos a dar el precio otra vez completo porque hoy se acaba el luto nacional y no podemos dar todos los precios agropecuarios. Así que vamos con el reporte económico del sector lechero. El precio de la leche hoy se cotiza en leche de vaca mínimo 0.8 centavos de dólar el litro y máximo 0.95 centavos de dólar el litro. La leche de búfala tiene un precio para el día de hoy de un mínimo de 1.04 dólares el litro y un máximo de 1.23 dólares el litro. 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Y ahora nos vamos con el corazón de nuestra economía, la fruta predilecta que mueve el sur del lago. Orgullo de nuestras tierras para todos los productores y comercializadores. Aquí tenemos el precio del plátano para hoy. 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Precio sugerido a puerta de finca a nivel nacional. Plátano de primera, 1.05 dólares por kilogramo bajo de precio. Y el plátano para la industria, 0.8 centavos de dólar por kilogramo. Esos son los dos precios más importantes de lo que son la leche y el precio del plátano aquí en el sur del lago. Mañana empezamos con el programa.

0: todas las publicidades en vivo. No la, ya no las diré en vivo, aunque yo siempre las nombro, sino con sus audios, que son las publicidades que no se han podido pasar por el luto nacional. Nos vamos con dos canciones más con el pana Gabriel Paredes, mi hermano, que está contento porque ayer eliminaron a Ronaldo. Ayer vi, me quedé dormido, y a lo que me levanté, 5 minutos, gol, eliminaron a Cristiano. Increíble. Bueno, felicitaciones por la carrera que hizo el bicho en Portugal. Y bueno, ya le queda llegar a los 1000 goles y que se retire con la frente en alto, porque en verdad lo dio todo. Siento que Portugal nunca lo ayudó, siempre sacando a Eder, el que marcó el gol en la Eurocopa Francia, que fue el que hizo ese gol y lo hizo campeón porque él se lesionó en la rodilla. De resto, Portugal siempre trató como a remar para atrás para no ayudar a Cristiano. Para mí, ese Bruno Fernández que...
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0: Ese Bruno Fernández, que para mí es lo peorcito de Portugal, siempre le tuvo mucha envidia a Cristiano. Así que de parte del amigo del campo, más nunca iré a Portugal, más nunca, mientras que no tenga que ver que Cristiano sea entrenador o algo que tenga que ver Cristiano con Portugal, más nunca iré a Portugal. Siempre fui a Portugal por Cristiano, desde cuando nadie lo conocía, desde que se perdió la final con Grecia en la Eurocopa. Yo esa Eurocopa lloré, era un niño, porque iba a Portugal. En ese tiempo Cristiano era un niño, iba por Figo en ese tiempo. Pero bueno, ya Cristiano 6 mundiales donde él marcó, se puede ir con la frente en alto, lo dio todo por su selección que nunca lo ayudó. A diferencia que siempre he dicho de Messi, que lo idolatran. A Messi en Argentina lo idolatran. Todos dejan de hacer un gol por dárselo a él. Y está bien, así tiene que ser. La figura, hay que cuidarlas. A las figuras hay que cuidarlas. Así que es un llamado para donde hay una figura, hay que cuidarla. Nosotros, la figura de nosotros aquí, los operadores, es Gabriel Paredes. Yo lo cuido todas las mañanas. Así que le regalo barajitas del álbum a mi amigo Gabriel. Y se le quiere, así tiene que ser, tiene que haber compañerismo, no puede haber envidia en un trabajo. La envidia es mala, es el peor sentimiento. Y la deslealtad, siempre lo he dicho, la deslealtad es uno de los peores sentimientos del ser humano. Tú no puedes ser desleal con alguien al cual tú quieres. Así que eso es un consejo del amigo del campo, no puedes ser desleal. Si eres desleal, eres un mal ser humano. Así que cuando son las 6:29 de la mañana, nos vamos con más.

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1: 6:44 de la mañana, 6:44 de la mañana, estamos llegando al final del campo en acción. Nos preguntaban por aquí, un saludo al amigo Guidici que nos escribe. Saludos, amigo Jorge, buenos días. También para la licenciada Carmen Beatriz Márquez, que está en sintonía ya en Mérida, escuchando el programa que a ella más le gusta, El Campo en Acción, con Gabrielito Paredes y su servidor, el amigo del campo. Dice por aquí el amigo Guidici que full sintonía. Saludo para Guidici. También me preguntan por el intercambio de barajitas aquí por el TikTok. Mañana a las 4 de la tarde, donde la amiga Maye, ahí en la urbanización Lago Sur, voy a estar, el amigo del campo va a estar presente en el intercambio de barajitas para terminar de llenar el álbum. Se nos acaba el mundial, señores. Hay que terminar de llenar el álbum. Bueno, como todas las mañanas, hoy vamos a orar un Padre Nuestro, y con el minuto de silencio que venimos haciendo por todos los días de luto por lo ocurrido en los terremotos en Caracas. Así que Padre Nuestro que estás en el cielo, santificado sea tu nombre. Venga a nosotros tu reino, hágase tu voluntad así en la tierra como en el cielo. Danos hoy nuestro pan de cada día y perdona nuestras ofensas como también nosotros perdonamos a quien nos ofende. No nos dejes caer en tentación y líbranos de todo mal. Amén. Amén y amén. Que hoy puedan sacar muchas personas con vida desde de los escombros allá en los terremotos.

en La Guaira. Vamos con un minuto de silencio, Gabrielito. Márcalo ahí. Y un minuto de silencio de respeto. Hoy va a ser el último minuto de silencio en el último día de duelo nacional para todas las personas que partieron al plano celestial con el Padre Creador.

Un minuto de silencio para todas esas personas que ya no están con nosotros. También le enviamos las condolencias a todas las personas que están en sintonía, que hayan perdido un familiar o una amistad. En verdad que esto es algo que nos ha dolido todo y nos va a doler para toda la vida. Es algo que quedará eternamente en nuestros corazones. Un saludo para Maye y para Juan Pablo, que se están alistando para llevar al niño a clase. Ya hay varias instituciones aquí en el estado de Mérida donde va a haber clases el día de hoy. Muchos padres también que me están escribiendo que les da miedo enviar a sus hijos a clase. Entre esos está mi esposa, que dijo que no iba a enviar más a la niña. Bueno, es válido. Ya prácticamente el año estaba que se terminaba. Así que a terminar los compromisos. Y ya el año escolar que se viene será un año nuevo. Pero en verdad que da temor enviar a los niños, y se entiende a los padres que no lo hagan. Un saludo también a la secretaria de la escuela Alfa, que me está escribiendo. Dice que para ella el mejor equipo es Cabo Verde. Cabo Verde fue la revelación y el equipo que se robó el cariño de todos los aficionados en este mundial, al igual de los que quedan en carrera. El equipo que le robó el corazón a todas las personas es Noruega, de Haaland. Todo el mundo va ahora a Noruega, todo el mundo quiere que Noruega gane el mundial. Todo el mundo se volvió aficionado a Noruega por la celebración de los vikingos, la celebración del barco cuando le pegan al tambor. Se ha hecho viral en el mundo esa celebración. Así que, bueno, cada quien con su candidato. Gabrielito no se quita la camisa argentina, va Argentina. Argentina es el único país sudamericano que queda, ¿verdad, Gabriel? Ahí queda Colombia, que juega. Ah, bueno, hoy juegan los dos sudamericanos. Quedan todavía los dos sudamericanos. Si pasan, quedará uno, porque se tienen que enfrentar ellos dos. Queda Colombia. Colombia, que hay muchas personas que van a Colombia. Hay otros que no van a Colombia porque fue los que eliminó, los que nos eliminaron, no nos dejaron ir al mundial. Bueno, a la final es fútbol. Lo malo fue que se burlaron de los venezolanos. Eso es lo malo y lo que la gente critica, que ellos se burlaron de los venezolanos porque no fuimos al mundial. Bueno, a la final es fútbol. Un saludo para mi papito, a Jairo Herrera Duarte, y a mi mamita Petra Ceballos Ruiz. Mi papá, que va por Colombia, se está hoy pegado, colombiano de Chiscas, Boyacá, y va a Colombia el día de hoy. El amigo del campo va a Colombia el día de hoy, aunque me dolió que se hayan burlado de nosotros, pero voy a Colombia, que es el, y entre Argentina y Colombia, obviamente voy mil veces a Colombia, si se hayan burlado de nosotros, porque el último equipo sudamericano que el amigo del campo fuera Argentina, aunque ya creo que si llegara a la final, aunque con todo el dolor de que ya no está Di María, aceptaría que Argentina volviera. Oye, si Argentina vuelve a llegar a la final, serían tres mundiales consecutivos donde Argentina llega a la final. El primero lo perdió con Francia, el pasado lo ganó con muchos penales, pero a la final lo ganó.

0: y este año volvería otra vez a llegar a la final. Argentina ha tenido mucha suerte, igual que el Barcelona, con la Champions. Se le allana el camino muy fácil, claro, no es culpa de ellos. Tuvo un grupo fácil, pero llegó Uruguay, aunque yo creo que Cabo Verde le dio más pelea que Uruguay. Creo que si hubiera pasado a Uruguay, no le hubiera dado tanta pelea. Así que Cabo Verde, con ese arquero Bocinha, que es la figura de todos ahora en el Mundial, logró darle pelea. 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
0: 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Los invito a todos que vayan y me desmientan por el 0422-741-8218 o en @ el amigo del campo por TikTok. El bloque de queso que le pone Hugo a cada tequeño, es que hay que probarlo. No lo estoy diciendo porque Hugo haya entrado a la pauta publicitaria. Yo ya le hacía publicidad al amigo Hugo desde antes. Cuando me preguntaban dónde es bueno, decía, ¿y coman dónde Hugo? Son los mejores tequeños del Vigía. No hay un tequeño. Es más, vamos a tener que hacer una competencia de que las personas que están en sintonía me escriban y me digan dónde se venden los mejores tequeños del Vigía. El bloque de queso que le pone el amigo Hugo, no le niega nada, el pana Hugo. Así que para él y para todas las muchachas que están ahí en Cafetín Los Abuelos, enviarles un saludo y que sea un día de bendiciones y que vendan demasiado. Cuando son las 6:54 de la mañana, hoy es martes 7 de julio, llegamos al final del Campo en Acción. Fue un gusto estar con ustedes como todas las mañanas. Se despide de ustedes el amigo del campo. Que Dios me los bendiga.

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2: 6:59.
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1: Muy buenos días, tengan todas y todos ustedes, sean cordialmente bienvenidas y bienvenidos a su noticiero matutino de hoy martes 7 de julio del año 2026. Reciban los buenos días de todo el equipo que elabora con mucho cariño para ustedes la mañana de hoy en la presidencia, licenciada Carmen Beatriz Márquez. En la gerencia general, el licenciado Jimmy Guerrero. En la dirección, el licenciado Emmanuel Méndez. Dirección comercial, abogado Jessy Beli Arellano. En la gerencia técnica, el ingeniero Miguel Rodríguez y José El Pollo Márquez. En la planta transmisora, el señor Algemiro Velandia. En los controles, Gabriel Paredes. Y quien narrará para ustedes, Yurima Ramírez, certificado de productor nacional independiente número 32.765. Son las 12 minutos de la mañana. Recordamos nuestros números de contacto: 0275-881-2240. 0275-881-0104. Mi número celular es 0414-757-5595. De igual manera nos pueden seguir en el Instagram y en TikTok como @acción104vigía. De igual manera me pueden seguir en el TikTok como @yurimaramirez493. Bien, son las 7:12 de la mañana. 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Viene a las 7:13 de la mañana, nosotros avanzamos con las informaciones. Mujer trató de quitarse la vida en Boconó. Un nuevo intento de suicidio ingresó a la emergencia de adultos del Hospital Rafael Rangel del municipio Boconó este domingo 5 de julio. Una dama de 48 años de edad atentó contra su vida tras sufrir un episodio crítico de salud mental. La mujer, identificada con las siglas FM, fue diagnosticada con un cuadro depresivo, lo que la llevó a atentar contra su vida. Por esta razón, se mantiene recluida en el principal centro de salud de la localidad bajo estricta vigilancia médica tras lograr superar el riesgo de muerte. Es importante resaltar que ante este tipo de situaciones en el hospital se inicia un protocolo especial dirigido al paciente, donde se realiza una evaluación psiquiátrica y el acompañamiento de profesionales en el área para evitar que el incidente vuelva a ocurrir. 7:14. 7:14, avanzamos con más informaciones. Colisión en Santa Bárbara deja 3 personas lesionadas tras presunta infracción en semáforo. En horas del mediodía de este lunes 6 de julio se registró un accidente de tránsito tipo colisión en la intersección de la avenida Bolívar con Quinta Avenida, justo frente al restaurante Panda Ben en la capital del municipio Colón. Este siniestro involucró un vehículo particular y una motocicleta en la que se trasladaban 3 personas, resultando todas estas últimas con lesiones diversas de consideración. Al sitio del suceso se presentaron comisiones del Cuerpo de Bomberos de Colón, quienes identificaron a los conductores y acompañantes atrapados en el incidente. Un Hyundai Elantra modelo 2OLG, GL, color gris, era conducido por una ciudadana de 54 años de edad, quien afortunadamente resultó ilesa. Una moto Vera modelo SBR 150, color negro, era conducida por una ciudadana de nombre Wildermar Carolina Andara Camarillo, quien presentó escoriaciones múltiples y un traumatismo cráneoencefálico leve. En la motocicleta también viajaban dos acompañantes, quienes junto a la conductora requirieron atención médica inmediata. 7:16. A la cárcel un hombre por hurtar dentro de una vivienda en San Cristóbal. Funcionarios de la Policía Municipal de San Cristóbal detuvieron a un hombre tras ingresar a una vivienda en construcción en la urbanización Mérida para sustraer herramientas y otros objetos de valor. Según el reporte del organismo policial, los

Efectivos atendieron una denuncia ciudadana donde se reportaba la presencia sospechosa de un individuo en el interior de una vivienda en construcción. Arturo Perdomo, director de este cuerpo de seguridad, contó que al personarse al sitio, los uniformados avistaron al sujeto dentro del inmueble. Este, al percatarse de la presencia de la comisión policial, intentó darse a la fuga en veloz carrera. Acción que fue frustrada inmediato, logrando su aprehensión a los pocos metros. Perdomo agregó que el ciudadano portaba un bolso de color negro. Tras realizarse la debida inspección, hallaron en el interior del mismo diversas herramientas e insumos que acababan de ser sustraídos de la propiedad afectada, materializando así el delito de hurto. Tras su traslado a la sede policial, el subdicho fue verificado en el sistema de investigación policial CIPOL, arrojando antecedentes policiales por múltiples causas. El caso quedó a disposición del Ministerio Público. 7:17. 7:17. Avanzamos con más informaciones. Detienen a peligroso líder negativo, capturan en tienditas al Guaro en La Concepción. Tenía emisión de alerta roja. Durante un procedimiento de inteligencia y seguimiento fue capturado un peligrosísimo líder negativo cuya base de operaciones estaba en La Concepción, municipio Jesús Enrique Lozada del estado Zulia. Apodado el Guaro de La Concepción, fue sorprendido y capturado cuando se desplazaba por el puente Atanasio Girardot en la parroquia Tiendita, municipio Pedro María Ureña, en el estado Táchira. La información proviene de la Dirección General de la Policía Internacional, Dirección de Aeropuertos, Puertos y Fronteras, Oficina Táchira, quien confirmó la oficialidad de la captura de Fuenmayor Bracho Hilario José, alias El Guaro de La Concepción. 7:18. 7:18. Avanzamos con más informaciones. CICPC investiga el asesinato de una docente jubilada. Detectives del CICPC abrieron una investigación para determinar el o los responsables del asesinato de Ana Julia Contreras Parra, una docente jubilada de 62 años de edad. Los reportes preliminares indican que el cadáver de Ana Julia fue localizada por agentes policiales dentro de su vivienda ubicada en el sector Rómulo Gallego, municipio Antonio Rómulo Acosta de Las Mesas, estado Táchira. El cuerpo presentaba múltiples heridas producidas por un arma blanca, dice el reporte. Los vecinos de Ana Julia avisaron a la policía de que en su vivienda ocurría una situación anormal, en lo cual activó a los uniformados, quienes se trasladaron al sitio y constataron el femicidio. Luego se presentaron al inmueble agentes del CICPC, quienes levantaron el cadáver e iniciaron las investigaciones. 7:19. 7:19 de la mañana, nosotros recordamos que llegamos a ustedes gracias a 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

7:24 minutos, avanzamos con las informaciones. Urge políticas públicas eficaces que aminoren las secuelas de eventos naturales catastróficos. Políticas públicas eficaces para sobrellevar las consecuencias que deja el doblete sísmico que sacudió el suroeste de Venezuela el pasado 24 de junio es lo que se necesitará para brindar la atención adecuada a las personas afectadas y encaminar la reconstrucción del país ordenadamente. Así lo considera la doctora Wanda León, profesora de la Facultad de Medicina de la Universidad de los Andes, al hacer referencia a los problemas que en lo sucesivo aparecerán en materia de salud pública, ya que después de una catástrofe como la ocurrida afloran una serie de problemas al no tener acceso al agua potable, tanto para el consumo como para el buen aseo, lo que desencadena virus y bacterias que afectan el organismo. Es normal, dijo León, que este tipo de situaciones donde se da incluso hacinamiento en los lugares de refugio para los sobrevivientes comiencen a proliferar síndromes diarreicos, problemas respiratorios y procesos infecciosos, lo cual hace más complicada la situación que requiere de una atención minuciosa por parte de los entes encargados del área. Sin embargo, no hay políticas hoy día que podamos implementar para la atención de estas personas que no solo han sufrido un daño físico sino también una consecuencia psicológica, pues esto trae como efecto algunos trastornos en los individuos como la depresión y el estrés postraumático, lo que va a requerir de programas que les permita darle atención sostenible en el tiempo, dijo León. 7:26 minutos, avanzamos con más informaciones. Tenemos que restricción en el paso vehicular de la troncal 001, establecen horario y límites de carga de 6 toneladas entre Mérida y Barinas. Sectores celosos en acción coordinada entre las autoridades locales en los estados Mérida y Barinas. Este lunes se realizó una inspección técnica en el sector El Celoso, punto fronterizo entre ambas entidades, con el fin de evaluar una falla vial estructural que afecta a las carreteras nacional Mérida-Barinas. Tras la evaluación del terreno y con el objetivo primordial de resguardar la seguridad de los usuarios de esta importante arteria vial, las comisiones técnicas de infraestructura tomaron la medida de regular temporalmente el flujo vehicular en

este tramo. En cuanto a las medidas de tránsito implementadas, el horario de circulación permitido de 6 de la mañana a 6 de la tarde, fuera de este rango, el paso permanecerá cerrado por motivo de seguridad y prevención. El límite de carga autorizado se permite exclusivamente el paso de camiones de producción con un peso máximo de 6 toneladas, garantizando así el abastecimiento y la salida de rubros agrícolas hacia el centro del país sin comprometer aún más la estabilidad de la vía. Las autoridades de la gobernación de Barinas, en conjunto con las alcaldías de los municipios Bolívar en Barinas, Rangel, Cardenal Quintero y Pueblo Llano en Mérida, hicieron un llamado a los productores, transportistas y viajeros que mantienen la máxima colaboración y comprensión ante estas restricciones temporales. En el sitio se mantiene un despliegue permanente de control y seguridad a cargo de la SODI Mérida, SODI Barinas, cuerpos policiales, protección civil y el cuerpo de bomberos, quienes se encargarán de supervisar el cumplimiento de los horarios y el tonelaje permitido mientras se ejecutan los trabajos de recuperación de la vía. 7:28 minutos. 7:28 minutos, avanzamos con más informaciones. Alcaldía de Mérida capacita en primeros auxilios psicológicos a funcionarios de protección civil. En el marco de las políticas de bienestar integral impulsadas por la gestión del alcalde Nelson Álvarez, protección civil del municipio Libertador dictó un taller de primeros auxilios psicológicos y autocuidado. La actividad busca priorizar la salud mental y brindar herramientas de contención emocional a los funcionarios que atienden emergencias en primera línea, garantizando su estabilidad psíquica durante los periodos de contingencia actual. Jocelyn Serrano, jefa de operaciones de Protección Civil Libertador, explicó que los rescatistas viven de cerca realidades desgarradoras que impactan profundamente su bienestar. Ante un evento crítico, mantener la calma no es un cliché, sino un imperativo operativo y neurológico. Es un factor que previene el bloqueo cognitivo, reduce la desesperación y permite evaluar acciones claras para una toma de decisiones asertiva bajo presión. El psicólogo social Leonardo Monsalve advirtió que tanto la población como el personal de emergencia son vulnerables ante eventos naturales impredecibles que sacuden la psiquis. Desde el enfoque clínico y social, el primer paso es mitigar el impacto del trauma, es reconocer y validar las emociones inmediatas, escondiendo que el miedo o la tristeza son respuestas normales ante situaciones anormales. 7:29 minutos. 7:29 minutos, avanzamos con informaciones locales. Comisionado de la Gobernación en Alberto Adriani. El comisionado de la Gobernación de Mérida en el municipio Alberto Adriani, Miguel Reyes, informó que bajo las orientaciones del gobernador Arnaldo Sánchez y su entrega de los apoyos recibidos en Protección Civil de El Vigía para las familias afectadas por el doblete sísmico en la región central del país, expresó Reyes que con el apoyo de la zona educativa y del equipo regional de educación junto al Poder Popular y comunas organizadas recaudaron insumos que fueron trasladados al punto dispuesto para la recepción. Reyes dio las felicitaciones y agradecimiento a los villenses, quienes de manera solidaria se volcaron a la ayuda sin distingo de colores políticos, religión y credo, sino más bien con la finalidad de demostrar el talante de solidaridad, compañerismo y hermandad que tienen los villenses. Recibimos insumos y enseres de nuestra gente, al igual que de la empresa privada, tal fue el caso de la empresa Siga, entre otras, dijo el comisionado. 7:31 minutos. Municipalidad desplegará talleres para educar a la población ante eventos sísmicos en Alberto Adriani. Este lunes, en una sesión extraordinaria de la plenaria del Consejo Local de Planificación Pública del municipio de Alberto Adriani, el alcalde y presidente Lisandro Segura anunció el despliegue de asambleas o talleres formativos y de contextualización ciudadana sobre el quehacer antes, durante y después de un terremoto. Los talleres que se realizarán de forma simultánea en varias comunidades de la jurisdicción iniciarán este martes y se extenderán por 10 días. 7:31 minutos.

7:31 minutos, avanzamos con más informaciones. Honrando el compromiso asumido, el alcalde Lisandro Segura entregó 100 pacas de cemento para la construcción de carrileras en Mocacay. Honrando el compromiso asumido con los habitantes, el alcalde Lisandro Segura entregó este lunes 6 de julio de 2026 100 pacas de cemento para construcción de carrileras en la comunidad de Mocacay, parroquia Rafael Pulido Méndez del municipio Alberto Adriani. Vale recordar que previo a la entrega, Lisandro Segura realizó una inspección ocular en el tramo de la vía del sector en mención para conocer las condiciones de la misma. Le acompañaron Minerva Mora, gerente de Ingeniería y Planeamiento Urbano Local, Yipul, así como los concejales Brenda Hernández y Marcos Varela. Por su parte, Henry Dávila, habitante del sector, extendió sus palabras de agradecimiento al alcalde Lisandro Segura por la entrega de las 100 pacas de cemento. Agradecido con el alcalde por tomarnos en cuenta y estar al pendiente de nosotros. Con esta ayuda podremos continuar construyendo las carrileras que tanto necesitamos para mejorar la vía, enfatizó. Lisandro Segura también anunció que en los próximos días estará enviando la máquina D6 para rehabilitar esta importante vía agrícola. De esta manera, el gobierno municipal contribuye para la consolidación de las vías en los sectores productivos y garantizar la libre transitabilidad, especialmente de rubros agropecuarios. 7:33 minutos.

7:34 minutos, avanzamos con más informaciones. Decreto de duelo nacional dura hasta el jueves en Alberto Adriani, luego de activarse las clases en los estados no afectados por el doblete sísmico en Venezuela. Lisandro Segura, alcalde del municipio Alberto Adriani, aclaró que el decreto de duelo nacional se mantiene en esta jurisdicción hasta el próximo jueves en horas de la mañana. Segura aprovechó para hacerle el llamado a los licoreros a respetar dicho decreto y así evitar cualquier sanción legal que les pueda caer por la violación del mismo. Lamento que durante el fin de semana una licorería de la parroquia Rómulo Betancur y Alta Padro no haya respetado lo anunciado. Felicito la acción tomada por la policía del estado Mérida, dijo. Subrayó que el inicio de las clases en los estados no afectados no debe confundirse con el decreto de duelo nacional. Se activaron las instituciones educativas en la jurisdicción, mas no se levantó la ley seca. 7:35 minutos. Solventarán problemática de alcantarillado en Camino Real de El Vigía. Tras afectarse la alcantarilla principal de la urbanización Camino Real en El Vigía y no contar con alumbrado público, el concejal de la parroquia Rómulo Betancur, en Alberto Adriani, Evaristo Contreras, aseguró que la alcaldía Alberto Adriani solventará estas problemáticas comunitarias. En sus palabras señaló Contreras que gracias a la solicitud hecha por el Consejo Comunal de este populoso sector vigiense, conoció sobre la problemática e informó al alcalde Lisandro Segura sobre la situación que requiere a inmediata atención. Sabemos que la afectación de la alcantarilla y la falta de alumbrado le puse al alcalde Lisandro Segura, quien de forma inmediata activó a la Gerencia de Ingeniería y Planeamiento Urbano Local para solventar la problemática, dijo. Con respecto al alumbrado público, manifestó Contreras que conversará con los responsables para evaluar el tipo de lámpara LED que requiere el urbanismo y así reemplazarlo. Finalmente, Contreras expresó que el asfaltado de la vía principal debe esperar, ya que existe una planificación anual por parte del Ejecutivo Municipal. Sin embargo, junto al mandatario local, evaluará la situación para ofrecer respuesta a esta comunidad vigiense. 7:36 minutos. Tenemos comunicados de la Gobernación del Estado Bolivariano de Mérida a través de la Secretaría para la Transformación de las Ciudades Humanas y el Buen Vivir, junto a el Ministerio de Transporte y el Ministerio de Obras Públicas, informan a la comunidad merideña que en aras de seguir mejorando y embelleciendo los espacios públicos, los días martes 7 y miércoles 8 de julio se ejecutarán labores de colocación de nuevas dovelas en el tour

en el Santa Teresa con el fin de seguir garantizando la seguridad a propios y visitantes. Por esta razón, el paso por esta arteria vial permanecerá cerrado desde las 8 de la mañana hasta las 12 del mediodía durante estos 2 días. Esta información se difunde para el conocimiento público de los usuarios y para que se tomen las precauciones necesarias para evitar contratiempos. 7:37. Bueno, también en otra información, SAIME activa jornada especial de renovación de cédulas sin cita previa, operativo nacional extraordinario por el plan de emergencia, renovación de cédulas para mayores de 18 años por vencimiento, extravío o deterioro, disponible en todas las sedes del país. 7:38.

7:38 minutos, avanzamos con más informaciones. Tenemos en los anuncios oficiales por la presidenta encargada de la República, Delcy Rodríguez. Realizó lo siguiente: se crea la gran misión Venezuela Renace. El Fondo Venezuela Renace será para la reconstrucción y la recuperación de las zonas afectadas por el doble sismo. Se establece un programa de financiamiento para ofrecer una asignación mensual durante los próximos 6 meses que permita ingresos permanentes a las personas más afectadas. Activarán a cartera hipotecaria con el 80% de subsidio a través de la banca pública y privada en el país. Las tasas de impuestos relacionadas con registros de alquileres y compra de inmuebles serán exonerados. Decretó la prohibición de exportar materiales relacionados con la construcción en el ámbito del motor de hidrocarburos. En este segundo trimestre, la recuperación supera el 9%. Se activó un plan especial de al menos 10 motores de la economía para atender el proceso de recuperación del país. Venezuela realiza alianzas internacionales con países que ayudarán a la recuperación del Aeropuerto Internacional Simón Bolívar de Maiquetía. Los aeropuertos en el interior del país que se vieron afectados también entran en proceso de recuperación. 7:39 minutos. Avanzamos con las informaciones nacionales. Hasta 11 réplicas se han producido este martes, o se produjeron este martes, según Funvisi, publica reporte sísmico con magnitudes leves. Hasta 11 movimientos telúricos en el reacomodo de las placas tectónicas posterior a los terremotos del 24 de junio fueron reportados este martes, bien temprano, por la Fundación Venezolana de Investigaciones Sismológicas, quien ejecuta un monitoreo permanente sobre la actividad sísmica en el país. Como ya se sabe, Funvisi recuerda que las réplicas posteriores a los terremotos son normales y seguirá siendo normal que la tierra tiemble hasta estabilizarse de nuevo tras la ruptura de la falla que generó los dos poderosos terremotos que azotaron al país. 7:40 minutos. 7:40 minutos, y a esta hora de la mañana llegamos a ustedes gracias a nuestros anunciantes publicitarios, como lo son 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
1: 7:45 minutos de la mañana, avanzamos con el Evangelio de hoy, 7 de julio de 2026, de San Mateo, capítulo 9, versículos 32-38. Le presentaron a Jesús un mudo endemoniado, y expulsando al demonio rompió a hablar el mudo, y la gente admiraba, decía: jamás se vio cosa igual en Israel. Aquí vemos a Jesús en plena vida pública, ni los demonios pueden frenarle, los expulsa. Cristo quiere llegar a todos y hacer el bien a todos. Él no escatima esfuerzos, recorría todas las ciudades y aldeas haciendo el bien, teniendo misericordia para los más necesitados. Para Dios no hay población ni persona sin importancia. Por eso Jesucristo recorre todas las poblaciones proclamando el Evangelio. Hoy es el día de San Fermín, nació en Pamplona, España, en el año 272. Su padre era un senador romano llamado Firmo. Aprendió el cristianismo gracias a un misionero llamado San Honesto y fue bautizado por San Saturnino a los 24 años y fue nombrado obispo y viajó a las Galias en Francia para predicar. En Amiens fue arrestado por el gobierno romano y desvivido a los 31 años. Oremos por los que están sufriendo por los sismos de Venezuela el pasado 24 de junio. Dios les bendiga. Presbítero Carlos Pérez Velandria. Amén. Bien, son las 7:47 minutos. A las 7:47 minutos tenemos por acá servicio público. Tenemos una placa. La placa dice, es del estado Carabobo, AD886PG. Repito, la placa que tengo por acá es de, dice Carabobo, y las siglas son AD886PG. Una placa vehicular que me entregó ayer el señor Antonio Piñero, quien es el jefe de las cuadrillas Renacer. Y vio cuando a un carro se le cayó esta placa, me la entregó de una vez para que la pasara por acá por la estación radial, para que ustedes estén atentos allí a quien se le haya extraviado esta placa AD886PG del estado Carabobo. Bueno, eso es lo que dice allí la placa. Por acá nos dice, buenos días, las oficinas del SAMAT están laborando. Sí, por supuesto, se está laborando. Están laborando normalmente. Bien, a las 7:48 minutos, nosotros nos despedimos gracias a nuestros anunciantes publicitarios, gracias a Inversiones Allá, Compañía Anónima, Materiales Los Andes, el Consejo Municipal, Hipermercado Siga, Doctor Sergio Ruiz, Farmacia Nuevo Siglo, SAMAT, Feria del Campo, Senvit, La Gallina Dorada, Terminal de Pasajeros, Plantas Medicinales, Tierra Fértil San José, Multimercado Contigo.

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2: 8. 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
2: 8:12 minutos.

0: Siendo las 8:25 minutos de la mañana, hoy martes 7 de julio de 2025. Tenemos un avance informativo con el gobernador Alando Sánchez sobre el paso del sector Es El Oso. Adelante.
1: Saludar a todo el pueblo de Mérida, al pueblo de Barinas. Nos encontramos acá, bueno, en perfecta unión. El estado Barinas, el estado Mérida, nos encontramos acá por El Celoso. Prácticamente entre frontera, entre Mérida, con Barinas, prácticamente con Barinita. ¿No? Aquí está nuestra hermana alcaldesa del municipio de Bolívar, está el equipo de la gobernación del estado Barinas, que ha enviado a nuestra profesora Adán Chávez. Están nuestras alcaldesas, el municipio Pueblo Llano, el municipio Rangel, el municipio Cardenal Quintero, el equipo también diputadas, diputados de la Asamblea Nacional. Estuvimos inspeccionando la falla que tenemos acá, por donde transitan pues la mayoría de nuestros productores y productoras del estado Mérida y todos los visitantes del estado Mérida o los que van a ir al estado Barinas. Ya se estableció una ruta de trabajo, un plan con el equipo además de obras públicas, del Ministerio de Transporte, la gobernación, la alcaldía y la gobernación del estado bolivariano de Mérida. Informarle a todos nuestros productores y productoras, a todo el pueblo de Mérida y Barinas, el horario de tránsito por acá será de 6 de la mañana a 6 de la tarde. En el caso de nuestros productores y productoras que trasladan todas las cosechas, es hasta 6 toneladas. Camiones hasta 6 toneladas que se permitirá el paso. Esto para garantizar lo más importante, que es la vida de todos y de todas. Yo les pido a todos los productores y productoras que puedan comprender esta situación, porque para nosotros lo más importante es garantizar la vida de todos y de todas. Es un esfuerzo que está haciendo la alcaldesa, que está haciendo el gobernador del estado de Barinas, todo el equipo de la gobernación, el profesor Adán Chávez, nuestras alcaldesas de acá del Páramo y todos los organismos de seguridad. Pedirles, por favor, a todos y a todas, la mayor colaboración con todos los organismos de seguridad, el equipo de la SODI de Barinas, el equipo de la SODI de Mérida, nuestras policías nacional, policía estatal, protección civil, los bomberos, que todos están trabajando para garantizar la vida de todos los medianos y medianos, de todos nuestros hermanos y hermanas del estado Barinas. Repito, 6 de la mañana a 6 de la tarde va a ser el horario comprendido de tránsito acá por esta vía. Y en el caso de los productores y productoras, hasta 6 toneladas se va a permitir transitar por acá.

0: por lo que es el eje del páramo hacia Barinas, hasta ya nosotros poder tener solucionado estructuralmente esta falla. Aquí estamos nosotros, como un solo equipo, trabajando para garantizar la vida de todos los merienes y merienes, de toda la población del estado de Barinas, y que las cosechas sigan saliendo y se siga produciendo. Un fuerte abrazo para todos y para todas, que Dios me lo bendiga a todos y a todas.
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2: 8:39 minutos.

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2: 8:55 minutos.

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2: 9:10 minutos.

0: 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Presidenta encargada de la República Bolivariana de Venezuela, Delcy Rodríguez Gómez.
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2: 9:41 minutos. 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

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Hoy acompañamos en el dolor a las familias que han perdido a sus seres queridos y elevamos nuestras oraciones por los heridos, las personas desaparecidas y las comunidades afectadas. En homenaje a la memoria de las víctimas, se ha decretado duelo nacional por 7 días desde el primero.

0: siendo las 9 y 41 minutos de la mañana, hoy 7 de julio de 2026, tenemos un comunicado de la Gobernación de Estado Mérida. La Gobernación de Estado Bolivariano de Mérida, a través de la Secretaría para la Transformación para las Ciudades Humanas y Buen Vivir, junto con el Ministerio de Transporte y Ministerio de Obras Públicas, informa a la comunidad mirideña que fueron suspendidos los trabajos en el túnel de Santa Teresa, pautada para el día martes 7 y miércoles 8 de julio. Por esta razón, el paso de estas áreas vial permanecerá con paso fluido. Esta información se difunde para que el conocimiento público de los usuarios, con el fin de que hagan uso habitual y con toda normalidad, el aviar, así evitar contratiempo. Esta información fue gestión comunicada por la Gobernación de Estado Mérida.
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2: 9:51 minutos.

10, un minuto. 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

30 minutos. 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

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Nuestros anunciantes en la mañana de hoy y todas las transmisiones que hemos realizado en estos días en el Super Equipo Deportivo. Ayer estuvimos en la Avenida 15 en Ferre Market llevándoles el partido entre la selección de Portugal y la selección de España. Habían altas expectativas de que fuese un compromiso de ida y vuelta. Al final terminó siendo un buen partido, a pesar de que la selección de España ganó 1-0 sobre el final. Fue un excelente partido el que disfrutamos en la tarde de ayer ahí en Ferre Market. En la noche, el compromiso de Bélgica-Estados Unidos, donde la selección de Bélgica vapuleó totalmente a la selección anfitriona Estados Unidos, 4-1. Termina ganando la selección de Bélgica y se clasifica a la siguiente fase contra la selección de España. Hoy conoceremos los siguientes clasificados: Argentina o Egipto, Egipto o Argentina. Obviamente las estadísticas arrojan en su totalidad al campeón del mundo, la selección de Argentina. Sabemos de lo que es capaz el seleccionado de Lionel Scaloni. La selección de Egipto, que también viene demostrando un buen fútbol, viene demostrando una buena cara en esta Copa Mundial. Sabemos que todo puede pasar en esta Copa del Mundo, pero el candidato a llevarse este compromiso evidentemente es la selección de Argentina y Lionel Andrés Messi, con las ganas y el deseo de seguir aumentando sus cifras en esta Copa del Mundo. Luego tendremos el compromiso de la selección de Suiza ante la selección de Colombia. Es decir, si gana Argentina y gana Colombia, tendremos un enfrentamiento. Se repite la final de la Copa América, Colombia y Argentina en cuartos de final, o un Suiza-Egipto, un Suiza-Argentina, un Egipto-Colombia, un Egipto-Suiza, una Argentina-Colombia, como usted lo quiera ver. Falta el señor Jorge Armando Buitrago para que nos dé los numeritos y nos diga que seguramente va a decir que Argentina. Ayer decía Jorge Armando Buitrago que todos los que estaban en condición de visitantes en este mundial han clasificado. Clasificó la selección de España en condición de visitante. Clasificó Bélgica en condición de visitante. Y también se me escapan en este momento los otros equipos, pero también estaban en condición de visitante, el cual ellos se clasificaron. Hoy Argentina en condición de local. Así que vamos a ver cómo están los numeritos el día de hoy. Seguramente Argentina y Colombia a ganar. Ya Jorge Armando Buitrago tiene que tener listos los numeritos. Vamos a saludar a nuestra querida Eva Montiel, quien está en sintonía de nuestra programación de Acción 104.5. Por acá nos envió un mensaje: te estoy escuchando. Eva Montiel, quien fue reina taurina del año 2025. Ella fue la... sí, 2025. Es que si hablamos de números ya por ahí se me escapa, pero bueno, reina taurina año 2025, año 2026, nuestra querida Eva Montiel, quien está en total sintonía. Así que ya lo saben, amigos, hoy tenemos este compromiso que inicia a las 12 del mediodía, el pitazo inicial, y por supuesto desde Pollo en Brasa, La Broster, El Gordito y algo más, en la avenida 15 bis de la ciudad del Vigía, ahí estaremos llevando, transmitiendo este compromiso de la Copa Mundial de la FIFA 2026. Ya a la espera para continuar con esta antesala, seguimos dando los datos interesantes, pues esperando la formación oficial confirmada por parte de las confederaciones de ambos países,
ya tenemos

El lugar donde se va a disputar este compromiso también ya se lo confirmamos hoy, ya lo saben. Jorge no lo ha dicho, pero estoy seguro que lo va a decir. Colombia y Argentina a ganar. Colombia y Argentina a ganar, por supuesto, por el presente que tienen ambas selecciones. Hoy, con arbitraje francés, François Letessier es el árbitro francés que será el encargado de impartir justicia en este compromiso. Jérôme Bilsard es el que va a estar en el VAR. Cric Munier, también otro de los árbitros encargados. Ya por acá publican una posible alineación. Es no oficial esta alineación, pero basándose en las estadísticas de los últimos partidos que se han disputado de este mundial, ya publican por acá lo que pudiese ser las alineaciones de ambos equipos. Esto es no oficial, pero vamos a compartirlas, lo que pudiese ser la alineación tanto de Argentina como de la selección de Egipto, de Mohamed Salah. Por acá aparece un 4-4-2 para la selección de Egipto, en el arco con Oufa Sobeir, con una línea de 4 en el fondo, dos centrales, con el número 5, Rami Rabia, espero que hoy no tenga, Yasser Ibrahim con el número 2, en el lateral derecho aparece Mohamed Hani, como lateral izquierdo aparece el futbolista Karim Ramadán. Más adelantado, en la primera línea de volantes, aparece Mohamed Lassien, acompañado por el número 19, el futbolista Marwan Ateya. Por la banda derecha aparece el que ha sido sensación en este mundial, en la selección de Egipto, el número 8, Eman Ashour. Seguramente tendrá contactos de equipos grandes a nivel mundial por el gran presente que vive en la Copa América, en la Copa Mundial, quise decir. Kaysem Hassan aparece por la banda izquierda, y arriba en punta de lanza, como siempre, el del Liverpool, Mohamed Salah, acompañado de Mostafa Sico. Este sería el 11 probable de la selección de Egipto, y vamos ahora con el 11 probable de la selección de Argentina. Emiliano Martínez, el Divo, como siempre en el arco. En la línea defensiva aparece con 4 la selección de Argentina, Cristian "El Cuti" Romero y Lisandro Martínez como defensas centrales. Lateral por la izquierda, Nicolás Tagliafico. Por la derecha, Nahuel Molina. Nahuel Molina fue el autor del gol de penal con el que Argentina quedó campeón de la Copa del Mundo, el último gol en esa tanda de penales que se disputó ante la selección de Francia en 2022. Leandro Paredes hoy aparece como posible titular por McAllister, evidentemente, ¿o no? No, aparece... Sí, aparece el titular Leandro Paredes junto a Alexis McAllister. Aparecen los dos en la primera línea de volantes. Enzo Fernández aparece también en el once titular junto a Rodri De Paul. Y arriba, Julián Álvarez y Lionel Andrés Messi. Sería este el once titular probable de la selección de Argentina. Esperemos la confirmación a las 11 de la mañana, que es que siempre confirman una hora antes el once titular de estos equipos. 12 en punto, inicia el partido, 1:13 para que arranque el compromiso. Repasamos rápidamente los últimos encuentros disputados por ambas selecciones en el Mundial 2026. Recordemos el último encuentro en mundiales de la Argentina antes de este mundial fue en el año 2022, donde quedaron campeones en penales 4-2. Eso fue el 18 de diciembre del 2022. Eso fue antes de esta Copa Mundial, el último encuentro de mundiales de la Argentina antes de empezar 2026. Luego inicia esta Copa Mundial donde Argentina vence 3-0 a la selección de Argelia. Seguidamente, el próximo enfrentamiento de esta selección argentina en la segunda jornada sería ante la selección de Jordania. Messi marcaría 2 ahí para ubicarse como máximo goleador con 5. Luego, en la siguiente jornada, o mejor dicho, Argelia, Austria, y en la última jornada se enfrentarían ante Jordania, donde la Argentina ganaría 3-1 este compromiso para clasificarse a los 16avos de final, donde sufriría la selección de Argentina con el equipo de Cabo Verde. Difícil ese equipo de Cabo Verde, Bocinha en el arco. 3-2 ganó la selección de Argentina, ya por ahí con algunas informaciones no oficiales, pero que el Inter de Miami estaba interesado, el Inter de Miami donde juega Lionel Messi, estaba interesado en

Bosiña, el arquero de Cabo Verde. Ahora hablemos de la selección de Egipto. La selección de Egipto, que en el último mundial no pasó de la fase de grupos, se queda en la fase de grupos en el 2022. Su último partido fue en la jornada 3 del grupo A, donde perdió con Arabia Saudí 2-1. Fue ese, o mejor dicho, eso fue en el 2018. Quiere decir que no participó en el 2022 la selección de Egipto. No participa en el 2022-2018, se queda en fase de grupos, donde pierde contra Arabia Saudí. Fue el último compromiso que disputó la selección de Egipto antes de llegar a esta Copa del Mundo. Luego comienza su nuevo camino en este Mundial 2026, donde se enfrenta en la primera jornada ante la selección de Bélgica, donde empatan 1-1. Luego se enfrentarían a la selección de Nueva Zelanda. Tim Payne estaría en ese compromiso, donde Egipto ganaría 3-1 y empataría en la última jornada a la selección de Irán, y con esto clasificaría a la siguiente fase, donde se enfrentaría ante Australia, fuerte el rival que le tocó en esta tanda al conjunto egipcio, y vencería en los penales 4-2 para luego clasificarse a la siguiente fase. Ahí decíamos que el último enfrentamiento entre estas selecciones oficial fue en el año de 1928. Oficial, y esto fue en unos Juegos Olímpicos. ¿Sabe cuánto quedó, Gabriel? 6-0 ganó la selección de Argentina. En ese momento ganó la selección de Argentina, en el año 1928. Hace casi 100 años fue este partido. Luego tendrían un encuentro amistoso en 2008, donde ganaría Argentina 2-0. Hace casi 20 años de este amistoso, donde ambos se enfrentaría. Entonces tenemos en el historial 2 victorias para Argentina, sin empates y sin derrotas, 100% de efectividad para el conjunto sudamericano, último campeón del mundo. 10:50 de la mañana. Ya con esta antesala, vamos rápidamente con nuestros anunciantes para luego ir con un break musical y retornar con esta antesala, el compromiso entre Argentina y Egipto, que inicia a las 12 del mediodía. 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Argentina y la selección de Egipto, que inicia exactamente en 1:06. Nosotros avanzamos con un corte musical y ya retornamos para continuar con esta antesala al partido de Argentina y Egipto, que inicia a las 12 del mediodía a través de Acción 104.5, el circuito Orión Radio y también Zona Mixta TV. Avanzamos con nuestra selecta pauta musical y ya retornamos.

0: De Acción 104.5 FM, son las 11:38 de la mañana. Ya nos encontramos en la avenida 15 bis de la ciudad del Vigía, en Pollo en Brasas y a la Broster el Gordito y algo más. 21 minutos para que inicie el partido, 21 minutos para que inicie el compromiso entre la selección de Argentina y la selección de Egipto por los octavos de final de la Copa Mundial de la FIFA 2026. 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
1: Muchísimas gracias, Diego. Saludos para toda nuestra...

0: El compromiso entre la selección de Argentina y la selección de Egipto por los octavos de final de la Copa Mundial de la FIFA 2026. 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
1: Muchísimas gracias, Diego. Saludos para toda nuestra amable audiencia, especialmente a los que nos sintonizan a partir de este instante. Estamos contentos, felices, agradecidos con el Todopoderoso porque nos permite hoy nuevamente estar disfrutando de esta Copa del Mundo México, Estados Unidos y Canadá. Aunque les soy sincero, ya nos da igual quién gane, porque las nuestras se han quedado en el camino. Ah, bueno, queda Colombia, sí. Hay que apoyar a Colombia y hoy a la selección de Argentina. Sin embargo, las favoritas, las que más nos gustaban a nosotros, quedaron en el camino. El caso de Brasil y Portugal, que quedaron en la misma fase justamente en los octavos de final de esta competición. ¿Sabe qué me gustaría, Diego, ver de este Mundial? Un nuevo campeón. Hay que poner la ficha a Marruecos, hay que poner la ficha a Noruega y ver que se revalide la historia con un nuevo campeón que se sume a esa larga lista de los 10 campeones del mundo en su totalidad que han ganado esta competencia a lo largo de la historia. Señoras y señores, una feliz tarde. Bienvenidos a nuestra transmisión del día de hoy. Recuerden que estaremos llevando hoy el audio de Unión Radio a primera hora en este compromiso entre la selección de Argentina y la selección de Egipto, y a través de Zona Vista TV tendremos el relato propio del talento local, hoy con Diego Subero, este es su amigo y servidor Emmanuel Méndez, Jorge Armando Buitrago Jr. y Norberto Valdemaro Acevedo. Argentina-Egipto, penúltimo partido de los octavos de final de esta competición. Bueno, claro está que Argentina es favorito, claro está que tiene a uno de sus goleadores o los goleadores del Mundial en su nómina, que es el caso de Lionel Andrés Messi Cuchitini, que se sigue consolidando en ese primer lugar de la historia de los mundiales. Realmente es un legado inquebrantable. El día de ayer nosotros tuvimos la oportunidad de observar el último partido de Cristiano Ronaldo en la historia de los mundiales. Hoy esperamos que se extienda, porque hay que desear el bien a estos jugadorazos que nos han alegrado la vida durante tantos años. Esperamos que se extienda el legado de Leo Messi por algunos partidos más. Esperemos también que a la otra selección sudamericana que queda con vida, que es la selección de Colombia, le vaya bien el día de hoy. Realmente es lo que esperamos, es lo más cercano que tenemos, Colombia. Pero déjeme decirle que ¿quién aguanta a nuestros amigos colombianos si llegan a pasar a cuarto de final? Le cuento. ¿Quién los aguanta? Sin embargo, es parte del fútbol, Norberto Acevedo es parte de esa afición, es colombiano de pura cepa, ¿no? Con nacionalidad incluida, Norberto Acevedo, así que hoy ligará a Colombia, que enfrentará precisamente a la selección de Suiza. Pero bueno, metiéndonos de lleno en este partido, Argentina, claro favorito. Egipto no es cualquier cosa tampoco. Egipto tiene más figuras que la misma Cabo Verde, con la que se le complicó en los 16avos de final de esta competición. Pero hay algo que destacar, y es que Egipto al mismo tiempo sufrió con la selección de Australia en la zona previa. Así que son dos selecciones que vienen con un desgaste parecido, Diego, porque Egipto viene de jugar tanda de penales frente a Australia y la selección de Argentina viene de alargar hasta 120 minutos para poder ganarle a Cabo Verde. Así que dos selecciones con el mismo cansancio, con los mismos minutos disputados, y que hoy seguramente esto puede ser un condicionante. Ya vemos el calentamiento de la selección argentina encabezada por su máximo estandarte, Lionel Andrés Messi Cuchitini. Hay jugadores como Más Ashur, que es la sensación de esta selección, y la experiencia también de Mohamed Salah, que entre los jugadores de más importancia, pues es el de más relevancia, experiencia, títulos ganados, el que más trayectoria tiene con esta selección. Se jugará en el estadio Atlanta, con una temperatura que oscila sobre los 29 grados centígrados, en vientos que van a pasar sobre los 11 kilómetros por hora. Va a ser un partido bonito realmente. Repito, los que dicen, Argentina se enfrenta a Egipto. Bueno, no piensen que Egipto es una perita en dulce. No piensen que el partido va a ser sencillo. Sin embargo, las probabilidades existen, así como existían en el partido pasado, de que Argentina sea el opcionado a pasar a la siguiente parte de este torneo, en este caso a los cuartos de final de la Copa del Mundo de las Américas. 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

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Señoras y señores, son exactamente las 11:48. Estamos a tan solo 12 minutos del inicio de esta historia en el estadio de Atlanta, Argentina, Egipto, y usted lo vivirá con nosotros a través del gran circuito nacional Unión Radio y de la misma forma en el talento local de Zona Mixta TV en nuestro canal de YouTube. Vamos a darle la bienvenida, las buenas tardes, sí, ya casi buenas tardes, va a ser mediodía, para Jorge Armando Buitrago Jr. ¿Qué tal, Jorge? ¿Cómo estás?

0: Bienvenido a esta información.
1: Un saludo cordial. Yo sí voy a saludar con mucha alegría y contento. Pero no como otros que saludan alegres y contentos y están tristes. Ah, bueno, entonces yo sí voy a saludar con una alegría y una contentura natural por lo que se vivió ayer y por lo que vamos a vivir hoy. Hoy a las 12 del mediodía, Argentina-Egipto, a las 4, Colombia-Suiza. Las dos selecciones suramericanas que quedan con vida en la Copa del Mundo se enfrentan hoy con diferentes equipos, pero podrían enfrentarse en los cuartos de final entre sí. 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Así que estará el super equipo deportivo aquí con zona mixta y el super equipo deportivo al lado de el gran circuito de FM Center con este compromiso y Unión Radio. 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Es un placer inmenso estar con ustedes como todos estos días en los mundiales, alando este día martes como lo aló mi amigo Norberto Acevedo para tener el miércoles libre. Mañana no habrá jornada, tendremos el merecido descanso. Algunos se irán de partido, de amistoso, de oficiales, otros a tomar el descanso definitivo de la garganta, y el jueves se retorna con el primer partido de cuarto de final. Ese partido Marruecos-Francia, ya tenemos sitio, en Cookies, mi estimado Diego, es el viernes, ¿no? Ah, el de España. Entonces, pero el jueves comienza los cuartos con Marruecos-Francia. El viernes, entonces, el de España con Bélgica, en Cookies. 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Estamos en vivo y en directo desde Pollo en Brasas y a la Brostra del Gordito con esta antesala. Queda muy poco tiempo ya para el comienzo del cotejo. Argentina-Egipto. Van quedando menos equipos. Hay apenas 6 que ya están en 3 llaves diferentes. Marruecos, que irá contra Francia. Inglaterra, que irá contra Noruega. Y Bélgica, que irá contra España. Son los 6 que quedan vivos por ahora. Pero en el día de hoy quedarán 2 más. Será Argentina y Colombia. Será Argentina y Suiza. Será Egipto y Colombia. O será Egipto y Suiza. Es la única llave que falta, la de hoy. Los 2 ganadores se enfrentarán en cuartos el día sábado. Y toda la información con el super equipo deportivo de Acción 104.5, conectados a nivel nacional con el gran circuito FM Center. Así que, ¿cuánto falta para el partido? El digital indica que son las 11:53 minutos. Estamos a 7 minutos del comienzo del partido. Repasamos las formaciones, mi estimado Emmanuel Diego, de lo que va a presentar hoy Argentina.

0: y lo que va a presentar Egipto para este compromiso. Hoy tendremos a Leo Messi como plan estelar, buscando más goles, aumentar la cuenta en el máximo goleador de los mundiales y consolidar su primer lugar en el departamento de goleo, porque están empatados Alan, Mbappé y Messi con 7, y con 6 Harry Kane, el inglés. O sea, todos 4 tienen opción de aumentar cuentas. ¿Cómo forma Argentina? ¿Cómo forma Egipto? Lo cuenta aquí en este micrófono Emmanuel Méndez o Diego Subero con MM Cookies, que está en el Centro Comercial Las Palmeras. Estaremos el día viernes, Dios mediante.
1: Repasamos las alineaciones rápidamente de ambas selecciones, Argentina y la selección de Egipto. El once titular de la selección de Argentina: en el arco, Emiliano El Dibu Martínez; línea defensiva, Lisandro Martínez, Cuti Romero; lateral izquierdo, Nico Tagliafico; lateral derecho, Nahuel Molina; Leandro Paredes, primera línea de volantes; más adelante, Enzo Fernández, Alexis McAllister y Rodrigo De Paul; arriba, Julián Álvarez y Lionel Andrés Messi. Presentamos el once titular de la selección de Egipto. En el arco, Oufa Shover; lo acompaña en la línea defensiva Yasser Ibrahim y Rani Rabia; lateral izquierdo, Karim Hafez; lateral derecho, Mohamed Hani; en la primera línea de volantes, Mohan Lachen y Marwen Aleya; lo acompaña por la derecha, Emman Ashour, la sensación de Egipto en la Copa del Mundo; Kaizen Hassan por la izquierda; Mohamed Salah junto a Mostata Sico en la punta de lanza. El once titular que presenta la selección de Egipto para este compromiso, que inicia a las 12 del mediodía a través de Acción 104.5 FM, el circuito Unión Radio y Zona Mixta TV, y todo el equipo técnico que les acompaña: Jorge Armando Buitrago, Emmanuel Méndez, este servidor Diego Subero, Jessis Beli Arellano, Luis Duflar, quien está en la cámara, y Norberto Acevedo. Ya va a comenzar el compromiso, exactamente 4 minutos inicia el partido. Nosotros rápidamente vamos a hacer la conexión con la gente de Unión Radio y nos quedaremos acá en Pollo a la Broster, Pollo Asado y a la Broster El Gordito, en la avenida 15 bis de la ciudad del Vigía, donde transmitiremos con nuestra narración en vivo a través de Zona Mixta TV. Así que, Gabriel Paredes, vamos a conectarnos con el circuito Unión Radio para continuar con este partidazo que inicia a las 12 del mediodía.

0: Escuchábamos el himno nacional de Egipto llamado Biladi, Biladi, Biladi, mi país, mi país, mi país. También la marcha patriótica de Argentina, reconocido también himno nacional de Argentina, de la actual campeona del mundo.
1: Pero antes de que vayamos con las alineaciones, si me permiten enviar un saludo y un agradecimiento a Vanessa Ferreira, de la jefa, porque me estoy tomando café gracias a su generosidad. Y esta hora es importante, por más que el señor Figlulo no lo toma a esta hora.
0: Ya, necesario también.
1: Ah, sí. Ah, bueno. Listo.
0: Pero yo fui al self-service. Adelante.
2: Fui al self-service.
1: Bien, vamos con las alineaciones. Vamos a hablar de cómo separan Argentina y Egipto. Si quieres, vamos con Argentina, Maffer.
0: Sí, con un Dibu Martínez en el arco, como bien se ha posicionado, ¿no? Y ha sido figura por la selección de Argentina, también en esa línea de cuatro, comandada con Molina por la derecha, con Cuti Romero y con Licha Martínez como pareja de centrales de las más sólidas en el torneo, junto también a la de España. En una de las primeras modificaciones, Tagliafico por Medina por la izquierda, en la mitad de la cancha. Justamente vuelve a la titularidad Leandro Paredes, en la primera titularidad

0: ha tenido en esta Copa del Mundo, ya recuperado de su lesión, lo que es una buena noticia también para Lionel Scaloni poder contar con él, acompañado de Rodrigo De Paul, McAllister, el justamente jugador de Liverpool que cae por la izquierda, y Enzo Fernández por la derecha, con un tal número 10, Lionel Messi. En punta, otra de las modificaciones en este 11, la segunda titularidad para Julián Álvarez, el delantero ex Atlético de Madrid, que hoy tiene la responsabilidad de comandar o de ser el centro delantero de la selección dirigida por Lionel Scaloni.
1: Vamos con Egipto, Sobeir en el arco, Hani como lateral derecho, Hafez como lateral izquierdo. Había mucha duda por el estado físico de Hafez. La pareja central es Ibrahim y Rabia. Por derecha va a estar en el medio campo Ashour. Por izquierda Hassami. La pareja de mediocampistas centrales Atia y Lashin. Adelante van a estar Zico. Este Zico es con K, para los que tenemos cierta edad. Y Mohamed Salah, el capitán y figura, por supuesto, de este equipo egipcio, cuyo entrenador Hossam Hassan dice estar preparado para sacar a una de las grandes candidatas y número uno del ranking FIFA actualmente. Nos referimos, por supuesto, a Argentina. Decíamos, el árbitro es François Letessier. Y la gran modificación de Argentina, la que cambia todo, es la entrada de Leandro Paredes por la salida de Thiago Almada, porque Leandro Paredes no va a jugar de lo que hace Almada. No, son jugadores muy distintos, pero va a liberar a Rodrigo De Paul. Lo vamos a ver a Rodrigo De Paul subiendo un poco más. Es un jugador De Paul que, salvo en la selección argentina, ha tenido una carrera con goles. En la selección son pocos, pero tiene una sociedad muy importante con Messi, y por supuesto la entrada de Julián Álvarez, que va a darle mucha mayor dinámica al equipo, entendiendo que Messi sin pelota, más allá de que le hemos visto hacer esfuerzos de largo recorrido para recuperar el balón o para presionar, es necesario tenerlo muy fresco. Y la gran incógnita va a ser un Egipto que le gusta y se siente cómodo defendiendo cerca de su área. ¿Cómo lo va a poder resolver Argentina? Si va a poder hacer lo que hizo entre Cabo Verde, es decir, Messi atacando el área con algún pase aéreo, bien sea de Lisandro Martínez o de algún otro compañero, o si Messi va a poder encontrar los espacios antes de acercarse al área para bien sea el disparo o para un pase gol.
2: Estamos listos entonces por la señal de la Mega con este duelo entre Argentina y la selección de Egipto. Partido que buscará uno entre los 8 mejores del mundo. Acompáñenos en estos primeros 45 minutos con María Fernanda Lucena, Ignacio Benedetti y Giancarlo Figliulo. Rueda el balón en Atlanta. La primera pelota la tiene el seleccionado actual campeón del mundo, el conjunto argentino, desde el fondo con Emiliano Martínez. Veremos qué nos ofrece la selección de Egipto, que, bueno, con lo justico ha llegado a esta fase. Lisandro Martínez va con la pelota larga sobre el perfil izquierdo, va recuperando ahora Hani, pierde la pelota, atención que avanza ahora Julián, costado izquierdo, tres cuartos de cancha, se apoya atrás con McAllister, deja para Leandro Paredes, hay un hombre tendido en el suelo. Detienen las acciones el primer minuto. Estamos sin goles en esta Argentina-Egipto. Ojo.
1: Que toca la rodilla Enzo Fernández, ¿eh?
0: Es un fuerte choque entre rodillas, justamente ante Hani en ese duelo por la pelota. Termina.
1: Sí, pero la rodilla de Enzo Fernández, a la hora de recibir
0: Enzo
1: el golpe,
0: Fernández,
1: está tensa.
0: La izquierda, justamente. Ya ahí de a poco se recupera. Bueno, el Kun Agüero que lo ve con preocupación.
2: Históricos argentinos en la tribuna.
1: Qué gran futbolista el Kun Agüero, qué terrible comunicador, por Dios.
2: Pero lo que le gusta a la gente.
0: Pero
2: ¿no?
0: Cala Chamo. También en la audiencia argentina.
1: ¿Eh? No creo que cale tanto según los números.
2: Devolvió Gani.
0: No, pero está en diversas cadenas televisivas y ahí lo vemos siendo parte del mundial.
2: Se reanudan las acciones, sale en corto Cristian Romero. La pelota hacia atrás para el Cuti, que vuelve acompañarlo con Emiliano el Dibu Martínez. En estos primeros dos minutos, el público que mete su aliento va sacando Emiliano Martínez. La pelota es larga, cortada con algunos problemas. Ibrahim trata de llegar, Hani. Aparece otra vez Argentina. Viene la pelota filtrada para Alexis McAllister. Va pisando el área, sale de la misma. Así que McAllister juega hacia atrás y la pelota tiene Argentina, que quiere evitar los sustos que pasó frente a la selección de Cabo Verde. Pelota sobre el perfil derecho, avanza Rodrigo De Paul. Va De Paul, le toca en corto con Messi. Messi hacia atrás, otra vez la pelota para Rodrigo. Abierto está Nahuel Molina, tiene que descargar para Cristian Romero. De momento Egipto no toca la pelota en dos minutos. Prácticamente Lisandro Martínez va de cerca a Mohamed El Salah. Pelota hacia atrás otra vez para Cristian Romero. Habilitando a Rodrigo De Paul ya en territorio ofensivo sobre el costado derecho. Lo va viendo de cerca como puede el equipo de Egipto. Messi en tres cuartos de cancha. Sigue Messi, la va colgando. Pelota larga, la deja salir ahora a Hani, el guardameta. Subirá, será saque de meta para la selección egipcia.
0: Es una de las selecciones con esta que mejor once ha mostrado, sobre todo en esta etapa tan decisiva para la selección de Argentina, ¿no? Enfrentándose ante este Egipto, que tiene condiciones muy distintas a las de Cabo Verde, y por allí lo pudo leer también Lionel Scaloni, lo mencionaba justo ayer en la previa, pero tiene mucho más equilibrio con Leandro Paredes en la mitad de la cancha, sobre todo para darle más soltura tanto a Mascalister como a Enzo Fernández, y así evitar el tanto retroceso, sobre todo en recuperación de Messi, que había estado en falta, y además exigiéndose como finalizador, viendo minutos en cada uno de los compromisos que ha disputado la selección de Argentina.
2: Sale desde el fondo el conjunto egipcio, la tiene Hani sobre el perfil derecho, va tocando en corto ahora para Lashin que va retrocediendo otra vez para Hani. Busca salida nuevamente el Ashin, tiene cerca a Tía. Va saliendo el seleccionado africano, cambio de perfil sobre la banda izquierda para Jafes. Tiene Jafes, la pelota ahora para Shur.

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1: Maravillas en la prensa de Ayun en el último compromiso, le termina dando en sus partes nobles. Quedaba lastimado, pero mueve rápido la selección de Argentina mientras se levanta el propio Ayur.
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1: Primeros minutos de este compromiso, estamos en 4 sin goles. Avanza Lisandro para el costado izquierdo, va tocando la pelota, se equivoca, vuelve a recuperar la selección de Egipto. Hassan caía al suelo, pedía falta. Efectivamente se la terminan dando, la cometía Enzo Fernández. 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
2: Y este tipo de infracciones las tiene que hacer Argentina, algo que no le vimos ante Cabo Verde. ¿Por qué? Porque es una Argentina que se vuelca mucho al ataque, pero sabemos que el repliegue, es decir, retroceder cuando pierde la pelota, no lo hace de una manera muy, muy veloz. Entonces esa falta para interrumpir, que no sea tarjeta amarilla obviamente, la necesita para reacomodar el equipo en situación defensiva.
3: Y hay otro aspecto también importante, y son los errores continuos que ha tenido Egipto, en sobre todo eso busca justamente con Tandes, y también lo va a poner por el anda con McAllister, equivocar o buscar el error justamente en esa salida de Egipto y poder aprovechar una contra.
2: Súmale Julián a eso.
3: Sí, claro.
1: Ataca Egipto ahora, trata de llegar al arco de Emiliano Martínez, abre sobre la izquierda Jafe, es el toque en corto, había un contraste físico, sigue avanzando, insiste señores. ¿Cómo puede el equipo de Egipto? Pero pierde la pelota. Allen no puede llegar rápidamente a la salida del equipo albiceleste con Paredes. Hacia atrás en la pelota para Cristian Romero. Moviendo otra vez Paredes. Sale con Messi. Messi para Enzo Fernández. Bien lo anticipaba. Recupera ahora a Nahuel Molina. La pelota larga de Cristian Romero hacia el centro del campo. Corta bien de cabeza Rabia. La pelota que recupera ahora Cafés, que entrega atrás ahora para su compañero Mohamed Dejani.
2: Y Egipto, que antes de este Mundial no había ganado un partido en su historia mundialista, no solamente ya lo ganó, sino que además venció en un partido de eliminación directa. Entonces es una selección que en este momento la presión no la va a sentir.
3: Sí, no tiene nada que perder, como también llegaba en esa misma situación la selección de Cabo Verde, mostrando los mejores minutos en la historia de su Mundial en su primera presentación, además. Y además, lo que tiene a favor esta selección de Egipto es que en la delantera tiene a Salah, que es un jugador que tiene amplia experiencia, y también lo efectivo que está haciendo Zico y el Mundial que está teniendo este joven Achou, que ha sido también figura.
1: Una clara falta de Nicolás Tagliafico sobre Hossein Hassan. A otra. Abrazamos a cada venezolano que hoy sostiene el alma de este país pangente con Venezuela siempre. Apenas estamos iniciando este compromiso por la Mega. 7 minutos. Ofrece buena resistencia a Egipto en estos primeros compases.
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1: Va a ejecutar Mohamed Salah, alza su mano derecha.

0: También está Ashur, le va a dejar la pelota a Alexis Liverpool porque va de salida prácticamente. Nuevamente la pelota para Momo Salah. Sigue Salah hacia atrás ahora para Atia, que mete el centro. El cabezazo defensivo saca la pelota. Argentino va apurando Nahuel Molina sobre el perfil derecho. Sigue Molina, tira hacia adelante. Hay recuperación de Egipto, pero se pierde sobre el costado lateral para el equipo de Scaloni. Por ahora ofrece ahí algo la selección de Egipto. Parecía en la previa un duelo en líneas generales con cierta disparidad, pero ya hemos visto de todo en esta Copa del Mundo.
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0: Busca la pelota Argentina, buena la habilitación sobre el costado izquierdo. Va corriendo Enzo Fernández en la marca de Jani, la pierde con la sombra de Jani. Enzo, ahora saque lateral, 8 minutos, Argentina 0, Egipto 0.
1: Jani que tiene un récord que quizás ninguno quisiera liderar en una Copa del Mundo, 2 autogoles.
0: Dios mío.
1: En esta Copa del Mundo.
2: Mucho más adelantado Enzo Fernández en este partido, dada la entrada de Leandro Paredes.
0: Y ahí está Enzo, en 3/4 de cancha, sobre el costado izquierdo para Paredes, nuevamente para Enzo Fernández. Se va virando con la pelota dominada, juega hacia el centro del campo en Atlanta para Cristian Romero. Romero mueve la pelota sobre el costado derecho, va teniendo ahora Julián hacia atrás para Nahuel Molina. Otra vez la pelota para uno de los que está en deuda en esta Copa del Mundo, que es Julián. Juega para Lisandro Martínez, avanza a Argentina ahora sobre el perfil izquierdo. Va teniendo la pelota el combinado albiceleste, vuelve Enzo Fernández en 3/4 de cancha, levanta la cabeza, estaba solo Molina, buscaba a Messi dentro del área, va insistiendo Messi, bueno, el despojo defensivo, la pelota que se pierde, el tiro de esquina, correcto el trabajo de Rabia. Había, señores, tiro de esquina para Argentina en 9 minutos, 0-0.
2: Ya vimos entonces esa búsqueda de Messi, al igual que frente a Cabo Verde, si no lo encuentras por debajo, búscalo el espacio.
1: Y ahora va a aprovechar mucho, sobre todo ese carril interior, la selección de Argentina para hacer daño con ese paso.
0: El ataque, atención, que está habilitado Rodrigo De Paul, queda en el mano a mano. De Paul viene el centro. No puede ejecutar a Enzo Fernández, parecía boca de jarro. Esta jugada tuvo tiempo el mundo, pero estaba adelantado igual Rodrigo De Paul. 9 minutos, 0-0.
2: Sí, adelantado De Paul, pero la ejecuta bien. No, porque no se apresura, espera que los compañeros lleguen. Ahora, la pelota que le pone a Enzo Fernández. Y la definición de Enzo Fernández es como la mía, ¿no?
1: Sí, es que venía justamente en carrera y termina ni siquiera posicionándose para impactar la pelota en buena manera. También llegaba justamente al punto central Julián Álvarez, ¿no? Para finalizar esa jugada.
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0: Va saliendo desde el fondo Yasser Ibrahim para la selección de Egipto. Estamos en 10 minutos, 0-0. La va colgando sobre el perfil izquierdo, busca Jafes. Aparece primero Rodrigo De Paul. El balón hacia atrás de Nahuel Molina, que se va apoyando por Emiliano Martínez. Va apretando ahora a Zico. Balón sobre el costado izquierdo para Lisandro Martínez. Va saliendo el combinado albiceleste. La pelota es larga. McAllister que toca de primera. Aparece ahora Mohamed Hani. Hacia atrás para el guardameta Shubir. Shubir que la va teniendo. Busca apoyo inmediato. Lo hace efectivamente para Rabia. Rabia que entrega para Jafes. Jafes en corto con Atia. Atia buscaba a Ashur. Ashur de taco, bueno el movimiento. Vuelve Jafes sobre el costado izquierdo. Trata de encarar, cierra los espacios. Enzo comete en falta ahora sobre el jugador egipcio. 11 minutos, 0-0.
1: Ha protagonizado un par de faltas. Justamente Enzo Fernández procurando ese error en salida del rival en esa marcación hombre a hombre. Y una selección de Egipto que tiene problemas en la salida. No solo porque está jugando con 2 volantes de contención y no hay quizás nadie quien esté en la mitad de la cancha en la creación, sino porque la forma de Egipto llegar a hacer daño es justamente en la conducción de la pelota.
0: Tiene el balón desde el fondo Ibrahim. 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Otra vez la pelota desde el fondo para Rabia. Rabia que se apoya con Ibrahim. Va entregando con Lashin, avanza sobre el costado derecho. El conjunto de Egipto ahora la va teniendo Hossein Hassan. Hassan que busca el cambio de frente, lo hace efectivamente, pero aparece Rodrigo De Paul para recuperar la pelota. Se apoya hacia atrás ahora para Cristian Romero.
2: ¿Cuánto le ha costado a esta selección argentina, más allá del buen nivel en varios partidos previos incluso al Mundial, un jugador que haga lo que hacía Di María? Y no estamos hablando del nivel de Di María, sino de la función de ese jugador por izquierda, casi como un extremo que recorría la banda, pero que además tiene una influencia enorme en el juego ofensivo. Thiago Almada nunca llegó a hacer eso. Thiago Almada puede haber sido de los jugadores con mayor promoción mediática en Argentina en los últimos 15 años y que me, y cuyo rendimiento nunca se ha ajustado a lo que se esperaba. De hecho, lo hemos comentado varias veces, se está negociando su vuelta al fútbol argentino, sí. Un chico que no tiene 28 años.
0: Avanza otra vez Enzo Fernández, se apoya sobre la izquierda para Nico Tagliafico, otra vez para Enzo. Hacía sombra a Lallín, el balón para Enzo Fernández, retrocede la pelota para Lisandro Martínez, 12 minutos, no hay goles hasta ahora en Atlanta. Romero se apoya para Emiliano Martínez.
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0: Estamos casi en 13 minutos, hasta ahora no propone Argentina su dominio frente a la selección de Egipto. Va pisando desde el fondo el equipo albiceleste con Lisandro Martínez. Va tocando la pelota para Julián en apuros, la va perdiendo. Aparece ahora Zico, toca hacia atrás para Shur, lo pisaban y el que comete las faltas en estos primeros 14 minutos es Argentina. Tiro libre para los africanos.
2: En esta ocasión parece que fue Paredes o De Paul. Vamos a ver nuevamente la reiteración. Sí, De Paul llega tarde. En estos días escuchaba una teoría muy interesante, ¿no? Porque obviamente a esta selección argentina se la compara mucho con la del 2022, pero se deja por fuera que el Mundial de 2022 se jugó en noviembre, claro, a mitad de temporada europea, con el cual el desgaste era distinto.
0: Y los viajes menos.
2: Ni hablar.
0: Avanza Hassan, que levanta el centro, buscaba Zico, corta de cabeza. Desde el fondo, el equipo argentino la tiene a Tía, se apoya atrás ahora para que la vaya teniendo nuevamente Lallín. Lallín tiene la pelota dominada por el perfil derecho, va tirando a correr ahora Hani, que la recibe, sigue Hani, corta a Lisandro Martínez, córner, señores, para Egipto, 14 minutos, estamos sin goles.
1: De hecho, el hecho de que esté Pared hoy también es un poco para evitar tanto el desgaste de McAllister y de Enzo Fernández, que han tenido temporadas titánicas en la Premier, por ejemplo.
2: Enzo creo que tuvo más descanso por algunas situaciones de rebeldía, pero también McAllister, alguna lesión.
0: El recorte, vuelve a intentarlo, señores, el equipo egipcio con Ashur, se apoya hacia atrás, viene el centro de Atía. ¡El cabezazo! ¡Allá cayó! Gol de Egipto, señores. Yasser Ibrahim dando el campanazo en este primer cuarto de hora. Solito bate a Emiliano Martínez en 14 minutos. Está ganando Egipto 1-0.
2: Centro desde la derecha hacia el área. Muy bien, Yasser Ibrahim. Ahora, los centrales argentinos durmieron la siesta. Porque no es un centro de una jugada que viene a toda velocidad, sino más bien nace de un saque de banda. Impresionante lo de Yasser Ibrahim, pero lo de los argentinos, de verdad, no han entrado en el partido. Si ustedes creen el relato de Giancarlo Figliulo, que además se ajusta.
0: Creo que están más metidos por el tema del árbitro.
2: Sí,
0: hablando mucho, que es francés.
2: Pero fíjate, ¿no? Dos contra uno que conducía la pelota. El centrador está en una posición más retrasada, no tiene marca. Es un centro cruzado. Y el Licha Martínez, sí, que es un experto en esto, es madrugado totalmente.
1: Sí, yo creo que tampoco se lo esperaba, ¿no? En esta jugada que define hasta ahora las acciones, en una oportunidad que ha tenido Egipto, que está haciendo historia, además, en este Mundial, no solo porque trascendió en fase de grupos y por haber ganado en ese 1-3 ante la selección de Nueva Zelanda y luego en un partido directo ante Australia, también quedándose con la victoria en 16avos, sino también de haberle marcado gol primero a esta Argentina, actual campeona del mundo, y lo hace con su defensor central por la derecha, de 33 años, además, jugador de...
0: Y atento que vuelve a atacar, cierra Lisandro, Toyota, todo lo que te mueve.
1: Jugador de uno de los equipos más emblemáticos de Egipto, como Al-Ahly, y que en 27 participaciones suma su segundo tanto.
2: La pregunta es si este equipo de Argentina necesita una especie de revulsivo llamado Nico Paz. Y digo la pregunta porque nosotros no tenemos la certeza bajo ningún concepto. 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
0: Va teniendo en el fondo Cristian Romero. Avanza Molina, se equivoca en la entrega, le va quedando atención a Mohamed Salah en el borde de área. Parecía haber falta, rompe los argentinos que están desconcertados, señores. Egipto está marcando la pauta en 16 minutos, gana 1-0.
2: Me gustaría verla porque yo creo que hubo infracción sobre Salah.
1: Y preocupante el espacio con el que recibe Salah en esa zona de la cancha comprometida.
2: Paredes, que está actuando como volante más retrasado, digamos que está actuando.
1: Sí.
2: Lo que no está haciendo es efectivo.
0: Sale Quito del fondo con el goleador Yacer Ibrahim. Entrega a Hani sobre el perfil derecho. Le quitan la pelota limpiamente, pero será saque lateral. Muy oficioso Egipto, yo había dicho, bueno, que no había jugado una buena Copa del Mundo, al menos en líneas generales. Hoy se está mandando un partidazo en 17 minutos. Cani, la cuelga arriba para Alashin, la baja de pecho y rompe. Sin complicaciones, pone a correr al Zico egipcio, el faraón Zico. Ahí saque lateral para Argentina.
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0: Se mandan unos nombres curiosos. Por ahí anda también Trezeguet. Cuando sí. 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
2: ¿Y usted se recuerda, mi estimado Figlulo, de Pelé?
0: Sí, claro.
2: Pelé también, había un Pelé de egipcio. por lo menos tiene un buen gusto.
1: Claro, claro. Bueno. Además, Egipto siempre ha sido un país futbolero, sí, pese a quizás sus pocas participaciones en la Copa del Mundo, pero también sabemos cómo son las clasificaciones para los equipos africanos o cómo fue en su momento. Pero la historia de este chico, Trezeguet, que ojalá podamos verlo, porque además ha tenido buenos resultados con esta selección en esta Copa del Mundo, es bastante interesante porque sí es por David Trezeguet.
0: Bueno, no hay nombres. Aquí nacieron muchos Ronaldo en los 90.
1: Argentino, justamente.
0: En Colombia hay un jugador de baloncesto que se llama Michael Jackson.
1: Pero es su apodo, porque realmente no es su nombre, Trezeguet, claro. Es su apodo.
0: En fin, por eso te digo, en baloncesto, en la selección Colombia está Michael Jackson.
1: ¿Qué tal?
0: Y bueno, el jugador es de baloncesto, además ni siquiera es de fútbol. Avanza, señores, Argentina con Enzo Fernández, la va tirando entre líneas, cerraba Kazán, parecía cometer falta. Uy. Penal, le sentencian la pena máxima, señores. Kazán terminó derribando al jugador argentino, veremos si el VAR lo logra revertir. Lo cierto es que en 19 minutos hay oportunidad para la paridad del equipo sudamericano.
2: Independientemente de lo que haga el VAR, que nos mostrarán además la repetición, y aquí la tenemos, Tagliafico hizo algo y le ha costado al resto de sus compañeros de posición. Primero está habilitado Tagliafico.
0: Bueno.
2: ¿Y con qué me refiero a esto? Con no solamente proyección por el simple hecho de ocupar un espacio, sino proyectarse hacia lugares totalmente ofensivos. Creo que Tagliafico está arrastrando el pie y es el que choca con su marcador. Vean.
0: Un penalito, pero si están criticando al principal francés, mira, le lanzó esta tempranito, ¿no? Y ojo con el fuera de juego. Hay un
2: A mí me pareció que estaba habilitado, pero... Me parece que el penal es bastante rebuscado, ¿eh? Porque Tagliafico, yo no sé si es por un tema de resbalarse o de deslizarse mejor, y ahí es cuando choca con el pie del...
1: Lo busca.
2: Bueno, no puede quitarlo, ¿no?
0: El penal es eso, en definitiva. 20 minutos, no hay... fuera de juego no hay nada. Abrazamos a cada venezolano que hoy sostiene el alma de este país. Van gente... con Venezuela siempre, oportunidad entonces para Lionel Messi,
2: que llegar
0: 21 goles y 8.
2: Los últimos 6 penales, 3 convertidos, 3 fallados según el gráfico de la FIFA. El tema, para meter un poquito el dedo en la llaga, es unas estadísticas similares a las de Vinicius, pero a Vinicius no lo dejaron cobrar, ¿eh?
0: Y tiene el récord de penales fallados en mundiales con 3 Messi. Claro, ha pateado bastante, se prepara Messi con el empate, 20 minutos, va hacia el arco, paró, señores, Xubir. El tiro cruzado, segundo penal que falla Messi en esta Copa del Mundo. La tiene Ayur ahora con el contragolpe y se anima Egipto. Hay falta, entrada fortísima. Xubir, señores, evita el empate de Argentina.
2: Quiso asegurar Messi, mientras estamos viendo que amonestaron a alguien del cuerpo técnico de Egipto, precisamente por protestar el penal, pero quiso asegurar desde la potencia. No la cruzó lo suficiente, la envía a la altura media, que es la altura que más le conviene a los porteros, en este estilo de ejecuciones, y no del todo esquinada.
1: Sí,
2: el arquero, si no se lanza, sino si se dejara caer, igual lo tapaba.
0: Pegó muy mal.
2: Sí, le pegó mal.
1: Y lo mismo sucedió, ¿no?, ante la selección de Cabo Verde.
2: Aunque ese lo por fuera del arco.
1: Bueno, sigue creciendo también en ese renglón, ¿no? Lionel Messi siendo el jugador con más penales fallados en una Copa del Mundo, también es el jugador con... más goles, sin duda, en la Copa del Mundo, pero no tiene buena cara, evidentemente, porque está bajo en el marcador y podría significar la paridad del compromiso.
0: El fallo fue con Austria, ¿no? Después le endosó 2.
2: Sí.
0: El juego iba a 0-0, pero al final...
2: Al final te digo algo, a mí con esta... ayer veía una Cristiano Ronaldo se convierte en el futbolista que más partidos ha perdido un mundial. Y digo, bueno, pero...
1: Sí,
2: pero,
1: también claro. Es el que más ha jugado.
2: ¿Pero qué es esto? Una pelea de boxeo individual. Pierde el equipo.
0: Un tanto injusto, ¿no?
2: Claro, son estadísticas muy ventajistas. Claro.

0: A ver,
1: Túnez no pierde porque no ha jugado
0: entonces
1: más.
0: Entonces, de Michael Jordan, digamos que es un jugador que perdió 14 torneos de la NBA.
1: Túnez no pierde jugadores más porque no juega más partidos de tres.
0: Exactamente.
1: Exactamente. También decirle a la gente, bueno, es verdad, pero mentira a la vez. 22 minutos, sigue ganando Egipto, 1-0, Clorace, el antigripal de la familia venezolana. 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
0: Maradona falló un penal en una etapa decisiva en el Mundial del 90. No sé si es contra Yugoslavia.
1: En la tanda de penales.
0: En la tanda de penales, claro.
1: Pero aparece Sergio Goycochea y bueno, sacó todo. Sobre todo los 12 pasos, porque el resto del Mundial, bueno. Enzo Fernández comienza a correr por el costado izquierdo. Avanza Argentina, pierde 1-0, la mete entre líneas, buscaba Alexis McAllister, saca a Hani. Vuelve a recuperar ahora Mohamed Salah, la baja de pecho, Salah cae al suelo, negocia la falta y tiro libre, señores, 23 minutos, Egipto gana 1-0, esperemos el tiempo de hidratación. Lo que sí es cierto es que acaba de fallar un penal Messi.
2: Sí, era justamente ante Austria al minuto 9, le pitaban ese penal a la selección de Argentina, luego terminan marcando al minuto 38. Y luego en el 90+5 para la segunda victoria en la Copa del Mundo de la selección de Lionel Scaloni. 2-0 terminaba ese compromiso cuando hay tiempo de hidratación.
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0: 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Una Argentina que ha tratado, a partir del gol, de avanzar un poco, de que se active Julián Álvarez. Se activó en una jugada Nicolás Tagliafico, le cometieron una infracción, a mí me siguen pareciendo que fue un penal de esos que puede no haberse pitado porque no hay una infracción y que más bien yo creo que la revisión del VAR ha debido llevar a que no se pitara. Lo falló Lionel Messi, el partido está 0-1, y lo que sí queda claro es que a Argentina le está costando este partido, porque después de los primeros minutos iniciales empezó un dominio egipcio y una serie de aproximaciones al arco del Dibu Martínez que derivaron en ese gol.
2: Las faltas también de la selección argentina irrumpen en la fluidez del compromiso justamente cuando Egipto tiene la pelota, porque en par de oportunidades hemos visto a un Enzo Fernández ansioso, ¿no?, por romper y por buscar ese juego por la derecha. Sin embargo, se enfrenta esta Argentina ante un Egipto que, como bien lo decíamos, no tiene nada que perder, y a veces justamente esa puede ser la premisa de un equipo que lo intente, como ya hablábamos del caso de Cabo Verde, y hasta ahora le están saliendo las cosas a esta selección dirigida por Hossein Hassan, técnico que tiene experiencia también en el fútbol egipcio y que tiene esta selección desde 2024, y justamente el ADN de esta selección, o parte fundamental de la idiosincrasia de este equipo como base, es la ideología, justamente, y lo que se juega en Egipto, siendo Al Ahly uno de los equipos principales de este país.
1: Avanza Jafé sobre el costado izquierdo, va tocando la pelota con Ayur. Estamos reanudando las acciones, 26 minutos. 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Nuestro teléfono 0424-276-2532. Nuestro contacto para cualquier emergencia que esté teniendo en estos momentos, información, servicio social, pues nos escriba, acuda a nosotros. Estaremos muy atentos con todo lo que sigue ocurriendo en el país. Ibrahim juega ahora para Tía, Tía otra vez para Ibrahim, perfil derecho en defensa, autor del tanto, cuelga una pelota, buscaba Hassan, cerraba Lisandro Martínez, recupera Paredes, el toque albiceleste otra vez para Leandro, pisa la pelota, deja Zico, Descarga ras de Céspedes sobre su derecha para Nahuel Molina. Gana Egipto 1-0. Campanazo hasta ahora en Atlanta.
2: La temporada de Leandro Paredes quizás un poco polémica porque Boca no logró trascender en Copa Internacional cuando ataca Argentina.
1: Avanza Messi, el pase tres dedos, hasta ahora un inadvertido Julián Álvarez, poquito lo de la araña, ha sido un mundial cortico para Julián, trata de recortar, lucha la pelota, va manejando Enzo Fernández en tres cuartos de cancha, consigue abierto a Tagliafico. Tagliafico lo va persiguiendo Hassan, retrocede la pelota para Lisandro con Paredes. Paredes abre sobre su derecha para Nahuel Molina. Va entregando para Rodrigo de Paul. Levanta el centro de Paul. El cabezazo. El paradón de Jubir, señores, cuando lo intentaba McAllister. Insiste Argentina, evita el empate. Va nuevamente Julián sobre la izquierda. Cuelga la pelota, busca de Paul. Saca Jafes. Le queda Ayura. Ayura hacia atrás a Jafes. No se complica. Se salva del empate Egipto.
0: Sacando el penal, las dos ocasiones más claras que ha tenido la Argentina, una que derivó un fuera de juego y esta, han nacido de los pies de De Paul.
1: Nuevamente la pelota para Argentina, estuvo cerca el empate con este cabezazo y Jubir comienza a erigirse como la figura. El combinado africano, la pelota larga, cierra Ibrahim, le queda a Hani, descarga para Jubir. Ahora sí, trata de cambiar sobre la izquierda la pelota para ti, para que la vaya teniendo desde el fondo Rabia. Saca Rabia, el empujón parecía clarito, no la ve Letizier, pareciera que está inclinando la balanza. De Paul, hoy toca para Enzo Fernández, Fernández para Messi, vértice del área derecho, ataca Messi, busca su pierna izquierda, toca atrás para Enzo hacia el arco, el corte defensivo, le queda la pelota de rebote al guardameta Jubir, presiona Argentina en 28, gana Egipto 1-0.
0: Y estas son algunas de las maniobras que nos llevan a admirar a Messi independientemente de que del equipo al que uno le tenga simpatía, porque lo terminan marcando hasta 5 futbolistas y él envía un pase que y prácticamente lo pone en una situación muy ventajosa a su compañero.
1: Tiene Enzo Fernández, cortaba a Lashin, la pelota larga, cierra a Tía cuando lo importante es mantenerse conectado. Movistar contigo en todo momento, va avanzando señores. Momo Salah pierde la pelota, lo madrugaba Romero y la entrega para Emiliano Martínez.
2: Lisandro Martínez nuevamente que queda o deja comprometido a su equipo en esa contra que intentaba la selección de Egipto.
1: Y arranca el contragolpe con Enzo Fernández, costado izquierdo, busca de Paul, perfil derecho, le mete el centro de primera, saca desde el fondo ahora a Rami Atia, la pelota que queda dividida, no llega a Salah, vuelve a ganar la Argentina que gana espacio, gana presencia y comienza a hacerse peligroso. McAllister, falta, infracción señores de Atia. Hay tiro libre, señores, para la selección de Argentina. 30 minutos, gana Egipto 1-0.
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0: Cada vez que veo a De Paul proyectarse por derecha, lo que me pregunto es, Molina sabe que él tiene que llegar y ser opción de pase, porque más allá de que haya resuelto de manera correcta el mediocampista del Inter de Miami, a mí me sigue sorprendiendo la ausencia de juego de los laterales en Argentina. Eso no hace más que alargar el equipo.
1: 30 minutos, amigos de la Mega. Egipto defiende su renta, gana por la mínima desde el minuto 14 con Yasser Ibrahim. Se prepara Messi. Más de 35 metros lo separan del arco de Mustafa Jubir. Egipto que quiere dar el campanazo de esta Copa del Mundo. Pero queda mucho, 60 minutos todavía de recorrido. Estamos en la Mega llevando las incidencias de este partido de octavos de final. Se prepara Messi. Hay 4 hombres en la barrera. Hasta 13 viene el disparo al arco. Jubir parecía meter los puños o si no pegaba en el poste. ¿Qué atrevido entonces el guardameta egipcio? ¿La dejó pasar o le dio? Por lo que estamos entendiendo, da saque lateral para la selección de Argentina.
0: Y aquí la repetición. Pareciera que había un roce en algún jugador egipcio.
1: Oye, ahora, no, atrevidísimo.
0: La valentía de subir, porque se tira, y es lo que les habían relatado Giancarlo Figliulo. Se lanza y a último momento decide no estirar los brazos porque está seguro de que va al poste.
1: No veía esta en vida. Cuando pensaba haberlo visto, todo ha ocurrido. La dejó pasar y pegó en el poste. Y después digo, yo no fui.
2: Y la lectura y el timing de esa jugada, impresionante.
1: No,
2: y hasta ahora está
1: valiente.
2: Siendo también la figura de la selección de Egipto.
1: Hasta para esto, abrazamos a cada momento que hoy sostiene el alma de este país, Van Gente. con Venezuela siempre sale desde el fondo.

0: Atia va tirando hacia atrás, ahora va manejando el conjunto africano hacia atrás con Shubir. Shubir tiene la pelota, sigue cambiando de perfil sobre el costado derecho defensivo, la va teniendo Yasser Ibrahim. Sin apuros, la selección de Egipto está cerca. Lashin prefiere tirar Ibrahim largo hacia adelante. Otra recuperación egipcia, el pelotazo tiene que ir a correr, señores. Zico, aparece Lisandro Martínez, lo anticipa y le envía al costado lateral. 32 minutos, gana Egipto 1-0.
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0: Está ganando Egipto, amigos de la Mega. Gana 1-0 en 32, casi 33. Se molesta Lionel, el técnico Scaloni, no sabemos con qué, la tiene Zico, se apoya para Hani, costado derecho, busca Hani el individual, mete el centro, hay un desvío en el camino, saca Romero, la pelota por los aires, parecía haber falta, efectivamente la sentencia, la infracción, favorable para el conjunto argentino, esta la termina cometiendo Mohamed Lashin.
1: Creo que es Julián Álvarez el que queda golpeado, sí. Sí, hay una plancha sobre el atacante argentino. Una Argentina que no, a ver, por momentos encuentra opciones para llegar al arco rival, pero por otros es totalmente sometida por la voluntad egipcia de ir hacia adelante. Zanetti, Cambiaso y Pastore, y abajo el Pocho Lavezzi uno de los palcos.
0: Lavezzi sí le dio la vida,
1: Sí.
0: Le ha dado vuelta la cosa. Busca Jafés, recupera, avanza el propio Jafés. Tiene a Yur más sobre el costado izquierdo. Prefiere amagar y entregar hacia atrás ahora para que la vaya teniendo Atia. La deja con Lashin. Lashin que juega sobre el costado derecho para Mohamed Hani. La deja para Hassan. Avanzando Haizen Hassan. Va Haizen con la pelota. 34 minutos, sin apuro, la selección de Egipto bien la va perfilando para Mohamed El Salah, en tres cuartos de cancha trata de avanzar el Rey Momo, mueve sobre la izquierda ahora para Jafes, en la pelota se la va dejando a Shur en tres cuartos de cancha, Shur el toque con Salah, nuevamente para Shur, maneja bien la pelota, sin apuro Lashin, para el seleccionado de Egipto tiene abierto a Hassan sobre el perfil derecho, la toca con Hani que pivotea para Shur. Ayur quiere dar la vuelta, lo despojaron limpiamente, avanza ahora a Argentina, anticipa bien Jafes a Messi, le pega las nubes, al menos lo intentó, brazaque de meta, Clorace, el antigripal de la familia venezolana, consulta el médico si el malestar no cede, gana Egipto 1-0 en 35.
2: Porque es atrevido Egipto y tiene la pelota, busca esa asociación para llegar al campo rival y aproximarse al área, cuando ve que no lo intenta también, lo busca desde el tiro de larga distancia y es una de estas características también de este equipo, con jugadores que tienen buena pegada.
0: Va manejando Argentina, balones al centro para Leandro Paredes, toca ras de césped, abierto sobre la derecha aparece Cristian Romero, totalmente solo, está Nahuel Molina, prefiere dejarla con Leandro Paredes. Paredes busca el cambio de perfil ahora sobre la izquierda para Nico Tagliafico, encarando Tagliafico, viene la marca de Hassan, entrega en el vértice del área, ataca Argentina con McAllister la deja para Messi que busca el toque 1-2, insiste Messi, ahora De Paul no consigue la falta, sigue el saque lateral, presiona Argentina que pierde 1-0 en 35.
2: De Paul que está en todos los lados de la cancha en faceta ofensiva y que ha sido quizás lo diferente que ha mostrado esta selección de Argentina, buscando el gol y buscando también esa asociación tan importante con Lionel Messi.
0: Quedan 10 más el agregado. Domina hasta ahora la selección de Egipto, 1-0 va McAllister se viene, entrega para Messi, Jafes que lo ve de cerca, la pelota de Paul, sigue teniendo a Argentina sobre el costado derecho para Cristian Romero, Romero mueve la pelota con Leandro Paredes, se da la vuelta, Paredes consigue a Enzo para Lisandro, vuelve el balón para Enzo Fernández, está Julián Álvarez, abre sobre la izquierda para Tagliafico. Otra vez para Julián, muy lejos de su área. Hacia atrás en la pelota en tres cuartos para Leandro Paredes. Busca qué hacer Leandro. Caía un hombre al suelo, mueve la pelota para Enzo Fernández. Ataca sobre la izquierda Argentina, busca el centro sobre el segundo palo. Saca Shur de pecho y rompe. Sin problemas para Shur, el balón por los aires. Va doblando Cristian Romero en la marca, vuelve a recuperar a Argentina. La tiene Enzo Fernández que vuelve a reiniciar el ataque albiceleste por el costado izquierdo, prefiere replegar hacia atrás para Cristian Romero.
1: Hay un par de cosas, Argentina centraliza mucho sus avances, se apoya muy poco en las bandas y esto hace que la aglomeración de fútbol

0: Cuando atacar.
1: Ojo que la tiene Messi, le quiere pegar al arco, no consigue con su pierna izquierda la dirección hacia el arco de Jubir. Estuvo a punto el propio argentino de robar la pelota. Habrá saque de meta. Toyota, todo lo que te mueve, sigue en 37 ganando Egipto 1-0.
0: Y tampoco ese pase filtrado que puede ofrecerte Leandro Paredes en condiciones plenas, por supuesto, que no lo hemos visto hasta ahora, para romper esa aglomeración, ¿no?, de jugadores que tiene por el carril interno, sumándose allí la Shen y Atia, muy bien también ese repliegue defensivo con Hassan y con Ashur por las bandas. Así que la ha tenido difícil porque también está muy parado, haciendo un ejercicio de orden en cuanto a su defensa, la selección de Egipto.
1: 38 lo está ganando 1-0. La peina Atia, no puede, saca Argentina, va McAllister. Retrocede con Lisandro Martínez. Estamos cerca del descanso. Va moviendo la pelota el conjunto albiceleste. Balón sobre la derecha para Nahuel Molina. Toca otra vez para Rodrigo De Paul. Romero en el 1-2. Aparece otra vez De Paul. Avanza Argentina por el costado derecho. Va hacia el medio con la pelota a Leandro Paredes. La va colgando Paredes. Está habilitado Tagliafico. Busca el centro de primera. El zurdazo. Para don señores de Chubir ante Julián Álvarez. Más no podía ser el hombre del Atlético de Madrid. Es el tercer atajadón del guardameta egipcio que le envía el córner. Se salva del empate Egipto.
2: ¿Y cómo llega definitivamente Argentina en esta ocasión? Haciendo algo distinto, buscando un pase al vacío para que el jugador que llegue inmediatamente con tocar la pelota lo encuentre al rematador, el que aparece, a Julián Álvarez. Era un remate extraordinario, pero definitivamente Jubir llegó a este partido con una inspiración enorme.
0: Igual de extraordinario como esa ocasión que tuvo Argentina, Jubir, otra vez Tagliafico, ¿no?, irrumpiendo por ese lado para dejar en ese mano a mano esta vez a Julián Álvarez, y queda tendido Jubir luego de esa acción. Entendemos que el clásica, hombro, ¿no?, izquierdo, bueno, vale, se recupera poco a poco, ya está listo para reanudar las acciones.
2: Ahora,
0: minuto 40.
2: Tagliafico está haciendo algo que no tenía Argentina en otros partidos, que es ese desborde por el costado izquierdo y llegar al fondo. Por el costado derecho no está pasando mucho, salvo cuando De Paul abandona la zona central y se acerca a la banda. Y Argentina no puede permitirse que el campo sea estrecho. Tiene que utilizar todo el ancho del campo para encontrar esa respuesta a la cantidad de defensores por el centro que pone Egipto.
1: Estamos en 40 minutos. Gana Egipto 1-0, ya se levanta milagrosamente Jubir, tanto así que los jalaron por los brazos, en los cuales les dolía. Pero bueno, va, cada quien juega a lo suyo. Interesante lo de Egipto. Hasta ahora viene el centro de Messi y el cabezazo del segundo palo, no llega nadie en el cierre. Cuando la peinaba un jugador de Argentina, habrá saque de meta para el combinado faraónico, que está ganando 1-0 en 40 minutos.
0: Nuevamente Tagliafico quien protagoniza esa jugada, porque ha sido quien ha tenido quizás la intención, ¿no?, de proponer algo diferente junto a Rodrigo De Paul en la cancha. 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
2: Por cierto, en 41 minutos, el director de la transmisión nos ha enviado dos veces imágenes de el Cholo Simeone, gran entrenador, pero debería saber que este equipo argentino no lo quiere. No lo quieren los jugadores a Simeone por haberse expresado de manera muy despectiva.
0: Al hijo sí, al papá no.
2: En 2018, sobre este grupo. Y de hecho, cuando intentó ir a visitar a la selección en este mundial, habrá ido Juliano, pero ninguno de los otros jugadores lo quiso recibir.
1: Tiene la pelota Enzo Fernández, se apoya hacia atrás ahora para Cristian Romero, avanza sobre el costado derecho Rodrigo De Paul. 41 minutos se han cumplido de esta primera etapa. Gana Egipto 1-0 De Paul. La deja hacia atrás para Leandro Paredes. Tres cuartos de cancha. Cambia sobre la izquierda. Está solo Enzo Fernández. A ver si se anima a pegarle. Enzo con Tagliafico. El toque de primera. Corta Hassani. Rompe Cani. No quiere complicaciones Egipto. Sueña con ir al descanso con este parcial favorable, que de momento los tiene avanzando los cuartos de finales. Avanza otra vez Argentina. De Paul sobre el costado derecho. Recuerda que el ganador de esta llave irá frente al que más adelante estará jugando Suiza-Colombia. Fernández, Enzo, tres cuartos, abre sobre la izquierda otra vez para Tagliafico, mete el centro, el punto penal, el cierre defensivo, intenta Julián, la deja hacia atrás, va Messi, nuevamente para Julián en el borde del área, va a pegar al arco, se va desviado, otro intento de Julián Álvarez, ahí saque de meta para Egipto.
2: Pero hay mayor mayor capacidad de construcción en Argentina en estos últimos minutos.

0: Ya no, no es alguna reacción aislada, como un desborde de un lateral, bueno, de un lateral no, de Tagliafico, Fico, porque Molina no lo ha hecho, o alguna recuperación de la pelota. Ya se ven más, o se ve mejor, las pequeñas sociedades en el conjunto de Scaloni.
1: Y Molina poco lo va a hacer porque tiene por esa banda uno de los jugadores más incisivos, ¿no? A Shogur, pero sin duda es fundamental lo que está haciendo tanto Julián Álvarez como esa intención que tiene la selección de Argentina de finalizar las jugadas.
2: Va a sacar el lateral Jaffe sobre el costado izquierdo, bien para Salah, deja uno en el camino, sigue avanzando Mohamed Salah, lo despoja Alexis McAllister, a ver si lo baja, no, la da continuidad, recupera nuevamente Egipto, la tiene Jur sobre el costado izquierdo, manotazo clarísimo ahí, lo dejaron escurrir, el balón para Mohamed Salah. Sigue Salah hacia Ashur, costado izquierdo para Jaffes. Jaffes nuevamente para Ashur, otra vez para Karim Jaffes. Toca y toca, bonito Egipto. Salah buscaba el autopase, pierde la pelota. Recupera Paredes, la deja para Alexis McAllister. Sirve rápido en corto sobre Lisandro Martínez. Aplaude el público en el estadio de Atlanta. 43 minutos, gana Egipto 1-0. Va de Paul, encarando señores Rodrigo. La va dejando para Messi, había otro estado Nahuel Molina. Sigue Messi, Messi recorta, insiste Messi, lo bajaron, hay falta clarísima ahora de Marwan Atia y hay tiro libre para la selección de Argentina.
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2: 44 minutos de esta primera etapa, gana Egipto 1-0, el tanto de Ibrahim al minuto 14, minutos posteriores Messi falla una pena máxima. Y Jubir ha sido la figura del compromiso y en el centro de Messi, sale atrevido Jubir con esta confianza, irá a todas más una, atenaza a la altura del punto penal con elegancia el guardameta egipcio.
0: Recuerden que cualquier denuncia o cualquier emergencia que necesiten comunicar lo pueden hacer a nuestro número de WhatsApp 0424-276-2532 y también están nuestras cuentas de Instagram para mantenerse informados, @lamega107, @mundo_ur.
2: Avanza Salah, lo barrían con toda, una clarísima falta. Los argentinos han pegado a los egipcios, casi 45 minutos se han cumplido, una buena oportunidad para respirar para la selección africana.
0: Y fue el Cuti Romero y lo atendió fuertemente al capitán egipcio. Cuando Romero sale de su zona, sabes que y tienes altas probabilidades de que te duela algo después.
2: 5 minutos más se van a jugar. Tiene la pelota sobre el costado derecho. Gani buscaba el autopase. Consigue el saque lateral. Segundos preciosos para Egipto, que ha aguantado más de media hora con un resultado favorable. Ha sufrido lo necesario para este tipo de enmiendas. Va a sacar Gani el lateral. Corta Lashin. Balón arriba. Saca a Argentina. McAllister. Atia, que la peina. Baja Jaffes, la pelota, busca a Jur. Bien para Jur, es elegante con la pelota. Jur se cree y avanza. Sigue a Jur, lo despoja Nahuel Molina. Entregando para Rodrigo de Paul, va hacia el centro. Consigue solo Alexis McAllister. Esta puede pintar para Argentina. Sus espaldas va pasando Julián, también Tagliafico. Prefiere entregar para Enzo Fernández. Se apoya para Rodrigo de Paul, perfil derecho. De Paul va otra vez hacia atrás con Paredes. Distribuye rápido para Lisandro Martínez. Martínez avanza en tres cuartos de cancha. Vuelve hacia el medio para Paredes. Paredes que entrega con Rodrigo de Paul. De Paul mete el centro. El corte de cabeza. Saca a Tía la pelota. Vuelve Lisandro. La recupera Argentina. Julián. Julián en tres cuartos hacia atrás. Ahora para Leandro Paredes. Mete el centro. El segundo palo buscaba Messi. Jaffes. De cabeza se le entrega a su guardameta a Jubir.
0: Dos centros muy distintos. El de Paul, un centro de equipo desesperado buscando algún cabeceador, que Argentina no se caracteriza por ello, mientras que el centro de Paredes es una pelota que busca Messi al espacio, similar a la que le dio Martínez a Messi para el primer gol ante Cabo Verde. Esa es la que tiene que intentar más Argentina. En la búsqueda del centro desesperado para sacar ventaja por arriba, no es precisamente la que le conviene.
1: No, y además consiguen muy bien parados y referenciados los defensores egipcios a los argentinos en ese último cuarto de cancha. Hay una falta que se comete en la mitad de la cancha contra Egipto. El principal tiene que pedir asistencia médica.
0: Pero además la pide de manera apresurada, ¿eh?
1: Vamos a ver en el choque. Es como cae.
0: Uy, sí, cayó.
1: De espalda, justamente. Y bastante fuerte. Cuando vemos cómo lo atienden, era un choque antes.

0: Julián Álvarez en una disputa por la pelota.
1: Y el impacto es a la altura del pecho. Están poniendo una bolsa de hielo. Pero un gran golpe se ha llevado el jugador egipcio. No había intención de Julián Álvarez de cometer una infracción de ese nivel o de ese alcance. Decía Giancarlo que Argentina ha sido un equipo que ha pegado, y en este momento Argentina ha cometido 8 infracciones por 5 de los egipcios. Se recuperó rápido.
2: Sí, claro. Ya se levanta entonces Rabia, el central que había quedado lastimado. Se reinician las acciones, 3 minutos de los 5. Probablemente se agregue uno o dos más.
1: Corríjame algo, ¿no tendría que haber salido el egipcio?
2: Según lo que entendíamos, salía un minuto, ¿no?
1: Eso.
2: No lo he visto todavía. Prácticamente avanza Hassan sobre el perfil derecho. Sigue Hassan en la línea de fondo ante la marca de Tagliafico. Hassan que logra meter el centro corta Lisandro Martínez. Va teniendo la pelota otra vez la selección con Rodrigo De Paul de Argentina. Avanza De Paul, lo persiguen dos camisetas rojas. Se va apoyando hacia atrás para Nahuel Molina, la deja para Cristian Romero.
1: Ahora, De Paul no tenía un pase a menos de 10 metros. Sí. Impresionante. Por eso, yo no sé. A ver, Scaloni no es un tipo de hacer modificaciones permanentemente en el medio tiempo, pero quizá la entrada, insisto, de algún socio con carácter ofensivo para que cuando pasen estas cosas haya posibilidad de pase.
2: Tagliafico sobre la izquierda, se apoya para Enzo Fernández. Fernández está acabando, señores, este primer tiempo. Gana Quito 1-0, la tiene Messi. Va Messi, sigue avanzando Messi, tiene que echar hacia atrás la pelota con Paredes, Paredes para Julián. Julián otra vez trata de encarar, sigue Julián, lo ve de cerca Lachín. Enzo entrega para Tagliafico, costado izquierdo, Hassan en la marca, nuevamente Enzo Fernández. Se cierra bien el conjunto africano, Paredes. Deja la pelota otra vez para Julián, Julián con Messi, Messi, sigue Messi, le meten un pie, no puede Jafes, insiste Messi, Messi entre líneas, busca Tagliafico, estaba adelantado el extremo lateral izquierdo argentino. Habrá tiro libre para Egipto, llegamos al quinto minuto de los que se agregaron, posiblemente den uno más, 1-0 Egipto.
0: Sí, espeso en ese último cuarto de cancha la selección de Argentina, que tiene que retroceder y buscar los meticulosos espacios.
1: Una versión, o esta, hay momentos de esta Argentina que me recuerdan a las argentinas de San Paoli, del Tata Martino, que bajo todo concepto buscaban a Messi. Y si algo caracterizó a esta selección en el 2022 y en las Copas Américas que ha ganado, es que es cierto que obviamente tenían a uno de los mejores jugadores del mundo, pero el equipo tenía un funcionamiento, tenía rendimiento. En este partido yo veo una exagerada búsqueda de Messi, incluso hasta cuando no está en situación favorable para el disparo.
0: Teníamos una reiteración de una acción donde Ashour, número 8 y además figura fundamental de este equipo, pedía la modificación. Sí.
2: Veremos si le da el tiempo, porque ya está prácticamente consumado cuando la tiene Mohamed Salah. Cambia sobre la izquierda para Jafes, el pase es malo. Ya estamos en 6 minutos de los 5 que decidieron agregar. Quedará posiblemente un ataque más en vista de lo que ocurrió con el jugador Rabia. Va teniendo nuevamente la pelota argentina con Messi, que prueba de la mitad de la cancha, manda un centro larguísimo, extrañísimo, donde estaba sobre todo Jubir. Él logra tener la pelota, queda dentro del campo. Y va a ser todo, señores, en estos primeros 45 minutos. Amigos de la Mega, el tanto de Yasser Ibrahim al minuto 14 hasta ahora, obrando uno de los grandes milagros, pero queda mucho por delante. Egipto 1, Argentina 0. Hacemos pausa y venimos.
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2: 12:59 minutos.

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Acá transmitiendo en vivo y en directo el compromiso entre la selección de la Argentina de Lionel Messi y la selección de Egipto de Mohamed Salah. En la primera mitad, que acaba con la derrota momentánea de Argentina, lo gana Egipto 1-0. 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Hacemos una pausa rápidamente y ya retornaremos para lo que será el desenlace de la segunda mitad entre egipcios y argentinos. 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
2: 1:06.

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1: Va sacando la pelota larga el seleccionado egipcio. Recupera desde el fondo Cristian Romero. Parecía haber empujón de Gani, pero sigue teniendo la pelota Argentina. Va McAllister con Julián para Enzo Fernández. Se vira hacia el medio con Leandro Paredes. Paredes que perfila ahora sobre el costado derecho con Nahuel Molina. Entrega rapidito para Rodrigo De Paul. De Paul que va jugando hacia atrás ahora para Leandro Paredes. Paredes con McAllister. McAllister Paredes. Otra vez abierto aparece Rodrigo De Paul. De Paul que se la deja a Messi. Messi retrocede con Paredes. Este cambio de perfil sobre la izquierda con Lisandro Martínez. Martínez, tres cuartos de cancha. Tiene la pelota. Se apoya para Tagliafico. Nuevamente el balón para Enzo Fernández. Bien cerrado. Los 11 egipcios en su propio territorio. Va Messi, avanza Messi, insiste Messi, el toque en diagonal para Enzo Fernández. Messi en el 1-2, va Messi, busca el empate, le quiere pegar, no consigue espacio, le queda De Paul. Abajo aparece el guardameta, Jubir.
2: Pero mucho más elaborado esto de Argentina, incluyendo a Molina, que se proyectó esta vez sí para participar y sí para hacer opción de pase. Pero mucho más elaborado porque hubo una pared, uy, cuidado. Sí. Hubo pared y todo al borde del área egipcia, ¿eh?
0: Y más planificado, con más calma, entendiendo también ese cambio de ritmo justamente de Messi, que tenía que jugar con De Paul finalizando esta acción, pero sin duda entra con mayor concentración la selección de Argentina. Dos faltas en apenas 20 segundos a favor de Egipto. Una en salida cometida por Julián Álvarez y ahora otra entrada bastante dura de Tagliafico.
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1: Va a poner en movimiento el equipo de Egipto. La tiene Hani, juega sobre el costado derecho con Hassan. Hassan es atrás para Ibrahim. 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Rompe Jubir, la pelota por los aires. Buscaba a Zico. Recupera Argentina el balón que queda dividido. No puede llegar ahora Atia. Va buscando McAllister para Julián, que habilita, señores, a Messi, que va pisando el área sobre el costado derecho. Insiste Messi. Limpiecito lo que hace ahora Rabia, enviando la pelota al desvío, pero termina siendo Messi el último en tocarla. Y saque de meta para Quito en 49. 4 del complemento. Gana 1-0.
0: Apostando por esa marcación por zona, en cómo retrocede y se repliega en defensa la selección de Egipto, y todos corrían hacia donde Messi llevaba justamente el balón.
1: Va rompiendo desde el fondo Egipto, la busca Hassan en la marca Nico Tagliafico. Va sacando el jugador argentino, recupera Alexis McAllister, va hacia el medio, aspiran, entra con todo, pero a destiempo llegaba Lashin. Sigue avanzando en tres cuartos de cancha Enzo Fernández. Va Fernández, Enzo, con la pelota, mueve sobre el costado derecho, avanzando Nahuel Molina ante la marca de Zico. Va entregando, cerraba Jafes, otra vez la pelota con Nahuel, hacia atrás con Leandro Paredes. Paredes que va conduciendo, entrega para Cristian Romero. Romero, en corto, con Leandro Paredes, arras de césped para Enzo Fernández. Va Fernández, sigue Enzo, mueve sobre su izquierda con Tagliafico, nuevamente para Enzo. Resguarda bien Egipto, no pega sin pegar. Otra vez la pelota sobre la derecha para Messi. Va Messi ante la marca de Lashin. Abre sobre el costado derecho el centro de De Paul. No llega Julián. Saca Hassan. Trata de recuperar Egipto. Le va quedando Mohamed Salah. Otra vez sobre el costado derecho para Haizen Hassan. Encara Hassan. Va con una gambeta. Insiste Hassan, pero está solo el jugador egipcio ante tres camisetas blancas y logra conseguir el saque lateral.
2: Muy bien marcado por Lisandro Martínez, porque Martínez sin perder noción de la carrera lo iba llevando hacia la banda para alejarlo de las posiciones centrales que lo acercarían al gol.
1: Hay saque de manos para la selección de Egipto. Pierde rápido la pelota, recupera Enzo. Avanzan los minutos, estamos en 5 del complemento, sigue ganando 1-0, y conforme avancen los minutos se incrementan los nervios para el seleccionado, que de momento sigue siendo el campeón del mundo. La salida sobre el costado derecho, avanza Rodrigo De Paul, cambia ahora con Lisandro Martínez, ataca sobre la izquierda, compacta la selección de Egipto. Enzo, vuelve nuevamente para Leandro Paredes, Paredes para Enzo, sigue Enzo con la pelota con Leandro, Paredes abre sobre su izquierda, va cerrando los espacios Fati. Nuevamente el toque con Enzo Fernández sobre el costado izquierdo. Avanza ahora Tagliafico. Hassan en la marca. Toque en corto con Lisandro. Lisandro para Leandro. Va Paredes. Paredes el toque en el 1-2. Vuelve Leandro. Paredes la va filtrando. El balón largo. El cabezazo de Enzo. El cierre defensivo. El rebote le queda sobre la izquierda a Tagliafico. Va presionando Argentina, que se acerca al arco rival. McAllister la toca para Enzo Fernández. Encara a Enzo para Alexis. McAllister toca hacia atrás en la pelota con Paredes. Paredes lo despoja, limpia. Le dieron una falta a Salah. Yo no la vi, pero bueno, tiro libre para Argentina.
2: Yo tampoco. 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
1: Y que hay falta favorable para Argentina. Se va a preparar Messi con el tiro libre. 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El centro de Messi va a subir con los puños. Despacha la pelota para que la vaya recuperando Julián sobre el costado derecho. Insiste Argentina con Rodrigo. Toca hacia atrás para Leandro Paredes. Paredes avanza sobre la derecha, deja en el camino a Salah. Va Paredes, le va a pegar al arco por arriba del horizontal de Yubira y saque de meta. 52 minutos, gana Egipto 1-0.
0: Está buscando sobre todo hacer daño por el carril central. La aglomeración también de piernas egipcias impide mucha más claridad en esa recepción y entrega de la pelota en esa zona, sobre todo con jugadores inmiscuidos en esas acciones como Julián Álvarez, Enzo Fernández y el mismo Lionel Messi, que se suma en tareas de creación en esa zona tan definitiva, pero además lo intenta desde larga distancia con ese último remate de Paredes, que lo intentaba, ¿por qué no?, ante un Shubir que ha estado inspirado y que además ha sido de lo más destacado que hemos visto en el compromiso, buscar el error quizás o también la buena posición de la pelota. Y vemos cómo sale jugando limpio la selección de Argentina. 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
1: Hay una sentencia del principal Letizier. No sé qué pasó aquí, si detuvo las acciones o qué ocurrió. Me parece que terminó teniendo contacto con la pelota y la cede por ello a los argentinos, que eran quienes trasladaban la misma. Va Enzo Fernández. Cambia sobre el costado derecho para Rodrigo de Paul. La baja con su interno derecho. Tiene abierto Nahuel Molina. Prefiere entregar en corto para Messi. Messi sirve la pelota ahora con Lisandro Martínez. El público que mete aliento en Atlanta. Buscando el empate, Argentina pierde 1-0. Va Tagliafico, línea de fondo. La marca de Hassan. Levanta el centro. Pelota pasada. Saca de cabeza el fondo con Jafés. La pelota que le queda a Messi. Bien le cierran los espacios. Lo limpia bien Fati. Abre sobre la derecha. Atención que va atacando ahora Tía. La tira larga. El cierre defensivo de Cristian Romero. Y saque lateral. 54 minutos. Sigue ganando Egipto 1-0.
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0: La salida justamente de Ashur. El director no los mostraba en cámara, que sale con molestias físicas en el primer tiempo. Jugador desequilibrante por la banda izquierda, por donde defiende Molina. Justamente le ha dado también esa libertad de poder sumarse al ataque, ganando un poco más en profundidad por derecha a la selección de Argentina. Lo hemos visto en ocasiones como adelanta también por ese costado Molina.
1: Va McAllister, avanza sobre el costado argentino. Ofensivo izquierdo ahora, Paredes se va hacia el medio, va entregando la pelota para Enzo Fernández. Fernández para Messi en tres cuartos de cancha, va marcando Fati. Fati que entorpece a Messi, le comete una falta clara. En esta no hay discusión, habrá tiro libre, señores. Manotazo, patada, todo incluido, 2-1.
2: Muy nervioso el cuerpo técnico argentino. Un staff

0: que normalmente lo vemos muy calmado, más allá de las indicaciones naturales. En esta ocasión, en este partido, están protestando cualquier decisión del árbitro que ellos consideren que no les queda conveniente. Lo veíamos a Samuel, lo veíamos a Scaloni y el propio Aimar, que probablemente sea el de carácter más tranquilo, ¿no?
1: Esta no la vivieron en el Mundial pasado. Fueron siempre no tranquilitos en el margen. Ahora se ven los nervios. Se prepara Messi, lo hacen corto con Rodrigo De Paul. De Paul en el vértice del área para Enzo Fernández. Se tiene que dar una media vuelta. No quedó en nada esta jugada. Imagínense ustedes lo que pasó. Desperdiciaron una pelota quieta para volver a reiniciar desde el centro del campo. Cosas que terminan pasando. 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Mueve la pelota Argentina. Avanza Leandro Paredes. Paredes que la va teniendo, está solo sobre el costado derecho, se acompaña para Messi, insiste Messi, va al desborde, engancha a uno, pierde la pelota, se le va larga y la recuperaba Fati. Ahora la va sacando como puede Mohamed Lachin, la regala y esto va a ser así, ataque contra defensa.
0: Y era un mar de piernas lo que tenía que superar Messi en ese ataque por el centro. 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
1: Retiene la pelota Shubir, Toyota, todo lo que te mueve, 56 minutos, gana Egipto, amigos de la Vega, 1-0, el tanto de Yasser Ibrahim, viene hasta ahora soñando el pueblo egipcio.
2: Está teniendo dos problemas Argentina, primero lo sobrepoblado que está esa área chica y en cómo defiende por esa zona central, y además que cuando intenta buscarlo por arriba, Shubir, de gran confianza en el partido, se ha mostrado y se queda con la esférica.
0: Es que no tiene jugadores Argentina en el campo para digamos, plantear una batalla de igual a igual en centros aéreos, ¿eh?
1: Ataca otra vez Argentina, bien Fati, entró enchufadito en sus labores de rescate, el jugador Fati.
0: Ahora, si van a insistir en esos centros aéreos, obviamente va a tener que entrar Lautaro Martínez.
2: Claro.
1: Ya, por ahí Julián tiene pinta de cambio. Atención, el derechazo que mandaba Leandro, saca como puede el conjunto argentino. No podía Lachin, recupera nuevamente Lisandro Martínez. En la marca está Hani. Dos le caen a Lisandro, hace un túnel, sigue Hani. Pedían falta, no se la da Letizier, mueve la pelota ahora a Hassan y van a bajar al jugador egipcio con la que venga. Insiste Hassan, es habilidoso Hassan. Upa, lo de Hassan, señores, tremendo Hassan. Hassan contra el mundo, se la deja Momo Salah, tremendo contragolpe, pelota va buscando a Zico con el segundo, allá cayó. Golazo, señores, de Egipto. Al 58 ha llegado el segundo gol de este compromiso, un contragolpe muy similar al segundo de Argentina contra Francia en la final, y vaya lo que está ocurriendo, Egipto 2, Argentina 0.
0: Ahora, la corrida de Haizem Hassan es para verla mil veces, porque Julián Álvarez lo fue a presionar durante alrededor de 30 metros, no pudo alcanzarlo, y el pase de Salah, porque el pase de Salah va hacia el arco, va hacia el área chica, pero ese pase con la dirección y la potencia suficiente que nunca no se le acerca o no llega a las inmediaciones del Dibu Martínez, sino que se le aleja Martínez para este remate, por favor. Después pierden una pelota, esto nace de una pérdida de Lisandro Martínez.
2: Sí, luego no puede recuperar McAllister y lo intenta también justamente Julián. En tres toques llega al área rival con una muy buena habilitación.
1: No, pueden estar revisando. Pero hay un pisotón ahí, ligerito. Pero ojo, hay pisotón.
2: Sí, tenemos noticias.
1: Bueno, imagínate las vidas de un gato. Pareciera que va a hacer falta del jugador Egipto. Imagínense ustedes, pasamos de gol a un tiro libre al arco rival.
2: No.
1: Santa madre mía.
0: Existe el pisotón, pero es que...
1: Y si no los... Oh, madre mía, van a decir que es francés y... Que es esto, que si lo otro ya les pitó un penal, ahora le anula un gol, ¿qué dirán? Atención, viene la decisión del Letizier.
0: Sí, es un pisotón y pierde la pelota por el pisotón, ¿eh? Sí la pierde por el pisotón. Después de la revisión. Sí. Hay falta.
1: Lo anuló.
0: Anulado. Deje que permita. A ver.
1: Increíble.
0: A ver. Entró la tecnología para esto, ahí sí. Lo tiene. Ahí lo tiene.
2: Sí, pero no.
1: Y ahora
2: no.
1: Es tiro libre al otro lado. Sí, ¿no? Sí, pero sí, ahí sí. Los empatan, claro. Aquí, esto es escandaloso.

0: Yo simplemente digo que lo que pedía la tecnología, ahí la tienen, ¿no?
1: Pisis se cae, ojo, ¿no?
2: Y a través de esa acción, pues pierde la pelota, ahí mismo lo reclama el mismo también McAllister y ahora, Julián Álvarez.
1: Ahora les digo, la prensa argentina hizo bomba con esto de que el arbitraje era francés, que bueno, que para arriba y para abajo les ha pitado un penal y le anuló un gol con el VAR de Egipto. O sea, decir algo más hoy, el último que apague la luz. Así que no hay gol después de la sentencia y tiro libre peligroso al minuto 60 para Argentina. Prácticamente un tiro de esquina se prepara Messi. Vaya lo que está ocurriendo en Atlanta, señores. Se le permite una Argentina, llega al centro, el primer palo, McAllister, el cabezazo. La pelota que se va al tiro de esquina. Corner, señores, para la selección albiceleste.
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2: En el VAR, después esta pelota parada.
1: Centro de Messi, la pelota se pasea del área, no busca a Lisandro, le queda Rodrigo de Paul sobre el costado derecho. Nuevamente va de Paul, saca como puede ahora Hani. La pelota larga, será saque lateral, señores, llegan minutos de agobio cuando lo importante es mantenerse conectado, Movistar contigo en todo momento, presión Argentina.
2: En el VAR, también el francés Jérôme Bizarre, acompañado por Willy Delayot.
1: 1-0 ahora está ganando Argentina, no subió el tanto de Zico, probablemente el más importante en toda su vida. Eso sí, tampoco lleva tarjeta amarilla por quitarse la camiseta. Lisandro Martínez.
0: Y a Scaloni y a Carlos le gusta lo que está viendo, no hace modificaciones.
1: Bueno, imagínense ustedes, está lleno de confianza. Fernández toca la pelota a McAllister, caía al suelo, nada, juega, dice el principal, atacando, señores, el contragolpe otra vez para Mohamed Salah, va buscando así, con la pelota abierta a zona derecha para Hassan. Hassan con el regate, Hassan no tiene miedo a nadie, ¿eh? Este Hassan es fascinante. ¿Dónde juega Hassan? Hay equipos históricos, el Pyramid, el favorito de Carlos Quintero, me dijo, analista del fútbol egipcio.
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2: 17 jugadores de esta selección hacen vida de los 26 convocados en la primera división de Egipto.
1: Pásala con el balón, lo va sosteniendo a capa y espada, juega hacia atrás ahora para Rabia. Rabia la cede a ras de césped con Fati.
0: Para responder la duda de Giancarlo Figuolo, Hassan juega en Real Oviedo.
1: Muy bien, bueno, Oviedo subió y bajó, lamentablemente después de más de 40 años. Llegó a estar en primera división el equipo de Melendi. Saca sobre la derecha a Gianni, tira hacia adelante, la tiene otra vez Hassan, se adorna, taquito y taquito, señores. Un espíritu brasileño, pelota filtrada, cierra bien Romero. Aparece nuevamente Lisandro Martínez, 63 minutos. Gana aquí
2: es, es lo más brasileño que hemos visto en el Mundial.
1: Oh, pues lo ponen en Brasil y hubiese sido mucho mejor la cosa. Asiño. Va saliendo, señores. Leandro Paredes, 63 minutos. Abrazamos a cada venezolano que sostiene el alma de este país. Van gente con Venezuela siempre. McAllister, McAllister, lo bajaron. Juegue, dice el principal. Recupera la pelota. Rabia juega con Hassan. Hassan otra vez se atreve a hacer un slalom, la tira larga, zorra derecha, recupera a Lisandro Martínez, va a Salah, le comete falta a Mohamed Salah, hay tiro libre, señores, para la selección de Argentina.
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1: Avanza Messi con la pelota, la va tirando sobre el costado izquierdo, sigue ganando Egipto 1-0. Enzo Fernández, insiste Enzo, toca hacia atrás para Messi, Messi la deja para Leandro Paredes, Paredes abre con Rodrigo de Paul otra vez la pelota con Paredes, hacia atrás para Cristian Romero, 64 minutos, Egipto sigue soñando con el milagro, gana 1-0, balón para Tagliafico, sobre la izquierda, entrega hacia atrás para Lisandro Martínez, mete el centro Martínez, el cabezazo defensivo de Afe, saca la pelota Fati. Vuelve a aparecer ahora Rodrigo de Paul, toca hacia atrás para Cristian Romero, presiona Argentina, avanza el Cuti, sigue Romero, Messi, Messi ante tres camisetas rojas, la pierde, vuelve a ganarla Messi, juega con Lisandro, mueve sobre la izquierda Tagliafico, defiende una barbaridad, señores, esta selección de Egipto está ganando 1-0.
0: No, y necesita Argentina, alguien que libere de ciertas responsabilidades a Messi. Alguien en el campo que sea un socio realmente. 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Va a entrar Lautaro Martínez.
1: Se va Julián también, ¿no?
2: Sí, se va compartido bastante discreto. Y Nico González, un hombre que ha sido fundamental, sobre todo en el segundo tiempo para Lionel Scaloni. Ya vemos qué tareas va a asumir, pero sin duda es una de las variantes que le puede dar algo diferente a esta selección de Argentina, Nico González de Juventus y también Lautaro Martínez, ambos de la Serie A de Italia.
1: Ataca Argentina con Rodrigo de Paul sobre el costado izquierdo, cuelga el centro de pechito, a punto de meterle en propia meta, qué temeraria esta selección, y era Zico ahora, pero en su propia portería, y tiro de esquina, señores, para Argentina, 65 minutos, gana Egipto 1-0.
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1: Ni su arquero esperaba esto de Zico. 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No, mira, dejaron a Julián, wow.
0: Se fueron Tagliafico y De Paul. Digamos, Nico González va a ser carrilero, no lateral, sí, por izquierda. Y obviamente con Lautaro busca fijar un poco más a los centrales rivales y que los espacios que queden sean ocupados por Julián, por el mismo Messi.
1: Bonita la de Messi, engancha, pisa el área, mete el centro. Bueno, el corte de Zico, también sacrificándose en defensa, y otro córner. Pasan los minutos, son 66, gana Egipto 1-0.
0: El centro atacante, que es el rol que va a cumplir Lautaro, va a meter a los centrales más contra su propia área chica. Y esos espacios son los que busca Scaloni, que se han aprovechado por Julián Álvarez y Lionel Messi.
1: Nuevamente el centro de Messi, va con Roque, el cabezazo que no llega de Cristian Romero, saca como puede el fondo egipcio, la va buscando Mohamed Salah, atención que está Hassan sobre el costado derecho, va Momo, insiste Salah, la tiene Salah en tres cuartos de cancha, entrega ahora para Hassan, pisa el área sobre el costado derecho, va Hassan con la individual, desborda, mete el centro, igual segundo el derechazo, ya cayó Zico. Golazo, señores, gol de Egipto. Ahora sí, está habilitado todo el mundo. Zico da el campanazo al 67, contragolpe tremendo. Egipto lo gana 2-0.
0: Otra gran carrera. En esta ocasión fue la de Mohamed Salah, que recorrió metros, aguantó el embate de algún mediocampista argentino que lo perseguía, y después encuentra el compañero, que es nada más y nada menos que Hassan, al que ya hasta nos sorprendía su lugar en el fútbol español. Ahora, qué impresionante lo de Salah.
2: Sí.
0: Porque termina por acercar hasta tres defensores argentinos, que son los que lo persiguen, y después Hassan con un recorte y se va hacia línea de fondo para tirar un pase hacia atrás. ¿Y ahora?
1: Bueno,
2: es el gran mérito de Hassan en esta acción, porque se va en ese 1-1 con un hombre que lo buscaba justamente para impedir que tirara este centro tan peligroso, pero también la defensa de Argentina que se dormía y no referenciaba al jugador que venía cayendo en el área y que termina marcando el segundo tanto de este compromiso. Zico, que ya suma 3 goles en esta Copa del Mundo, y cómo lo celebra todo el banquillo y toda la afición de Egipto, haciendo historia en un mundial que quedará sin duda en el corazón de la selección africana.
1: Impresionante, hasta Tutankamón disfrutando de esto. 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Avanza Nico González, mete el centro, gana Egipto 2-0, señores. Sí, 2-0. Cuando estamos en 69 minutos, está a merced de un milagro la selección de Argentina. Veremos cómo reacciona cuando avanza Messi. Cierra Fati. Balón sobre el costado derecho, le queda Leandro Paredes. Toca en corto la pelota. Otra vez Paredes, habilitando sobre derecha a Nahuel Molina. Mete el centro pasado, saca Hani. La pelota a borde, área Lisandro, que le pega terrible. Corta Afes y saque lateral para el conjunto argentino. Gana Egipto 2-0. Gol paso hasta ahora de Timón. Queda, bueno, Hassan en el suelo, debe estar fundido el pobre. Avanza McAllister, mueve hacia atrás en la pelota con Cristian Romero. Va McAllister, la mete entre líneas, bien para Jafes, le da salida limpia con Salah, que va posteando, pivotea, pero pierde la pelota, se la quitó limpiamente Cristian Romero, va para Messi toca la pelota hacia atrás, la busca Julián, que entrega con Nico González, vértice del área izquierda, avanza Nique. Bueno, es Hassan, señores, se lleva golpe y todo, está fundido el hombre.
0: Ahí saque lateral cambio, para Argentina.
2: Tiene que pedir la modificación por el desgaste físico que ha tenido, sobre todo en los últimos minutos del primer tiempo y también iniciando este segundo tiempo, donde ha sido fundamental para el resultado

0: La selección de Egipto ganándolo 0 por 2 en 70 minutos.
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1: 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Gana Egipto 2-0. Gana Egipto 2-0. No ha tenido que ser o que protagonizar una alta cantidad de avances hacia el arco del Dibu Martínez. Lo ha sabido hacer, sobre todo en el segundo tiempo, en el que nosotros antes de comenzar el partido decíamos, Egipto se siente bien defendiendo en cerca de su área. Lo decíamos en camino a la Copa. Lo que no imaginábamos, porque uno tiene que ser muy sincero con nuestra audiencia, era esta efectividad en los contragolpes y esta presentación de Hassan. Porque es muy sencillo, para todos los que vemos fútbol, hablar de las capacidades de Mo Salah. En el segundo gol, Salah hace lo que está acostumbrado, lo que le vimos tantos años en el Liverpool, ser protagonista, conducir la pelota. Le pone un pase a Hassan, es cierto, pero Hassan después resuelve con un regate fabuloso. Insisto, Egipto le está ganando a Argentina 2-0, el tiempo va contra la selección de Scaloni, que hizo dos modificaciones, ¿eh? No olvidemos.
0: Ofensivas.
1: Ahora, ¿qué va a hacer Scaloni?
2: Tiene por lo menos 28 minutos, ¿no? El alargue va a ser eterno, ¿eh?
0: Sí.
2: Porque también hubo un VAR, ojo.
1: También, pero también no olvidemos que le anularon un gol a Egipto, ¿eh?
2: Sí, señor. Sí.
1: Y que le pitaron un penal a la Argentina que falló Messi.
0: El hombre que justamente está en cancha se retira. También.
1: Y entra con el número
2: 14.
1: Ezequiel Palacios, un mediocampista, uno de estos. Cambio de lateral.
0: Sí.
1: Me confundí, no era 14, sino 4. Entra Gonzalo Montiel y se retiró Nahuel Molina.
0: Correcto.
2: Y ahora sí entró Trezeguet. Para el seleccionado de Egipto sale el gran Hassan. Atención, el zurdazo no logra conectar hacia el arco, saca desde el fondo. El equipo con Ibrahim vuelve a recuperar a Argentina. Estamos en 73 minutos. Gana Egipto 2-0.
1: Y no olvidemos, estos son los octavos de final, no son los cuartos de final.
0: No olvidemos. Y tampoco olvidemos el rival que está enfrentando Argentina. Bueno. Egipto que, sin miedo a nada, le ha plantado cara en este compromiso y que, pese a la poca tenencia de la pelota, ha reinado la efectividad.
2: Bueno, podemos decir que se lo guardó todo Egipto para este compromiso. Va manejando Argentina, viene el toque, saca como puede ahora. Desde el fondo, Zico, que es un defensa más. El autor del segundo tanto. Va luchando Trezeguet, no puede llegar a la pelota. Vuelve Alexis McAllister, presiona Trezeguet. Viene el centro de Montiel, el corte abajo. Sacaba la pelota Lallín, el balón por los aires. Corta Zico, el balón atrás para Nico González. Mete el centro, el punto pena. Lautaro le da con el externo derecho. Ahora saque de meta, cuando lo importante es mantenerse conectado. 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
2: Esto no ayuda, ¿eh? Subir en el piso le va a hacer que el tiempo agregado sea eterno, ¿eh? Lleva tres, ya el principal incluso le había jalado la oreja. Entre la nobleza y la falta de criterio, pues le permite después alargar. 75 minutos, amigos de la Mega, está ganando Egipto 2-0, va saqueando Ibrahim para Gani, costado derecho, empuja Gani hacia adelante, corta de cabeza Lisandro Martínez, le queda Nico González, Enzo Fernández hacia el medio para Alexis, va McAllister, McAllister trata de avanzar, cierra Hani los espacios, vuelve a buscar la sala, recupera Argentina. Romero la va dejando para Leandro Paredes. 2-0 gana Egipto, tiene una renta envidiable cuando avanza Messi en tres cuartos de cancha. Sigue Messi, Messi, va Messi, pierde la pelota, la gana Paredes nuevamente, tiene a Enzo Fernández, entrega a quien, a nadie, la va pisando, juega sobre la izquierda para Enzo, la mete entre líneas, está habilitado Julián, puede venir el descuento, llega el centro, el despeje defensivo, sacaba la pelota como podía el fondo egipcio con el 13, que, pero me parece que había posición adelantada.
0: Sí, por muy poco, cuando partía justamente al espacio y ya también llegaba en buena forma a Trezeguet a apoyar allí en defensa. Se retiró del compromiso Hassan, ingresó Trezeguet, es lo que nos regala la transmisión. Ya hace rato está jugando Trezeguet, ya ha protagonizado jugadas y todo.
2: Avanza nuevamente el conjunto argentino con Leandro Paredes, va tocando

0: Sí, por muy poco, cuando partía justamente al espacio. Y ya también llegaba en buena forma a Trezeguet a apoyar allí en defensa. Se retiró del compromiso Hassan, ingresó Trezeguet, es lo que nos regala la transmisión. Ya hace rato está jugando Trezeguet, ya ha protagonizado jugadas y todo.
1: Avanza nuevamente el conjunto argentino con Leandro Paredes, va tocando para Messi, se la vuelven a quitar a Messi, la pelota para Mohamed Salah, cuidado, lo terminan goleando con un contragolpe, pierde la pelota Momo, aparece y recupera la Shin, bonito el recorte de la Shin hacia atrás para Afef, otra vez Hashim de entrega para Rabia. Rabia para Afef, sobre el costado izquierdo tiene la pelota, está cerca la Shin, también a Tía, cambia sobre la derecha para Hani. Se entretiene con la pelota, la sabe manejar con criterio la selección africana. Salah, hacia atrás para Atia, buena la habilitación, va moviendo nuevamente Zico. Zico consigue a Trezeguet, que está habilitado, puede ser el tercero. Línea de fondo para Trezeguet, tiene a Zico. Trezeguet a la lateral, a saque de meta para Argentina.
2: Pero decidió bien Trezeguet, porque él se estaba alejando de la del área chica que defiende el Dibu Martínez, y eso llevaba a que el arquero argentino diera unos pasos hacia afuera. ¿Por qué no buscar el disparo? Está ganando 2-0.
1: Eso sí.
0: Pero lo bien que está tocando la pelota esta selección de Egipto, un merecimiento tremendo luego de la confianza de ese 0-2 también.
1: Avanza otra vez Argentina. Va teniendo la pelota Messi con McAllister. Otra vez para Messi, busca Lautaro, mueve la pelota como puede. Enzo Fernández entrega para Alexis. McAllister abre sobre el costado derecho. Vuelve nuevamente Montiel hacia atrás para Alexis. Va McAllister. McAllister mete el centro. Oh, Messi que no le pega bien. Saca Afef. Por los aires abrazamos a cada venezolano que hoy sostiene el alma de este país. Van gente con Venezuela siempre en el 1-2. Lisandro sobre la izquierda. Tiene Martínez. Martínez lo reta. Mete el centro. Pelota pasada a Afef. Mete la cabeza. Primero Trezeguet. Y envía el balón al tiro de esquina.
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2: Argentina, en su campaña del Mundial, me refiero a la eliminatoria, no tuvo que remontar el marcador en ninguna ocasión. Está en terreno desconocido.
0: De hecho,
1: el centro corta de cabeza. El fondo con la Shin, vuelve Messi. Otra vez el centro, le da la espalda a Trezeguet. Hay lateral para Argentina.
2: Los dos empates que tuvo en la eliminatoria, que fueron 1-1 frente a Venezuela y 1-1 ante Colombia, en ambas ocasiones Argentina se había ido arriba en el marcador.
1: Va moviendo Enzo Fernández en tres cuartos de cancha.
0: Y de hecho era Argentina quien había marcado primero en el primer tiempo.
1: Ataca otra vez Messi en la marca. Trezeguet mete el centro, el cabezazo a Lautaro. ¡Oh! Allá cayó Cristian Romero. Gol de Argentina, señores. Aparece el centro y el cabezazo de Cristian Romero al 79 y agarra vida el compromiso porque está ganando Egipto 2-1.
2: Están pidiendo algo fuera de lugar. Están muy tranquilos los egipcios. Vamos a ver nuevamente el centro. No hay fuera de lugar.
0: Muy habilitado.
2: Habilitado.
0: Uy. Sí, y marca entonces.
2: Lo fusiló Romero con ese cabezazo. Y esto se pone 1-2 a falta de 12 minutos más lo que decía el árbitro que deba reponerse. Yo voy a... Perdonen que insista con algo. Esta gente se ve en la pantalla y ahí es que empiezan a celebrar. No me estoy refiriendo al público, ¿eh? Me estoy refiriendo al que juega ajedrez sin rey.
0: Sale Zico del compromiso, el hombre del segundo tanto. Ingresa Omar Marmoush, hombre de amplio recorrido en Europa.
2: Que no ha tenido un buen mundial, Marmoush, sí. Pero es un tipo con mucho gol, ¿eh?
1: Atención, que vuelve a la carga Messi en tres cuartos de cancha. Tiene para empatarlo, rompe desde el fondo ahora. Atia la pelota, buscaba Montiel, cerraba Trezeguet y saque lateral. 80 minutos, ahora Egipto gana 2-1.
2: Y el gol del descuento argentino llega en un momento muy... A ver, si estuviéramos hablando de Italia... De la vieja selección italiana diríamos el momento perfecto, porque te quedan, digamos, empataste con la episódica, es decir, la del episodio, y ahora te quedan unos minutos para la épica, que es empatar el partido, ojo.
1: Y queda todavía bastante juego por delante, y bueno, el técnico egipto metió un delantero, ¿no? Cosas que pasan. 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Vuelve nuevamente Argentina.

0: Existe la Shinde, tiene la pelota, le da un poco de calma ahora el conjunto egipcio con Afef. Nuevamente para Trezeguet. Avanza, señores, la selección africana. Trezeguet, toca en corto para Atia. Atia mueve sobre su derecha, el balón para Mohamed Salah, pisa el vértice del área, va Salah, tensión que busca su pierna izquierda, pierde la pelota. Recuperación del conjunto albiceleste con Julián, y atención que está solo Lautaro sobre el costado derecho. Avanza y puede ser esta el tercero de Argentina. Lautaro va al centro de Lautaro, el cabezazo de Enzo, golazo, allá cayó. Gol de Argentina, señores. Enzo Fernández al 90+2 con el cabezazo imparable para subir, señores, y le ha dado la vuelta a Argentina en 90+2. Lo está ganando 3-2.
1: El corazón del campeón no deja de latir hasta que lo decrete el médico, y aún así hay que volver a chequearlo. Impresionante la corrida de Lautaro Martínez en soledad. ¿Y por qué digo impresionante? Porque el que escucha esta transmisión puede pensar que Lautaro la recorrió a 40 kilómetros por hora. No. Fue tomar la pelota y entender a la perfección que no había por qué seguir corriendo, sino buscar a un compañero. Esa es la inteligencia del futbolista. Por eso hay tipos que valen 100 millones de euros y hay otros que no. Y después, ¿quién aparece a rematar? Uno de los mediocampistas que más kilómetros ha recorrido. Esta jugada nace de un posible remate que el cabeceador de Egipto parece haber cerrado los ojos cuando le llega la pelota. Recupera Argentina, pelota, insisto, al vacío para que corra Lautaro Martínez. Se aleja del área, vean, y lanza un centro impresionante que cabecea Enzo Fernández. El corazón del campeón, Mafer, no deja de latir y no le crea mucho al primer diagnóstico del médico.
2: Y además, sacando lo mejor en este partido, buscando la victoria en los 90 minutos. ¿Y de qué forma? La celebración de Scaloni, que no se lo cree.
1: No se lo cree.
2: Por la precisión y por la calidad técnica con la que terminan también definiendo, no solo sus jugadores, sino como en ese repliegue perfecto comandado desde atrás, junto a lo que pudo hacer tácticamente Lautaro Martínez, cómo ve en el área, en uno contra uno,
1: expulsaron,
2: bien ubicado a Enzo Fernández para finalizar esta jugada. Hay tarjeta amarilla para Showbir
0: y una roja. Reclama. Creo que pedían un penal, una jugada previa.
2: Hay una jugada previa que están reclamando que la vea en el VAR. Bueno. Hay dos modificaciones. En esa última ventana de cambio ingresa Otamendi con el 19 y Medina con el 25. Se retira Julián Álvarez.
1: Entran dos defensores, con sale el 9, Julián.
2: Y también se retira Cuti Romero con el número 13.
1: Sí, entrará Otamendi por el Cuti y Medina para ser lateral izquierdo, con lo cual Nico González va a estar en el centro del campo. Scaloni hacía señas, quedan 10. Si bien es cierto, según el reloj, quedan 3, pero Scaloni quiere que sepa que van a dar más minutos, sí, como es lógico, porque se marcó un gol. Fue expulsado un integrante del cuerpo técnico de Egipto, que además tuvo un intento de ir a agredir al árbitro.
2: Hay también una modificación.
1: Sí, se fue Lashin. Mohamed
2: Lashin salió, ingresó Siso con el número 25 por Egipto.
0: Ahora, la forma como pierde Egipto.
1: No, pero a estas alturas. Yo me quedo con la reacción de Scaloni.
2: Hay la honestidad, ¿no? Detalles individuales que marcan esa diferencia. El segundo gol que viene por Messi y además cómo se termina definiendo el tercer tanto. Es una selección que te demuestra que está por encima de también,
0: claro,
2: Egipto,
0: que lo ha luchado mal parado,
2: pero, y que lo ha buscado.
1: Pero esta es una victoria que nace más de del amor propio que de lo futbolístico. Y yo creo que por eso es que Scaloni se tapa la cara en modo de celebración del tercer gol, porque él está impresionado del corazón de campeón de este equipo. Porque, ante Cabo Verde hubo errores, y hoy también. No es esa selección, y lo dice alguien que puso a Argentina candidato para este Mundial, ¿eh? Pero es que no ha tenido dos partidos, los últimos dos partidos no han sido buenos en lo futbolístico.
0: Y con todo y eso, señores, la tiene Emiliano Martínez, están a un minuto, posiblemente algo más, de avanzar a la ronda de cuartos.

0: De final y empezar a esperar al ganador del Colombia frente a Suiza.
1: Increíble. Debo insistir, Mafe.
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1: Yo no quería detener el,
2: la pero no hay que detener la jugada, pero continúe.
1: ¿Cómo no te, es que esto es asombroso? Lo hemos visto muchas veces en otros equipos, pero estamos en este Mundial. Y es asombroso como un equipo que futbolísticamente no encontraba ideas, pero desde el corazón. Y esta vez no fue el equipo jugando para Messi, sino esta vez fue el equipo jugando para el equipo. Y el mismo Messi, teniendo una tarde no del todo brillante desde la conducción de la pelota.
0: Impresionante. Avanza nuevamente, veremos si le da para el resto, señores. La tiene Siso para el conjunto de Egipto. Ahora pierde 3-2, trata de tenerla. Trezeguet, que levanta el centro. Trezeguet buscaba a Ibrahim, saca de palomita Lisandro Martínez, vuelve nuevamente Argentina y ahora pudiera meter el cuarto. Llega la presión defensiva y falta y tarjeta amarilla, señores, para otro jugador de Egipto. Habrá tiro libre, se lleva la amarilla en esta oportunidad. Bueno, ya la frustración llega en este caso a Tía. Tiro libre.
1: Te pregunto, ¿era para amarilla?
0: Iba frenando un contragolpe, pero ya lo estaban superando.
2: No, y sí, ya había perdido la posición.
1: Y que yo creo que ya el árbitro entró en un territorio en el que se sintió tan señalado en la protesta egipcia tras el gol de Enzo Fernández. Sí, que
0: ahora
1: y aquí viene a amonestar a alguien más, ¿no?
0: Roja, creo que va roja y roja. Bueno, están pidiendo de todo aquí, antideportiva, no sé qué es esto.
1: Sí, es una señal bastante grosera que hacen desde el cuerpo técnico de Egipto.
2: Y es su técnico.
1: Y debo insistir, yo creo que la amarilla en esta última infracción va por ese camino, porque el árbitro ya siente que los egipcios en su frustración se han tomado atribuciones que no corresponden.
0: No, entiendo tampoco la frustración. Al final detiene lo que puede hacer el embiste final de este compromiso.
1: No, la frustración viene porque ellos sienten que hubo una infracción que no existió, Argentina, sobre un atacante de Egipto en el área del Dibu Martínez.
0: Claro, además de lo que fue, les pitaron un penal, le anularon un gol, en fin, la frustración se acumula, queda ya no sabemos cuánto, van 2 minutos más de los 7 que decidieron agregar, posiblemente de 2-3. Sigue ganando Argentina, amigos de la Mega. 3-2, va rompiendo a Tía. Balón por los aires, Lisandro va despachando hacia adelante, no quiere saber nada de la pelota. Todo queda a merced de lo que diga Letizia. Argentina, que está avanzando en la ronda de cuartos de final. A Tía tiene la pelota. Se llevó la amarilla Hossam Hassan, el técnico. Cuando vuelve a avanzar Argentina por el costado izquierdo, va a marcar Hani. Cuando tiene la pelota, como puede, trata de mantenerla. Insiste, pierde el balón otra vez el conjunto argentino. Vuelve a recuperarlo. El pelotazo largo, habrá saque de meta para Egipto.
2: Bueno, si usted vio los primeros minutos del partido, incluso luego en ese segundo tiempo que lo estaba perdiendo la selección de Argentina, pues entérese que le dio vuelta, que lo está ganando y está clasificando nuevamente a cuartos de final ante una selección de Egipto, que también hay que aplaudir el grandísimo trabajo que ha hecho hasta estas instancias, haciendo historia para su país en una Copa del Mundo.
0: Fernández la deja para Lautaro sobre la banda izquierda. Trata de gambetear para consumir el reloj, insiste Lautaro, va con la pelota, la domina, se entretiene. Aquí Siso lo va marcando fuertemente, lo dobló en la marca Atia. Bueno, le busca aquí lengua también. Ya los egipcios están fuera de control.
1: El cambio de Leandro Paredes del primer tiempo al segundo tiempo es digno de también de alabar, porque en el primer tiempo conducía la pelota con mucha lentitud, de forma muy espesa. En el segundo tiempo no solamente mejoró eso, sino se convirtió en el sostén.

0: minutos, volteando un partido que perdía 2-0. Argentina saca la casta de campeón, saca la casta de Messi, y Argentina está en cuartos, mi estimado Diego, amigo de Zona Mixta. Argentina está vivo.
1: Así es, Jorge.

0: Decíamos, Messi siempre Messi por lo que hizo, lo que contribuyó, el gol del empate, la asistencia al Cuti Romero. Ya nos conectamos otra vez con Acción 104.5. Gracias, estimados oyentes, por estar con nosotros acá disfrutando de este partidazo donde la campeona del mundo busca revalidar su título una vez más en este 2026. Lo gana 3-2. La selección de Egipto, que lo ganaba 2-0. Ya la selección de Argentina, que remonta el partido 3-2, lo ganó al final. Asistencia de Messi, gol de Messi y el último tanto, asistencia a Lautaro Martínez para Enzo Fernández. Lo termina ganando la Argentina de Lionel Messi y se finaliza el partido en un compromiso donde disfrutamos, donde vimos un gran encuentro entre ambas selecciones que prometieron un fútbol total, que buscaron las acciones. Egipto, que empezaba bien, al final no supo con el peso de la Argentina, no supo con la calidad, no pudo con la efectividad que tiene el conjunto de Scaloni, y no por nada es campeona del mundo. No por nada quedó campeón del mundo en el 2022 y acá lo revalida por su grandeza, por su fútbol y por la calidad de sus jugadores, y aún más por la grandeza que tiene Lionel Andrés Messi. Así que gracias a él, ese es que Argentina puede hoy revalidar su clasificación a cuartos de final y esperará por Colombia o Suiza en la siguiente tanda. Esperemos sea Colombia y se estaría repitiendo la final de la última Copa América que se disputó entre Argentina y Colombia.
1: Bueno, partido de infarto, partido que gana Argentina con la casta de campeón. 3-2, lo volteó Argentina, lo perdía 2-0, faltando 6 minutos, y apareció Lionel Andrés Messi, el máximo goleador de todos los mundiales con su gol 20, y el octavo gol de este torneo Estados Unidos-México 2026. Argentina está vivo. Argentina está en cuartos y será rival del ganador entre Colombia y Suiza, que se viene a continuación. ¡Qué partidazo hemos vivido! El de Argentina-Egipto, lo perdí Argentina 2-0 y lo volteó el equipo argentino sacando la casta de campeón. Argentina sigue en la Copa del Mundo, el primer suramericano en cuartos de final. Por ahora no tiene rival, pero seguramente va a ser Colombia, lamentablemente otro equipo suramericano, pero tenemos uno seguro ya en las semifinales, porque uno de los dos va a representar a Suramérica en semifinales. 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Saludos para nuestro amigo Joel Montes y para todo el equipo de ganemos.net, para nuestro amigo Alfredo. Y también para nuestros amigos de Panificadora San Remo, para allá vamos, para el partido de Colombia. 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Hemos vivido un gran partido, un gran compromiso. Además, que todo el super equipo deportivo disfrutó de un almuerzo sabroso aquí hoy con Pollo en Brasa hacia la Brosta del Gordito. ¿O no es verdad? Estimado Adrián, ¿qué quiere decir Adrián?
2: Muy buenas tardes, amigo Jorge, y le digo aquí a mi amigo que por favor respeten al campeón. Respeten al campeón y más nada. Muchas gracias.
1: Bueno, Adrián Aguasi está emocionado porque aparte está estrenando la de su militar soy de Argentina. Así que, mire, no le cayó mal a Fradrita. No se va a olvidar nunca que esa Fradrita la estrenó cuando ganó Argentina 3-2 y que perdía 2-0. Sufrió 83 minutos, pero gozó 10. Esos 10 hizo olvidar los 83, mi estimado Emanuel.
3: Jorge Armando, de verdad que impresionados con el juego que acabamos de vivir. Yo creo que ha sido el mejor juego del Mundial, el mejor partido del Mundial. La diferencia entre las selecciones chicas y las grandes, ¿no? Egipto lo estaba ganando 2 goles por

0: 0-0 y termina al final dándole vuelta. Hay un solo responsable de todo esto y es Lionel Andrés Messi. Por eso yo le decía hace un momento a usted, amigo Alcan, y a Jorge, hay que preocuparse después del Mundial, porque todo lo que pasó hoy es gracias a Messi. Todo lo que pasó hoy es gracias a Messi. Messi, hey, ojo. No, yo lo estoy viviendo y estoy realmente impresionado con lo que es Messi con 39 años. Y agradezco a la vida por permitirme verlo.
1: Llorar para el valle.
0: Agradezco a la vida por permitirme verlo. Pero sin lugar a dudas, hoy vimos una selección de Argentina que sin Messi no es la misma que con Messi. Hay una Messi dependencia. Por eso se complica tanto. Realmente importantísimo, y lo que Messi va a dejar en la historia, no solo de Argentina, sino en la historia del fútbol mundial, eso nadie lo puede olvidar, nadie lo puede borrar. Argentina por ahora en cuarto de final, merecido o inmerecido, eso es cuestión de cada quien, pero Argentina hizo lo que tenía que hacer en cuestión de 15 minutos, le dio vuelta al partido y gana el compromiso de forma categórica. Repito, la diferencia entre las selecciones chicas y las selecciones grandes. Egipto pensó que ya había ganado, que estaba ganando 2-0 y que con eso se iba a quedar. Bueno, en cuestión de 13 minutos, Argentina cambió la historia y marcó 3 goles que no había hecho en los 83 que hablaba Jorge Armando Buitrago. Definitivamente impresionante. Respeto total para Lionel Andrés Messi. Respeto total para la selección de Argentina. Nos despedimos, Jorge.
2: Claro, llegamos al final de nuestra información porque tenemos que irnos ya al partido de Colombia. Ya esto es historia. Ahora a buscar el rival de Argentina. Colombia enfrenta a Suiza. Y ya viene la antesala por acá, por Acción 104.5. Venga, mi estimado Diego. Venga, mi estimado Diego, para que dé un repaso a los anunciantes y despidamos de esta información y nos vayamos a la Panificadora San Remo a vivir el partido Colombia-Suiza. Inolvidable este partido, ¿no, Diego? 3-2 ganó Argentina, Egipto, y lo volteó en 7 minutos prácticamente.
3: Así es, Jorge, se termina el compromiso, terminó hace algunos minutos, repite el resultado de los 16avos del final, donde le ganó a Cabo Verde 3-2, hoy le gana a Egipto 3-2. Nos despedimos en nombre de nuestros anunciantes. 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Y con esto cerramos nuestra transmisión por este momento y los escuchamos en unos instantes desde la Avenida 16 en Panadería San Remo para la antesala del compromiso entre Suiza y Colombia. Nos vamos a Estudios Centrales y nos escuchamos en cualquier instante.

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2: 2:15 minutos.

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2: 3.

algunos compositores, escribir tiene que ser como un oficio autobiográfico, ¿no? Tiene que ver un poco la vivencia, la anécdota, qué sé yo. Para Santi y para mí, probablemente sea en la mayoría de los casos lo contrario, ¿no? Nosotros no nos encanta exponernos tanto. Lo que sí nos encanta es vivir la vida que hemos tenido a través de nuestras canciones, ¿no? Es decir, un ejemplo práctico. Yo a los 13 años no tuve una aventura con una chama de 18 que me reveló los misterios de la carne. Me hubiese encantado, obviamente, pero no me pasó. Pero a través de la música, a través de una canción, pude reescribir un poco el guión de mi vida y tener un poco esa experiencia, ¿no? Así que nada, me inventé esto que lleva por nombre El Farolito.

0: Amable audiencia del Super Equipo Deportivo de Acción 104.5 FM, estamos listos para presentarles el último partido de los octavos de final de la Copa del Mundo, Estados Unidos, Canadá, México 2026.
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0: Colombia, Suiza. Hoy tendrá rival Argentina en los cuartos de final. El ganador de este partido jugará con Argentina el sábado por los cuartos de final de la Copa del Mundo. Ya quedan solo 9 equipos sobrevivientes de la Copa, pero hoy en la tarde saldrá uno y se quedará uno para completar 8. Las llaves: Francia-Marruecos, que juega el jueves; España-Bélgica, el día viernes; el sábado, Inglaterra-Noruega; y Argentina frente al ganador entre Colombia y la selección de Suiza. El saludo cordial de parte de todo el super equipo deportivo de Acción 104.5 FM, comandado por la licenciada Carmen Beatriz Márquez desde la presidencia de la estación. El licenciado Jimmy Guerrero en la gerencia general. Responsable de transmisión, ingeniero Miguel Rodríguez, y José Aurelio El Pollo Márquez. En la planta transmisora, don Aljimiro Belandia. Dirección comercial de la doctora Yacipelia Arellano. Dirección de la estación, relato de el licenciado Emmanuel Méndez Mora, el fenómeno. 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El control remoto a cargo del tío Norberto Acevedo Orozco. Hoy con la asistencia de José El Tizón Hernández. Tiene una pizza más grande que él aquí en la mesa. Se ve buena esa pizza. Me guardo un poquito, mi estimado Tizón. Tremenda pizza hacen aquí en Panificadora San Remo. Ay, que no me había fijado que Norberto también está comiendo pizza. ¿Ah? Y eso que ya comió camarones en el gordito. ¿Ah? Comió pollo a la bróster y camarones. ¿Y este qué, la merienda? Bueno, yo mejor como que le compro una camisa mañana a Norberto que brindarle la comida. Sale más barato. Y eso que no ha llegado el fenómeno, ¿no? Guárdele un pedacito de esa pizza al fenómeno, porque ese sí es pizzero. El saludo cordial de parte de quien tiene el inmenso placer de hablarles, su relator deportivo y amigo Jorge Armando Buitrago, el Junior, 18779 del Ministerio de Transporte y Comunicaciones. Como productor nacional independiente, expedido por el MINSI bajo el número 4093. Miembro activo de la Asociación de Locutores Profesionales y Afil del Vigía, Asolobi. Diría el pollo, si vean Alberto tomándose ese refresco color negro, no tome eso que le cae mal. Pero no importa, don Alberto dice, no importa. Está bien frío y con un pedazo de pizza pasa más rápido. Saludo para el pollo. ¿Dónde está el pollo? ¿Qué hace de la vida el pollo? Anda perdido. Anda haciendo plata. Ahora el hombre vende parcelas. Saludo cordial de parte de todo el super equipo deportivo. Se viene el último partido de los octavos de final entre Colombia y Suiza. Colombia que pasó primero en su grupo. Colombia que dejó segundo a Portugal. Colombia que ha reflejado, que ha jugado, que ha practicado un excelente fútbol en esta Copa del Mundo. Hoy buscará la posibilidad de ser otro suramericano en los cuartos de final. Y Argentina está en cuartos, dejando en el camino a Egipto en un partido electrizante. Al mediodía de hoy, 3-2 al representativo de Egipto. Así que, en caso de que Colombia gane a Suiza, enfrentará al equipo de Argentina en los cuartos de final. 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
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Hoy es martes 7 de julio del 2026. Se viene el último partido de octavos entre Colombia y Suiza. El ganador irá contra Argentina el próximo sábado. Tenemos definidas ya las llaves, prácticamente todas. Nos queda solamente conocer el rival de Argentina. El jueves, mañana hay jornada de descanso, mañana no hay fútbol. Al fin, diría la doñita de la casa. Mañana hay descanso. El jueves, Francia-Marruecos, 3 de la tarde. Francia-Marruecos, primer partido de cuartos. El viernes, España-Bélgica, 4 de la tarde. Segundo partido de cuartos. El sábado, doble tanda. Juega a primera hora Inglaterra-Noruega. Inglaterra-Noruega a primera hora, 3 de la tarde. Y a la siguiente hora, 8 de la noche, Argentina frente a Colombia o Suiza. Pero nosotros apostamos para que sea Colombia el rival de Argentina el próximo sábado a segunda hora. El domingo volveremos a tener descanso, porque van a quedar muy pocos partidos después del domingo. Va a quedar los dos partidos de semifinales, que se jugará uno el lunes y el otro el martes. Luego vendrá un descanso de miércoles, jueves y viernes, para el sábado jugar el partido del tercer y cuarto puesto que nadie quiere jugar. Y el domingo 19, Día del Niño, la gran final, 3 de la tarde, entre los equipos que lleguen vivos allá. Ya quedan 9 equipos con vida, pero después de las 6 de la tarde de hoy van a quedar solo 8. Ya hay 7 que están vivos y van a seguir en competencia: Francia, Marruecos, Inglaterra, Bélgica, Noruega, España y Argentina. Entre Colombia y Suiza queda otro representante vivo y el otro tendrá que arreglar las maletas y chachá. Chaolín de la Copa del Mundo. 3 de la tarde con 49 minutos. Aquí, en esta información deportiva, vamos a repasar formación del equipo colombiano, formación del equipo suizo, con motorrepuesto más por menos que Suzuki del Vigía, con la gran promoción en moto Los Sim por muy pocos días, solamente hasta el 11 de julio. Atención, Colombia formará de la siguiente manera. Mucha atención. El arquero será Camilo Vargas, camisa 12. Camilo Vargas, el arquero del Atlas de México. Camilo tiene 37 años, último mundial para Camilo. Por derecha, el goleador de la selección Colombia, Daniel Muñoz. Juega en el Crystal Palace del fútbol de Inglaterra, 30 años. Al lado de él, como centrales, irá el del Galatasaray de la Liga Turca, 30 años, Davinson Sánchez. Davinson Sánchez, al lado de él, el 3, John Lucumí, 28 años, juega en el Bologna de Italia. Por izquierda irá el 17, Johan Mujica, juega en el Mallorca de España, 33 años. Primera línea de volante, como volante central, el 16, Jefferson Andrés Lerma Solís, 31 años, juega en el Crystal Palace del fútbol de Inglaterra. Al lado de él, el 14, Gustavo Puerta, la revelación para Colombia en esta Copa del Mundo, 22 años, juega en el Racing de la Primera División. Por el otro costado irá el 10, el capitán, el cucuteño James Rodríguez, 34 años. Y adelante coloca el técnico Néstor Lorenzo. Por derecha a John Arias, el 11, 28 años, juega del

0: Palmeiras de Brasil. Ya sabes que hace anotar un gol en esta Copa del Mundo. Le anotó a Ghana. Por la izquierda irá Lucho Díaz, el del Bayern Múnich, 29 años. Luis Fernando Díaz Marulanda, camisa 7. Y por el medio irá el de la 25, Luis Suárez. Luis Javier Suárez Charris, 28 años, juega en el Sporting de Portugal. Esa es la formación de Néstor Lorenzo para enfrentar a Suiza, que tendrá en el marco al jugador del Borussia Dortmund, Gregor Kobel, 28 años. Defensas, por derecha irá el de la 6, jugador del Mónaco de Francia, Denis Zakaria, 29 años. Por izquierda irá el 11, Ricardo Rodríguez, 33 años. Los centrales serán el 5, el jugador Manuel Akanji, tiene 30 años, juega en el Inter de Italia. Y el 4, compañero de zaguero central, juega en el Mönchengladbach del fútbol alemán, 29 años, Nico Elvedi. Delante de ellos 4, 2 elementos. El 10, capitán del equipo suizo, juega en el Sunderland de la Primera Liga de Inglaterra, 33 años, Granit Xhaka. Al lado de él, 14, Ardon Hazari, 23 años, juega en el Milan de Italia. Luego coloca 3 elementos el técnico Murat Yakin de Suiza. El 22 es Fabián Rieder, 24 años, juega en el Augsburg de la Bundesliga. Luego el 8, Remo Freuler, 34 años. Y el 11, Dan Doje, 25 años, juega en el Nottingham Forest de la Premier League. Y en el ataque, un solo elemento el equipo suizo, es el jugador Brel Donald Embolo, jugador suizo que tiene nacionalidad camerunés también, 29 años, juega en el Stade Rennais de la Liga Francesa. Formación del equipo suizo, formación del equipo colombiano. Se viene el partido, actos protocolares ya en Estados Unidos. Vamos a conectar ya con nuestros amigos de FM Center. Antes el saludo del sorprendente Manuel Méndez. Le guardaron el pedacito de pizza, me hicieron caso. Ya, aquí está, mire. Dele el pedacito de pizza. Ese. Y el refresco. Ya pidió la tortita. Allá viene, ya viene. Y el Luis mirando. Mirandina para Luis. Se va para el estado Miranda. Porque Manuel sí se pone delicado cuando no le guardan. Bienvenido, mi estimado sorprendente. Yo le ordené para que sepa que le guardaban el pedacito de pizza.
1: Muchísimas gracias, Jorge Armando, por eso. Saludos para Tizón Hernández, que está aquí con nosotros también, para Norberto Acevedo, Luis Duflar. Bueno, todo listo para disfrutar de este partido. Señoras y señores, estamos disfrutando del compromiso entre la selección de Colombia y la selección de Suiza. Partidazo, vamos con toda la vibra para nuestros hermanos del vecino país, para nuestros hermanos de Colombia, para que enfrenten cuartos de final. Algo épico, sin lugar a dudas, sería enfrentar a la selección de Argentina. Es el último partido de los octavos de final de la Copa del Mundo y usted lo vivirá con nosotros a través de Acción 104.5 FM y Zona Mixta TV. Jorge Armando,
0: tome consejo, mi estimado Emanuel, tome la calma. Mire lo que pasa con Luis. Luis está viendo que le guardaba usted la pizza y no dijo absolutamente nada. El hombre todavía está lleno del pollo, la broster, de los camarones que se comió, donde el gordito. Norberto sí, porque Norberto ese arranca para lo que sea. Pero Luis, mire, está tranquilito. Yo tampoco, yo hasta mañana vuelvo a comer, mi estimado Emanuel, después de lo que comimos hoy, donde mi amigo el gordito. Y eso que usted se vino, porque llegaron los pasteles, le cuento.
1: Sí, de verdad que se votó al Hanahuasi el día de hoy, y más luego de conocer la victoria de la selección argentina.
0: ¿Puede imaginar un relato de la final de la Copa del Mundo y que gane Argentina? Mejor dicho, no desayune.
1: 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Nos vamos a Caracas con nuestros amigos del Gran Circuito Nacional FM Center y continuamos en Zona Mixta TV.

0: Colombia se siente.
1: Claro, por protocolo local, local suiza.
0: Sí, exactamente, de pero defecto, decía ¿no? local por claro. el, y se vio en el himno, himno claro, sí, por claro. supuesto.
2: Muy emotivo también, sí, como tremendo. Colombia cantó su himno ante tantas personas presentes en el estadio Visiplace, pero que ha sido prácticamente la casa de Suiza porque se encuentra ahí desde el último partido de la fase de grupos. Ahí se enfrentó también a Argelia en los 16avos y ahora en los octavos de final. Es decir, no ha viajado, mientras que se va a enfrentar a una selección colombiana que está rompiendo un récord. Es la primera en jugar frente a todos los anfitriones y además, evidentemente, en tres países distintos. Sí. Es la selección que más ha viajado en lo que va de mundial porque ha enfrentado duelos en Guadalajara, Ciudad de México, Miami, Kansas y Vancouver. Es decir, mucho desgaste físico para esta selección de Néstor Lorenzo.
1: Oye, excelente dato ese que aporta sí. María Ángel, porque realmente...
0: No, y las distancias son largas.
1: Son enormes.
0: Si vemos,
1: no estamos hablando de Japón y Corea, eran cuatro islitas.
0: Viajar de Canadá, por ejemplo, de Vancouver a Miami es prácticamente

0: Una selección colombiana que está rompiendo un récord. Es la primera en jugar frente a todos los anfitriones y además, evidentemente, en tres países distintos. Sí. Es la selección que más ha viajado en lo que va de mundial porque ha enfrentado duelos en Guadalajara, Ciudad de México, Miami, Kansas y Vancouver. Es decir, mucho desgaste físico para esta selección de Néstor Lorenzo.
1: Oye, excelente dato ese que aporta María Ángel, porque realmente...
2: No, y las distancias son largas.
1: Son enormes.
2: Si vemos,
1: no estamos hablando de Japón y Corea, eran cuatro islitas.
2: Viajar de Canadá, por ejemplo, de Vancouver a Miami es prácticamente cruzar toda Europa, sí, entonces el desgaste físico en cuanto a los viajes para Colombia, si nos vamos a la participación de Suiza hasta ahora, ha sido mucho mayor.
0: Además, bueno, Suiza tiene un día adicional porque antes, se clasificó antes de descanso, mientras que Colombia solo tuvo 3 días para preparar este duelo, sumado al viaje a Canadá, así que efectivamente veremos físicamente para qué está esta selección colombiana.
1: El salvadoreño Iván Barton, digamos, designación algo discutida, será el principal. David Morán, Antonio Pupiro, uno es salvadoreño, uno nicaragüense, la señorita Katia García, mexicana, cuarta árbitra, y Sandra Martínez, la asistente de reserva, también una dama, será otra de las juezas. Este señor fue el que echó al mirón, ¿no?
2: El primero.
1: Por hablar...
2: La ley Vinicius, pudiéramos decirle.
1: Sí. Guillermo Pacheco de México, Armando Villarreal de Estados Unidos, Iván Bebek de Croacia, son los caballeros que están en la cabina bar en Dallas. Ya estaremos entonces con la formación de Suiza en apenas unos segundos, María Ángel.
0: Sí, que salta al terreno de juego con Gregor Kobel en el arco, Denis Zakaria, Nicole Bedi, Manuel Akanji y Ricardo Rodríguez en la línea defensiva. En ese sector medular, Ardan Yashari, que es una de las novedades para este partido, Granit Xhaka y Remo Froler en el medio campo, acompañados por Dan Endoye, Brill Embolo y Fabián Rieder como esos referentes ofensivos. Recordando la sorpresa de última hora para esta selección, no está disponible Joan Manzambi, también Rubén Vargas salió con ciertas molestias del último entrenamiento, así que entran al once titular tanto Rieder como Yashari para sustituir a estos dos jugadores realmente importantes en lo que va de Copa del Mundo.
2: Sí, por su lado Néstor Lorenzo presenta un dibujo táctico inicial de 4-1-2-3 con Camilo Vargas en el arco, lateral derecho Daniel Muñoz, pareja de centrales Davinson Sánchez, también John Lucumí y como lateral izquierdo Joan Mojica. Más adelante Jefferson Lerma, también otra de las grandes participaciones, Gustavo Puerta para esta selección colombiana, John Arias que viene a anotar en el partido anterior, James Rodríguez, Luis Suárez y Luis Díaz, los encargados de anotar hoy para la selección cafetera.
1: Colombia que repite la formación con el único cambio de Suárez por Córdoba. Recuerden que Córdoba seleccionó los 8 minutos del partido ante Ghana, lo reemplazó Suárez, que dio el centro para el gol de John Arias. Prácticamente es el mismo equipo. Colombia anda muy bien físicamente, más allá del cansancio, lo que acotó muy bien María Ángel y reforzó María Betania. Colombia es un equipo que físicamente está entero. El otro día ante Ghana le pasó por encima un equipo poderoso desde el punto de vista físico como es el africano. Señoras y señores, el partido se va a poner en marcha en el BC Place de Vancouver. Va a mover la pelota Colombia. Suiza viste completamente de rojo, Colombia de amarillo, pantalón y medias blancas. Estamos en la cuenta regresiva ya en Canadá. Por cierto, el anunciador interno habló en francés y en inglés porque obviamente Vancouver es la parte francófona de Canadá. El balón está en movimiento, amigos. Si ustedes lo disfruta a través de Deportes FM Center, Colombia lo hizo circular de manera muy lenta allí con Camilo Vargas. El guardameta neogranadino va saliendo con John Lucumí. Solamente un gol le han hecho a Colombia en la Copa. Se lo hizo Uzbekistán, el jugador Faisulayev en el primer partido. Del resto, Colombia tiene 3 partidos y algo más sin encajar tanto alguno. Va recibiendo la pelota aquí Johan Mojica. Ante el acoso por allá de parte del atacante Rieder. Levantó la pelota Mojica. Estaba peleando justamente con Rieder, que aparece como extremo por la derecha en el comienzo del partido. Pelea la pelota Zakaria. Va ganando el conjunto suizo en el medio ahora con Xhaka. El capitán intentó Zakaria. Se va al suelo, no hay falta. La lucha aquí era con Gustavo Puerta. El balón sale rebotado, lo termina despejando con todo Davinson Sánchez y tenemos el primer lateral del partido a favor de la selección europea.
0: Lo de Suiza es bastante delicado, no solamente por perder a 2 de sus referentes ofensivos, sino que además tampoco están disponibles en la convocatoria ni Ebischer ni Luka Jacques, que había sido el, digamos, recambio titular de Zakaria, que también había tenido molestias físicas en los últimos entrenamientos. Es decir, hasta 4 futbolistas importantes dentro de la rotación y la convocatoria habitual para ellos que se pierden este partido. En el caso de Rubén Vargas está en el banquillo, pero no sabemos si está al 100% para ver minutos.
1: Evidentemente no, lo hubiese puesto titular porque es uno de los jugadores más importantes de
2: Suiza.
1: Sí,
2: pero puede que esté a un 70%, sí, capaz por eso, porque Manzambi ni siquiera está en el banco de suplentes.
0: Y creo que lo llamativo sí. en este caso es ver cómo va a funcionar esa delantera de Suiza, entendiendo que Embolo era un buen socio para Mansambi, porque Embolo fijaba mientras que Mansambi atacaba el espacio. Ahora, ¿quién va a asumir ese rol?
1: Es una buena pregunta.

0: Lo jodirá el partido. Vamos a ver este balón largo. Va llegando el Fedi. Primero tocando para su arquero Cobel, quien se ve obligado a despejar a la banda. Luis Suárez con la presión o fuerza este saque lateral y arenga a su gente, ¿no? A seguir animando, como si no hubiera, ¿no? Animosidad en la tribuna. Vienen los colombianos acá con Luis Díaz. Lo marcan Zakaria y Rieder. Toca atrás para Mojica, el centro de Mojica. El intento de remate de Arias dentro del área. La pelota se le va larga, corta bien Zakaria. Intercepta aquí al final Lucumí. Revienta también Ricardo Rodríguez. Pedían fuera de juego, no lo hay. Levanta la bola otra vez Lucumí. Antes era Davinson. Tenemos saque lateral a favor del conjunto suizo.
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0: Esa consigna me encantó, ¿eh? Juntos nos levantaremos. Juntos nos levantaremos y va a ser así, amigos. No
2: sí, y por supuesto, de una vez, pues, de mencionar el número de teléfono, el WhatsApp, en donde ustedes nos pueden escribir, 0414-022-7744. Allí vamos a estar, leyendo todo lo que necesiten. Sabemos la situación complicada que vive nuestro país debido al terremoto y estamos al servicio de todos ustedes.
0: Vamos a ver aquí a Ricardo Rodríguez, trabajando por la banda izquierda, soltando para mano a la Kanji. Pelota cambiada hacia la parte derecha, va recibiéndola por acá Zakaria como lateral, se va Zakaria ante la marcación de Lucho Díaz, insiste Zakaria, busca la raya final, persigue Díaz, insiste Zakaria, trató de pasar, metió el balón al centro, llegó bien Lucumí para cortar ante Rieder. Insistimos, Colombia ha defendido muy bien en esta Copa, apenas un gol ha encajado la selección cafetera.
2: Sí, incluso ya son 6 partidos invictos y sumamos los 2 amistosos previos a esta Copa del Mundo, por supuesto los 3 en fase de grupos y ese compromiso en 16avos de final en donde Colombia ganó por la mínima ante la selección de Ghana.
0: Había tenido unos amistosos bastante malos contra
2: Sí, incluso contra perdió ante Croacia y Francia y en junio le ganó a Costa Rica 3-1 y a Jordania 2-0. Así que me parece que desde que comenzó el año es una de las selecciones invictas. Sí. Suiza también llega invicta a este compromiso.
0: Sí, ha perdido uno de los últimos 15 Suiza, un amistoso contra Alemania. La pelota es para Colombia, por la parte derecha jugando Daniel Muñoz. Suelta para Jefferson Lerma, todo esto en campo colombiano hacia la parte derecha. Va recibiendo el balón John Arias. Avanza Arias, acompaña por allá Muñoz, viene Arias. Arias por el costado, lo persigue por allá Freuler, tira el cambio buscando a Díaz. Va llegando primero Zakaria y prácticamente con la canilla. Manda la pelota al córner, tiro de esquina a favor de Colombia que con 2 pases se presentó en el área de Suiza, María Ángel.
3: Sí, ha sido un partido muy interesante de seguida y vuelta cuando esperábamos que Colombia fuese el que llevara la voz cantante, entendiendo que presentaba hasta un 4-3-3, quizás un poco más tímido por no tener 2 referentes ofensivos. La selección de Suiza intentó llevar esa profundidad por el costado izquierdo y la muy buena respuesta en profundidad de Colombia. Esto está de ida y vuelta, partidazo en apenas 5 minutos.
0: Bueno, ahí llama la atención Barton a Luis Díaz y también al arquero Cobel del equipo helvético. Se prepara para ejecutar el saque de esquina James Rodríguez. Buscamos rival para Argentina. Vamos a ver la pelota colgada arriba. Émbolo termina sacándola. Va a tratar de complementar por acá el jugador suizo que recibe la falta. Infracción, tiro libre. Falta cometida sobre Ndoye. Es balón para la selección helvética en campo propio. 0-0 en 5 minutos cumplidos.
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0: Es un rival durísimo Suiza. Cuando uno revisa la formación titular, todos juegan o en Alemania, o en Italia, o en Francia, o en Inglaterra, o en España.
2: Sí.
0: Ninguno es una superestrella, pero son muy buenos jugadores, ¿eh?
3: Claro, creo que tampoco Colombia se queda muy atrás,
0: claro.
3: Entendiendo que tiene 13 futbolistas, ya te cuento más.
0: A ver, acá el intento de remate, la combinación de primera, le pegó dentro del área Ndoye, pero aparentemente parece que estaba adelantado, por lo tanto, sí señor, el balón es para el arquero colombiano. En efecto, los colombianos juegan en México, Inglaterra, Italia, Alemania, Estados Unidos, Brasil, España, Inglaterra, Turquía y Portugal.
3: Sí, es que te iba a puntualizar que de los 26 convocados, 13 de ellos juegan en Europa, sí. 13 restantes juegan en las ligas diferentes de América, pero 9 de ellos en las más importantes. Hablamos de 5 que hacen vida en Argentina, 4 de ellos en Brasil. Es un número bastante elevado de futbolistas en esta convocatoria que se encuentran prácticamente en las mejores ligas del mundo, porque además aquellos que están en Europa, solamente un par están en Turquía y Rusia, de resto se encuentran en las 5 primeras ligas. Eso habla mucho de cómo ha ido también Néstor Lorenzo sacándole punta a los jugadores que tiene en su haber.
0: Epa, falta aquí de Suárez sobre el Bedi, se quejaba Suárez que no lo tocó, pero la pitó

0: Barton está en el suelo, el Betty. Ahí entonces infracción y tiro libre. Los ánimos tratan, se caldean. Suárez dice que no, que se lanzó. Y Barton le está diciendo en perfecto castellano: le cometiste falta, señor Jorge Luis Centeno.
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0: Va saliendo Suiza desde atrás por intermedio de Mano Lacanji. Toca para el Bedi, 8 minutos, primer tiempo. No hay goles hasta ahora en Vancouver. Argentina espera. Después de sacar un partido desde la Roca Madre ante Egipto, un partido que tenía absolutamente perdido, hizo 3 goles en un cuarto de hora y remontó para una victoria espectacular. Va cargando por la izquierda el conjunto suizo por intermedio de Ricardo Rodríguez. Lo persigue Arias. Rodríguez que se da media vuelta. La misma jugada de hace rato. Toca para Ndoye. Lo persigue por allí Muñoz. Va tocando el centro para Xhaka. Xhaka con Froila. Abriéndose la parte derecha. Va jugando ahora Zakaria. El número 6. Va con calma. De nuevo para Remo Froiler. Froiler tiene a su lado a Xhaka de nuevo. La tira hacia adelante. El corte es muy bueno de parte de Lukumi. Impecable los dos defensores centrales de Colombia durante casi toda la copa. Intentó Luis Díaz. El último en tocar. Me parecía que era el colombiano. Al final, sí, señor. El saque lateral corresponde a Suiza. Se quiso pasar de vivo Luis Díaz en esa jugada.
2: Sí, decíamos, Colombia que solo encajó un gol, por supuesto, gran mérito de esa línea de cuatro, sobre todo los centrales, que han hecho un gran trabajo hasta ahora, un Davinson Sánchez extraordinario, Lukumi también, y allí Suiza ataca.
0: Atención, viene Emboló, tres cuartos de cancha, el toque al centro, River Emboló otra vez, intentó pasar por allí, pero sin suerte. En esta oportunidad el jugador Xhaka la tiene Colombia, ahora la contra buscando Luis Díaz, viene a marcarlo Froilar, aguanta Luis Díaz, tocó en corto perfectamente, el balón es para Puerta, Gustavo Puerta, que hizo un partido fantástico frente a Ghana. Viene Mojica ahora marcado por Emboló, ojo Mojica, Mojica contra Emboló, uy, para, sacó jugada muy bien con bastante prestancia y algo de fortuna, la tiene Puerta, la deja pasar allí James Rodríguez, un poquito lento James, el balón le quedó ahora a Davinson Sánchez, tocó a la derecha para Daniel Muñoz, viene jugando la selección cafetera, Muñoz en corto, una vez más para James Rodríguez, va apareciendo aquí John Arias, comienzan a juntarse los futbolistas cafeteros, de nuevo para James en el círculo central, tenemos ya 9 cumplidos del primer tiempo, no hay goles hasta ahora en Vancouver. Sigue James, trata de pasar entre 2, entre 3, intentó, ahí se la quitaron por lento, pero el rebote afortunadamente para Colombia le quedó a Puerta. Puerta que la lleva con mucha calma, toca al centro ahora para Lerma, Jefferson al centro para Arias, Arias que va tocando atrás ahora para Davinson Sánchez. Un ritmo lento del partido porque Suiza está muy bien acomodada sobre el césped de Vancouver. Va caminando Sánchez, a su lado tiene Lukumi. 9 y medio, primera mitad. Lukumi que suelta ahora hacia la posición de Puerta. Abierto, por acá viene Mojica. Prefiere jugar por dentro. Buen corte del Bedi. Anticipado Suárez. Trató de jugar Rieder. La pelota le quedó ahora a Xhaka. Xhaka que se da media vuelta. Controla el balón. Va jugando hacia atrás. Pelota para Zakaria. Zakaria con el Bedi. El Bedi se refugia en su arquero. Kobel, 9:40 de la primera mitad. No hay goles. Viene la presión alta de Colombia. Atención al Bedi. Va jugando por dentro. Xhaka. Ante la marcación allí de Puerta salió bien librada la selección de Suiza. Tiran el pase hacia adelante. Emboló tocó de primera buscando por allí la cometida, pero sin suerte de Yashari. Va cortando perfectamente ahora John Arias. En corto la aparición ahora de Puerta. Arias atrás. El que la tiene es Davinson Sánchez. 10 cumplidos de la primera mitad. De momento empate a 0 en Vancouver, Suiza y Colombia.
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2: Nos preguntábamos cómo iba a ser en Suiza para tratar de compensar la ausencia de Mazambi. Pues fácil, acumulando jugadores en el último tercio del campo. Ataca hasta con 5 o 6 futbolistas una vez que logra progresar en ese ataque organizado, tratando de desprender a Froiler de la línea de volantes y tratando también de intercambiar tanto en Doyen como a Redier de las bandas para jugar a perfil cambiado y de esta manera acompañar en Bolo. Está haciendo una dinámica bastante interesante porque compensa con el colectivo la ausencia de su figura magistral.
3: Es que pudiéramos decir que es un choque de destinos, de estilo. Es la impronta ofensiva, por supuesto, de Colombia, creativa ante un orden defensivo importante que ha presentado Suiza hasta el momento. 9 goles ha pues realizado Suiza en este mundial y solo 3 ha encajado. Así que estamos hablando también de una muy buena defensa en este mundial.
2: Es que estamos hablando también de una selección suiza que tiene esa, digamos, plasticidad para atacar en bloque, como sí, lo decíamos, siendo muy solidaria, pero también cuando le toca pasar a defensa se muestra muy ordenada con ese 4-5-1. No le molesta dejar solo en Bolo arriba en esa presión porque prefiere dominar y ganar el medio campo para que así Colombia le cueste progresar.
3: Sí, esa prolijidad táctica, ¿no?, que tiene Suiza.
0: Sí, es un equipo que parece un camaleón, ¿no? Se puede transformar en varios esquemas y en todo juega bien. Arias intentó, cortó bien.

0: En Doye recuperó la selección helvética, ahora con el Bedi. Partido duro, duro para Colombia. Lo fue el de Ghana, no fue sencillo.
1: Muy trabado y sobre todo en el mediocampo.
0: Porque Suiza es un equipo mucho más organizado que el africano, y sabe hacer mejor las cosas que Ghana. Viene tratando de jugar en Doye, por eso son unos octavos de final, y por eso se busca el pase para ser una de las mejores 8 selecciones del mundo.
1: Es que Ghana me parece era una selección más combativa.
0: Epa, parecía falta del Bedi a casi señor sobre Lucho Díaz cuando se da media vuelta. Tiro libre a favor de Colombia en 3/4 de cancha, sector izquierdo. Pedía la amarilla Díaz. De momento dice que no, el árbitro salvadoreño Iván Barton.
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3: Y es que también para Suiza hay algo de ambición personal. Tiene 72 años que no avanza a unos cuartos de final. Sería la cuarta vez en su historia, así que por eso también ellos juegan con este orgullo elevado.
0: Sí, desde su mundial, desde el 54, ¿no? Ellos perdieron, ¿sabes cuánto con Austria? 7-5. Parece un partido de béisbol. El centro de James arriba, peligroso. A punto de llegar allá, cabecea Robinson. Sigue el peligro, está el primero. Salió bien Cobble. Parecía falta de Sánchez al final. Ese cabezazo en el área terminó atrapándolo el guardameta Cobble. El centro en globo, bien Colombia aquí con ese tiro libre. Va saliendo Ricardo Rodríguez, atrás para Manuel Akanji. Estamos en el 14 de la primera mitad, no hay goles hasta ahora en Vancouver.
1: Es que es importante destacar que un triunfo significaría para ambos equipos igualar su mejor participación histórica en mundiales. Sí. Porque Colombia alcanzó los cuartos de final en Brasil 2014 y Suiza en tres oportunidades, 1934, 1938 y en 1954, que fue la última vez, como bien lo decía María Ángel.
3: Sí, de hecho en esa copa de 1994 se enfrentaron estas dos selecciones. Le terminó ganando Colombia 2-0.
0: A ver, el centro de Ricardo Rodríguez, el cierre, perdona María Ángel, al final de Daniel Muñoz, hay saque de esquina. Sí, fue en otra circunstancia porque era partido de la primera fase.
3: Sí.
0: Ya Colombia estaba prácticamente eliminada, Suiza clasifica y aún así Colombia le ganó 2-0 a Suiza. Fueron los únicos puntos que logró Colombia en esa Copa Mundial después de haber perdido con Rumania y Estados Unidos.
3: Así es, de hecho es esta gran generación de futbolistas de los 90 colombianos con Maturana como entrenador, Valderrama, Asprilla, Freddy Rincón, parte de esos nombres destacados de esta generación dorada del fútbol colombiano. ¿Se parecerá esta generación a esa?
0: Bueno, pareciera que va a llegar más lejos, ¿no? La de 2014 ya lo hizo. Y esta claro, también
1: está
0: vamos
1: mejor
0: a ver.
1: Preparada, sí, me parece claro. También mucho.
0: Okay, sí. A ver, pelota arriba, 15 minutos. El centro, el cabezazo ahí de Davinson. Parecía empujón de Ricardo Rodríguez. Sí, señor, estaba a 2 metros del señor Iván Barton. Hay tiro libre para Colombia en su propia media luna.
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1: Y hay que decir que Suiza acostumbra a ser la selección que abre el marcador. Ya lo hizo en los 3 primeros partidos y también, por supuesto, en esa victoria importante de 2-0 ante Argelia en 16avos de final. Así que cuidado, porque pudiera, según estadística, ser el primer equipo en abrir el marcador.
0: Oye, fíjate, buen dato ese. Ninguno de los dos ha estado nunca bajo en la pizarra.
1: Nunca, sí.
0: Porque Colombia le estuvo ganando a también. Uzbekistán, luego le empataron, sí. Y luego hizo 2 goles. Y como bien dices tú, Suiza siempre estuvo ganando. Es curioso porque Suiza, el único partido que no ganó, fue el que más ocasiones creó contra Qatar. Atención a esa pelota, la que intenta Suárez con el Bedi. Llega bien el Bedi. Saca con todo Freuler con el despeje largo. El cabezazo es del Lucumí. El partido es parejo, es muy interesante. Levantó la pelota de espaldas Lerma. Trató de bajar la Arias, lo consiguió bien. Aquí está John Arias tocando para Lerma. Pone calma Colombia. La tiene ahora Daniel Muñoz. Atrás para Davinson Sánchez. Repito, es un partido durísimo para Colombia. Suiza no tiene el nombre de Francia, de Inglaterra, de Alemania, algunas otras. Marruecos, si usted le quiere agregar, pero es un equipo tremendamente rocoso el cuadro helvético.
3: Sí, sobre todo porque se hace fuerte a través del orden táctico colectivo. E incluso le preguntaban en rueda de prensa al entrenador Murat Yakin cómo iba a plantear este partido y él decía, con madurez y la misma solidaridad que tuvimos ante Argelia. Ya ahí empezaba a dejar rasgos futbolísticos que iba a plantear en esta presentación. Es decir, ese orden táctico, líneas muy juntas, tratar de progresar como bloque y evidentemente tratar de estar lo mejor parados posibles en los repliegues. Porque es una selección que aunque con esos nombres no nos deslumbra, como tú bien dices, Enzo, sí que logra sacarle el máximo provecho a lo que tiene y después se hace fuerte en el aspecto defensivo.
0: Suiza en Eurocopas y Mundiales le ha sido capaz de ganar a España en 2010, otras selecciones quizá, ¿no? Ha sacado a Francia, le ha ganado a Italia, le ha empatado a Brasil, le ha empatado a Alemania, ¡ojo! Lo que pasa es que después pareciera que logran una gesta y de repente se quedan, ¿no? Es el tema con Suiza.

0: parece que van para más y terminan al final conformándose.
1: Y son jugadores que decíamos, vienen de, bueno, juegan en equipos importantes en Europa y no suele pasar como en otras selecciones. Luego de esta.
0: A ver, primero este pase largo, Zakaria pelea con Luis Díaz, gana la partida Zakaria, no, al final con Mojica, disculpen ustedes, al final hay saque de meta a favor de la selección suiza, prosigue María Betania.
1: En donde el equipo capaz con tener figuras, por ejemplo Portugal, que no terminó convenciendo,
0: no.
1: Figuras, bueno, importantes como Vitinha, Bernardo Silva, capaz no vimos la mejor versión, y en este caso con Suiza, es un equipo que colectivamente ha funcionado muy bien, entonces eso también se ve, ¿no? El trabajo que ha hecho el técnico
0: Murayaki,
1: ¿no?
0: Ahora, también es verdad que Suiza va ante su primer gran duelo de la Copa, porque tuvo un grupo, con todo el respeto, flojito, ¿no? Qatar, Bosnia, Canadá,
1: sí, en comparación
0: y luego
1: a Colombia, su camino fue un poco más
0: sencillo,
1: menos complicado.
2: Incluso en la propia clasificación al Mundial contra Kosovo, Eslovenia y Suecia pudo desenvolverse con relativa facilidad.
0: Sí.
2: 4 victorias, 2 empates, solamente dejó puntos en el camino contra Eslovenia y Kosovo. Es decir, ya desde hace rato venía siendo superior a los rivales de turno. Mientras que en la Euro sí logró una gesta importante. Llegó a los cuartos de final contra Inglaterra. Llegó incluso hasta los penales. Terminó dejando en el camino Italia. Es decir, es una selección que desde el pasado reciente viene haciendo cosas interesantes, solamente que nunca tiene esos flashes estelares.
0: Sí, sí. En esa misma Eurocopa empató con Alemania, la Eurocopa de Alemania empató la fase de grupos, lo que pasa es que terminó segundo de grupo, ganó Italia y después perdió, como bien cita María Ángel, con la selección alemana en la tanda de penales. Contamos estas cosas porque no está pasando demasiado en el terreno de juego, la pelota sigue transcurriendo de un lado al otro sin mucho,
1: no, y
0: sin
1: para
0: mucha
1: poner en contexto.
0: Correcto.
1: También a la gente de cómo llegaron también ambas selecciones a este mundial.
0: Sí, pero para que sepa que cuando hablamos mucho es porque honestamente en la
1: sí,
0: cancha
1: claro.
0: No pasa nada, ¿eh? Porque si no, la prioridad la tienen por supuesto los jugadores en la cancha. Viene Daniel Muñoz y por supuesto toda Venezuela, ¿eh? Con la cual estamos de cara para ayudarlas, para brindarles el mayor apoyo a todas las personas, sobre todo que necesiten, digamos, colaboración de cualquier tipo. El balón atrás lo tiene Colombia, va jugando Davinson Sánchez. Mañana se cumplen 2 semanas, ¿no? 2 semanas del trágico suceso, los terremotos que azotaron a nuestro país y que han dejado muchísimas víctimas, desgraciadamente, y muchas personas también damnificadas y afectadas. La pelota quedó para Mojica, va soltando bien Colombia, juega Luis Díaz, cambio hacia el costado derecho, va subiendo por allá Muñoz, de cabeza Muñoz buscando a Arias, el cierre por ahí Ndoye, llega primero, anticipándose a Arias, raya final, Ndoye que es el extremo de Suiza, apareció allí colaborando, atrás para Akanji soltó para Xhaka, Epa en el área chica, el Bedi, el arquero, no se ponen de acuerdo, ahora sí mete el pelotazo Cobble a campo colombiano, arriba viene Lucumín, no ha fallado un solo balón Lucumí en toda la Copa. Impresionante el nivel de este muchacho, que por supuesto se ha valorizado muchísimo en este Mundial de Fútbol.
2: También ha recibido muchos elogios Daniel Muñoz, el propio Cafú, después de la eliminación de Brasil, le preguntaban, ¿cuál es tu equipo ahora para quedar campeón? Y dijo, Colombia. Y me gusta también el trabajo de Daniel Muñoz.
1: Bueno, goleador, con 2 goles.
2: Me da un elogio a Cafú, yo no duermo.
0: No, por Dios bendito, claro que sí. Sí, sí, pues que me diga Cafú eso, imagínate. Es correcto, María Betania.
1: Sí, además es el goleador de este equipo, ¿no?
0: Sí.
1: Con 2 goles.
0: Va jugando el conjunto colombiano con Jefferson Lerma. Es un partido de mucho cálculo, es un partido de pocas ocasiones.
1: Se va a definir en detalle,
0: sí,
1: me parece.
0: Sí, señor, sí, sí, sí. Porque hay mucha paridad, hay un miedo tremendo a descubrirse, temen al adversario y no va a ser fácil realmente superar al otro. Son 2 equipos prácticamente del mismo nivel, Colombia y Suiza.
2: Sobre todo porque no logra conseguir Colombia a un receptor entre líneas que le permita romper juego por dentro. De hecho, se ha quedado mucho abriendo hacia los costados con Arias o buscando conectar con sus jugadores abiertos. Mucha conducción también por parte de Muñoz.
0: A ver, por acá Suárez, entre cuarto de cancha, Lema, este es buena, Díaz, den atención acá, puerta, le pega puerta, voló Cobble, saque de esquina para Colombia, primera ocasión clara del partido en 21 minutos.
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2: Una jugada muy bonita que nació desde una recuperación en el sector medular y después Gustavo Puerta, bastante suelto, remató en diagonal para probar a Cobel. La primera intervención clara de este partido para el portero suizo.
0: Atención, viene el centro de James al primer palo. Sacó de cabeza allí como pudo el fondo suizo por intermedio de Yashari. recuperó la selección cafetera ahora con Daniel Muñoz como defensor central provisional. Va jugando Lerma. Lerma tocando ahora al centro para Puerta. Puerta para Lerma mientras se reacomodan los dos centrales. En este caso, Lucumí y Sánchez.
1: Y Puerta, una de las gratas sorpresas de Colombia en esta Copa del Mundo. Jugador de el Racing de Santander, recién ascendido a la Liga, que va, bueno, a debutar en agosto ante Villarreal. Un jugador que apenas, este es su partido número 11 con la selección y que viene haciendo las cosas muy bien y que, bueno, tuvo la confianza de Néstor Lorenzo y que ha respondido con creces.
0: Suyo fue el remate, ¿no? Que ¿sí? alcanzó a atajar y mandar al córner Cobel. Va saliendo Colombia de atrás con su arquero Camilo Vargas, tocando para Davinson Sánchez, de primera para Arias. Juega hacia atrás, donde está justamente Puerta. A su lado está Lerma, la pared en corto con Puerta. Sigue Puerta, ¿cómo se ofrece? ¿Cómo manda Puerta? Ahora se le fue un poquito larga, cortó perfectamente ahí a Kanji. Va jugando el conjunto suizo por la parte derecha para Ridar. Hacia adelante buscando en voló, pero que va. Lucumí está en plan León. Impasable el Lucumí. Epa, se equivocó aquí en el pase a tres de dos días. Recuperó Zakaria por Suiza. Al centro, va jugando ahora con mucha calma el conjunto helvético con Freuler. Suiza que agarró miedo, ¿eh?, con esa jugada de Colombia. Por supuesto, ahora lleva las cosas con muchísima paciencia, María Ángela.
2: Sí, ha crecido mucho también desde el juego de la zona medular para la selección suiza en el aspecto defensivo, tratando de hacerse fuerte en ese costado. En la primera, donde se le termina escapando el futbolista, justamente termina siendo remate peligroso para la selección colombiana, pero pareciera mucho que en esa zona medular es donde se va a empezar a definir este partido cuando tenemos tiempo de hidratación, el primero de este compromiso.
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2: Todavía los jugadores siguen en el tiempo de hidratación. Recibe Colombia indicaciones por parte de su entrenador, Néstor Lorenzo, que salió seguramente a hablar sobre ese protagonismo que necesita el mediocampo de Colombia. Le ha costado mucho saltar líneas a través del balón dominado. Aunque hemos hablado mucho de Suiza, tampoco podemos dejar de lado que los cafeteros, con el paso del tiempo, han intentado crecer en iniciativa, en ese juego proactivo. Para nadie es un secreto que Néstor Lorenzo, a través de su estilo de juego, le gusta mucho la elaboración, pero hoy no ha conseguido tanto los espacios para desplegar su fútbol. Por momentos se planta en una especie de 4-4-2, cuando no tiene el balón, le gusta ir a presionar en alto para incomodar a Suiza y tratar de recuperar no más cerca posible del arco contrario. Cuando pasa el ataque organizado que tiene la posesión de balón, ha intentado crecer con John Arias, con Jefferson Lerma y con Gustavo Puerta, pero es lo que le decimos, le ha costado mucho encontrar receptores entre líneas, tratar de, con pases verticales, romper al espacio y poder realmente generar sociedades en ese último tramo del terreno de juego. Ya los protagonistas regresaron y se reanuda este compromiso.
0: En efecto, la pelota la tiene Suiza. Estamos en 27, primera mitad, 0-0. Empatan helvéticos y neogranadinos. Transmitimos para todo el país a través de Deportes FM Center. María Ángel Ferrebú, María Betania Martínez, quien les habla, Enzo Vilano, en comentarios y relato de este encuentro, buscando el último clasificado a cuartos de final. Ya tenemos a 7 equipos en esa ronda: Francia, Marruecos, España, Bélgica, Noruega, Inglaterra y Argentina. ¿Cuál será el otro? ¿Suiza o Colombia? El próximo sábado a las 9 de la noche. Argentina, ¿no? Argentina contra el que gana acá, querida María Betania, a las 9 de la noche el sábado, nada más y nada menos. Lo tendremos por

0: Por supuesto, a través de Deportes FM Center, como todos los partidos de aquí en adelante.
1: Exactamente, todos los de cuartos de final, semifinales, por supuesto, también el de tercer lugar y, por supuesto, la final.
0: Perfecto, o sea, nos quedan ya 8 partidos. Ya se me escapó una lagrimita, María Ángel, por favor. ¿Por qué? ¿Por qué tan rápido todo, Dios mío, Sam?
1: Mira, acá nos escriben, gracias a Dios que retomaron sus labores y están transmitiendo los partidos de la Copa. Esto es cada 4 años y hay que disfrutarlo a pesar del duelo nacional. Sí. Tenemos que buscar un equilibrio y saber convivir con el dolor y la alegría. Así es la vida. Así que abrazos a Marisela en San Antonio de los Altos.
0: Creo que solamente el 24 y el 25, me corrigen, compañeros, dejamos de transmitir, ¿no? El 24, el día, por supuesto, del terremoto. Y
2: fueron 4 días consecutivos.
0: 4 días sin transmitir, cierto, 4 días, gracias. A la producción, a nuestro compañero César Acosta, bueno, hay que ponernos en el lugar, ¿verdad?, de la gente que ha sufrido tanto.
2: No, y
0: país,
2: además,
0: ¿no?,
2: estuvimos volcados en un operativo desde prácticamente el minuto 1 que sucedió, pues, esta contingencia nacional para todo el país.
0: Cuidado con sacar, atención, pase filtrado, sacó Muñoz cuando llegaba con todo, y a Shari también por el otro lado aparecía Ridar. Recuperó aquí Mojica, tiró el pelotazo arriba el colombiano, saltó allí Suárez, parecía cometer falta sobre Akanji, pero que va, ni lo movió Suárez a Akanji, una
1: cosa impresionante. Y ahí recupera rápidamente Suiza, la pelota.
0: Atención, mire por acá, Xhaka, es un equipo, repito, rocoso, sí, durísimo, incómoda Suiza, no es un equipo espectacular.
1: No, e incomoda además en esa zona 2 a Colombia, que no se ha visto cómodo, sí, en crear circuitos, en buscar líneas de pase. Por eso mismo que ha cerrado bien los espacios.
0: A ver, Freuler emboló, buscaba la pared con Freuler, prefirió tocar atrás para Rieder, trató de jugar con Yashari, atención, la pelota sale rebotada, llegó a tiempo Muñoz valiéndose abajo cuando aparecía por allá en Doye. Tenemos lateral a favor de Suiza, 28 y medio, primera mitad, empate a cero, saque lateral de Soda y Soda Puig integral naturalmente ligera.
2: También otro aspecto que hay que resaltar de esta selección helvética es el hecho de la movilidad posicional. Yashari nos los mostraba el 11 inicial por parte de la FIFA, que iba a aparecer por el costado derecho y ha intervenido más por la izquierda. También se han rotado los extremos de perfil para tratar de mover las marcas de la defensa colombiana. Froler, cuando avanza, genera escalonamientos por dentro para que Xhaka sea el que se quede generando más equilibrio defensivo, y constantemente está teniendo esa movilidad posicional, como les comentaba, para generar espacios y para mover a la férrea defensa colombiana. Es un duelo realmente que, como dice María Betania, se va a definir por detalles, porque los dos se ven muy sólidos.
0: 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Intentó pasar ahí Rieder, atención al rebote, Muñoz es muy malo, el que va Rieder, puede marcar el arquero Vargas, que logra sacar, y Mojica salvar, error tremendo allí de Muñoz, casi Rieder, vacuna Colombia, llamado de atención para los cafeteros, María Ángel.
2: Sí, una llegada de las más claras que ha tenido la selección suiza.
0: Atención con esta primera, Freuler, el centro, el segundo palo arriba en Doye, ahora sí, directamente a las manos de Camilo Vargas, buena intervención del arquero colombiano.
2: Porque aunque había llegado a esa etapa de finalización, no había tenido todavía la oportunidad de realmente probar a Vargas, esta selección suiza que se había quedado un poco en la elaboración, pero después la muy buena respuesta de la defensa colombiana impedía que sacaran estos remates, así que se empiezan a abrir caminos de gol para ambas selecciones.
0: Tenía rato que yo no veía una parada de Vargas, ¿no? Contra Ghana, Ghana nunca le pateó al arco a Vargas.
1: También ha sido el rival que más lo ha incomodado, ¿no? Porque exactamente, Ghana no llegó con claridad en ese partido. Fue una selección más combativa, con un orden defensivo importante, pero allí en el último tercio no tenía jugadores con... O sea, era muy, muy limitado, sí, en cuanto a la ofensiva de la selección africana.
0: Y Portugal algo también, pero fue inferior a Colombia. Aquel día Colombia, la verdad es que mereció ganarle a Portugal. Va jugando el equipo suizo ahora con Xhaka, poco a poco dominando, es Yashari el que la tiene, toca atrás para el Bedi, esta alarma hizo que Colombia retrocediera un poquito, sintió el golpe Colombia, justamente el remate peligroso de Rieder, que sacó bien Vargas, balón hacia adentro, Ricardo Rodríguez está peleando ahí con Arias, la puso hacia adelante Lerma, perdió James, ahora recuperaron el rebote, James tocó atrás, pelota para Davinson Sánchez, se la quitó encima, había falta sobre James y tiro libre. El partido sigue siendo denso, ¿no? Espeso, no hay claridad, sí, una llegada trabado para cada uno, está trabadito el partido, María Ángel.
2: Y yo creo que el mejor elogio para la selección suiza en lo que va de partido 32 de juego es que todavía no hemos visto lo mejor ni de James Rodríguez ni de Luis Díaz, prácticamente lo han anulado. Y creo que ese es el mejor elogio para ellos, porque básicamente, incluso en tu narración, eso ha sido muy poco lo que lo han activado, sí, a ambos jugadores. Poco,
0: sí, correcto. Atención, se pasa largo, peligroso aquí en Doye, entró, le pega en Doye, cruzado Vargas. Vargas atrapó el tiro de Doye, peligrosa otra vez. Suiza, dos remates en dos minutos. Llamado de alerta para Colombia. Esta gente juega bien, Suiza.
2: Sobre todo porque la jugada de la finalización nace por el mismo lugar del terreno de juego del anterior. Es decir, por ese lado izquierdo, inclinándose ya buscando al arco en diagonal. Eso es un llamado de atención para la defensa colombiana. ¿Por qué? Porque como Daniel Muñoz se proyecta tanto en ataque, te genera esos espacios que está intentando explotar la selección helvética.
1: Sí, Néstor, ahí debe estar un poquito descontento con lo pasiva que ha sido la marca en el retroceso.
2: Es que no es una característica tampoco de Daniel Muñoz, esa es usualmente la crítica que se le hace, porque es un lateral con tanta vocación ofensiva que usualmente suele dejar esos espacios. Eso está haciendo que Davinson Sánchez tenga más trabajo porque tiene que hacerle la cobertura, ¿sí?
0: A ver, perdía la pelota por aquí, Xhaka intenta recuperarla ante James, mucho más rápido Xhaka desde el suelo. James, la pelota quedó para puerta, a la izquierda para Díaz, puede ser el primero, Díaz dentro de la Elías, le pegó al cuerpo del Bedi, que lo cerró muy bien, gran mérito para el central suizo. Intentó Díaz, que con la pierna izquierda muy poquito, atención, ahora viene otra vez puerta, Gustavito en el pico del área, tiene que venir atrás, toda Suiza metida en su propio campo, aparece Lerma prolonga a la derecha para James Rodríguez, levanta la hora a media altura, James dentro del área, caía allí el jugador colombiano, creo que era puerta, no pasa nada, era Luis Díaz al final, no hay falta ni mucho menos saque de meta.
1: Y destacar el oficio defensivo de esta selección helvética que se replegó, ¿no?, rápidamente para no ser pues vulnerada allí con Luis Díaz en ataque.
0: Ahí se agarraron Díaz, el Bedi lo tomó un poquito más de la camiseta, pero por eso no van
1: a... Pero llegaron varios de Suiza, me parece que allí no hubo mayor inconveniente para los helvéticos.
0: Sí, en la jugada del Bedi con Díaz, me parece, María Ángel, pusiste la misma cara que
1: allí
0: yo.
1: Allí sí.
2: No había algo muy claro. Sí. Más bien me parecía más falta en ataque que...
0: Del propio Díaz, ¿sí? Ok. La pelota queda para Froiler al centro, la tiene ahora Yashari que se da media vuelta. Gustó muchísimo el Bruja, pero cuando fue al Milan, entre lesiones y demás, fracasó. El centro de Ricardo Rodríguez, pasado, intenta llegar ahora a Mojica, anticipándose a Zakaria. Trata de ir hasta la raya final, Mojica, para despejar, pega en Zakaria el balón, se va por la raya final. Señores, saque de meta a favor de Colombia, partido durísimo, 34, primera mitad, empate a cero en Vancouver.
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2: Y un aspecto que necesita también potenciar esta selección colombiana, si quiere abrir pronto, es tratar de generar esas mismas sociedades que le han dado resultados en eliminatorias. Ya te digo más.
0: A ver, viene cargando por acá Arias, pelota al vacío, buen corte del Bedi. Apareció ahora también Ndoye en la colaboración. Viene Ndoye, lo persigue por allá. Puerta, va Ricardo Rodríguez hacia adentro, Yashari, primera buena para Ndoye, peligrosísimo Ndoye por allá, atención, viene a cerrarlo por allí, Lerma con todo, llegó a tiempo, el cruce perfecto Lerma, rapidísimo porque este Ndoye vuela, magnífico marcaje de Lerma, es el hombre que cierra los caminos cuando sube Muñoz y Mojica.
2: Sí, tuvo que hacer la permuta porque Muñoz no llegó, así que tuvo que ocuparse no solamente del duelo defensivo, sino también del espacio. Pero lo que te decía, necesita Colombia recuperar esos movimientos que le sirvieron mucho durante las eliminatorias, que es cargar una zona del terreno de juego para después explotar al hombre libre, usualmente Luis Díaz, que es muy bueno en los duelos individuales, y de esta manera agarrar mal parada a Suiza y a través del recurso individual que tiene Lucho poder destrabar este 0-0.
1: Totalmente, pero vemos cómo lo tienen bien referenciado por esa banda izquierda.
0: Cuidado acá con Muñoz, dentro de la pisola de Muñoz, metió el pase atrás, llegó a tiempo Ricardo Rodríguez, pero había posición ilícita de Muñoz. Colombia tiene esto, ¿no? Parece que duerme, de repente tira un pase largo, o Díaz o Muñoz pisan el área con mucho peligro.
1: Ah, sí. Pues son jugadores veloces también.
0: Sí.
2: Sí, y no solamente es el tema de lo que dice Betania, de cómo tienen referenciado a Luis Díaz, sino también que la misma defensa de Suiza no descuida demasiado al hombre que tiene la pelota, es decir, de por sí le cuesta lanzar mucho el cambio de orientación para poder activar a Luis Díaz para que vaya a atacar el espacio o vaya a ser el uno versus uno, es decir, el sistema colectivo defensivo de Suiza está siendo muy bueno, no solamente en el receptor sino también en el que saca el pase.
0: Qué equipo amargo este suizo, insisto, no es
1: muy
0: un equipo
1: sincronizado, me parece, sí.
0: Bien trabajado, no es un equipo espectacular, no te va a hacer 10 filigranas, 10 dribblings, no va a jugar el
1: pero
0: juego
1: es un equipo hormiga, me parece, sí, sí. Muy obrero, mejor dicho.
0: Sí, organizadito, sólido, bien planificado.
2: Me gustó eso, equipo hormiga.
0: Pero otra derecha para Arias.
1: Lo asocié con obrero, porque claro todos van hacia un mismo objetivo.
0: Bueno, hace rato vimos en Ndoye marcando a Muñoz. Atención, sí, acá viene Arias, trató de descolgársela, tiró con la punta del pie, cortó el Bedi, le quedó el esférico ahora al jugador Froiler con el Bedi, va saliendo con calma. Palma, Suiza ante la presión de Díaz, tiene que jugar atrás con Akanji, Akanji en corto con Freuler, hacia la parte izquierda, va jugando ahora Ricardo Rodríguez, 37, primer tiempo, no hay goles hasta ahora en Vancouver, Suiza y Colombia empatan a cero, juega el Bedi, atrás de nuevo para Akanji, el hombre del Inter de Milán, pisa la pelota, también Colombia está bien plantada,

0: Ese par de remates no ha conseguido demasiado el equipo cafetero. Intenta salir jugando por acá ahora Yashari. Buen movimiento acá. Aquí está justamente el número 22. Este es Riedar, el que tiene la pelota. Tocando atrás para el Bedi. Nico al centro. Ahora sí es Yashari, el zurdito número 14. Organizando por Suiza. Abriéndose a la parte izquierda para el otro zurdo que juega por allí, que es Granit Xhaka. Avanza Xhaka con mucha calma. Otro que se estaría despidiendo la selección suiza supuestamente tras el Mundial. Juega por dentro a Kanji. Ahí está Freuler. Emboló. Lo marca bien Lukumi. Bien Colombia la marca. Viene Lerma ahora la contra con Díaz. Díaz saliendo ahora a toda velocidad. Viene cargando Suárez a correr. Díaz por allá, pero va llegando con ventaja. Muy bien el Bedi. Bien colocado. Había falta primero sobre Suárez. Tiro libre a favor del equipo cafetero.
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2: Y seguimos recibiendo mensajes. Por acá Leo nos dice: hola, feliz tarde, en sintonía de la transmisión desde San Cristóbal, sector del Templo Sagrado del Fútbol, Pueblo Nuevo. Saludos para todos ustedes. Para él gana Colombia 2-1.
0: Desde Colombia también nos escribe nuestro amigo Robert Domínguez, desde territorio colombiano, y señor, está pendiente de la transmisión. Ya te escucho, amigo. Muchas gracias, muchas gracias.
2: Bueno, 2-1 creo que fue el resultado que dio María Ángel acá entre nosotros antes de comenzar.
3: Interna, ¿no? Sí, ese fue mi pronóstico, pero viendo el desarrollo del juego, yo creo que me voy a unir al del señor Enzo.
0: Penales.
3: Va a prórroga y después unos penales.
0: Yo dije 1-1. A ver acá James, entre cuarto de cancha, le puede pegar James, no dejan soltar el remate, la pelota quedó a la izquierda para Luis Suárez, hacia adentro, Luis Suárez le puede pegar el tiro, pega en el cuerpo de Freuler, aparece Yashari, primero Muñoz. Bien Colombia en este tramo del partido. El que la tiene por acá es Davinson Sánchez, tocando para Lerma otra vez con James, mucho más participativo, activo respecto del partido ante Ghana. Por supuesto la temperatura lo ayuda también, y el esfuerzo del rival. Viene el centro de Muñoz, arriba al área, intenta Suárez, la media vuelta de Díaz, parecía falta en ataque, dice que no hay nada, el árbitro le pegó mal ahora a Gustavo Puerta, el tiro se fue desviado, bueno, hizo tanto efecto que ni siquiera fue saque meta, la pelota no ha salido. El centro de Muñoz y hay córner. ¿Cómo le pegó Puerta? Tres dedos, que la pelota se devolvió, se enyoyó y terminó después entrando la Muñoz.
3: Sí, intentó también hacer el gesto acrobático Luis Díaz en el centro del área, sin embargo terminó primero sacando, ¿no?, el balón Zakaria para tratar de impedir ese peligro que se gestaba en su área chica, momentos importantes para Colombia.
0: ¡Epa! Por allá Arias, al final pegó la pelota en el suizo Rieder, otro saque de esquina para el equipo colombiano. Señores, tenemos 40 de la primera mitad, empatan a 0 en Vancouver, Suiza y Colombia. Parece mejorar el equipo cafetero, partido muy parejo, muy complicado.
2: Empieza a descifrar, me parece, ese cerrojo de la selección de Suiza.
0: Vamos a ver el tiro de esquina, llamado de atención de Barton. Ah, no, dio saque de meta al final. El VAR rectifica y al final sí tocó en última instancia Arias. Vean, pegó en Rida, sí señor. Pegó en la punta del pie de Arias cuando estaba saltando y efectivamente hay saque de meta. Me parece que esta anexión del VAR o este cambio de perspectiva del VAR es muy positivo, porque a veces había corners que no eran y bueno, terminaban en gol y era una injusticia total. Señor Jorge Luis Centeno.
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3: Sobre todo porque, bueno, quizás todavía no nos hemos terminado de adaptar a esta innovación del VAR, pero es buena, como tú bien decías, esta, digamos, este nuevo registro que tiene en el juego, porque evita esas injusticias y sobre todo porque a partir de ahora son rasgos que se van a empezar a añadir progresivamente en distintas ligas. De hecho, me parece que la Liga FUTB va a aplicar estas normas por parte de la IFAB en el próximo torneo que se va a disputar. Así había surgido un rumor, evidentemente falta la confirmación, pero esto es bueno porque te mantiene también a la vanguardia de lo que está sucediendo en el resto del mundo, sobre todo para cuando tus clubes vayan al torneo internacional.
2: Incluso en Copa Venezuela ya lo vimos en ese Caracas-Aragua, vimos correcto. Algunas ya que se implementaron.
0: Venía este pase largo buscando por allá a Xhaka, pero fue demasiado balón, terminó en las manos del guardameta colombiano Camilo Vargas. No se pierde nada, se pierden 4 o 5 segundos por revisar un córner, no pasa nada.
3: Que y además, cosas, ¿no?, constantemente están revisando todo, así claro, que básicamente no termina generando ninguna modificación, y creo que por esto también es muy positivo. También se ha detectado que le ha dado más ritmo y tiempo de juego efectivo a los partidos en este Mundial, la modificación para que los jugadores no se lancen tanto, claro, no soliciten tanta ayuda médica, para que los cambios sean más veloces, también los saques laterales, todo eso ha influido en que tengamos más tiempo de juego efectivo.
0: Los saques de puerta, por ejemplo, ustedes notan que el árbitro comienza a contar los segundos a los arqueros cuando van a sacar de puerta, porque esto era una rochela antes.
2: Creo que son 8 segundos, ¿no?
0: Sí, 8. Y si no, hay córner en contra. Atrás la tiene Akanji tocando para el Bedi con su arquero Cobble.

0: 0 a 0 Suiza y Colombia, un remate peligroso de los colombianos, 2 de los suizos, en los cuales los arqueros han intervenido bastante bien. Perdió la pelota Suiza aquí con Ricardo Rodríguez, tampoco pudo Yashari, va recuperando la selección cafetera con Gustavo Puerta en el círculo central, pase a la izquierda donde está Johan Mojica, ha subido poquito Mojica en el partido, el 17, tocando en corto con Puerta, es un partido para medirlo por parte de ambos, hay hasta ahora paridad prácticamente absoluta, el 0-0 es más que justificado, no se sacan diferencias Colombia y Suiza, por la derecha Sánchez, abriendo la banda donde está Daniel Muñoz, ante la marcación de Ndoye, peligroso Ndoye, Muñoz en corto, toca con Lerma, Jefferson, a 3 de 2, tocando atrás, para Davinson, Sánchez ahora para John Lucumí. Colombia que tiene 3 partidos y medio y algo más, casi 4 partidos sin encajar goles, ¿no? Desde que le marcó el uzbeko Faisulayev en la primera jornada. La pelota suelta, va recuperando Colombia ahora, se durmieron los suizos, se durmió Xhaka, la tiene Díaz por la derecha, va subiendo Muñoz, atención a los cafeteros, el centro por abajo de Muñoz, atención, Suárez la deja pasar, bueno, el cierre esta vez de Froilar. Otro saque de esquina para Colombia desde el costado derecho de la cancha.
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0: Oye, qué inteligente Suárez, ¿no? Dejando pasar ese balón entre las piernas, pero cuando iba a rematar Díaz se cruzó Froiler, ¿no? Al centro de Muñoz.
2: Y también me gustó la jugada previa de Luis Díaz haciendo esa diagonal hacia adentro.
0: Cuidado con este centro arriba, saca a Bedia Zakaria, también emboló, echa una mano, otro cabezazo defensivo ahora de Rieder, intentó cabecear, pero hacia atrás Davinson Sánchez, apareció Ndoye buscando la contra con Mojica, trata de escapar de Ndoye, muy bien Mojica, sin embargo llega por allá Yashari, se cayó Mojica, falta de Ndoye. Pitó Barton, no, falta primero de Mojica sobre Ndoye, creo que es lo que está pitando el salvadoreño.
3: Sí, pero yo creo que en esas situaciones, falta de Mojica, me parece.
0: Pero yo vi después corriendo Ndoye hacia su arco, ¿no?
2: Una
3: falta que recibe Mojica por parte de...
0: Pero es que el árbitro señaló hacia el arco colombiano, eso fue lo que me...
3: Bueno,
0: me
3: la
0: engañó.
3: Imagen que nos proporcionan...
0: Es para Colombia.
2: Sí, en efecto, termina siendo de Ndoye sobre Mojica. Pero lo decíamos, esta Colombia empieza a cerrar muy bien este primer tiempo porque se ha empezado a soltar más, no solamente por las bandas, sino intentando tener un poco más de juego interior. El propio Luis Díaz, que decíamos, no había sido tan activado, está tratando de retroceder para generar escalonamientos por dentro y él mismo generarse prácticamente sus propias jugadas y abastecer de pelotas a Luis Suárez o al resto de sus compañeros, también la propia profundidad de Daniel Muñoz. Está buscando soluciones, pero hasta ahora muy poco de James Rodríguez en el partido. Se necesita que se acerque más a ese carril interior y que genere sociedades por dentro.
0: Vancouver es la sede de este partido que tiene a Suiza y a Colombia empatando 0-0. Buscamos rival para Argentina el próximo sábado en la noche a las 9. Ya están confirmados Francia y Marruecos.
3: Los dos únicos de Conmebol se estarían enfrentando. Sí, así señor. Que son menos las selecciones de Conmebol que van a estar ahí avanzando.
0: Pero en este caso, si pasa Colombia, Colombia, garantizaríamos un semifinalista, ¿no? Ese es el detalle
3: positivo.
0: Por lo
3: menos,
0: Mundial que parece ser pro-europeo, ¿no? De momento 5 europeos, un africano y un suramericano. La pelota atrás la tiene Camilo Vargas, a campo suizo. Estos tipos son grandes, fuertes, complicados, ¿verdad? Bien disciplinados. Está siendo un rival tremendamente difícil para Colombia. Los africanos también lo eran, ¿no? Los de Ghana, pero me parece que tenían menos
3: orden.
0: Tenían
3: buen biotipo físico, pero como te decía, en el último tercio le faltaron recursos, ¿no? Para ser más determinante, porque no llegaba, pero no tomaban las mejores decisiones allí.
0: Y en defensa eran también permeables, porque Colombia pudo golear ese día.
3: Sí, tuvo algunas importantes.
0: Claro. Falta aquí sobre Ndoye, entre el cuarto de cancha de Colombia, tiro libre a favor de Suiza. Estamos ya en el primero de los 3 minutos añadidos. No se ha perdido tiempo, solamente, por supuesto, se recuperan los 3 de hidratación.
2: Sí, hasta ahora 3 minutos más añadidos. Un partido que está cerrando más inclinado a favor de Colombia, porque con el paso del tiempo Suiza ha tenido que ir retrocediendo su bloque, tratar de jugar más en bloque medio-bajo para custodiar mejor sus espacios. Veremos en qué acaba esto.
0: Bueno, prácticamente entonces no se perdió tiempo, porque se dio nada más los 3 de hidratación. No se está recuperando prácticamente nada. En un estadio donde hay 22 grados centígrados de temperatura, 23.
3: Bastante agradable, me parece, ¿no?
0: Bueno, a ver, le quedan 2 al partido. En su primera mitad viene por acá Froiler. Xhaka, nuevamente Froiler en 3/4 de cancha. No se anima a centrar. Esto nunca lo va a entender. Suben los centrales, suben todos y empiezan a dar pasecitos. Me refiero no solamente a Colombia. Argentina lo hizo hoy también, o a Suiza. Peleó por allá Ricardo Rodríguez con John Arias. La ganó el colombiano. Saque lateral. Fíjate, un tiro libre a favor. Subió todo el mundo.
3: Sí, y no se aprovechó.
0: Increíble. Bueno, minuto y medio para la conclusión del primer tiempo. Hasta ahora no hay goles. 0-0 Suiza y Colombia. Ya ganó Argentina 3-2 a Egipto, para los que no se enteraron. Egipto ganaba 2-0 faltando 12 minutos y Argentina remontó de forma increíble.
3: Y hay que decir que estas dos selecciones se enfrentaron en 4 ocasiones en ese historial general, con ventaja para Colombia, que acumula 2 victorias, un empate y una derrota. Así que bueno, el historial le favorece a Colombia en este caso.
0: Pero hoy esa es la confrontación más importante de la historia, sí, para estos dos equipos, ¿no?
3: Sin duda.
0: Entre estos dos me refiero. Pelota larga, la está buscando por allí Freuler, llega bien a la marcación Lukumi. Lukumi parece Beckenbauer, una cosa de loco en este mundial. Saque de banda a favor del combinado cafetero, cerca al banderín de córner, cuando estamos a 50 segundos de que concluya la primera mitad. Seguimos con empate a cero, Suiza y Colombia.
2: La última vez justamente que se vieron las caras fue en 2007, un amistoso en Miami, donde la selección cafetera logró ganar 3-1. En aquel momento todavía seguía siendo Jorge Luis Pinto el entrenador colombiano.
0: Imagínate, hace 19 años, ¿no? Y Pinto después de esa Colombia vino aquí a dirigir a Venezuela, ¿no?
3: A Táchira. A Táchira, claro, después de Táchira.
0: Allá sí. Por 2010, recuerdo, ¿no? 2010-2011. Bueno, está lesionado Mojica porque cuando fue a despejar aparentemente recibió un golpe de un jugador helvético. Aquí me parece que va a terminar la primera parte, sí. Ahí está devolviendo la pelota a puerta Mojica y luego, no fue que lo golpearon, sino que él cuando pateó por la inercia chocó con un jugador suizo.
3: Ya se pone de pie igual sin mayor problema.
0: El saque lateral es para Suiza, ¿eh? Va a ejecutarlo Zakaria, vamos a ver si le da tiempo a Suiza de atacar. Va a pitar Barton en cualquier momento, intentó, emboló, la va a recuperar Mojica, viene por acá James, pelotazo arriba, buscando por allá Lucho Díaz, va llegando primero el Bedi. Menos mal para el Bedi que tenía 4 metros de tapa porque el Díaz se lo comía. Señores, era Luis Suárez. Al final, primera parte, amigos, que termina.

0: 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La diferencia en el dial, estamos conectados con nuestra estación radial. Han escuchado el relato de los primeros 45 minutos en la voz del Gran Circuito Nacional FM Center. A través de Zona Mixta, el talento local, Jorge Armando Buitrago, el Junior, y este es su amigo y servidor, Emmanuel Méndez, para quien usted quiere escuchar. En Zona Mixta estamos nosotros, en acción, en nuestra estación radial, el Circuito Nacional Unión Radio. Jorge Armando, ha terminado la primera parte de esta historia. Cero tiene Colombia. Cero tiene la selección de Suiza. Partido interesantísimo. Realmente un partido electrizante que ha llegado a cortesía de Más por Menos, que es Suzuki en el Vigía. 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
1: 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Aquí estamos en Panificadora San Remo, donde originamos nuestra señal del partido Colombia-Suiza. Colombia que lo intentó, Colombia que lo buscó, Colombia que fue el que más propuso en esta primera parte. Suiza lo esperó, Suiza lo aguantó y Suiza logró sacar el cero, por lo menos en la primera parte. Colombia tendrá que venir al segundo tiempo a buscar la desigualdad. Si quiere seguir avanzando, tiene que marcar. Porque el gol en el fútbol son amores. Y el que marca el gol es el que avanza, el que pasa, el que sigue vivo en esta Copa del Mundo. Si no marca, si no recibe, esto podría ir a la larga. Y es lo que no queremos. 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Por ahora, cero Suiza, cero Colombia. Argentina espera rival, todavía no lo tiene. Juegan el sábado a segunda hora por los cuartos de final. Argentina o Colombia, o Argentina o Suiza. El seguro es Argentina, que dejó en el camino ya a Egipto este mediodía, y espera por el ganador entre Colombia

0: Suiza. Hoy en Canadá se juega este compromiso. Quedan 45 minutos. Si no hay alargue, si hay alargue, quedan 75 minutos. Y si no, hay ganador. La tanda desde los 12 pasos de tiro libre sin barrera para el equipo colombiano y para el equipo suizo. Allá a esa distancia no queremos llegar. Creo que Colombia tiene la capacidad, tiene el equipo para descifrar y hacer el gol que pueda darle la victoria, o los goles que le puedan dar la victoria al equipo colombiano frente al equipo suizo esta tarde en Canadá. Ya el primer tiempo es historia. Los 15 del descanso, damos un repaso a la publicidad que hace posible el fútbol aquí en el Super Equipo Deportivo de Acción 104.5, y nos vendremos con lo que es la segunda parte, conectados a nivel nacional con el gran circuito FM Center. 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Qué bárbaro este Norberto, ¿no? Qué bárbaro. ¿Cómo come? Ahora comiendo pan francés con jamón. Yo no aguanto tanto, mi estimado Emanuel. ¿Usted cree que con el pedazo de pizza que le dio mi amigo Tizón quedó satisfecho, no? Pero este Norberto, mire, no perdonó el pancito de jamón, el pan con jamón. Pan francés calientico con jamón que colocaron aquí en la mesa. Tizón se quedó viendo el partido y cuando volteó el plato no había nada.
1: Bueno, realmente a Norberto hay que colocarlo a competir por un récord Guinness. Definitivamente. Ha inmortalizado una frase que va a quedar en el oído de todos los que hoy nos escuchan. ¿Sabe cuál es? ¿Unos perritos o qué?
0: Bueno, eso será para después del partido de hoy. ¿Será capaz de decirlo hoy, esa frase? Se han visto casos. Yo le tengo un pollo para que haga ese récord Guinness. Le tengo un pollo. Al licenciado Gabriel Labrador.
1: Ey, esas son palabras mayores, oíste. Son palabras mayores. Una vez me dimos fuerza, ¿no? Le cuento. Y no, me dejó botado a lejos, lejos. Luz es luz, realmente. Pero hey, yo creo que se le mide, Norberto, ¿no? Eso está parejito, es una pelea que está parejita. Está parejita. Así que bueno, además de los partidos, tendremos esa disputa entre Norberto Acevedo y Gabriel Labrador.
0: Y hay otro amigo que yo lo metería en ese llavero, que es amigo suyo, que es amigo mío. Se llama Pablo. El apellido es Ayón. Rico. Ese también se lo meto ahí para que compita. Esos tres pueden ser el récord Guinness.
1: El de Doña María y su merengue.
0: Ese mismo. Bueno, no sé si habría cambiado el hábito, pero en aquellos tiempos cuando viajábamos era como Norberto, más o menos. Más o menos.
1: Bueno, saludos para don Pablo Ayón Rico. Siempre recordamos en nuestra estadía, por Chamarón 102.5. Bueno, ayer estuvo, ¿no? 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Muy bien. 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

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Breve pausa y ya venimos con el inicio de los segundos 45 minutos en la voz de Jorge Armando Buitrago Jr.

0: 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Hoy acompañamos en el dolor a las familias que han perdido a sus seres queridos y elevamos nuestras oraciones por los heridos, las personas desaparecidas y las comunidades afectadas. En homenaje a la memoria de las víctimas, se ha decretado duelo nacional por 7 días desde el 1 al 7 de julio. En estos momentos de profunda tristeza, abrazamos a quienes sufren esta tragedia y afirmamos nuestro compromiso de acompañarlos y protegerlos. 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
2: 5:01.

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1: Para mí fuera de juego, efectivamente, en Doy en la jugada anterior, por lo tanto, y tiro libre. Lo que pasa es que la pelota pegó en un colombiano, sí. Se desvió, pero ya cuando venía el pase estaba claramente adelantado el futbolista. Mira, del Nottingham Forest.
2: Nos llega este mensaje, nos dicen, buenas tardes, conectados con la radio FM Center desde Maturín, buen equipo de narradores y comentaristas, María Betania, María Ángel, Enzo Vilano y Jorge Luis Centeno. Me gustaría en un futuro escuchar a María Betania y a María Ángel narrar un juego de fútbol. Tienen la voz muy parecida. Saludos, José Vera.
3: No sé.
1: No, bueno.
3: Si Betania narra, yo comento.
1: No, usted no puede acobardarse, amiga. Está diciendo que usted narra. Ojo, cuidado con esta pelota larga para Emboló. Lo marca Davinson. A ver, Emboló tiene que salir del área. Al final nunca entró, pero tuvo que retroceder. El esférico quedó para Freuler. Freuler con Xhaka. Abierto. Viene por acá Ricardo Rodríguez. Atención al suizo. Más abierto por la raya. Viene Ndoye. Ndoye lo viene a marcar por acá. Puerta. Vamos a ver Ndoye. Aguanta bien el colombiano, trató de llevárselo por la raya final, lo logró, el centro abajo, atención, está el primero de Suiza y el balón fue desviado, le pegó Dibril So, pero llegó un poquito incómodo, forzado desde el punto penal, lo tiró muy lejos del arco colombiano, llegó bien aquí Suiza con ese desborde de Daden Doye, muchachas.
3: Sí, justamente llegó desde el banquillo también para probar un poco más de finalización, un registro de juego que le faltó a Suiza, probar más en los primeros 45 minutos, el remate termina saliendo en medio de que se resbalaba, sí. Así que no podía controlar bien la pelota para apuntar a ese segundo palo. Pero interesante llegada de una Suiza que demuestra que va a buscar probar más al arco. Mira, pero eso, ya va. Sí. Respecto a lo que estábamos diciendo, yo no le voy a quitar el trabajo a Enzo.
1: No, pero en algún momento, ¿por qué no? ¿Cuál es el problema? Yo comento, pues no me quita el trabajo.
3: Partido, ¿verdad? ¿Usted ha comentado alguna vez?
1: Una vez sí me tocó.
3: ¿Sí? Pero por el...

0: ¿Emergencia o porque?
1: Sí, por emergencia.
0: Bueno, a mí me tocó también ser primera comentarista.
1: Está bien.
0: En un complemento, bueno, en la Argentina, Cabo Verde, y fue...
1: Ajá. Ah, el otro
0: día. Gratificante, pero sí.
1: Pero demandante,
0: sí, exigente.
1: Sí, demandante,
0: sí, no es fácil, no es fácil. Por supuesto que sí.
1: Yo considero desde acá que el trabajo del analista es muy complicado.
0: Muy,
1: es importante,
0: muy, muy complejo,
1: muy complicado.
0: Sí. Yo le tengo más respeto al narrador,
1: bueno,
0: con el ritmo, con la respiración,
1: sí,
0: con hacerlo entretenido, descriptivo.
1: Sí.
0: Así que cada quien a sus zapatos.
1: Claro, claro, claro. Pero bueno, no está de más que algún día lo intenten, ¿no? Cuidado. Pelota a la izquierda para Ndoye. Ndoye encarando por aquí a Daniel Muñoz. Intenta escapar Ndoye. Viene hacia adentro. Ndoye, buena pared ahí con Xhaka. Pasó Ndoye otra vez. Cuidado, acá no hay nada, dice Barton. Yo también creo que no pasó absolutamente nada. Pero atención, porque le tienen que poner ese cascabel, ese gato, ¿no? De Muñoz a Ndoye, pelota larga. Empezó bien Suiza el segundo tiempo. Tenemos 3 minutos y medio. Protesta la gente de Suiza, pero Barton dice allí, no, nah, aquí no pasó nada, quédense tranquilos toditos. Vamos
0: está,
1: a ver la repetida.
0: Sí, y está allí... Sí, muy cerradita, ¿no?
1: Sí, ya un agarroncito ahí Ndoye, ¿no?
0: Sí.
1: Toda la franela, pero claro, ya venía cayendo Ndoye cuando lo sujetó el colombiano Muñoz.
0: Y Suiza que se atreve por esa banda derecha, ¿no? Atacar desde que inició el compromiso, ha estado allí bastante activo Ndoye, centrando mucho por ese lado del campo.
1: A ver, intentó pasar en Boló, llegó la roca, Davinson Sánchez la perdió, ganó por ahí Rieder, intentó Sánchez, el partido que se afea un poquito, ¿no? Se vuelve enredado, denso, espeso, lateral que corresponde a Colombia. Tenemos 5 minutos del segundo tiempo. Empate a 0 en Vancouver.
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1: A ver, Freuler hacia adelante, intentó jugar Rieder por la derecha. Apareció Jibril Sow, buen balón hacia adentro ahora para Xhaka. Atención a Granit, levanta la cabeza, desahoga hacia la parte izquierda donde va llegando Ricardo Rodríguez. Arrancó bien el segundo tiempo Suiza, llamado a atención para Colombia. Rodríguez hacia adentro, se equivocó completamente, intentó llegar Muñoz, lo logró. Pelota para Lerma, le pegaron a Muñoz, puede haber tarjeta amarilla para el suizo. Atención a Lerma, Lerma que es un poquito lento, Lerma que aguanta. A su lado está James, por la izquierda viene Lucho, recibe Díaz. Por ahí 7 helvéticos defendiendo, atención a Díaz, Díaz dentro del área, Díaz. Tiene que tocar atrás para James, anticipado ahora bien por Sow. El rebote queda ahora bien para Davinson Sánchez. Sánchez para Mojica. Insiste en la carga Colombia por el costado izquierdo. Viene otra vez Lucho. Lucho que se detiene, Lucho que camina ante dos. Lo tiene complicado pasar. Insiste Díaz. Díaz va hacia adentro. Díaz. Está toda Suiza metida en su campo por la parte derecha. Prolongó hacia la posición de puerta. Puerta ahora con James. James que levanta la bola, tira al centro, peligroso, arriba no llegó Arias, lo incomodó bien allí Zacarías. Será saque de meta y cuidado porque puede haber una tarjeta amarilla para un suizo en la jugada anterior, la debe mostrar Iván Barton. Ahí está justamente para Xhaka cuando la jugada arrancó hace un minuto.
0: Bueno, es el primer amonestado, ¿no? Del compromiso,
1: sí.
0: Allí Granit Xhaka, el capitán de esta selección helvética.
1: Pisotón de frente a Muñoz. Muñoz había punteado el balón, llegó tarde Xhaka, lo pisa. Y la tarjeta amarilla es, me parece, María Ángel, sacrosanta.
0: Sí, termina incluso pintando un poquito como si fuese naranja. Sin embargo, entiende el árbitro que fue en la misma inercia del movimiento. En
1: sí,
0: la carrera y velocidad no podía tampoco hacer mucho para no pisar a Daniel Muñoz. Sin embargo, intenta Suiza encerrar a Colombia en su propio terreno.
1: Atención acá que reacciona el conjunto helvético. Viene Rieder, la ponía con el pecho Sow. La pelota que le quedó justamente a Jibril Sow. Se desmarcaba Ndoye, avanza Sow. Ojo que entró bien este muchacho, cuidado con Sow por la izquierda, viene Ricardo Rodríguez, se anima, busca la raya final, Ricardo Rodríguez muy zurdo, tiene que volver tras sus pasos ante la marcación de Muñoz, va apareciendo otro zurdo, Xhaka de nuevo, Ricardo levantó la bola, atención aquí ahora con Sow, Sow en el pico del área, tiene que tocar atrás, aparece en 3/4 de cancha ahora Akanji suelta para Xhaka, mejor Suiza, insisto, en el segundo tiempo, pelota otra vez para Akanji con Sow, vuelve a tocar el conjunto suizo, otra vez Akanji hacia adelante, trató de pasar aquí, falta, sí señor, falta sobre Rieder, falta de Davinson. Tiro libre para el conjunto helvético a 1 metro del área grande, un poquito escorado hacia la izquierda, María Ángel.
0: Sí, termina siendo una oportunidad inmejorable desde la acción a balón detenido. Terminaba el futbolista colombiano atrapando entre sus piernas al futbolista suizo, así que ahora va a tener un tiro libre muy interesante porque se encuentra muy cerca del arco contrario. Veremos cómo lo va a terminar de cobrar.
1: Vamos a ver, es para un derecho, yo decía 1 metro, bueno, un poquito más atrás, un par de metros, ¿no? Bastante escorado hacia la izquierda, atención con Xhaka, Xhaka es zurdo y Freuler es derecho, pero ninguno es un gran ejecutor de tiros libres, ¿no? Es lo que puede tener tranquila Colombia, vamos a ver, de repente nos sorprende, ¿no? Y hacen
0: también
1: una de
0: está,
1: Rice.
0: Rieder,
1: sí,
0: ajá.
1: Sí. Vamos a ver, de repente sacan la de Rice, ¿no? Contra el Madrid, nunca había metido un gol de tiro libre, sería eso dos. A ver, se prepara Freuler, no, al final será justamente el tiro de Rieder. Le pegó cerca del arco colombiano, cerca del poste derecho, será saque de meta para la selección suramericana.
2: Ante la emergencia.

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1: Buscó el ángulo en ese tiro libre y te cuento que de haber tenido unos centímetros más hacia la izquierda hubiese estado ya cantando el primer tanto de la selección suiza. Interesante cobro por parte de Reader. Oportunidad también peligrosa para la selección suiza, que hasta ahora ha tenido las dos más inquietantes de este segundo tiempo.
2: Sí, con dos para sí, al comienzo, ¿no? La segunda mitad. Correcto. En la primera parte también dos remates, ¿no? Que solventó bien Vargas, uno de Reader y el otro de Ndoye. Va jugando Colombia aquí con Puerta. El partido es complicadísimo para el equipo cafetero. Trató de pasar por allí Lerma, intervino Émbolo. Será saque de costado de Soda y Soda Puig integral, naturalmente ligera. Seguimos con empate a cero. Estamos en el minuto 54. Suiza y Colombia en Vancouver.
1: Un problema que tiene esta Colombia con James Rodríguez es que está jugando muy hacia la derecha y está incómodo. Usualmente suele brillar más cuando aparece por dentro, cuando puede ofrecer escalonamientos y muchas libertades asociativas y creativas en este sentido.
2: ¡Epa! Pero lo que hizo ahí James, ¿no? La bajó con el pecho y de primera trató de jugar sí, el sombrerito.
1: Técnico.
2: Sí, enorme. Aunque aquí la perdieron los colombianos entre él y Puerta. Va jugando Suiza, que repito, está mucho más activa, más peligrosa en la segunda parte, María Betania.
3: Sí, incluso decíamos en el entretiempo que lo que fue la primera mitad, 5 remates fueron de Colombia y solo 2 de Suiza. Ahora van 4. Es decir, va nivelando esa estadística la selección helvética.
2: Atrás, Zakaria, toca para el Betis. Sí, pero sensación de mayor dominio de Suiza.
3: Sí,
2: ¿eh?
3: Por eso mismo, sí.
2: Sí, correcto.
3: Mira, nos saluda el profesor Elvis Martínez. Nos está escuchando por Candela 91.9. Excelente, saludos.
1: Esperemos ver pronto, ver dirigiendo al profe Elvis Martínez. Bien, también. Saludos a Emilia Herbes, a mi mamá desde Cabima, escuchando todas las transmisiones. No se pierde ninguna. Es mi
2: fan número uno.
1: Es mi fan más fiel.
2: Ricardo Rodríguez arriba. El cabezazo es de Davinson, Ndoye, ahora muchos errores, Lerma, bien Puerta con el pecho y con el pie derecho, hasta rimó la cosa. Viene otra vez Lerma, por la derecha quedó el balón para Muñoz, Muñoz para Puerta. Colombia que necesita reencontrarse con su fútbol, le ha robado la pelota a Suiza al conjunto colombiano. Es verdad que tampoco crea grandes situaciones de gol, pero sí, está a ratos atropellando Suiza-Colombia.
3: No, incluso cuando recupera el balón le falta mayor velocidad cognitiva en esas transiciones de defensa-ataque a la selección de Néstor Lozano, Lorenzo. Disculpen ustedes.
2: Epa, se molestó Díaz allí, pero es que la marcación de Zakaria fue muy buena, no lo dejó ni siquiera correr. Apreciamos aquí en nuestra señal internacional el señor Jan Infantino. Estaba en Atlanta.
3: Está en todos los partidos.
2: Pero
3: siempre,
2: en Atlanta, ¿no?
3: Siempre lo veo en todos los partidos.
2: Oye,
3: ¿no?
2: No recuerdo.
3: ¿Cómo
2: yo transmití ese juego, no recuerdo haberlo visto. Enfocaron un montón de gente, pero no recuerdo haber visto Infantino en Atlanta. Bueno, pero sí está acá en Vancouver, ¿no? Pelota arriba de parte del arquero suizo Kobel. Vamos a ver a Davinson, presiona por allí, emboló. Davinson no se complica, tocó bien hacia la parte derecha. Va jugando Daniel Muñoz, Muñoz hacia adentro, la tiene aquí el jugador Lerma. Ay, se equivocó Lerma, lateral para Suiza, que repetimos, está mejor que Colombia en la segunda mitad. María Ángel, es un aviso para Colombia. Está perdiendo el balón, está perdiendo el lugar en la cancha, el conjunto cafetero.
1: Sí, ciertamente parece más endeble, aunque todavía Suiza no termina de inquietar demasiado porque le ha faltado generar esas superioridades numéricas en esa área chica. Parece más consistente a la hora de ir creciendo en volumen de juego y que poco a poco se va acercando. Además, cuando pasa a los repliegues o a las transiciones defensivas, parece también un equipo más sólido en las diferentes facetas de juego, mientras que Colombia se ha ido quedando de ese envión que llevaba al cierre de los primeros 45 minutos.
2: El Bedi va retrocediendo para su arquero Kobel, viene a presionar por allá Suárez. Kobel tiene que salir a tres cuartos de cancha tirando el pelotazo arriba, cierra bien Lucumí con el pecho. Va saliendo el central zurdo de la selección colombiana. Lucumí es un seguro en Colombia, ¿eh? No se ha equivocado prácticamente nunca en lo que va de Copa. Va por la parte de izquierda ahora Luis Díaz. Caminandito Díaz, no haya por dónde llegar. Poco juego sin balón de Colombia. Está incómoda la selección de Lorenzo. Hasta ahora le ha puesto el bozal el conjunto de Suiza. Estamos en 58 minutos, 0-0, Jorge Luis Centeno.
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2: A ver, pelota larga de James, atención, viene corriendo por allí Suárez, va llegando primero rapidísimo a Kanji, tocando para Kobel. Tiene que meter el pelotazo arriba, trató de recuperarla por acá, ahora Puerta, llegó bien a tiempo el jugador suizo, por allí Ricardo Rodríguez se fue por izquierda, atención Ndoye, 3-3, peligroso, viene Ndoye, acompaña en Boló, por allá viene también Reader, por la derecha aparece Sou, cerró perfectamente a tiempo allí John Arias, recuperó Suiza, que parece tener una marcha más en el partido, la pelota atrás, la va recogiendo el Bedi en el círculo central.

0: toca para Xhaka, peligrosa Suiza, cambia hacia el costado derecho, recibe el balón por allá Zakaria, lo viene a cerrar Mojica, va Zakaria, busca llegar hasta la raya final, un par de fintas de Zakaria, tiene que volver tras sus pasos, toca en corto con Xhaka en tres cuartos de cancha, Xhaka, balón interior peligroso aquí con Soa, atención dentro del área, la barrida perfecta allí, otra vez Lukumi termina sacando Mojica, está pasándola mal Colombia, no tiene el balón y ataca Suiza, falta sobre Díaz de Zakaria, sí señor, tiro libre, será tarjeta amarilla creo, para el sí, lateral derecho suizo.
1: La segunda tarjeta amarilla, el compromiso, los dos para Suiza.
2: Sí, se trata entonces del dorsal número 6, Denis Zakaria, segundo amonestado del partido después de la que recibió Granit Xhaka por cómo también hacía una especie de tijera sobre la pierna de Lucho Díaz a la hora de ir a despejar ese balón, dura entrada sobre el futbolista dorsal número 7.
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2: También hay que decirlo, esta selección colombiana ya pareciera que desde hace rato necesita variantes. Me pareció ver a Néstor Lorenzo hablar con su cuerpo técnico en la raya buscando alternativas, pero necesita darle ingreso lo más pronto posible porque se está quedando sin ideas y sin piernas. Recordemos también que antes de ese duelo frente a Ghana se informó a la opinión pública que varios jugadores de la selección habían presentado síntomas virales por una gripe que azotó la concentración. Desconozco si todos los jugadores se encuentran al 100%, pero ciertamente hacen falta cambios.
0: Cuidado con Luis Díaz, pase a tres dedos de tres cuartos de cancha, Xhaka intentó por allí, ahora también dentro del área, puerta, le pega al arco, el tiro sale frontal, picado, terminó en las manos, era Luis Díaz el que remataba del guardameta Kobel, tratando de arengar a su gente Luis Díaz, pero de momento pues Colombia intenta regresar al partido, hasta ahora dominada por Suiza. Otra tarjeta amarilla por allí, ¿para quién? ¿Para quién, señor Barton? Para Suárez.
2: Pareciera que para Luis Suárez, el primer amonestado de la selección cafetera, el delantero.
0: Ahora desconozco la razón, ¿no?
1: Allí ya vamos viendo la repetición. No, fue quien remata.
0: No, el que remató fue Díaz. Pero sí, le salió un tiro mordido, pero algo pasó allí con Suárez, ¿no?
2: Sí, ya vamos a estar informando. Sin embargo, se convierte entonces en el primer amonestado de este compromiso, decíamos.
0: Ah, molestó a Kobel cuando iba a sacar. Disculpa, María Ángel. Nos están ofreciendo aquí la repetición.
2: Pero hay modificación, me parece, sí, en la selección colombiana. Ya vamos a estar repasando.
0: A ver, este pase largo, el rebote le va quedando por aquí al jugador Rieder. Atención, le puede pegar con la pierna izquierda. El tiro abajo, pega en Sánchez. El rebote termina sacándolo Lerma. La pasa mal Colombia, Arias, pelotazo arriba de Mojica, no está cómoda en el partido Colombia. Suiza tampoco está haciendo cosas maravillosas, digamos, falta aquí sobre Suárez.
1: Pero ha ganado en confianza, sí, en el ataque, incluso allí por la banda en donde se proyecta Ndoye, incluso interiorizando su juego, cambiando de banda. Ha sido una selección un poco más dinámica en este segundo tiempo en cuanto a ofensiva.
0: Mira, aquí no sé si le perdona a María Kanji, porque venía sujetando, es verdad que estaba de espalda Suárez, pero le impidió progresar. Va jugando Colombia ahora con John Arias, por la izquierda, recibe el balón Lucho Díaz, atención, se descuelga Colombia, lo marcan dos, lo marcan Sow y Zakaria, casi impenetrable Suiza, pelota para Arias otra vez, insistió John, tocó por la izquierda para Mojica, raya final, va a venir el centro de Mojica, media altura, saca bien colocado el Vedi, otro que prácticamente no se ha equivocado nunca del partido, ese balón termina de salir, al final, efectivamente, saque de costado para Colombia de Soda y Soda, Puig integral, naturalmente ligera.
2: Pero sí,
0: cuidado que sigue el peligro otra vez dentro del área. No, la pelota estaba detenida, dijo Barton que no valía nada de esto. Por lo tanto, ahí fuera de juego, creo, de Mojica. María Ángel, disculpa.
2: Sí, les comentaba que este síntoma viral había afectado a la concentración de Colombia y por eso en el partido anterior termina saliendo en el medio tiempo James Rodríguez, no pudo completar los 90 minutos. Ingresó Juanfer Quintero y me parece que este partido sigue pidiendo a Quintero, a pesar de que no es un jugador de demasiados minutos por su estado de forma físico. Pero en ese duelo no falló ningún pase y generó 5 ocasiones claras para la selección colombiana. El futbolista en cancha que más ocasiones gestó. Yo creo que este dato o esta estadística es suficiente para buscar variantes a través de lo que te puede ofrecer el futbolista de River Plate.
0: Falta sobre puerta en tres cuartos de cancha, infracción de Xhaka, muy deportivamente lo ayuda a levantarse, bien Xhaka, dos generaciones diversas, Xhaka, veterano, puerta al chamo, que está haciendo un mundial extraordinario, va jugando Colombia, bien Davinson, tocando a la derecha, se equivocó, vaya, lo maté, insistió Davinson, la pelota para Mbolo, va jugando por dentro ahora Ndoye, tocó bien Freuler, Xhaka, Rodríguez, atrás ahora para Akanji, vuelve a comenzar Suiza, 63 minutos, sabes que Colombia llegó a este partido con 300 minutos sin encajar un gol, el gol de Luzbeco fue al minuto 60, sumamos los 30 más los 270 da 300, atención acá, perdió la pelota, viene Colombia con posibilidades, viene Díaz, fuera. El remate se fue de Luis Suárez al final en un error de salida de Suiza, aprovechó Colombia con la presión, el tiro se fue desviado, ocasión clara para Colombia, María Ángel.
2: Poco se equivoca esta selección suiza, así que Colombia necesita ser determinante en estos parpadeos.
0: No hubo falta, ¿no?, sobre Saca.
2: No, terminó cayendo, eso sí, el futbolista dorsal número 10 para el remate muy desviado del 25 de Luis Suárez, que para los venezolanos no es un nombre que nos llame mucho la atención, nos trae recuerdos y no positivos.
0: No, nada.
2: Pero terminó fallando Luis Suárez en esa que tuvo. Además viene para hacer ese gran recambio por Córdoba, lesionado.
0: Sí, se lesionó y se pierde prácticamente el resto de la Copa.
2: Sí.
0: Va la pelota arriba, cabezazo de Davinson, la baja con el pecho. Ahora Rodríguez, parece reaccionar Colombia, pelota larga, Ricardo Rodríguez, emboló, pelea cuerpo a cuerpo con Davinson, caía, emboló, pedía falta, llega el cierre Lucumí, se queja, emboló con el principal Iván Barton.
2: Y te digo, Luis Suárez a la calladita viene de hacer una gran temporada en el fútbol portugués, 28 goles, es junto a Harry Kane de los máximos goleadores de las grandes ligas europeas en esta temporada.
0: Sí.
2: Eso sin ser un nombre demasiado estelar en el continente sudamericano.
1: Suma además 9 asistencias en 53 partidos jugados allí en el Sporting.
0: A ver, vienen por allí Campas y otro jugador en Colombia, creo que es Juanfer Quintero. Vamos a ver.
1: Escucharon, María Ángel.
0: Sí, lo que anunciaba, creo, ojo, me pareció ver que era Quintero, el otro sí era Campas.
2: Es que le pasé un WhatsApp a Néstor Lorenzo.
0: para que aprenda, caramba. El centro de Mojica pega en el cuerpo allí del Bedi, lateral de Soda, y Soda puede integrar naturalmente ligera. Sigue el 0-0 en Vancouver, 65 minutos. Así que el arco colombiano entonces tiene 365 minutos sin encajar goles. Comenzó con 300 y ya va, pues, por supuesto, por esa cifra los días del año. Va a sacar de banda Mojica. Ya viene el tiempo de hidratación. Partido interesante. Hay pocas jugadas de gol, pocos ataques, pero es muy táctico. Atención que falta ofensiva. Queda con un golpe en el rostro Nico El Bedi. El juego está detenido. Y nosotros aprovechamos con nuestro compañero Jorge Luis Centeno.
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0: Sí, escucharon ahí murmurar a María Betania, puede ser tarjeta amarilla. Atención, vienen cambios en Colombia, efectivamente, mi querida María Ángel, atendida su súplica, ingresa entonces Quintero y también entra Hamilton Campas, que ha entrado bien en los partidos. ¿Quién es el otro que se va? Arias.
2: John Arias se va junto con James Rodríguez. El cambio es posicional, James Rodríguez por Juanfer Quintero. Como les decía, ya jugó de esta manera en el segundo tiempo frente a la selección de Ghana y le dio una dinámica muy distinta al fútbol de la selección colombiana. Ya desde hace rato lo venía teniendo y hay que decirlo, James no tuvo una gran Copa del Mundo, si este termina siendo el último partido de la selección cafetera, y tuvo realmente este un encuentro muy discreto.
0: Sí, fue una de las grandes interrogantes de Lorenzo, ¿no? Siempre creyó en James, algo así como Portugal ciegamente en Ronaldo, y la verdad es que James no le respondió en la Copa, hay que ser sinceros. Bueno, de momento hablamos en pretérito porque uno entiende que el partido terminó para James, obviamente, pero bueno, todavía le puede quedar otro encuentro, al menos a James, si Colombia logra hoy, en este caso, avanzar. Falta por acá de Lerma sobre Sou, tiro libre a favor del conjunto suizo en campo propio. Estamos en 67, ya viene el tiempo de hidratación hasta ahora, 0-0 en Vancouver, empatan Suiza y Colombia. Va jugando justamente Jibril Sou por la derecha, la tiene aquí Zakaria, la gente en la tribuna se la ola. Insiste Zou, Zakaria por la raya, lo persigue allí Mojica. Zakaria se tiene que detener, Zakaria por dentro buscando emboló, parecía falta de Lucumí, no la hay, dice Barton, se queja emboló. Viene saliendo Colombia ahora con Luis Díaz, está tendido emboló. Vamos a ver si la pelota la terminan sacando por la banda. Efectivamente, los colombianos están jugando por allá, Mojica, y van a detener el partido para que atiendan justamente al atacante suizo camerunés. Le está dando manotazos a la grama, como si hubiera sufrido un fuerte golpe en voló en la jugada anterior en la cual peleaba el balón con el defensor colombiano.
2: Creo que esa solidez defensiva de la cual has hablado mucho, Enzo, es muy importante para esta selección cafetera porque termina compensando la falta de gol que ha demostrado a lo largo de todo el torneo. De hecho, antes de este compromiso llegaba con una estadística de 28 remates a puerta, una de las selecciones que más había probado en ese último tercio del campo, pero solamente había convertido 6 goles, una efectividad baja en cuanto a la conversión de tantos, y eso creo que termina salvando y haciendo que Colombia pueda avanzar en el torneo de esa solidez defensiva, lo cual termina siendo también bastante curioso porque en las eliminatorias de Conmebol veíamos que el aspecto ofensivo era la gran fortaleza de esta selección de Néstor Lorenzo.
0: Y era permeable en defensa, es verdad. En el Mundial cambió esto un poquito, ¿no? Arriba no encuentra las alternativas y por el contrario, pues aprendió a defender bien. Tiempo de hidratación, amigos. Vamos con nuestro compañero Jorge Luis Centeno. 0-0 en 68 minutos, Suiza y Colombia.
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1: Jacqueline y Lorenzo con pizarra en mano dando indicaciones en estos últimos segundos del tiempo. Hidratación, el movimiento de Lorenzo es clave. Utilizar a Quintero en el mediocampo junto con Puerta y Lerma, mientras que Campas es zurdo, va a caer por derecha para jugar a perfil cambiado, así como lo hace Luis Díaz, que es diestro y juega por ese costado izquierdo, para de esta manera tener más juego interior, sobre todo apostando por el ingreso de Quintero. Al estar a perfil cambiado tienen que buscar más sociedades y ese perfil hacia adentro. También habrá dos modificaciones en la selección helvética. Hablamos del dorsal número 2, Miro Mungen, y también del dorsal número 13, es el futbolista.
2: Va a ser que sale Ricardo Rodríguez, ¿no? Entiendo.
1: Sí,
3: exactamente. Estaba allí saludando y bueno, dándole.
2: Bueno, vamos a decir por él, ¿no? Sí, ahí está.
1: Sí, claro, exactamente. Claro, habrá una modificación. Sí. Entonces, solamente en la selección Suiza, el ingreso de Mungen por el dorsal número 13, Ricardo Rodríguez. Y esto también termina siendo sorpresivo de alguna u otra forma, porque Ricardo Rodríguez es uno de los jugadores con más experiencias, más partidos disputados y uno de los grandes referentes de esta selección suiza, sobre todo porque es un lateral que te da muchísima profundidad y juego profundo y vertical. Eso sí, quizás también pensando en sostener esa defensa igualada de cara al cierre del partido.
2: Oye, el casi seguro próximo seleccionado alemán, Jürgen Klopp, se está comiendo unas papitas ahí de lo más sabroso. Qué envidia.
3: Mira, y miro que apenas suma un partido en esta Copa del Mundo, jugando solo un minuto ante Qatar.
2: Sí, no es de lo más consecuente, ¿no? A ver, por la izquierda viene cargando Ndoye, trata de pasar a Muñoz, le pone la pierna a Muñoz, aguanta Ndoye. Aquí duelo de Premier, ¿no? Nottingham Forest, Crystal Palace. Epa, pasó Ndoye contra Muñoz, falta el colombiano, sí señor, tiro libre, muy cerca de la raya lateral a favor del conjunto suizo. Está sufriendo Muñoz, no puede subir y encima tiene Ndoye, que es un quebradero de cabeza para el jugador colombiano.
3: Lo han neutralizado, ¿no? Por esa banda a Muñoz, que exactamente no ha podido, ¿no?, proyectarse suele proyectarse por allí, y además ha tenido muchas incomodidades en cuanto al retroceso
2: en
3: allí,
2: la marca, sí.
3: Y en la marca con Ndoye.
2: Ndoye ha sido el más peligroso de Suiza. Vamos a ver el cobro, viene por acá Rieder, minuto 72, 0-0. Dice algo ahí Saka, Azou, no sé quién se dirige, si a Davinson, no sé en qué idioma está hablando, por supuesto, ni mucho menos. Recuerden que en Suiza se habla varios idiomas, ¿eh? El centro arriba de Rieder, peligroso, arriba, perfecto. El Lukumi, viene el cabezazo del Bedi, es para fuera de juego, el arquero arrolla, embiste, emboló, pobrecito, emboló, todos los golpes se lo está llevando él, pero claro, estaba ahí adelantado y Davinson también le reclama, emboló.
3: Y queda mal también allí Camilo
2: Vargas.
3: Vargas, sí.
2: Pero igualmente creo que está adelantado el 7 del conjunto suizo, el partido está detenido, van 73 minutos y el empate a 0 en Vancouver, María Ángel.
1: La lectura que nos deja el ingreso de Mungen seguramente es una respuesta a meter a Campas, porque van a generar duelos y sabemos que Ricardo Rodríguez en defensa también suele dejar ciertos espacios, es una de las vías donde más le suelen hacer daño a la selección helvética, y asumo que busca igualar esa competitividad por ese costado de cara al cierre del partido.
2: Sí, es como el antídoto, ¿no? Justamente para el cambio de Campas. Sigue tendido allí el guardameta colombiano Camilo Vargas, choque fuerte, pero fíjate tú lo fuerte que son estos suizos. Él embiste en voló y termina mal él.
1: Y en el caso de este lateral de Hamburgo, también puede jugar como interior, es decir, no renuncias sí. también a la faceta ofensiva, porque te sigue dando salida, juego asociado, pero también un poco más de fortaleza en el duelo defensivo para hacer ese uno versus uno con Campas.
3: Incluso como central también puede así jugar. Utilizado, sí.
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3: Mira, nos llegan saludos. Saludos desde las calles de Caracas, Emanuel Villarroel. Y también nos dicen por acá... Buenas tardes, full sintonía desde Petare con las mejores periodistas deportivas de Oxford 94.1, María Ángel Ferreú, María Betania y el gran Enzo Vilán.
2: Ah, muchas gracias.
1: Mira,
2: muchas
1: nos
2: gracias.
1: Hacen una pregunta.
3: ¿Y cuándo van a volver a repetir trío de periodistas deportivos en la transmisión del Mundial de Fútbol? Bueno, habrá que hablar con Robert, ¿no?
1: Ahí está el dato para el jefe. Sí. ¿Les gustó este grupo de Tridente. Transmisión?
2: Muy bien,
1: ¿no?
2: Muy bien. Pelota para Daniel Muñoz, atención con Colombia. Venía esta carga por acá con Juanfer Quintero, tres cuartos de cancha. Abierto viene Campaz, atención al zurdito Quintero. Vamos a ver si le da un poquito más de frescura al juego de Colombia. El pase interior para Campaz, viene el primero. Aunque creo que está adelantado Campaz, sí señor, está adelantado. El pase de Taquito fue genial, creo que de Suárez, pero Campaz estaba ya un par de metros adelantado. Tiro libre a favor de Suiza, 75, se acerca la hora de la verdad. Empate a cero entre el Bético Cineo Granadino, José Luis.
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2: Sí, mensaje de Yayito, mensaje de García, decían antes, ¿no? Ya saben, sí. María Ángel, María Betania y este servidor que está acá. Bueno, falta de Lerma, protestaban los colombianos, hay tiro libre. No, un abrazo también a Hernán, a Anthony,
3: claro.
2: A Pumita. Qué paso
3: que tiene Hawksport, de verdad que...
2: A Carlitos,
3: cada Alexander profesional,
1: Alfredo Coronis.
2: Se me olvidó Alfredito, ¿cómo se me olvidó Alfredito? Sí, sí. Se ando para arriba y para abajo con él.
1: El Puma.
2: El Pumita, ya lo mencionamos.
1: Claro. Jesús Rodríguez.
2: Jesús Rodríguez también, por supuesto, sí. Hay lateral a favor del conjunto suizo, por la izquierda va justamente este muchacho, Miro Mühlheim. Yo honestamente lo conozco poco, este Mühlheim, ¿eh? Pelota para Emboló, intenta Lerma... Corta, pelota ahora para Juanfer Quintero, la sacó jugada muy bien ahora para Johan Mojica. Por la izquierda, tiene cancha Mojica, pero está en campo propio, muy lejos del arco suizo. Va con calma ahora Mojica, 76 minutos, no hay goles hasta ahora en Vancouver. Quintero, cae bien Quintero hacia adelante, buscando por acá puerta para Lucho. Ay, se la pasó por detrás, cortó bien ahora el Bedi. Va jugando ahora Manuel Akanji. Akanji hacia adelante, tiene rato que no crea nada Colombia, pero nada Colombia. Aquel tiro de puerta y poco más, atención acá con esta galopada en Doña, se le fue largo el balón, salió muy bien Vargas, primero llegó a tiempo en el fondo Davinson Sánchez para puntear, va peleando Suárez ahora con Akanji, muy fuerte, poderoso Akanji, rapidísimo el central, aquí está Manuel, epa, derribada por aquí Campaz a Mühlheim, falta también de Campaz, entró como un carrito chocón Campaz, llevándose por delante a todo el mundo, tiro libre a favor de la selección suiza, tenemos 77 minutos de partido, sigue el empate a cero en Canadá.
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2: Sería bueno preguntarle a un argentino ahora, ¿a quién estaría ligando? O sea, ¿a quién le convendría a Argentina enfrentar por
3: creo
2: un
3: que
2: tema
3: a Colombia, porque es una selección que conoce.
2: Sí, Colombia, ¿tú crees?
3: Claro, que conoce,
2: pero
3: se ha enfrentado.
2: Colombia Argentina la ha puesto a sudar sangre, ¿eh?
3: Sí, por supuesto,
1: sí,
3: pero...
1: Sí, recordemos la final de la Copa América.
2: Sí.
1: De 2024, sí. ¿No? Que termina ganando Argentina, pero un gol en la prórroga de Lautaro Martínez.
2: Sí, y a eliminatoria también le costó mucho a Argentina contra Colombia. De hecho, creo recordar que le ganó, ¿no? Colombia-Argentina. Estoy casi seguro de que sí.
1: Me
2: sí,
1: parece
2: ¿verdad?
1: Que sí.
3: Sí, pero por lo mostrado hoy de Suiza, sí. Vemos que es una selección seria, muy seria, y que no solo a nivel defensivo tiene con qué, sino también vemos su medio campo, su ofensiva, que a pesar de no contar con Mansambi, uno de los goleadores de esta selección, también tiene recursos allí en el último tercio.
1: Creo que eso que dices, Betania, es muy importante, porque se demostró que no es Mansambi dependiente. No. Tampoco Rubén Vargas, que es otra de las grandes figuras de este Mundial para Suiza, que tiene dos goles y también una asistencia, que ha sido de lo más desequilibrante, se encuentra en este momento en el banco y le ha servido, quizás no para encontrar soluciones desde el ofensivo, porque esto sigue 0-0, pero sí para competir y sostener este rendimiento durante 80 minutos de partido, y creo que eso también habla mucho de cómo se ha fortalecido esta selección.
2: Igualmente para Suiza es una pena no haber podido contar con estos jugadores.
1: Sí, claro,
2: sin duda. Ha sido un potencial enorme. A ver, viene cargando por acá en Doye.

0: hacia adentro aparece Xhaka, Xhaka la suelta, por allá viene Reader en tres cuartos de cancha, soltó para Sow, por la parte derecha viene a marcar Mujica, atención a Sow, tira el centro, Sow peligroso, arriba, bien de cabeza Sánchez, no llega a Lucumí, el rebote quedó acá para Freuler, atención a Freuler, soltó a la derecha otra vez para Sow, ataca a Suiza, Freuler dentro del área, la va a picar, tiró el centro, al segundo palo, peligroso, de cabeza respondió Muñoz, viene tratando de jugar en Doye, muy bien Campas, rapidísimo el pequeño, allá va Hamilton, se va a toda velocidad Campas, epa, le tocó la pelota en Doye, no hay falta, dice Barton, recuperó Suiza, reclama a los colombianos que siguen jugando, viene en Doye hacia el centro, peligroso ahora con Xhaka, Xhaka abrió a la derecha, se incorpora Zakaria, peligrosa Suiza, atención a Zakaria, se puede meter en el área, lo dobla por aquí, el centro al segundo palo, lo dobla por allá Sow, muy malo el centro de Zakaria, saque de meta para Colombia, que pasó otro susto acá con este ataque masivo de Suiza.
1: Sigue buscando herramientas, sobre todo por ese costado derecho donde todavía permanece Zakaria. Recordemos que hizo la modificación de Ricardo Rodríguez, pero también hay que decirlo, inclinó más ese juego a lo largo de 70 minutos del partido por el costado derecho, ganando profundidad con Zakaria, que llegaba prácticamente como un extremo más durante grandes tramos del partido, y sigue buscando esa vía de progresión por derecha para conectar con Embolo, ese gran referente de área que tiene esta selección suiza.
0: A ver, Muñoz, epa, fuerte Embolo contra Sánchez, falta, tiro libre a favor de la selección cafetera, y cuerpo a cuerpo Embolo, le saca un manotazo a Sancho, le da un manotazo y puede amonestarlo al menos verbalmente, lo está llamando los dos aparte, vengan para acá, dice el profesor ahí, y va a regañar a los niños, a Embolo y a Davinson Sánchez. Jorge Luis Centeno.
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1: Ya son 2 goles y 2 asistencias para Embolo en este torneo 2026. Recordemos que el futbolista hace vida en el Stade Rennais del fútbol francés. 8 goles y 3 asistencias repartió en 31 partidos de esta temporada, y hoy asumiendo ese rol de ser el líder ofensivo de esta selección al no tener a Rubén Vargas ni tampoco a Mansambi. Ha hecho un trabajo duro de pivotear, mientras que en Colombia se preparan modificaciones. También Richard Ríos ya se encuentra
0: y Cucho
1: en la raya, así es. El futbolista va a ingresar con el dorsal número 6, hablamos de Richard Ríos. En el caso de Cucho, lo hará con el dorsal número 19.
0: Cucho, Ríos será por Puerta, entiendo, y Cucho seguramente por Suárez, ¿no? Porque no va a meter a sus atacantes con 0-0. La pelota le queda al conjunto suizo atrás con Akanji. Colombia ya efectuó entonces 2 cambios, Campas y Quintero por Arias y James respectivamente. Atrás, esférico para el arquero Cobel, trata de atraer a los colombianos, va a meter el pelotazo Cobel para saltar esa línea de presión. Arriba, va llegando primero Lucumí antes que Embolo, no, primero cabeció Embolo, hacia atrás, Puerta, hacia adelante, intentó llegar Zakaria, muy fuerte este equipo suizo, tremendo. Va jugando Zakaria en el cuerpo a cuerpo, a los colombianos los desplazan con cierta facilidad. Pelota atrás para el jugador Freuler. Freuler atrás, más todavía para Akanji. Va con calma, estamos en 81, ya entrando al 82, 0-0 Suiza y Colombia en Vancouver, en Canadá. Va jugando el Bedi que se lanza al ataque, toca a la derecha, la tiene Dribble Sow. Gibril para Xhaka, Xhaka para Sow. Es un equipo mecanizado este suizo, ¿eh? Rara vez lo agarras mal parado. Toca Kanji, Freuler a la izquierda, ahora para Muheim. Aquí está el número 2. Acompaña cerca la raya Ndoye. Ndoye que encara a Daniel Muñoz. Una pesadilla. Ndoye para Muñoz. Va hacia adentro ahora. Freuler. Aquí está el 22. Reader. Reader hacia adentro. Intenta jugar con Muheim. Interviene por allí Dani Muñoz. Nuevo lateral de Soda y Soda Puig integral, naturalmente ligera a favor de la selección suiza. Vienen los cambios en Colombia.
1: Sí, en efecto, se va a retirar con el dorsal número 25 Luis Suárez. Esto termina sorprendiendo un poco en el sentido de que Colombia necesita gol, pero también se va a retirar con el dorsal número 16 Jefferson Lerma.
0: Ah, fíjate, no sale Puerta, sale Lerma.
1: Sí. Suma entonces volantes de perfil ofensivo combinando a Puerta y a Richard Ríos.
0: Uy.
1: Mientras que Suárez se termina yendo del terreno de juego para el ingreso, decíamos, de Cucho Hernández.
0: Oye, ¿quién juega de 5 ahora entonces? Puerta, ¿no?
1: Yo creo que no va a tener ninguno, sino que va a apostar por utilizar todas sus cartas de perfil ofensivo para este cierre de partido.
0: A ver, levanta la pelota Kanji con el pecho, trató de jugarla bien, ahora otra vez Ndoye, trató de pasar a Muñoz, gran duelo de Ndoye, raya final, pasó Ndoye, pegó en Muñoz, corner. ¿Cómo está sufriendo Muñoz en Ndoye? Ahí saque de esquina, 83 minutos de partido, 0-0 Suiza y Colombia, Jorge Luis.
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1: Tarea completada. Viene el centro, Ariel arriba. El cabezazo ofensivo de Davinson. Levantó, saca. Frentazo ahora de parte de Puerta. La lleva Mojica. Busca la contra Colombia. La pide Díaz por allá. Se despliega por la raya. Prefiere esperar Mojica. Vienen tres por acá. El cambio es en la parte derecha. Por aquí va cayendo Juanfer. Quintero la pasó de primera. Muy larga esa pelota. Sale Cobel. Al final no la embolsa. La dejó suelta. La tiene ahora Luis Díaz. Cerca a la lateral, pero había posición adelantada, me parecía. Entonces de Juanfer, por lo tanto y tiro libre para la selección de Suiza cuando pisamos el minuto 84 y seguimos con empate a cero.
2: Sí, yo creo que por ahora Colombia no ha tomado las mejores decisiones en ese último tercio de cancha. Me parece que estaba en línea, ¿no?
1: No era Quintero, era, sí, era quizá Campas. Campas cuando iba a recibir la pelota, el que estaba adelantado, pero muy, muy ligeramente, María Betania.
2: Sí, y les quería dar un dato en cuanto a lo que fue la temporada de Cucho Hernández con el Real Betis. La verdad tuvo muy buenos números, 40 partidos jugados, 15 goles y 3 asistencias. Este es su partido número 11 con la selección Colombia.
1: A ver, la pelota le queda a Jibril Sow. Juega para Freuler, se volteó bien para Xhaka. Bien armadita Suiza, atención a la izquierda, peligroso Munheim. Atención a Munheim, la pelota cerca del área, viene Rieder. Bien, ahora Puerta en la marcación, le ha quitado la pelota, la sacó ahora jugada Ríos. Ríos para Campas, Campas otra vez para Puerta. Bien, Colombia ahora con mucha calma en una situación límite. Pelota para Mojica, hacia adelante viene Lucho Díaz. Se desmarcaba por acá Cucho Hernández, viene Lucho, pasa como una flecha Mojica de atrás, no lo vio Lucho, prefirió tocar hacia el centro. El balón es para Juanfer Quintero. Quintero cambia hacia el costado derecho, va recibiendo Muñoz. 84 y medio, 85 de partido, 0-0 Suiza y Colombia. Viene Richard Ríos, aparece otra vez Juanfer. Juanfer que está tomando la sartén por el mango, hacia la derecha para el otro zurdo, Hamilton Campas. Campas hacia adentro, buen corte esta vez de parte de Ndoye, la pelota se va a perder por la lateral, lo evita al final el número 20, Juanfer Quintero. Viene atacando Colombia por la derecha, sigue Quintero, la tira hacia adelante, aparece Richard Ríos. Campas va a buscar el pasillo otra vez a Quintero, prefiere hacer el individual, viene Campas, sigue Campas, ahí está Hamilton, trata de cucharear la pelota, pega en el cuerpo del gigantón Akanji. La sacó jugada Mugen, hacia adelante, buscan, emboló, cierre perfecto de Davinson, y ahí saque lateral de Soda y Soda Puig integral naturalmente ligera.
3: Va a haber también modificaciones en el lado suizo, ya se empiezan a preparar Sylvain Widmer y también el futbolista Cedric Itten. Ya vamos a confirmar quiénes se van a retirar en el lado helvético. Sin embargo, estas modificaciones de Colombia me hacen recordar mucho cuando decíamos en el primer tiempo que le faltaba dominio en el sector medular a la selección cafetera. Con Richard Ríos gana el apoyo defensivo, haciendo más un rol de medio centro para darle libertades a Juanfer Quintero y también a Daniel Muñoz por el costado izquierdo, por el costado derecho, para asociarse también con Campas, generando triangulaciones por ese costado. Ahora sí, ya se van a producir las modificaciones en el lado suizo. Se va a retirar en bolo con el dorsal número 7. Eso sí es una noticia, sobre todo entendiendo que tenemos 86 minutos de juego. Esto tiene un aroma a prórroga e incluso,
1: ¿por qué no? Se lo dije el primer tiempo, penales, señorita Ferrebú.
3: Pero realmente me termina sorprendiendo esta modificación también.
2: Y Denis Zakaria también sale del compromiso, ingresa con el número 26.
1: Widmer.
2: Cedric Itten, sí.
1: Sí, el 3 delantero. Widmer es el que juega por Zakaria en la posición de lateral derecho. Y el que tú dices,
2: defensa,
1: Itten.
2: Sí.
1: Correcto,
2: sí.
1: Entra por Embolo.
3: Sí, definitivamente a veces uno ve cambios y pareciera que el que no entiende de fútbol es uno, pero veremos si le sale la apuesta a Yaquín, entendiendo que es una selección que sí se fortalece desde lo colectivo, pero después cuando las piernas no te dan en una prórroga es donde necesitas una individualidad que, claro, marque la diferencia, y sobre todo si te tienes que ir a la ronda de los penales. Veremos entonces si le sale esta apuesta a Suiza.
1: Bueno, él dirige una selección mundial, María.
3: Sí,
1: Ángel.
3: Claro, por eso digo.
1: Tenemos que respetarlo, ¿no? Pelota a la derecha para Muñoz. Muñoz ante dos hombres de marcación, en la marcación, perdón, levantó con algo de fortuna, le pegaba Ndoye. Epa, falta aquí sobre Juanfer, me parecía, sí señor, fuerte sobre Cucho Hernández, quise decir, tiro libre a favor de Colombia. Entramos al minuto 88, no hay goles hasta ahora. En Vancouver empatan a cero suizos y colombianos. Buscamos rival para Argentina. Esta sería entonces la cuarta prórroga del mundial. Alemania, Paraguay,
2: Argentina, Cabo Verde
1: y Marruecos, Países Bajos, no uh-huh. Recuerdo otra. Si hay
2: sí,
1: otra, me la
2: solo esas.
1: Esas tres, ¿verdad? Ya María Ángel va a revisar allí con el libro gordo de Petete. Se nos cayó la cédula, Jorge Luis, ¿ah? ¿Eh? Esta niña no sabe quién fue Petete. O sí saben quién es el libro gordo de Petete, no saben.
2: No,
1: viste, nos quedamos como unos viejos nosotros. Jorge Luis, por favor. Y al operador que no se ría, que él también está en esa edad. Hay tiro libre, el amigo Víctor Gómez. Hay tiro libre a favor de Colombia. La gente está expectante, se come las uñas en la tribuna. Hasta el de la peluca con Valderrama, de Valderrama. Está preocupado allí. Estamos en el minuto 88. ¿Qué partido este? No es la posibilidad de jugar unos cuartos de final para Suiza por cuarta vez en la historia. La primera es del 54 y para Colombia por segunda vez es del 14. Va jugando Quintero. Ahora la parte izquierda. Este partido vale mucho, ¿eh? Díaz. Y desafiar al campeón del mundo. El centro de Díaz, segundo palo peligroso. Caía allí Campas. Dice que no hay nada. Barton. Dice que lo venía tomando. Endoya, Campas. Cualquier cosa y se revisa esto, ¿eh? Pero Campas está seguro de que lo venía tomando Endoye. Lo cierto del caso sí, es que hay saque de meta.
2: Lo reclama allí con bastante fuerza. Campas, ese choque allí
1: no,
2: con...
1: Nada.
2: Según la imagen que nos llega, no hubo ningún...
1: Apenas le tocó el brazo allí en la carrera. Nada, hombre, nada. Vamos. Por lo menos a mí me pareció que nada, ¿no?
2: Sí, no, por ahora... Me parece que estamos viendo a una Colombia con mayor ataque organizado, con mayor claridad.
1: Desde que entró Quintero.
2: Sí, porque está manejando más los hilos en esa zona en donde capaz en la primera mitad no veíamos claridad en esta, pues está siendo más claro. Incluso pues no le está haciendo pues efecto hasta ahora porque ya vamos casi a culminar el tiempo reglamentario, pero ha mejorado en cuanto al ataque de Colombia en estos últimos minutos.
1: Hay falta, empujón de Ríos sobre un jugador suizo, tiro libre a favor de la selección helvética a la altura del círculo central. Están todos preocupados en la tribuna, primeros planos de las aficiones suiza y colombiana, y ya aquí un gol pesa una barbaridad. El cabezazo acá, atención, intenta entrar ahí, ten. Bien Lucumí, no me canso de alabar a Lucumí, ha hecho una Copa del Mundo impecable, no llegó Díaz, saca de costado.
2: No, y lo que implica además el desgaste físico, si llegamos a irnos a prórroga, porque Argentina en el tiempo reglamentario logró pues revertir ese 2-0 en un principio
1: pero
2: contra
1: Argentina,
2: la selección de Egipto.
1: Pero Argentina ya hubo una prórroga con Cabo Verde, cuidado.
2: También, sí.
1: Cuidado.
2: Hace algunos días ya, sí.
1: Sí, y hoy remontó y el minuto 79 sí. Perdía 2-0. Epa, falta sobre Ríos en el área. Dice que no hay nada al árbitro, la pelota que sigue viva. Dice que nada, Barton. Allí cerca del arquero terminó sacándola ahí Lucumí, que es premio para Colombia. Recuperó Suiza, viene Freuler por la derecha. Va cargando por allí ahora el jugador Widmer. Está un hombre en el suelo en el área de Colombia, un suizo. Otra vez por allá viene Item, Widmer, tocando para Sou, atrás la tiene ahora Akanji. Akanji en corto para el Vedi, maneja el balón Suiza, 5 minutos más, otorgó el salvadoreño Barton, dijo la señorita Katia García de México, que es la cuarta árbitra, la pelota filtrada, corta ahora a Richard Ríos. El balón le va quedando por aquí a puerta, la salida colombiana ahora con Gabriel, Gustavo, epa, mal pase, cortó bien el Vedi. Vienen los suizos ahora por la derecha, Widmer, toca el centro para Freuler para Xhaka, aquí está el ordenado Granit. El número 10, avanza Xhaka. Por allá picaba Vid, me prefirió tocar hacia adentro. Atención a Jibril Sow. Sow con el pase interior, peligroso para Endoye. Puede ser Endoye, balón cruzado. Qué susto para Colombia. Lo ha tenido Endoye de izquierda a derecha. Cruzó el balón y terminó llegando por el lateral. Ni siquiera tuvo dirección de arco. Susto para Colombia porque hizo muy bien la diagonal aquí Endoye.
3: Demuestra tener esa capacidad de respuesta con Endoye por el costado derecho. Había tenido una posesión larga de esas que raramente se habían visto en el último tramo del partido de la selección suiza. Y para conocer un poco más de Ítem, que terminó suplantando a Embolo, tenemos que decir que acaba de ser fichado por el Werder Bremen. Había estado jugando en el Fortuna Düsseldorf de la segunda división alemana. 16 goles, 3 asistencias y también 32 partidos disputados entre la segunda división alemana y la Pokal, es decir, la Copa Alemana.
1: Mira, sacaron Endoya, pero entró Vargas, otro dolor de cabeza. Este Vargas no tenía, por supuesto, 90 minutos, pero bueno, de Guatemala a Guatepeor para Colombia. Sacan Endoya, entonces entra el señor Vargas, Rubén Vargas, el número 17.
2: Vargas que tiene 2 goles, es uno de los goleadores de esta selección helvética.
1: Sí, le marcó a Bosnia, ¿no?
2: Sí, le marcó a Bosnia y a Canadá en esa tercera jornada.
1: Muy bien, sí señor. Sí, Manzambi fue el que hizo doblete, ¿no? A los bosnios.
2: Sí, doblete, exactamente.
3: Sí, en 20 minutos, que además fue el primer doblete de su carrera, estrenándose prácticamente en una Copa Mundial, ¿y de qué manera?
1: A ver, minuto 92, estamos a 3 para el final, 0-0 Suiza y Colombia, tendremos quizá la cuarta prórroga de la Copa del Mundo. Viene Gustavo Puerta en la media luna, abriendo para Lucumí hacia adelante, trató de bajar esa pelota, pero sin fortuna Díaz, no ha tenido su mejor partido, ni mucho menos, ha estado bien secado Díaz. Viene Widmer sacando de banda, el Vedi hacia adentro, pelota para Jibril Sow. Ha jugado bien este Sow, desde que entró. La pelota atrás para Akanji. Akanji con Sow. Estamos a las puertas de una prórroga. Otra más en la Copa del Mundo. Sería entonces la primera en estos octavos de final, ¿verdad? Porque la Argentina-Cabo Verde fue en 16avos. La de Marruecos-Países Bajos también. La de Alemania-Paraguay también. No hubo ninguna prórroga, ¿no? En estos octavos
2: correcto,
1: de final.
2: Correcto, porque Inglaterra ganó en el tiempo a México.
1: Noruega también
2: a Brasil.
1: Sí, Argentina ¿sí? hoy, España, Bélgica, uh-huh. Marruecos y Francia. Han ganado
2: sí,
1: todos 90
2: han ganado.
1: Minutos.
2: Uh-huh.
1: Bueno, Coronis dice que soy el narrador de acero. Gracias, Coronis. Una vez más has tenido razón.

0: De a cero goles, dice el Muérgano. Pelota a la derecha para Sow. Atención acá, Widmer. El centro pega en Mojica. No puede evitar el córner Lucumí, señores. Faltan 2 minutos para que termine el partido. Y a sufrir Colombia porque hay córner para Suiza. La gente en la tribuna está entre alegre
1: expectante,
0: y expectante.
1: ¿No?
0: Sí. Sí, señor.
1: Creo que no estaba quizás tan... para ellos claro que iba a costar tanto resolver este partido. Sin duda, yo creo que quien había visto jugar a Suiza sabía que no era un rival sencillo,
0: claro.
1: Sin embargo, parecía que al menos Colombia estaba un escalón por encima, al menos desde la ofensiva.
0: Pero no ha sido así hoy. No ha
1: para
0: sido
1: nada,
0: así hoy.
1: Para nada. Incluso tú mismo lo decías, Luis Díaz tampoco ha tenido un gran
0: nada.
1: Partido. La Mi propia ráctico. Prensa colombiana lo ha criticado a lo largo de la Copa Mundial porque tiene mucha ansiedad para marcar.
0: Sí,
1: solamente
0: sí.
1: Ha visto puerta en una ocasión, en el duelo pasado le anularon un tanto.
0: Sí, marcó Uzbekistán, ¿no? La primera jornada. Atención al saque de esquina, viene peligroso, arriba de cabeza Davinson, termina despejando ese balón, va a buscarlo Sow, viene el frentazo hacia adelante, Campas trató de llevarse la pelota allí por justamente Luis Díaz, va llegando primero al cierre, perfecto, Widmer, la pelota no sale del campo, viene por la parte derecha Xhaka con la pierna izquierda, atención, por acá viene justamente tratando de penetrar en el área Widmer, el último toque fue de un suizo, efectivamente, del número 3, hay saque de portería a favor de Colombia, último minuto de los 5 que otorgó el señor Iván Barton del Salvador, que creo que pitó bien, ¿no? Dentro de todo, no se metió en problemas,
2: sí,
0: por lo menos.
2: Fue bastante correcto, no fue sí. Protagonista
0: no.
2: El día de hoy.
0: Hasta
1: yo creo que también es una mejoría respecto a ese Turquía-Paraguay que mencionábamos en nuestra antesala, donde sacó la primera cartulina por taparse la boca, fue Miguel Almirón. Pero más allá de eso, que fue una carta bien sacada, una cartulina bien sacada, perdió mucho el control del partido,
0: sí.
1: Y en esta oportunidad creo que modificó eso, ha habido bastante fluidez.
0: A ver, robó la pelota ahí, por la izquierda venía jugando Xhaka, buscando por aquí justamente Rubén Vargas, marca Richard Ríos, pelota al centro para Xhaka en 3/4 de cancha, último minuto, falta que pita Barton, sí señor, falta de Campas, tiro libre a favor de Suiza cuando le quedan 20 segundos al partido.
2: Y me parece que esta es la última, ¿no?
0: Sí.
2: Del compromiso antes de irnos a la largue. De ser efectiva esta jugada.
0: Gesticula mucho este señor Barton, pero hace bien, ¿eh? Sí. Ah, falta para Colombia, dijo. Ah, falta para Colombia. Ah, bueno.
2: Sí.
0: Por eso contamos con gente que sabe aquí, sí. Le falta para Colombia.
2: Sí, pensaba que iba a hacer una... Bueno,
0: no.
2: Y termina entonces
0: no hay
2: el
0: tiempo
2: partido.
0: Para más, señoras y señores. Tendremos la cuarta prórroga de esta Copa del Mundo, la primera.

0: a través de Acción 104.5 FM. Muchísimas gracias, Francisco Flores. En simultáneo para Acción y para nuestro canal de YouTube, ha terminado el partido en su tiempo regular. 90 minutos y algo más. 95 se jugaron en específico, 3 minutos en la primera etapa del compromiso para 98 en total. Y nos queda jugar 30 más, Tizón Hernández. Definitivamente una locura este partido, ¿no? Lo va a sufrir Colombia para clasificar.
1: Ahí sí es que tiene que ponerse Colombia a volver a armar y cuidarse. Porque tanto Colombia como Suiza se están atacando y se cuidan. De verdad que un buen partido, una buena emoción. Y son 30 minutos, como dice de Panidera, cuidado Fernández. De verdad que hay que cuidarse y saber manejar la pelota y buscar el hombre gol.
0: Así es, Tizón Hernández en los comentarios también de este partido a través de Zona Mixta TV. Le cuento que todo cometido tiene su final feliz. Se ha logrado el cometido, señoras y señores. Jorge Armando Buitrago terminó el partido en su tiempo regular, 30 minutos más. Hay que darle camino con 15 y 15 para descansar con tranquilidad para mañana, ¿o está nervioso todavía?
2: 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Ya le vamos a dar la prueba, mi estimado Don Alberto. A Luis que estaba peleando por un sándwich, ya le viene un sándwich. Tizón dice que está lleno, que no quiere nada, que la visa lo dejó lleno. Don Alberto dice que sí, que él no le dice nada. 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Sin temor a equivocarme, creo que es el primer alargue de los octavos. Fue el último partido el que tuvo alargue. Por poco tiene alargue el equipo de Argentina hoy. Tuvo también cerca del alargue otro compromiso, creo que fue el de Paraguay, Francia, el de Portugal, España. Pero hoy sí, Colombia no pudo evitar el alargue y el compromiso termina 0-0. El sorteo de los equipos se viene, los primeros 15 minutos de alargue.

Tuvo también cerca del alargue otro compromiso, creo que fue el de Paraguay, Francia, el de Portugal, España, pero hoy sí, Colombia no pudo evitar el alargue y el compromiso termina 0-0. El sorteo de los equipos se viene los primeros 15 minutos de alargue aquí en la información del Super Equipo Deportivo de Acción 104.5 FM. Conozca la firma del sorprendente, si no conocía la firma, la rúbrica, mi estimado Norberto, ahorita va a conocer, no, la mía ya la conoce usted, está cansado, mire cómo lo atienden aquí, ahí tiene. Luis Duflar nomás que tiene risa. Pausa. No. Este es el Super Equipo Deportivo. Vamos a conectarnos con Caracas. 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Se vienen los primeros 15 minutos al aire desde Caracas.

0: Y la última prórroga de Colombia fue en 2018 ante Inglaterra. Después terminaron la tanda de penales y también cayó la selección cafetera de Colombia. Recuerdo una prórroga ante Camerún, que perdió en el 90 con aquel error de Higuita y los goles de Roger Milla. Y de Suiza también una tanda de penales que jugó ante Suiza. Pero de eso vamos a hablar si llegan a penales entonces suizos y colombianos, que perdió ante Ucrania, perdón, en Alemania 2006. La primera parte de la prórroga que arranca, amigos. Colombia ataca de derecha a izquierda. Suiza, por supuesto, en sentido, en dirección contraria. Va la pelota larga, cabezazo allí de Akanji. Recuerden que cada equipo tiene opción a efectuar una modificación más en esta parte, en este tiempo suplementario. Va jugando Juanfer Quintero, levantaba la pelota por allá. El jugador colombiano pega en la cabeza de Vargas, lateral a favor del conjunto cafetero. Primeros 30 segundos de la primera parte de la prórroga, 0-0 Suiza y Colombia. Argentina espera tranquilita después de tremendo susto esta mañana, ¿no? Contra Egipto. Pero ahora sí está relajada, seguramente viendo este partido para conocer a su futuro rival.
1: Y lo cierto es que las modificaciones que han hecho ambos técnicos han resultado, ¿no? Porque tanto Juan Fernando Quintero ha hecho las cosas muy bien en ese sector del campo, porque
0: mucho más que James,
1: hemos visto, sí, hemos visto que el equipo ha construido más, ha tenido más líneas de pase, sí. Incluso más circuitos allí creados.
0: Richard Ríos tocando al centro, va jugando justamente Juanfer Quintero, cambia hacia la izquierda donde estaba buscando Luis Díaz. Díaz contra el Bedi, se le fue larga la pelota a Widmer, falta de Díaz, no, falta del Bedi. Falta el Bedi, porque se le fue largo el balón, trató de anticipar el Bedi, hay tiro libre a favor de Colombia, cerca del área grande, costado izquierdo del ataque cafetero, cuando tenemos 91-20 de este partido. Estamos en la primera parte de la prórroga. El control de Díaz no fue bueno. Estiró la pierna y cuando trató de llegar al balón, el Bedi lo termina pisando, María Ángel.
2: Sí, queda muy dolido el futbolista colombiano, que todavía seguía tendido en el terreno de juego, porque además no solamente fue el golpe, sino que después cae encima del futbolista suizo para terminar de completar el mal, y por eso daba grandes demostraciones de dolor el dorsal número 7, pero ya se recupera el futbolista de Bayern Múnich para cobrar aparentemente este tiro libre, ¿no? Será finalmente Juanfer Quintero quien tendrá en sus pies esta oportunidad al minuto 92 de juego.
0: Fede Ratas, Bélgica, Senegal también fueron a prórroga. Es la quinta entonces. Correcto. Atención al centro de Juanfer. Arriba, cabezazo por allá. Freuler sigue el peligro. Intenta Campas, se lanzó Campas. Ya lo de Campas. El remate posterior se fue alto. Reclama penal Campas. Dice que no hay nada. Barton, cualquier cosa la van a revisar, pero yo creo que se lanza Campas, o por lo menos es una jugada de fútbol, María Ángel. No sé qué opinas. Y María Betania.
1: Sí, no, yo no veo contacto. Nos gustaría tener la repetición para verla más clara.
0: Pero los colombianos juran que sí lo tocaron, que embistieron allí a Campas.
2: Y Campas evidentemente que ayuda, tocándose la rodilla, todavía tendido en el terreno de juego, y va al choque,
0: pero no
2: me parece que haya una situación para esta demostración de dolor que está teniendo.
1: Exagerada,
2: no me parece. Sí, correctamente.
0: No veo ni siquiera falta allí del 2 de Mugen, ¿no? Pero bueno. Así que entonces es la quinta prórroga en Copa del Mundo. Realmente se me escapaba esa de Bélgica-Senegal, ¿no? La gran remontada de los belgas, que están en cuarto de final, ¿eh? Estaban casi eliminados. Y mira, tú van a desafiar
1: donde
0: España.
1: No hubo prórroga fue en ese partido de ayer de Bélgica-Estados Unidos.
0: No,
1: donde
0: se fue por una sola calle.
1: Sí.
0: Una paliza de Bélgica.
1: Allí de, sí, de equipo belga.
0: Tanto lío por Balogun y no tocó una pelota. La pelota hacia la parte izquierda la va jugando el conjunto suizo. ¡Epa!

0: A fuerte entrada por allá del mismo Campas sobre Mugen, lo mismo, ¿no?, de la acción anterior, creo. Ahora el que quedó sentido fue el jugador suizo. Ahí tiro libre a favor de la selección helvética. Tenemos 94 minutos, es decir, 4 de la primera parte de la prórroga, efectivamente. Ahora sí fue fuerte Campas, ¿eh?
1: Hemos tenido más golpes que fútbol en el arranque de esta prórroga. Se ha quedado muy accidentado el desarrollo del partido en este duelo, que así lo quiso Joaquín Mugen contra Campas para ganar solidez defensiva, sobre todo por ese carril. Le han terminado saliendo los cambios. A mí me llamaba la atención la salida de Embolo, pero creo que su lógica era aguantar para justamente forzar la prórroga, tener un cambio adicional, en ese caso quizás meter un hombre de perfil más ofensivo, manejar el tiempo y el ritmo del partido. Creo que es una lectura también muy inteligente del entrenador.
0: Qué drible acaba de hacer el Bedi, ¿no?, contra Lucho Díaz dentro del área, hacia adelante Widmer. Cuánta seguridad la del Bedi. Epa, Lucumí peleó cuerpo a cuerpo con ítem, falta de Lucumí, será amonestado el central cafetero ante las protestas de Néstor Lorenzo. Minuto 95, amonestado entonces el central colombiano.
2: Sí, sería el segundo por parte de Colombia, el cuarto del compromiso.
1: Sí, se llevaba prácticamente al suizo abrazado para empujarlo en carrera, así que termina mostrándole la cartulina amarilla a Davinson Sánchez, segundo de Colombia, como bien lo decía María Betán, y el otro es Luis Suárez, pero ya se encuentra en el banquillo.
0: Ahora reclama a Luis Amaranto Perea, la cuarta árbitra, que tiene que ver la pobre muchacha, caramba. Ah, bueno, no tiene razón, había falta clara de Lucumí, no, Sánchez, Sánchez, pues,
1: fue Sánchez, Sánchez,
0: correcto, sí, disculpa. Sí, Davinson Sánchez, entonces, amonestado, no fue Lucumí.
1: Tenía abrazado a ítem prácticamente y por eso termina mostrándole la cartulina amarilla, lo derriba en carrera al delantero del Werder Bremen.
0: Pero fíjate que fue a cubrir a Lucumí, porque normalmente Davinson juega como central por la derecha y el otro por la izquierda, y apareció donde, en la zona de Lucumí. Pelota hacia la derecha, viene de cabeza Widmer tocándola para Jibril Sow, la bajó bien Sow, buen jugador ese Sow. Pelota para Rieder, lo molesta por allí ahora justamente Lucumí, va el cabezazo hacia adelante de Mujain, deja pasar Muñoz y al final Camilo Vargas controla fácilmente el esférico desde la raya final.
2: Sí, el partido se está volviendo muy intenso,
0: sí, muy áspero, ¿no?
2: Muy áspero, muy físico, muy accidentado en cuanto a las faltas. Capaz allí cortando un poco, ¿no?
0: Amonestaron a Perea, Luis Amaranto Perea. Y dice que no, el hombre, le dijo de todo la cuarta árbitra y de todo que lo amonesta y dice que no, descarado. Luis Amaranto Perea fue un gran central colombiano, jugó en el Atlético María ya por comienzos de siglo. Era rapidísimo Perea. En los años oscuros de Colombia, ¿no? Oscuros en punto de vista deportivo, ¿no? Cuando no iban mundiales, Colombia.
1: No, y si hablamos político, también de exjugadores, Néstor Lorenzo, que disputó el mundial de 1990 con Argentina.
0: Correcto, sí.
1: Y que después hizo carrera como entrenador de la mano de Pekerman, un matrimonio que duró muchos años, que sí, comenzó en la sub-20 de Argentina, después en la absoluta de la selección argentina, posteriormente Toluca, Tigres, Colombia, al cual asistió en la parte técnica Néstor Lorenzo en el Mundial de 2014 y en el 2018. Desde 2022 es el entrenador principal. Venía de dirigir a Melgar desde 2020. Había quedado campeón en esa apertura 2022 y terminó de romper su ciclo en Perú para precisamente asumir este proyecto después de que Colombia fracasó en la clasificación hacia Qatar 2022. Un escándalo tremendo porque solamente quedó un punto de repechaje en ese ciclo con Reinaldo Rueda, así que termina Néstor Lorenzo guiando esta selección al Mundial 2026.
2: Y veíamos una falta allí de Muñoz. Daniel Muñoz a Rubén Vargas, que creo que está cayendo en desesperación, como con ansiedad. Está jugando Muñoz, que no ha tenido el mejor de los partidos,
0: no,
2: el día de hoy.
0: Ha sufrido muchísimo, sí, a Andoya y también a Vargas, ¿eh?, que sin embargo no está en la mejor condición física. Viene jugando Suiza con Widmer. En Suiza entra uno por el otro y no cambia nada, ¿eh?
2: No, entran enchufados, sí, adaptados a la dinámica.
0: Cuidado con Widmer, justamente hacia la parte derecha, trata de pasar Rieder, cierra Lucumí, no pasó nada. ¿Qué pasó? A ver, saque de meta, ¿no?, para la selección colombiana. 98 minutos, como decía María Ángel, ¿no? Muy despedazada, muy fragmentada la prórroga. Es más lo que se ha pegado que lo que se ha jugado, ¿no?
1: A diferencia de lo que fue el balance de los 90 minutos, donde tuvimos un fútbol bastante fluido por parte de los dos equipos. Si bien es cierto, las prórrogas usualmente son más físicas que tácticas, sí, o futbolísticas, también por un tema de desgaste, ¿no?
0: Uy, se comió vivo ahí Davinson, ahí se fue Campas, lo venía tomando Muja en tremendo duelo este. Viene la pelota larga de Campas a la izquierda para Díaz. Atención, va encarando por acá a Widmer. Viene Díaz, viene Lucho. Se le fue larga la pelota a Díaz. No le sale nada a Díaz, ¿ah? Metió la pierna Widmer, saque de esquina, eso sí, para el equipo colombiano.
2: Se ha estado muy errático Luis Díaz, sobre todo en lo que ha sido la segunda mitad y el comienzo de este primer tiempo de suplemento.
1: No, y además le pusieron a Widmer, que tiene mayor portento a la hora de defender que Zakaria, que es un lateral mucho más de profundidad y de ataque. En esta oportunidad tiene un hombre que lo va a referenciar en todo lo que resta partido.
0: Atención al cobro de Quintero, va la pelota cerca del punto.

0: Atravesazo al travesaño de Lucumí, lo que le faltaba, sigue el rebote, peligro. Dentro del área trató allí Puerta, la ocasión más clara de Colombia en todo el partido, el frentazo al travesaño de Lucumí. Va jugando Colombia con Muñoz, atrás, el que la tiene justamente es Gustavo Puerta. Puerta otra vez para Muñoz, 0-0 en 99 minutos, estamos en el minuto 9 de la primera parte de la prórroga. Levanta la bola Quintero hacia la posición de... no, era Campas, perdón, para Quintero, buen corte de Widmer. Apareciendo por aquí Jibril Sow en corto, pasó bien Widmer, dejó atrás a Quintero, se va el gigantón, viene Widmer por la derecha, muy largo el pase para Sow y tenemos lateral a favor de la selección colombiana. Cabezazo de Lucumí que se estampó en el travesaño
1: y lo sigue intentando ahora a través de la vía aérea la selección colombiana, poniendo a trabajar a Cobel, un hombre que teníamos rato que no mencionábamos porque, como decíamos, se había quedado mucho en ese juego en la zona medular y no tanto en la finalización.
0: A ver, Cucho. Juega ahora Colombia para Luis Díaz. Por el centro viene ahora pegando larga distancia. Sin peligro para el portal de Cobel. Le pegó Richard Ríos desde unos 35 metros aproximadamente.
1: Y si decíamos que le iba a costar a Lucho Díaz superar a Widmer, también al propio Cobel. Recordemos que Cobel es el guardameta del Borussia Dortmund. Y aunque se ha enfrentado a lo largo de esta temporada Bayern contra Borussia, no ha podido anotarle todavía un gol el colombiano. Bayern sí resolvió sus partidos 2-1 y 3-2, pero en ninguno de ellos pudo anotar Lucho Díaz.
2: Y eso que suma 26 goles en 51 partidos y 23 asistencias con el Bayern.
0: No, Díaz con el Bayern fue...
2: es extraordinario. Una maravilla. Pero toma mayor valor el dato de Marián que... sí. Por todos esos goles, ninguno fue anotado allí al Borussia de Cowell.
0: Al Borussia Dortmund. Uh-huh. Sale Quintero por Colombia. Por la derecha va apareciendo ahora Davinson Sánchez. Minuto 100 ya cumplido, es decir, 10 de la primera parte de la prórroga. Toca Muñoz. Recuerden que son dos tiempos de 15. Trató de pasar Campas. Cierra por allá a Kanji. Lateral para Colombia. En tres cuartos de cancha. Saca Muñoz. Toca Davinson, cerca tiene a Puerta, partido parejísimo, no se han sacado diferencias, colombianos y suizos. Va jugando por dentro Ríos, atrás para Davinson. Ahora la que tomó precauciones fue Suiza, ¿eh? Tomó recaudos porque la asustó Colombia con ese balón al travesaño de Lucumí en el córner. Hacia adelante, Puerta entre los centrales, tocó bien ahora para Cucho Hernández, va abriendo para Campas. Allá va Hamilton, hacia adentro Campas, viene Campas, le puede pegar Campas, ensaya Campas. Como el que se hace un lío, no sé si la pelota rozó el poste y terminó al córner. Buen tirazo de Campas desde unos 25, 30 metros aproximadamente.
2: Bueno, un bombazo allí de Campas que lo intenta de larga distancia. Ya ha anotado en esta Copa del Mundo en esa primera jornada ante Uzbekistán y lo intenta. Allí Colombia buscando, ¿no?, recursos. De diferentes maneras para anotar.
0: A ver el centro, otra vez Cobel. Eso es falta ofensiva, sí señor. Tiro libre, falta creo de Davinson. La atajó de una manera extraña porque quiso embolsarla, pero la pelota se le movió y terminó dándole con el bíceps al córner, ¿no? El arquero suizo. Y aquí hay falta clara, efectivamente, de Lucumí sobre Cobel.
1: Sí, terminó sacando la pelota con el brazo in extremis porque, como decía Betania, intenta también ese recurso de mediana distancia para buscar sorprender, ya que a nivel colectivo creo que se le empieza a notar a Colombia que está mermada físicamente, el desgaste de tantos viajes, de apenas tener 3 días de descanso, pero uno de ellos destinado a viajar toda esta distancia que Betania nos ha contado a lo largo de la transmisión, mientras que Suiza parece un poco más compuesta en el desarrollo del partido.
0: ¿Cuánto dijiste, María Tania? 4.500 kilómetros, ¿no?
2: 4.600, sí. De Vancouver a Miami, por ejemplo, dando esa referencia.
0: La pelota la tiene el conjunto suizo, Xhaka, por el costado izquierdo. Epa, casi se enredan allí Vargas y Mugen. Tocó Vargas, epa, lo volteó el colombiano, se va a ganar la amarilla, el jugador cafetero. ¿Quién fue? Richard Ríos, fue fuerte sobre Vargas, se escuchó el grito hasta acá, ¿verdad? De Vargas.
2: Sí, igual se pone de pie sin mayor problema.
0: Pero la entrada de Río fue fuerte, ¿eh? Otro cambio aquí en Suiza. Entra el 23 Anduni y se va Rieder, que tenía rato sin aparecer.
1: Sí, en efecto, se convierte entonces en la modificación adicional de este complementario para la selección suiza. Se va Rieder e ingresa con el dorsal número 23, Seki Amdouni.
0: Ya no hay más cambios en Suiza, ¿no? Ya incluso agotó el de la prórroga a Colombia. Le queda todavía el de la prórroga, ¿verdad? Sí. Ahora, tengo una duda, muchachas. Si hace 4 cambios, ¿te quedan 2 para la prórroga o 1 solo?
1: Esa es una muy buena pregunta.
0: Vamos a verlo. Yo creo que sí le quedan 2, ¿eh?
2: Debería quedarle 2.
0: Sí, ¿verdad? Pero tengo esa duda. Atención acá con este pase largo. Intenta llegar Vargas, raya final, peligroso. Vargas mete el pase atrás, puesta el primero. Y ¡ten! Lo controló mal, puede ser el gol de Suiza. ¡Bien, Vargas! Evitando el...

0: tanto el Betis con la pelota para Sogo al segundo palo, sigue el peligro, el cabezazo al centro, saca de cabeza Lucumí, complementa Mojica, Vargas acaba de evitar la caída de eliminación de Colombia. Con ese remate dentro del área pintó algo Barton, creo que estaba todo anulado, no sé si antes o después. Lo cierto del caso es que hay tiro libre, Eran Duní el hombre que participaba justamente, creo, el recién ingresado.
1: Llegó desde el banco para marcar las diferencias, para cambiarle esta tónica muy monótona que ya tenía el partido, salvada tirándose a su costado izquierdo por parte del guardameta Vargas, porque terminaba rematando casi desde el punto penal el futbolista ingresado, justamente para cambiarle la dinámica, lo decíamos.
0: Pero no sé si estaba en fuera de juego antes Vargas, ¿eh? Creo que es lo que pita, o sea, nada de esto valía. Ítem, después Anduní recogió la pelota en el área, pero creo que estaba todo invalidado porque supuestamente había fuera de juego de Vargas, pero era milimétrico en todo caso.
2: Y qué importante tener esa garantía,
0: cuidado
2: de
0: que,
2: Vargas.
0: Cuidado que recupera aquí el equipo suizo, disculpa María Betania, la tiene Freuler. Sí, bueno, lo que pasa es que Vargas estaba lesionado y por eso no jugó antes, ¿no? Pero sí, es un jugador rendidor, sí, no, y que en este mundial lo ha hecho muy bien. A ver, la pelota queda para Kanji, a Kanji para Mühem, este es Granit Xhaka, se acerca a Suiza, Xhaka por dentro, pelota para Anduní, cierra muy bien Davinson, insiste Colombia, va apareciendo Campas, Campas con Juan Ferepa, le pegaron a Campas, será amarilla para Mühem, estos dos tienen hace rato que están pegando, Mühem y Campas, y hay amonestación entonces para el lateral del Bético.
2: Sería el tercero de
0: Suiza, ¿no?
2: De Suiza, exactamente, la selección helvética.
0: Los otros son Xhaka.
2: Son tres de lado.
0: Ah.
2: Sí. Davinson Sánchez por Colombia, al igual que
0: Suárez, ¿no?
2: Y Suárez, bueno, también Chatga y Zakaria fueron amonestados por Suiza.
0: Zakaria, correcto, sí.
1: Con el ingreso de Anduní, no solamente gana un delantero centro, sino también un futbolista muy completo de perfil ofensivo que puede jugar como volante ofensivo, también como extremo por el costado derecho y que seguramente aportará movilidad en el frente de ataque.
0: A ver, lateral que ejecuta Díaz, la tiene Cucho Hernández cerca de la raya, peleando allí ese balón con el Bedi, toca hacia el centro para Ríos, le puede pegar Ríos, Ríos a trompicones, Ríos se fue de tres, Ríos puede pegarle, atención Díaz dentro del área, el balón que pegó en el cuerpo allí al final del defensor Widmer. Y ahí saque de esquina, dieron un minuto más de este tiempo suplementario. Colombia va a terminar atacando justamente con esta posibilidad. Bien Ríos, ¿sabes? En tres cuartos de cancha, se fue de uno, de dos. Cuando iba a sacar el zurdazo, prefirió jugar con Díaz, pero se cruzó perfectamente Widmer.
2: Y estos últimos minutos han sido ida y vuelta, ¿no? Oportunidades de cada lado.
0: Sí, pero el anterior de Suiza no valía, ¿no? Por el
2: sí,
0: fuera de juego
2: claro,
0: que
2: también,
0: habían
2: ¿no?
0: señalado. Atención acá, Juanfer. Atenta Suiza acá. La posibilidad es de Colombia ahora. 0-0. Estamos por culminar la primera parte de la prórroga. Van a quedar 15 minutos más. Y si no desempatan esto, el drama total, amigos. El drama deportivo, ¿no? Estamos hablando de algo baladí, algo, bueno, no tan importante como las cosas reales de la vida, ¿no? Entiéndase todo siempre, ¿verdad? Cuando hablamos de drama, siempre aclaramos que es deportivo. Viene la pelota para Quintero, pelota arriba, cabezazo defensivo de los suizos. En este caso, pareció ser el atacante Anduní. Pita el final de la primera parte de la prórroga el señor Iván Barton del Salvador, con el balón al travesaño de Lucumí como la jugada más importante.
3: Tase, a través de Acción 104.5 FM, muchísimas gracias. Ha terminado la primera mitad de la prórroga. Suiza 0, Colombia. Colombia 0, Colombia siendo superior en cada minuto de estos 15 que se jugaron, pero sin meterla. Señoras y señores, se vendrán los últimos 15 minutos de infarto, pero hasta ahora, Jorge Armando, nos vamos a la tanda de penales.
4: Bueno, hasta ahora, el 0-0 que se mantiene en el marcador nos indica que vamos a la tanda de penales, pero faltan 15 minutos que van a ser decisivos. 15 minutos de infarto, 15 minutos de paridera, diría el doctor Walter Osa. Por ahora, no tiene rival Argentina, pero va a tener más desgaste del equipo que enfrente a Argentina, sin dudas. Porque jugar 90 más 30 no es igual que jugar solamente 90. Va a llegar con más desgaste el equipo que vaya a enfrentar a Argentina el sábado en horas de la tarde. Por ahora no tiene rival Argentina. El último en irse a casa, por lo menos en octavo de final, no tiene todavía la maleta preparada. No sabemos si será Argentina, Colombia o será Suiza. Por ahora no tiene rival Argentina. Se acomodan ya para disputar los últimos 15 minutos. Se apiñan lo de Suiza, se apiñan lo de Colombia, se meten el último aliento y no quieren penales.
3: Así es que nadie quiere ir a la tanda de penales porque

0: Aquí juega un poco la suerte, también la preparación, y muy pocos técnicos se preparan para una posible tanda de penales. Quedan 15 minutos, el segundo tiempo de la prórroga. 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
1: A ver, la pelota en el área, falta en ataque, ese señor de Cucho Hernández. Tiro libre, reclamaba mano, pero claro, porque había caído el jugador El Bedi. Si Colombia gana, regresa a Kansas City. Les cuento, viene de Kansas City, de jugar contra Ghana. Y si vence hoy al equipo suizo, como sea, regresa ahí para jugar el próximo sábado en la noche ante Argentina.
2: Sumando
1: en el Arrowhead.
2: Bastantes millas viajeras.
1: Sí, señor. Claro, debe ser menos de Atlanta a Kansas City, ¿no? Del viaje que hará Argentina, en este caso, ¿no? Para enfrentarse a Suiza o Colombia. En este caso, si
2: sí,
1: es Colombia.
2: En cuartos, ¿no? Otro si es Colombia, claro.
1: Kilometraje
2: si no,
1: más.
2: Pues sería Suiza, entonces le estaría enfrentando ahí en cuartos a Argentina.
1: Sí, señor. La pelota en el centro, va recogiéndola por allí Lucumí, Lucumí hacia adelante, el corte en el fondo es del Bedi, va jugando ahora Freuler, levanta la bola, era más bien saca hacia la parte izquierda, busca Vargas, bien esta vez Muñoz.
2: Bueno, y Colombia ahora recuperando más rápido, ¿no? El balón,
1: sí.
2: Mostrándose con más ímpetu a la hora de proyectarse allí por el carril interno.
1: Mojica levanta la pelota, mal, saque de costado a favor de la selección helvética, tenemos ya 3 minutos de la segunda parte de la prórroga, sigue el empate a 0 en Vancouver.
3: Recordemos que esta selección suiza ha llegado a los octavos en sus últimas participaciones en los mundiales de forma casi consecutiva, 2006, 2014, 18 y 2022. La única excepción fue el mundial de 2010, donde quedaron eliminados en fase de grupos. De resto, llega hasta octavos de final y se termina desinflando esta selección suiza que también tiene esa barrera personal por romper.
1: Como el quinto partido de México, ¿no?
3: Así es.
1: Este es el quinto partido de Suiza, sí. Pero no son los octavos de final. En este caso serían los cuartos, el sexto, ¿no? Fíjate que Suiza en ese Mundial 2010, cuando no pasó, le ganó a España, que fue campeona. Suiza le ganó a España y después quedó fuera. Perdió,
2: bueno,
1: perdió
2: Argentina también cuando quedó campeona en el 2022, perdió en el primer partido, ¿no fue? Contra Nigeria.
1: Arabia Saudita. Claro, sí. Pero es que Suiza le ganó a España y después no pasó de ronda. Y España después ganó la Copa. ¿Cómo tú me explicas eso? Bueno, cosas del fútbol, ¿no?
2: Sí.
1: Va saliendo por aquí a Kanji, trata de jugar a Anduní, se fue a Anduní, trató de pasar entre dos, presiona a Campas. Bien, Campas, parecía sacar la falta. Sí, señor. Te digo, o hace falta o se la hacen a él Campas. No hay una jugada que no termine en falta de Campas o contra Campas. Cuarto minuto de la etapa de complemento.
2: El más desequilibrante por parte de Colombia en este suplementario.
1: Bueno, la pelota atrás la tiene Davinson para su arquero Camilo Vargas. Qué momento para Colombia y para Suiza. qué momento hoy para Egipto, ¿no? Que se vio a las puertas de un hito, de una hazaña haber sacado a Argentina, pero no aguantó, perdió 3-2.

0: con algo de polémica. Quintero, Cucho, Cucho Hernández. Aquí está justamente el 19 tocando atrás la pelota. Va apareciendo por acá Puerta, que quedó delante de la defensa y por supuesto perdió brillo, ¿no?, en el traslado. El número 14, Gustavo Puerta. Pelota para Davinson. Davinson con Quintero. Atención, hacia la diagonal del área buscando a Richard Ríos. La pelota le quedó a Muñoz. Le quita el esférico allí el jugador Muhaim. Y al final pega Muñoz, saque de meta a favor de Suiza, María Ángel.
1: Hay que decirlo, hasta Colombia históricamente le han costado los rivales de UEFA en su andar por las Copas del Mundo. 11 partidos ha disputado frente a selecciones europeas. Curiosamente logró vencer a Suiza, como ya les contábamos, en 1994. Le está costando en este 2026. También derrotó a Grecia y a Polonia. Sí, y también, pues recordemos que perdió 5 partidos, empató 3, 12 goles a favor y 19 en contra.
0: Sí. Y en este mundial venció, no venció, empató con Portugal. De las europeas, te refieres,
1: sí,
0: ¿no?
1: Ciertamente.
0: Te refieres, empató con Portugal.
1: Ese número también se une, sí, a esta estadística, porque no, le ha costado mucho imponerse históricamente a selecciones europeas.
0: Sí. Colombia empató con Alemania cuando fue campeona del 90, empató a uno con aquel gol de Rincón en el último segundo. Perdió 2 veces con Rumania. Esa fue la bestia negra de Colombia en aquellos mundiales cuando se estrenaba y perdía con Rumania. La pelota es para los suizos. Freuler hacia la parte derecha, recibe por acá ahora Widmer. Minuto 111. No hay goles hasta ahora en Vancouver.
1: Mire, y destacar que ya lo habíamos mencionado, Suiza jugó 3 veces tiempo extra en mundiales, todas en octavos, y nunca pudo ganar en los 120 minutos, 2 empates y una derrota.
0: Sí.
1: Además, perdió la única definición por penales que disputó, que fue 0-3 ante Ucrania en el 2006.
0: 0-3, falló todos los penales Suiza. Sí. La pelota atrás de cabeza, llegó bien ahora tocando la Juanfer para su arquero Camilo Vargas. Comienza a pesar entonces el gran esfuerzo que han hecho suizos y colombianos y también las precauciones que toman, porque aquí el mínimo error te manda a casa, María Ángel.
1: Sí, al menos en los penales tú mismo puedes decidir tu destino a través de los 5 lanzamientos que tienes, pero sería muy lamentable que en el último minuto de la prórroga, por un error defensivo, termines de irte a casa. Así que yo creo que por eso también Suiza ha optado mucho por el orden defensivo, por tratar de tener una defensa que ocupe espacios más que ir a buscar al ataque, dejándole un poco más de libertad a Colombia, que eso sí le ha costado mucho progresar desde la línea medular. No haya camino de gol.
0: No, de hecho, la jugada del travesaño fue un tiro a esquina.
1: Sí.
0: No fue una jugada construida, ni mucho menos. Había falta antes sobre Juanfer Quintero, mal control de Díaz, peleada aquí con Widmer, lateral que corresponde a Colombia. Saca Díaz. Pedían lateral los suizos. Mojica, se le escapó el balón a Díaz, sin embargo lo mantuvo dentro de la cancha, parecía que se le había ido. Pelotas en la parte derecha, le sigue Juanfer, atención, pasó por acá como un rayo Muñoz, va hacia adentro Juanfer, le puede pegar Juanfer, el tiro alto cuando venía muy bien Muñoz, desmarcado, saque de meta para el equipo de la Cruz.
1: Se apuró mucho también esa finalización, Betania. Sí, sí. ¿Sí?
2: No, le faltó allí, me parece, dirección, ¿no?
0: Sí.
2: Le dio muy fuerte allí.
0: Quiso tirar, a colocar, Quintero, le salió muy alto.
1: Sí, también por la misma ansiedad de finalizar la jugada, quizás no temporizó tanto, intentó ganar un poco más de profundidad para ver si aparecía un apoyo cercano cuando ya empezaba a llegar a ese último tercio, así que optó por la vía individual que salió muy desviada.
0: No, la idea no fue mala, porque pasó Muñoz, arrastró la marca y él fue hacia adentro para tratar de pegarle, solo que el tiro le salió malísimo. Va jugando Suiza allí, Widmer, tocando Freuler, aquí está Xhaka, Xhaka abriendo a la izquierda, Vargas, atención al 2 contra 1, viene también Muhaim, viene Vargas, Vargas hacia adentro, justamente tocando para Muhaim, este es Rubén, tira al centro Rubén, bien de cabeza allí Puerta, estaba resbalando Barton, se puso de pie el pequeñito árbitro, que ahora tiene algún problema para caminar, pero ya aparentemente sin dificultades. Va jugando por acá Akanji, Akanji ahora para Muhaim, hacia adentro, viene Xhaka, soltó a la izquierda para Vargas, Vargas, con él está Muñoz, viene Vargas, pisa la pelota 2 veces, Vargas, buscar a la raya final, prefiere tocar atrás para Xhaka, peligroso Xhaka, el tiro se perdió alto, colocadito el remate de Xhaka, parecía que le podía pegar fuertemente con la pierna izquierda, será saque desde el fondo para Colombia.
1: Otro disparo más individual, sí. Betania, ¿no?
2: No, creo que le pegó con la pierna menos hábil, ¿no?, en ese momento, pero allí se acerca también la selección de Suiza, que también opta, ¿no?, por otros recursos para ver, bueno, si se adelanta en este compromiso.
1: Un remate de primera, sin pensarlo mucho, tratando de ubicar hacia el segundo palo, se termina marchando por encima del travesaño, así que son las individualidades las que prueban algo distinto en este cierre de partido.
0: Uy, pasó la pelota Davinson a Muñoz, trató de dominarla, pero se le escurrió, saque de banda para Suiza, cerca al banderín de córner, va a ejecutarlo justamente Rubén Vargas. La gente en la tribuna está tremendamente nerviosa, preocupada. Sabes que un gol aquí acaba prácticamente con las esperanzas, el que sea, ¿eh? El que lo encaje. ¿Va?

0: Vargas arriba, de cabeza Davinson. Atención acá con el intento de remate de Anduní. Luchaba Juanfer, balón suelto. Había falta en ataque de Anduní. Tiro libre para Colombia. Pasó el peligro para la selección cafetera.
1: Esto sí que no se parece a la prórroga de la Argentina Cabo Verde.
0: No, aquello fue una locura. Esto acá está mucho más medido como el partido, ¿verdad?
2: Está más parejo,
0: sí,
2: también, ¿no?
0: Sí, sí. Y menos emociones, ¿no?
1: No, y tampoco toman muchos riesgos. No. Sobre todo los suizos, entendiendo lo que se están jugando. Sí. Creo que ha sido un partido muy estratégico por parte de Murat Yakin. Creo que hay que reconocérselo al entrenador, que ha hecho las modificaciones necesarias en los tiempos correctos para que su equipo aguante, quizás no para hacer un vendaval ofensivo, pero sí para forzar la instancia donde pueda alargar lo máximo posible su instancia en la Copa.
2: Y ha leído bien además los cambios que ha hecho.
0: Cuidado acá, cuidado acá, no, Campas, puede ser Campas, ahí lo tiro arriba, Campas, mano a mano, que te vas a correr toda tu vida si pierde Colombia. El error defensivo de Suiza, del señor Elvedi, me parece, o el otro que tira en Muheim. Y Campas, mano a mano, la tiró por encima del travesaño. A ver, la deja pasar a Cañi. Xhaka, muy bien, robó la pelota Muñoz. Y Campas, de mi vida, Campas, la tiraste por arriba, Campas.
1: Increíble lo que se perdió Colombia después de un error de Xhaka. No pudo controlar bien el balón y el rebote le terminó cayendo a Campas, que remató cruzado, pero muy por encima del travesaño. Se lo reclamaban en las tribunas, también todo el cuerpo técnico, porque era la oportunidad más clara que había gestado Colombia y donde podía estar el 1-0.
2: La más clara del partido, me parece.
0: Seguro, seguro. Incluso por encima del travesaño Lucumí. Sí. Porque el arquero tenía dominio. Trató de pasar Díaz. Falta sobre Lucho. Se quejan los suizos. Pedían que se había tirado Díaz y yo creo que tenían razón. A tiro libre. A ver si hay falta y tarjeta, ¿no? Ay, Barton. Hay infracción a favor de Colombia. Minuto 116. Qué susto acaba de pasar Suiza. La tuvo Campas. Aquí nos ofrecen repetida la... Sí, le deja la pierna arriba al Elvedi, ¿cómo que no? De hecho, era tarjeta para
2: sí,
0: el Elvedi.
2: Sí, tarjeta amarilla.
0: Y la perdona Barton. Vamos a ver el tiro libre, minuto 117, lo tuvo Colombia, pero perdonó. Va a cobrar Juanfer. Mano a mano con el arquero, la quiso colocar por arriba, pero...
2: Una mejor ocasión.
0: Exageró, no la va a tener Colombia.
2: No la va a tener.
0: Bueno, dice uno, ¿no? A ver si marca aquí. A ver, Juanfer. Quintero. Ay, Dios mío, la gente en esa tribuna. Viene el cobro de Quintero, peligroso, arriba, el cabezazo, el segundo palo, la sigue viva, viene Richard Ríos, la mete al medio. Van a tratar de sacar los suizos, pelea Lucho Díaz, la termina sacando por ahí, ítem, complementó con todo Sou, alejando el peligro del portal helvético. La pelota se va a perder por la banda, la deja pasar Mojica y saque lateral. Ahora la que está asustada es Suiza, atención, se queja por allí Lucumí, está tendido Lucumí, levantando el brazo derecho,
2: se
0: solicitando atención médica, sí. Pero el juego sigue, no lo han visto a Lucumí. Viene Daniel Muñoz, ahora sí, Muñoz se percató. Va a echar la pelota para que atiendan a Lucumí, pero claro, si entran las asistencias, Colombia se va a quedar con uno menos.
2: No, por y un los minuto. Los calambres a esta instancia del partido.
0: Sí, claro.
2: Se van a ir repitiendo, me imagino, por el desgaste físico importante que han tenido ambas selecciones.
0: Cabeció el cucho, ¿no? El centro de Juanfer, luego llegó Richard Ríos, levantó la bola. Sí, pero, ay, pidió cambio Lucumí. No puede ser.
1: Esto es una mala noticia para Colombia, entendiendo lo importante que es el futbolista, sobre todo si sigue en camino en este Mundial, la selección cafetera. Puede ser algo circunstancial del desgaste del partido,
0: entraría,
1: pero esperemos,
0: Mina, ¿no?
1: Exactamente, que no sea algo para el resto de los partidos. Uy. Y queda con vida esta selección.
0: Vamos a ver.
1: Colombiana.
2: Y Mina, que si es el elegido, serían sus primeros minutos en esta Copa del Mundo.
0: Sí, claro, pues esta pareja central está tan consolidada que no ha tenido... Nada,
2: sí,
0: que, efectivamente, Jerry, mira que es el cambio natural.
2: Que este sería ya su cuarto partido en mundiales.
0: Jerry Mina fue el goleador de Colombia en Rusia. Marcó tres goles.
2: Sí,
0: Jerry
2: tres
0: Mina.
2: Goles. Corrijo, sí. Fueron tres goles en mundiales. En Rusia, ante Polonia, Senegal y en octavos de final ante Inglaterra.
0: Bueno, con ese gol de ante Inglaterra, última hora.
2: Fue que van a.
0: Forzó la tanda de penales, sí. Y con el gol a Senegal, Colombia clasifica porque estaba quedando eliminada. Estaba pasando segunda, perdón. Dime, María Ángel.
1: Que ahora sí se va a hacer efectivo la modificación. Ya se está ubicando Jerry Mina en la línea. Ahora sí le permiten ingresar al terreno de juego. Se va lesionado entonces John Lucumí para el ingreso de Jerry Mina. Esta se convierte en la quinta modificación de la selección cafetera. Todavía le queda uno a Néstor Lorenzo y los dirigidos por parte de este estratega argentino.
2: 55 partidos ahora ya de Jerry Mina con la selección Colombia.
0: Vamos a ver, levantó la pelota Vargas. Recuerden que el balón no tenía Colombia, lo retrasaron para su arquero, metió el pelotazo, cortó allí Muheim, tocó Xhaka, a Kanji. Ahí está Freuler. Freuler para Xhaka. Se anima Suiza. El cambio hacia la izquierda para Vargas. Atención, busca la raya final. Viene Vargas. Entra Vargas atrás. Peligroso. Bien colocado allí Gustavo Puerta. Hay una colaboración defensiva de Colombia enorme de todos, ¿no? De Ríos, de Puerta, de Juanfer, de Campás. Pelota larga de Juanfer buscando el Cucho Hernández. La baja con el pecho. Tocó hacia la parte derecha. Otra vez para Quintero. El control no es bueno. Hay lateral a favor de Suiza. 119.20 de partido. Claro, con este tema de la lesión de Lucumí, entiendo que un par de minutos puede otorgar además el árbitro principal, el señor Iván Barton del Salvador.
1: Sí, ciertamente es un partido que ya parece estar destinado sí o sí hacia los penales, y la misma cara de los aficionados colombianos en el estadio nos pone ya en situación de suspenso y de drama, porque ciertamente este partido en el balance de los 90 de esta prórroga ha tenido pocas ocasiones contundentes para cada uno de los equipos y tampoco les ha acompañado la efectividad necesaria para transformarlas en gol. Muy inteligente Suiza, llevando a su propio territorio a Colombia, la redujo en el apartado ofensivo y haciéndose con su juego pragmático un minuto más de esta prórroga, los pudo llevar a este 0-0.
0: Sería la tercera tanda de penales entonces en la Copa, ¿verdad? Después Argentina, Paraguay y Marruecos, Países Bajos, ¿no?
1: Correcto.
0: Porque las otras dos se definen en prórroga, Argentina, Cabo Verde y Bélgica, Senegal, ¿sí? Ok. Bueno, tampoco los suizos que estén muy calmados en la tribuna, ¿eh? Uno ve las caras de los colombianos de susto, pero los suizos tampoco están muy tranquilos.
2: Es que una tanda de penales se vive muy
0: terrible,
2: intenso,
0: terrible.
2: Es terrible.
0: Pero bueno, no se sacaron diferencias, fue todo muy parejo. Y ahí está, toca definir entonces mediante esa instancia, a menos que pase algo en 30 segundos. Viene tocando atrás el Bedi para su arquero Kobel. Arriba, cabezazo de Mina, no, anticipó Item. El balón que le quedó justamente a Jerry, antes era Davinson. Mina atrás para Vargas, 15 segundos para el final, con el pecho bajó a Kanji. La tiene Freuler, a la izquierda ahora para Muheim. Ataca Suiza, pelotazo largo de Mugen hacia adelante, buscando por allí Anduni, la dejó pasar muy bien Jerry Mina en el cierre, pelea con Anduni. Ahí está Mina jugando en corto para Daniel Muñoz, sacó la falta Muñoz, falta de Vargas. Y tiro libre, señoras y señores, indica Barton que no hay tiempo para más. Tendremos entonces la tercera tanda de penales de la Copa del Mundo. Australia-Egipto, correcto, Australia-Egipto también.
3: A lo que no queríamos, iremos a la ruleta, a la suerte. Que Dios bendito nos acompañe. 0-0 Colombia, 0-0 Suiza. El ganador irá contra Argentina el sábado.
4: Muy bien, Jorge Armando, ya estamos conectados a través de Acción 104.5 FM. Atento a la instrucción, Francisco Flores, atento. Los penales los relatamos nosotros, acá, desde Panificadora San Remo, no solo para Zona Mixta, también para Acción 104.5. Ya hemos cumplido con el Circuito Nacional FM Center, que son los encargados o los dueños de los derechos de transmisión del partido como tal. Ahora nos vamos a la tanda de los penales, de eso nos hacemos cargo. Muchísimas gracias. Así que continuamos aquí, desde Panificadora San Remo. Se viene la tanda de penales, Jorge Armando. Yo podría decirle que en la mayor parte del partido o del tiempo extra fue superior Colombia. Pero la que se comió Campás, ojalá y no cueste la clasificación.
3: Bueno, sacamos cuenta quién cobra ahora. De lo que están, debe cobrar el jugador Juan Fernando Quintero. Debe de cobrar Lucho Díaz. Debe de cobrar Richard Ríos. Debe de cobrar Daniel Muñoz. Y Jerry Mina, que creo que ingresó para eso. Ahí están los cinco cobradores para mí. Debe de comenzar seguramente o Jerry o Juan Fernando. Uno de los dos comienza y uno de los dos termina. Es mi opinión, mi estimado Emmanuel Méndez, con Lácteo La Gran Pastora. Vivimos el final del partido.
4: Sí, señor Jorge Armando, partidazo el que hemos vivido el día de hoy a través de Acción, con el circuito FM Center, a través de Zona Mixta, de nuestro relato, el talento local, y ahora nos conectamos ambas para llevarles este final. 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En simultáneo, señoras y señores, toda la Panificadora San Remo está con Colombia, menos un infiltrado que hay por ahí, que le va a Suiza. Dice por acá, sí, sí, es verdad, saludos, saludos para quién, a ver que no veo el nombre por allí. Nos escriben, dice saludos en sintonía total desde Subprovenca, saludos para nuestros amigos de Subprovenca que están en sintonía. Sí, estamos... Claro, saludo también para nuestro amigo de Marcos Tour, el verdadero placer de viajar seguro y confiado de Marco Varela. Hoy, bueno, gana Colombia, sí señor, es lo que quiere Marcos Tour y lo que quiere todas las personas que

0: 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Juan Carlos, usted me dice, ya no es uno, sino dos. ¿Cuánto la casa? ¿Cuánto? 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Jorge Armando, se colocó interesante la cosa. 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
1: ¿Quién con quién?
0: Ahí está Juan Carlos, debajo del materito tiene algo ahí.
1: Bueno, a ver. Pero Juan Carlos va con Colombia, me imagino. Bueno. A ver quién comienza. A ver quién pega. A rezar, a encomendarnos al Todopoderoso. El rosario en la mano. Ahí están los capitanes. Sánchez por Colombia. Y saca por Suiza. Como es saca, tiene que sacar saca.
0: Sí, señor. A ver, elige Davinson Sánchez. Va a elegir el arco. Está mirando, pregunta a sus compañeros. A ver a dónde, a la izquierda, a la derecha, señala con su derecha el marcado con la 23. Aún no decide, le dice que se espere, que va a hablar con el arquero. Creo que es la primera vez que veo esto, Jorge Armando. Lo consulta previamente con el guardameta y decide. Bueno, van a jugar sobre el arco de la mano derecha de Davinson Sánchez, donde está la afición del conjunto colombiano. Seguramente sacará la selección de Suiza e iniciarán esta tanda de penales. Muy bien, los 11 elementos que terminaron el partido por parte de Suiza y por la selección colombiana están en el medio de la cancha. Tan solo dos tandas de penales le hemos llevado a todos ustedes a través de Acción 104.5 FM y Zona Mixta TV. La de Paraguay, Francia, la de Paraguay, Alemania y la de hoy Colombia, Suiza. Va a comenzar pateando Colombia, Jorge Armando, relate usted.
1: A ver, va Colombia, Colombia, Colombia, Colombia, va Juan Fernando Quintero, le dije. O empezaba o cerraba Juan Fernando. Es zurdo, de los mejores cobradores, jugador del River Plate, Juan Fernando Quintero. Tiene que ir adentro, Juan Fernando. A ver, Colbert, que acomoda, le dice algo Camilo Vargas. De negro está Colbert, de verde fosforescente está Camilo. A ver, Juan Fernando tiene que ir adentro. Fuerza Colombia, fuerza Juan Fernando. Toma mucho impulso Juan Fernando. Se mueve Colbert. A ver, Juan Fernando concentrado, abrazado a los jugadores colombianos. Va a ir adentro, Juan Fernando lo va a cantar. Pierna zurda de Juan Fernando Quintero. ¡Vamos Colombia! ¡Vamos Quintero! ¡Pierna zurda, va, golazo! ¡Gol de Colombia! Juan Fernando Quintero, el primero de Colombia. Adentro, totalmente engañado Colbert.
0: Así es, Jorge Armando. Perfección en el cobro de la zurda de oro, Juan Fernando Quintero. De pierna izquierda se impuso a Buena League. La tiró a la mano derecha del guardameta, que se tiró a su lado izquierdo. Dice Juan Fernando, seguro, tranquilo. Comenzamos picando adelante. Uno tiene Colombia, cero tiene Suiza. Y se viene el primer cobro de la selección europea. Detrás de la pelota va el capitán. Saca el dorsal número 10. Sí. Camilo Vargas frente a él. Jorge Armando dice que se lo saca Camilo Vargas. Se lo saca, saca, sí señor. Saca el dorsal número 10. Vamos Camilo, vamos Vargas. Vamos Colombia, toda Sudamérica contigo. De pierna izquierda saca, viene el capitán. Punto de partida. Mirada levantada. Principal dictaminada. Sacó y la termina ganando. Adentro, golazo. Suiza, apareció el empate. Jorge Armando se la adivinó. Camilo Vargas con la mano izquierda por poco se la saca y al final él mismo la manda a guardar. 1-1 está la serie.
1: La adivinó Camilo, pero iba muy fuerte el remate de saca. Por poco la saca Camilo, pero saca la metió. A ver, viene Colombia de nuevo a hacer fuerza. Viene Davinson Sánchez, el capitán, el negro, el capitán a cobrar.

0: Pierna derecha para Davinson. Se mueve Colbert. A ver, Davinson, que sí, que sí, que sí. Davinson Sánchez, pierna derecha, capitán de Colombia. Tiene que ir adentro, Davinson. Tiene que ir adentro. ¡Fuerza, Colombia! Va a arrancar Davinson, va. El salvadoreño acciona su silbato. Adentro, Davinson, sí, sí, sí. Arrancó Davinson. Pierna derecha. Lo botó. Pegó en el travesaño y se salió. Se perdió la posibilidad con Davinson Sánchez. Pegó en el travesaño, la pelota descendió. A ver, la línea. No, en la raya. No entró la pelota. Mala suerte para Davinson.
1: Sí, le pegó con mucha potencia, quiso asegurar al medio, por poca la bota. Al final el travesaño le dio una segunda oportunidad, pero picó en la raya. Se desperdicia claramente. Yo digo que los zagueros centrales no deberían patear penales, porque están acostumbrados a botar la pelota donde vaya, porque es el recurso que tienen principalmente para ejecutarlo. Para esto deberían ser los jugadores ofensivos los capitalizadores de esta jugada. Se pierde, y ojo que viene Vargas por parte de la selección de Suiza. Es el marcado con la 23 contra Camilo Vargas. Es el dorsal número 23, ya lo vamos a confirmar. De pierna derecha viene Vargas, punto de partida. Mira, levantado el marco. Golazo. Andoni. Gol de la selección de Suiza. Dos tiene Suiza, uno tiene Colombia. Se va arriba el conjunto europeo. Ahora Colombia no puede fallar y debe aparecer en cualquier momento Camilo Vargas, Jorge Armando.
0: Bueno, no puede fallar, no hay margen de error. Y Camilo a buscar la posibilidad, va a Campas. El de la camisa de la buena suerte, el 21. Tiene que ir adentro, Campas, tiene que meter el campanazo. A ver, Campas. Campas es capaz, pierna zurda, Campas al marco. ¡Golazo! ¡Gol! De Colombia, Campas por poco. Colbert y casi la tapa, pero por debajo. Entró la pelota del cuerpo de Colbert y Colombia anota el segundo con paridera incluida.
1: Le cuento, Jorge Armando, que se la tiró al medio. El guardameta se elevó demasiado. En la caída tarda también. Y por eso le pasa entre el medio de su humanidad. Realmente mal cobrado, pero gol al fin. Viene la selección de Suiza. Va a cobrar el marcado con la camiseta número 5. Me lo confirma, por favor, Jorge Armando, por parte de la selección de Suiza. Esa Kanji finalmente, el que le va a pegar por parte del equipo europeo. Vamos, Camilo, vamos, Vargas. Es central, sí, señora Kanji. Punto de partida. Mira, levantada. Camilo, la botó. La botó. La botó. La botó. Vamos, Colombia. Vamos, Colombia. Vamos, Colombia. Jorge Armando Buitrago Junior. La serie está empatada. 2-2.
0: Bueno, el central a Kanji también lo botó. Le pasó la de Davinson Sánchez. Por lo menos Sánchez la pegó en el travesaño. Este la mandó arriba. A ver, Colombia, hay que meterla a Colombia. ¿Quién viene? ¿Muñoz o Ríos? Muñoz o Ríos para cobrar. Vamos a ver, ¿quién acomoda? ¿Quién es el que acomoda? El Cucho. A ver, Cucho. Lo escucho, pierna derecha. Cucho, Cucho, Cucho. Hay que meterla. Juan Camilo. Hay que meterla. Arrancó el Cucho. La tapó Colbert. La tapó Colbert. El remate del Cucho. La tapó Colbert. Lucho Díaz, que seguramente va a ser el que cierra el camino. La tapó Colbert. Al palo de la mano derecha. Y Colbert llegó.
1: Bueno, creo que la colocación bien, pero al final la potencia no fue la necesaria, Jorge Armando. Se pierde una oportunidad de oro. 2-2 está el partido. Y ojo que viene Suiza para cerrar el cuarto cobro de la tarde. Camilo Vargas, el guardameta del Atlas mexicano, tiene una responsabilidad enorme sobre sus hombros. El marcado con la camiseta número 26. es Ítem, que ingresaba en la segunda parte para esto precisamente. Ítem frente a Camilo, vamos Camilo, vamos Camilo, vamos Camilo, vamos Camilo, Camilo, adentro Ítem, golazo. Gol de Suiza, apareció el tercero y se viene el último penal para cada selección, Jorge Armando. Situación compleja. Si Colombia lo falla, está eliminado de la Copa del Mundo. Si lo hace, dependerá exclusivamente de Camilo Vargas.
0: Ahora está comprometido Colombia porque tiene que meterla y evitar el de Suiza, el último. Va Lucho Díaz. ¡Lucho! Ese lo mete Lucho Díaz. Camisa 7. ¡Vamos, Luchito! ¡Hay que meterla, Lucho! Pierna derecha. Atento, Colbert. Lucho tiene que ir adentro. ¡Fuerza, Colombia! ¡Va adentro, Lucho! Arrancó Lucho, le pegó. ¡Gol! ¡Gol de Colombia, Lucho! Lucho Díaz con calma, con elegancia, con categoría, el jugador del Bayern. Y ahora dependemos de Camilo. Lucho lo sabe y va y le dice a Camilo: en tus manos está la clasificación, Camilo. Vamos, Camilo. Ahora le toca a Camilo aparecer, tapar para seguir la tanda, porque si Suiza anota, cha-cha.
1: Señoras y señores, el quinto cobrador por parte de Suiza es Vargas, dorsal 17. Camilo Vargas frente a Vargas también. Uno que juega en el fútbol europeo, en el fútbol español, el otro en el fútbol mexicano. Vamos, Camilo. Es momento de agigantarse, de salvar a Colombia, de extender esto a la muerte súbita. Va Vargas, dorsal 17. Si lo hace Vargas, está dentro Suiza. Si lo tapa Camilo, nos vamos a una definición más. Viene Vargas contra Camilo. Vamos, Camilo, viene Camilo. Vargas, Vargas, Vargas, Vargas, Vargas. Golazo, golazo, golazo. Gol de Suiza. Suiza elimina a Colombia y está en cuartos de final de la Copa del Mundo. Jorge Armando Buitrago el Junior, triste, muy triste. Se nos cae el Colombia y Argentina en cuartos de final y se nos cae la selección Colombia, que estaba destinada a hacer grandes cosas. La lotería lo termina dejando por fuera, pero algo sí le voy a decir: este partido lo pierde Colombia luego del fallo de Jonathan Campaz. Ahí se pierde el partido al minuto 115. Lamentable, pero cierto, se acabó esta historia. Colombia fuera del Mundial, Jorge.
0: Bueno, se va invicta la selección Colombia. Se va invicta Colombia del Mundial. Una gran presentación, pero siempre a Colombia le falta el medio para completar el Bolívar. Siempre Colombia pasa lo mismo. Llega a esta instancia y le falta el cuartico para completar el litro, el medio para completar el Bolívar. Davinson Sánchez y el Cucho Hernández fallaron para Colombia. Botó uno el equipo suizo, pero le faltó otro para seguir con esto de la tenda de los 12 pasos de tiro libre sin barrera. Se queda Colombia injustamente, pero el fútbol, en el fútbol no valen las injusticias ni los méritos. Vale el que hace los goles, vale el que gana, y ha ganado Suiza. Ahora el sábado juega Argentina contra Suiza, a seguir ligando ahora más que nunca al equipo argentino, que es el único suramericano sobreviviente de los 8 que quedan en el Mundial. Francia, Marruecos el jueves, España contra Bélgica el viernes, Noruega, Inglaterra el sábado y Argentina, Suiza el sábado. Mañana hay descanso. Regresaremos el jueves con el Francia, Marruecos. Por ahora, celebran los suizos y llora Colombia.
1: Sí, señor. Jorge Armando Buitrago, y de esta forma llegamos al final de nuestra transmisión. Muy triste realmente, muy triste porque Colombia mereció ganarlo, pero si no los hace, los ves a

0: serie en la tanda de penales, es una lotería, cualquier cosa podía pasar. Termina clasificando la selección de Suiza a los cuartos de final. Saludos para Leiner Ardila, que se incorpora al trabajo del super equipo deportivo de Acción 104.5 FM. Muchísimas gracias por el apoyo a nuestro equipo técnico y de producción, sin lugar a dudas. 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Jorge Armando, me despido. Llegamos a la parte final. Nos escuchamos el jueves, si Dios lo permite. Mañana haremos zona mixta. Mañana haremos zona mixta, ustedes piden. Mañana haremos zona mixta de 7 a 9 de la noche para hablar de lo que ha sido el Mundial de las Américas. Así que atentos mañana con Ferney Betancur, Jorge Armando Buitrago. Haremos nuestro programa zona mixta, edición número 94. Que la pasen bonito, que el Todopoderoso les bendiga. Será hasta mañana en zona mixta, el jueves, con las transmisiones en cuarto de final. La despedida final a cargo de Jorge Armando Buitrago Junior.
1: Nos vamos. Más triste que el chavo viendo jugar a Kiko con la pelota de colores. Nos vamos tristes, aconjados. Y bueno, así es el fútbol, así es. Colombia ha perdido en la tanda del tiro libre sin barrera desde los 12 pasos contra Suiza. Se fue invicto del Mundial y recibió solo un gol. Así es el fútbol. Por eso es hermoso este deporte, pero a veces también es ingrato. A veces también es difícil digerirlo, por lo que uno siente y por lo que uno vive. Por ahora, Colombia regresa a su país y Suiza enfrenta a Argentina el próximo sábado. Próxima transmisión, jueves 9, 1 de la tarde antesala, 3 de la tarde partido, Francia-Marruecos. El viernes, antesala, 2 de la tarde partido, inicio a las 4, España-Bélgica. Sábado, doble jornada. Noruega, Inglaterra, primera hora. Y a segunda hora, Argentina, Suiza. Queríamos ver a Argentina, Colombia. Pero no se dio. No pudo Colombia. O mejor, desperdició Colombia estar allí en ese compromiso. Mañana descansaremos. Un descanso meritorio para regresar el jueves al primer partido de cuarto, Francia-Marruecos. 1:00 p.m. la antesala y a las 3:00 p.m. arrancará el compromiso. Muchas gracias en nombre de todo el super equipo deportivo, comandado por la licenciada Carmen Beatriz Márquez, desde la presidencia de la estación. El licenciado Jimmer Guerrero en la gerencia general. Responsable de transmisión, ingeniero Miguel Rodríguez y José Aurelio El Pollo Márquez, que también está en edición, montada, grabación y efectos especiales. Dirección comercial de la doctora Jessica.

comandado por la licenciada Carmen Beatriz Márquez, desde la presidencia de la estación. El licenciado Jimmer Guerrero en la gerencia general. Responsable de transmisión, ingeniero Miguel Rodríguez y José Aurelio El Pollo Márquez, que también está en edición, montaje, grabación y efectos especiales. Dirección comercial de la doctora Yesibeli Arellano. Dirección de la estación, relato del licenciado Emmanuel Méndez Mora. En la planta transmisora, don Alquimiro Berandía. Control audio master estéreo digital para Francisco Flores y Aleiner Ardila. 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Las cámaras de Zona Mixta TV a cargo de Luis Duflar, el argentino vikingo. Por acá, su relator deportivo y amigo Jorge Armando Buitrago, el Junior, 18779, el locutor de Termoso País, certificado como productor nacional independiente, expedido por el MINSI, bajo el número 4093, miembro activo de la Asociación de Locutores Profesionales y Afines del Vigía Solovi. Mañana descansamos, el jueves regresamos. Francia, Marruecos, desde la 1 de la tarde, por la radio del Mundial, la diferencia en el dial. 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Llegamos al final. Que mi Dios nos siga bendiciendo. Ha perdido Colombia, avanza Suiza, enfrentará Argentina. Se queda Colombia desde los 12 pasos de tiro libre sin barrera. Feliz tarde, mejor noche. Que mi Dios nos siga bendiciendo y recuerden, usen la mente para que luego no se lamenten. 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

7, 2 minutos. Venezuela tiene el alma rasgada por las pérdidas humanas causadas por los devastadores terremotos. Hoy acompañamos en el dolor a las familias que han perdido a sus seres queridos y elevamos nuestras oraciones por los heridos, las personas desaparecidas y las comunidades afectadas. En homenaje a la memoria de las víctimas, se ha decretado duelo nacional por 7 días desde el 1 al 7 de julio. En estos momentos de profunda tristeza, abrazamos a quienes sufren esta tragedia y afirmamos nuestro compromiso de acompañarlos y protegerlos. Presidenta encargada de la República Bolivariana de Venezuela, Delcy Rodríguez Gómez.

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0: 7:55.
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0: 7:58 minutos. 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
1: 8. 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